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0: Bueno, últimos minutos en el Deportivo a través de Radio LB11. Mañana tenemos fútbol, pero hoy también hay fútbol, ¿no? Hoy está jugando Rosario Central por Copa Libertadores. Sí. Están empatando 0-0.
1: Sí, 32 minutos de la primera parte, mientras que por Copa Sudamericana, en 32, Botafogo le gana por 1-0 a Cienciano. Trata de achicar el margen porque hasta ahora en el global está 6-2 para el conjunto peruano.
0: Sí, exactamente, exactamente.
1: Bueno, gran diferencia de Cienciano, ¿eh?
0: Sí, sí, sí, sí. Bueno, y Liga de Quito y Mirasol jugaron también. Esto por Libertadores, clasificó por penales el conjunto de Liga de Quito por 5-4.
1: Ahí está, en toda la información. Mañana Liga Profesional de Fútbol, importante. Aldo Civi va a estar jugando frente a Unión de Santa Fe, 14:30. 20 horas Estudiantes Río Cuarto San Lorenzo, 15 horas Acassuso Godoy Cruz, 15:30 San Telmo frente a Deportivo Morón y 19 horas Deportivo Madryn frente a Mitre.
0: Bueno, mañana se juega la final de vuelta del torneo de reserva. En la ida ganó 3-0 el conjunto de Sarmiento, esto por la Liga Santiago de Fútbol. Mañana a las 16 horas en la cancha de Vélez se juega la revancha. El árbitro va a ser Franco Rodríguez, el asistente número 1 Jesús Ayago, Nicolás Ricarte va a ser el asistente número 2 y Mauro Gómez, va a ser el cuarto árbitro para el partido. Mañana sale también ya las ternas para lo que va a ser la final de la Liga Centeña en primera, con el partido entre Central Argentino y Vélez, que se va a jugar el domingo a las 4 de la tarde.
1: Por supuesto, y obviamente vamos a estar siguiendo el minuto a minuto. Mañana estaremos con Mitre, importante. Sí. Deportivo Madryn, será transmisión de la radio con los relatos de quien les habla, Iván Arias.
0: Exactamente.
1: Con los comentarios de Alfonso Díaz. El lunes estaremos con Güemes.
0: Doble transmisión.
1: Que va a estar jugando su partido frente a Atlético Rafaela y más tarde Central Córdoba en un partido importante frente a Tigre por la Liga Profesional.
0: Bien. ¿Nos vamos?
1: Nos vamos.
0: Nos vamos. Será hasta mañana, un ratito antes de las 19. Vamos a estar, por supuesto, al aire ya contándoles lo que pase con Mitre ante Deportivo Madryn. Nos vamos.
1: Nos será vamos.
0: Hasta mañana. Gracias.

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Y seguimos con I Want to Know What Love Is. En otra versión habíamos escuchado antes a la voz de Will Martin y ahora estamos escuchando, por supuesto, la banda que la llevó a la fama, a este gran clásico. 29 minutos pasan de las 22. Bienvenidos a Después de Todo. Pilar Ábalos es mi nombre y estamos en la radio de los santiagueños. Un jueves ideal para bajar un cambio. Después de todo llega ese momento de la noche en que dejamos un poquito de lado la energía del día y nos metemos de lleno en los clásicos, en esas canciones que tienen algo de nostalgia y de recuerdos. También, ¿por qué no algo de romance? Algo de amor, el amor que se siente en el aire ya palpitando la primavera, quizás. Estamos todos en ese mood romántico para abrir. ¿Qué mejor que Foreigner? Una de las canciones que ya desde sus primeros acordes nos pone en otra frecuencia. I Want to Know What Love Is. Él quiere saber qué es el amor. Y la lanza en el 84, incluida en el álbum de Agent Provocateur. Una auténtica balada, una power ballad de los 80, enorme, emocional, que está sonando cuando pasan 30 minutos de las 22 aquí por AM890, FM88.1. Algunos clásicos, algunos lentos, algunos temazos para escuchar con el corazón. Change this lonely life. Entonces él quiere cambiar su vida solitaria, quiere incluir el amor, quiere conocer el amor y parece que lo está buscando en el 3854030080. Ya comenzaron a llegar algunos mensajes con algunos pedidos de temas, ya los estoy buscando, los estoy poniendo en la lista de reproducción. Y saludos para Dani, que como siempre está ahí del otro lado haciendo el aguante. Estamos también a través de www.radiolb11.com.ar. No solo pueden escuchar allí la radio 24 horas, sino que también acceder a nuestro portal de noticias que te mantiene informado y actualizado todo el día. Y finalmente te invito a que nos sigas, que nos busques en YouTube, así como LB11 como multi-stream, y disfrutes del stream de la radio de los santiagueños.

Y hoy prácticamente un día primaveral, bastante calor en la madre de ciudades, estuvo pesadito, salí abrigada a la mañana y al mediodía cuando tocó buscar a los chicos de la escuela no sabía dónde meter el abrigo. Original Sins de INXS. 13 grados, 6 décimas la temperatura, 66% la humedad, un viento norte a 2 kilómetros por hora y una visibilidad de 10 kilómetros. Está despejado el cielo. Ayer sorprendió la lluvia en horas de la tarde. Aparentemente la lluvia ha quedado fuera del panorama o del pronóstico por lo pronto. Te comento que el viernes una mínima de 11 y una máxima de 24. Y si bien el sábado y el domingo va a amanecer fresquito, entre 9 y 10 grados, las máximas van a llegar a 20 grados, o sea que va a ser un fin de semana, pero más que agradable, más que óptimo para empezar a planear desde ya las salidas. Y aquí, con el pecado original.

Nos fuimos al 93 con INXS, incluido en el álbum Aguanten. Ahora sí, 83 es el año, me parecía raro. El año 83, perteneciente a su álbum The Swing, una canción que ya muestra esa combinación tan característica de INXS, de rock, de funk, de soul, y una enorme presencia de su cantante líder. Clásicos que tienen toque de sensualidad y misterio,

Y cuando pasan 36 minutos de las 22, así arranca, con este sonido ambiente, con ellos que se juntan, que empiezan a conversar, a plantear, a programar este gran clásico que va a empezar a sonar ahora. Y yo te voy introduciendo a lo que se viene.

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2: Oh, here he is. String.
3: Oh, where have you been?
2: You're an hour late.
4: How are you?
5: Ya saben de qué estamos hablando. Estamos hablando de un gran clásico en donde se juntan tres grandes estrellas. Estamos hablando de All for Love, de Bryan Adams, de Rod Stewart y de Sting. Y estamos hablando de un clásico que nos viene poniendo cada vez más románticos. Aparece una canción que reúne tres enormes voces del rock. Y estamos hablando del año 1993. Y así empiezan a precalentar los motores.
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5: Incluida la banda sonora de The Three Musketeers, una balada enorme de esas que hablan del amor como compromiso, como compañía y como esa promesa de estar cuando realmente importa.

42 minutos pasan de las 22 y habíamos escuchado entonces este gran clásico de la mano de las voces de estos tres grandes artistas. Pasan 42 y siguen llegando mensajes en el 3854-030080. Raúl nos saluda y pide un tema, un temazo, en realidad. Ayer estuvimos a full con los Beatles, Ramón. Ay, Dios mío. Raúl. Estamos hablando de nuestro compañero que nos deleita a todos haciéndonos compañía en la mejor previa del fin de semana aquí en la Radio de los Santiagueños junto a WEC también y gran equipo en AM890, FM88.1. Estamos hablando de Nada Puede Salir Mal. Impresionante. Todos los sábados siempre levantando la apuesta a los chicos con actualidad, invitados, música, folclore, canciones, artistas, descubriendo talentos, por supuesto. Y nos pide Raúl entonces un tema, como bien les comentaba, y lo vamos a buscar y lo vamos a pasar.

pregunta, have you ever seen the rain? Quiero saber, I wanna know, si alguna vez viste caer la lluvia. La cantamos todos.

mañana transmisión del Deportivo a partir de las 19 horas, a partir de las 19 horas, como bien digo, por AM890, FM88.1 y también a través de nuestros canales de stream de LB11. Y así escuchábamos entonces este gran clásico, cuando pasan 45 de las 22, vamos a pasar el tema que lo pedía Raúl, a ver si todos ustedes también tienen ganas de escuchar este temazo.

Esta canción, compuesta por George Harrison y publicada en el 69 dentro del álbum Abbey Road, Harrison la escribe durante un periodo en el que estaba particularmente agobiado, y la canción representa justamente lo contrario. La llegada de la luz después de una etapa difícil, chicos. Here comes the sun. Después del momento de miércoles, siempre sale el sol.

0: Así es, entonces ya sale el sol, todo está bien, paciencia, a seguir luchándola, levantarte, sacudirte un poco la tierra de la caída y vamos para adelante. 48 pasan de las 22, nos vamos a una pequeña tanda publicitaria y seguimos aquí en Después de Todo por la radio de los santiagueños.
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Seguimos en Después de Todo, pasan 54 minutos de las 22. Y seguimos en esta selección de clásicos para este jueves. Vamos a regresar un poco a la nostalgia que se mezcla con esas canciones que prácticamente forman parte de nuestra memoria musical. Estamos hablando de Roxette, por supuesto, Listen to Your Heart, Escucha a tu Corazón. Llega este dúo sueco que marca los 80 y especialmente los 90 con una de sus grandes baladas. Un tema del 88 incluido en el álbum Look Sharp. Una canción intensa, dramática, casi un grito desgarrador. Ella suplica que escuches a tu corazón cuando está llamando por ti. Escuchar lo que uno siente cuando la razón ya no alcanza. La voz de Marie, la verdad, le da una fuerza impresionante mientras la guitarra y la batería van llevando el tema hasta el estribillo gigantesco. Hasta que este tema explota.

Y hablando de canciones que suben en decibeles y hasta explotar, está sonando I'll Be There For You, está sonando por supuesto Bon Jovi. En una de esas grandes baladas, estas power ballads que marcan el sonido de fines de los 80, el año 88 más precisamente, incluido en el álbum New Jersey. Y habla de estar ahí. Yo estaré ahí para ti, te dice Bon Jovi. Incluso cuando el amor ya está atravesando un momento difícil, Bon Jovi le canta desde un lugar de dolor, de arrepentimiento y de promesa que todavía hay sentimientos y todavía existe esa voluntad de acompañar. Y yo voy a estar ahí para vos. Pasó un minuto de las 23, entramos en la última horita de este día, jueves 20 de agosto.

Noche de clásicos, noche de temas que tienen historia, que tienen una historia por detrás y que apenas comienzan a sonar nos llevan directo a otra época. Hablamos de power ballads y no podemos dejar afuera a Michael Bolton, que nos trae When a Man Loves a Woman.

se aparece Lionel Richie con Say You Say Me. Nos fuimos al 85, una canción compuesta para la película White Nights y que gana el Oscar a Mejor Canción Original, y que lo pedía Iván a través del 385-403-0080, acompañando su regreso a casa.

una canción que habla de comunicación, de decir lo que uno siente y de encontrar la persona en donde puedas encontrar la confianza y la compañía. Lionel Richie nos trae este tema, en donde si no tenés a nadie para mirar a los ojos y cantársela, mirás a la ventana, perdés la vista en el horizonte y no sé, quizás mandes ese mensaje que estabas pensando mandar, no sé, fíjate.

supuesto, suena entonces el gran Lionel Richie y pasamos a otro tema impresionante. Estamos de balada en balada, tengo algunos temas más moviditos seleccionados, pero me gusta esta onda. Y cada vez que te vas, ¿qué pasa? Dice Paul Young, every time you go away, you take a piece of me, te llevas un pedazo de mí.

Todos se alborotan con los clásicos. Es que son temas que, la verdad, te mueve la estantería. Está sonando ahora Every Time You Go Away. Mandaban un mensaje también y pedían Hello de Lionel Richie. Querían dos. Quieren, el que quiere uno, quiere dos. Y así. Pero a mí también hay un tema que me encanta, que lo tengo ahí en la lista. Vamos a ver quién gana, si mi egoísmo o

El público. Estamos hablando de una Power Ballad de Michael Bolton que de verdad me pierde. Estamos pasando 12 minutos de las 23 recorriendo los clásicos, desempolvando vinilos, disfrutando de la música que nunca pasa de moda aquí en la radio de los santiagueños.

lo dice: every time you go away, you take a piece of me with you. Te llevas un pedazo de mí contigo. Impresionante, un tema que a todos nos seguro nos trae algún recuerdo.

me puse melancólica, me puse romántica y lo pongo al tema. How am I supposed to live without you? Nos dice Michael Bolton cuando pasan 13 minutos de las 23.

letra que no tiene desperdicio, y es que él en algún momento le dice: ¿cómo voy a vivir sin vos? ¿Cómo voy a seguir? Y le dice: cuando construí mi mundo alrededor de la esperanza de que un día seríamos mucho más que amigos. Impresionante. Con estos clásicos vamos a mandar un beso muy grande y muy especial entonces para Aurora, que está allí prendida a la radio disfrutando de estos grandes clásicos. La mamá de Raúl, que está del otro lado de AM 890 FM 88.1. Un abrazo gigante para ella.

Pasan 17 minutos de las 23 y vamos a seguir entonces disfrutando de estos grandes clásicos. Escuchemos juntos la canción que empieza ahora a continuación.

Fuimos hasta el 87 con Eric Carmen, Hungry Eyes, incluida la banda sonora de Dirty Dancing, un peliculón impresionante, un clásico de la cinematografía internacional. Estamos hablando de un gran artista con que es un despliegue de talento y de sensualidad también. Una canción romántica con ese inconfundible sonido pop de los 80, que fue grabada especialmente para la película y termina convirtiéndose en uno de los temas más recordados de la banda sonora. Si posible, no pensar como Baby y Johnny en los bailes, en esa tensión romántica y en toda la atmósfera de aquel verano del 63. Hacían su despliegue al ritmo de esta canción. Seguimos con lentos, con clásicos, con canciones que tienen el poder de transportarnos inmediatamente a esa escena de la película. Pasan 21 minutos de las 23. Estamos ya prácticamente entrando en los últimos 40 minutitos. ¿Y qué les parece si seguimos con más clásicos? En el 3854-0300-80 también pedían Drive y está en la lista para ser escuchado.

Y él se pregunta dónde estás, se pregunta qué estás haciendo, se pregunta si estás solo, si alguien te está amando. Pero sobre todo quiere empezar diciendo, te amo. Una canción impresionante, una letra que no tiene desperdicio. Suena Lionel Richie. Por sí es un tema que te envuelve, que te introduce en la atmósfera romántica, pero si te pones a observar detenidamente la letra, no tiene desperdicio. Es una declaración de amor hermosa y suena en AM 890 FM 88.1.

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86 es el año, I Just Died in Your Arms, Cutting Crew. Estamos hablando de un tema incluido en su álbum Broadcaster. Una canción que habla de una relación intensa, de un deseo y de ese momento en el que la historia de amor puede convertirse también en dolor. Podría morir en tus brazos. Él le dice que podría morir en sus brazos. Estamos hablando de una frase y un estribillo que queda por siempre como una de las grandes líneas del pop de los 80. En la madre de ciudades, 11 grados, un décima la temperatura, 73% la humedad. Viento este a 4 kilómetros por hora y una visibilidad de 4 kilómetros. Despejado el cielo para mañana, una mínima de 11 y una máxima de 24.

Y aunque tuvieron otros éxitos, ninguno alcanzó la dimensión internacional de este tema de I Just Died In Your Arms, que se convierte en una gran carta de presentación. Un tema lanzado en el 86 que llega al número uno en los Estados Unidos. Además de tener un enorme impacto en distintos países, la banda tuvo una carrera relativamente breve en cuanto a su gran popularidad, pero esta canción quedó como uno de los clásicos indiscutibles del pop rock de los 80. Bajamos nuevamente revoluciones y arrancamos con otro clásico. También parte de la banda sonora de Dirty Dancing suena She's Like the Wind.

Ella es como el viento y él se cree un tonto por creer que está a su alcance. Impresionante una letra que describe esa disparidad en cuanto a las clases sociales, ese amor que lucha contra los prejuicios de la sociedad. Aparte de la banda sonora de Dirty Dancing sonaba cuando pasan 47 minutos de las 23. Estás en AM 890 FM 88.1, en la radio de los santiagueños, en donde vamos a seguir disfrutando de los clásicos. Y arranca otro gran tema, impresionante, seguimos y no paramos más. Hoy vas a mandar ese mensaje.

Suena Said I Love You But I Lie. Te dije que te amo pero te mentí. Michael Bolton, 1993. Incluido en el álbum The One Thing. Y la idea central de este tema no es que él le diga te amo y en realidad no la ama. Es porque él siente que esa palabra no llega a describir el sentimiento que él está experimentando. Te dije que te amaba, pero te mentí porque en realidad te amo se queda corto para explicar lo que realmente siento por vos. No está confesando un amor falso, está diciendo exactamente lo contrario. Y él reconoce que utilizó la palabra amor porque era la manera que tenía para describir lo que siente, pero después descubre que lo que siente es todavía aún más grande, más intenso y más definitivo. Estamos en Después de Todo, en la radio de los santiagueños, pasan 51 minutos de las 23.

finalmente llega el momento de empezar a despedirnos. 57 minutos pasan de las 23. Suena Phil Collins con Una Noche Más, One More Night.

Clara Ábalos es mi nombre y ha sido un placer acompañarlos y disfrutar juntos de los clásicos que nunca pasan de moda. Estamos en Después de Todo, de 22 a 0 nos encontramos

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0: ¿Cómo les va? Bienvenidos, muy buen día. Estamos comenzando el último capítulo de esta semana de A Primera Hora. Gracias por estar del otro lado y bienvenidos a la información. Somos la primera mañana informativa de Radio LB11 y aquí estamos para compartir con ustedes, acompañarlos, entretenerlos, informarlos y, por supuesto, brindarles información de primera mano. Todo lo que tenés que saber antes de salir de casa pasa por A Primera Hora y aquí la presento a ella, mi compañera Nancy Urquiza. Bienvenida, buen día.
1: ¿Cómo te va, Víctor? ¿Cómo estás? Buen día, buen día, buen día para todos los madrugadores. Hola, ¿cómo les va? ¡Feliz viernes!
0: ¡Feliz viernes!
1: Exacto. ¡Feliz viernes! Llegamos. Claro, llegamos al viernes, ya está. Estamos cerrando la semana, ¿eh?
0: Exactamente, llegamos al mejor día de la semana, al más esperado, y por supuesto nosotros les agradecemos infinitamente a todos ustedes por estar ahí del otro lado y elegirnos para informarse.
1: Exactamente, así que bueno, como siempre nos eligen para informarse, entonces siempre agradecemos ese hecho de que ustedes también sean nuestra compañía rumbo a las 8:30.
0: Muy bien, de aquí en más, como lo decía Nancy, hasta las 8:30 a.m. les haremos compañía con buenas canciones, con noticias, con información y, por supuesto, con todo lo que lo tenemos acostumbrados a todos ustedes que están del otro lado. Sabemos que son muchos los integrantes de esta inmensa comunidad de amigos tempraneros y madrugadores.
1: Bueno, linda mañana para comenzar a recordarles a todos nuestros queridos amigos, a los oyentes, a la gente que nos acompaña, que, bueno, como siempre, recuerden y recomienden que nos escuchen a través de AM890, a través de FM88.1, también a través de www.radiolb11.com.ar. Y como siempre, también pedimos, bueno, mucho mejor, para comodidad de todos, descargar la aplicación de Radio LB11 en el teléfono celular.
0: Exactamente, y además también nos pueden ver y escuchar en nuestro canal oficial de stream, en YouTube, @RadioLB11, y también en @MultiStream, en YouTube también. Nos pueden ver y escuchar en cualquier parte del mundo donde esté un santiagueño.
1: Eso, bueno, para que les haga frío, para que se tapen mejor. ¿Les puedo decir la temperatura?
0: Dígala, y para que la gente que está todavía en casa y todavía no ha salido, salga prevenida.
1: Exactamente, 3 grados 9 décimas sobre cero es la temperatura en estos momentos. El cielo está despejado en Santiago del Estero, así que bueno, esa es la temperatura que tenemos en estos momentos. Hay viento del sector oeste a 4 kilómetros por hora.
0: Muy bien.
1: Sí. Hoy vamos a tener una máxima de que rondaría entre los 23 y 24 grados.
0: Bien, una mañana, un amanecer fresco, pero con una siestecita o tarde con calorcito.
1: Que va a estar lindo. ¿Sí?
0: Va a estar lindo con sol. Ayer también fue un día hermoso, sí. A la siesta.
1: Hoy hermoso.
0: Mucho solcito, a los que aprovecharon seguramente para lavar la ropa, porque hacía falta y abrir bien las casas.
1: Sí, tienes razón. Bueno, ayer sí, abrí la casa de par en par, que entre ese airecito caliente a la casa, porque las casas están muy frías.
0: Sí, totalmente. Frías. Los ambientes, sí, están muy fríos.
1: Sí.

0: mantienen esa temperatura bastante baja todavía, así que bueno, de paso ventilamos también, ¿no?
1: Sí, también.
0: Para que se vayan todos los virus, todas esas cosas, o sea, que fuera virus, pero no el que conocemos, el que nos trae buena alegría del rock nacional. Bueno, estamos compartiendo esta mañana y les comentamos que mañana, sábado, si hablamos del pronóstico extendido, vamos a tener una temperatura mínima de 9 grados y una máxima de 18 grados. No habrá tanta variabilidad en la temperatura. El cielo estará parcialmente nublado durante toda la jornada mañana sábado. El domingo vamos a tener una mínima de 10 grados y una máxima de 19 grados. También cielo parcialmente nublado.
1: Muy bien, el pronóstico extendido entonces para este fin de semana, como decíamos al principio, hemos llegado al mejor día, al más esperado, al viernes. Tenemos por delante una jornada agradable, meteorológicamente hablando, y por supuesto, qué buena manera de comenzar este día, que es sintonizando Radio LB11 y compartiendo junto a nosotros y un gran equipo que hace posible que a primera hora esté al aire la información, las noticias y, por supuesto, comenzar el día de otra manera.
0: Exactamente, así tiene que ser, ¿eh? Bueno, vamos arrancando el día de otra manera informándonos.
1: Totalmente.
0: Así tiene que ser, ¿eh?
1: Muy bien.
0: Muchas gracias a todos. Vamos a recordarles el número telefónico para que se contacten con nosotros.
1: Vayamos con eso.
0: 154-030-080, ese es el número telefónico en esta mañana.
1: Muy bien, no se olviden de enviarnos un mensaje a través del servicio de mensajería WhatsApp. Nos pueden enviar un texto o nos pueden enviar también un audio para saber cómo están comenzando el día, cómo están encarando esta nueva jornada. Que como decíamos al principio es el día más esperado. Uno empieza el viernes de otra manera, con otra actitud.
0: Exactamente, como por ejemplo nuestro amigo Walter Hugo Enríquez, que dice que él está tomando mates con cedrón.
1: Muy bien.
0: Qué rico el cedrón. Bueno, y nos decía que tengamos un hermoso viernes. Muchas gracias, Walter. Te mandamos un beso y un abrazo grande. Bueno, por acá nos dice, como siempre, despierta con fe, vive con amor, sonríe con el corazón. Qué importante esto, ¿no? Sonreír con el corazón. Muy buenos días. Claro, Hugo Fugarolas. ¿Desde dónde? Bien fresquita tu mañana, Hugo, seguramente. Contanos la temperatura desde el Valle Histórico de Uspallata, en la provincia de Mendoza. Desde allí está él, amaneciendo con una temperatura de 1 grado bajo cero en estos momentos. Una hermosa mañana, nos dice él. Se ve que le gusta el frío.
1: Le gusta el frío.
0: Sí, le gusta el frío. ¿Para qué diga que es una hermosa mañana con 1 grado bajo cero? No. Pero bueno, nos saluda como siempre con muchos cariños, deseándonos éxitos, saludando a todo el equipo de APH y también a toda la audiencia y los madrugadores. Un beso, ¿eh?
1: Muy bien. Bueno, así como nuestro amigo Hugo, como Walter, ustedes también nos pueden mandar sus mensajes. Además, también nos pueden mandar información, porque en el lugar en el que estén, si sucede algo, si hay algo que les llama la atención, pueden ejercer el periodismo ciudadano. Sí, hoy con un dispositivo móvil, todos pueden ser cronistas en la calle y poder enviarnos información, así como lo han hecho muchos amigos durante todo este tiempo que llevamos al aire aquí en Radio LB11.
0: Exactamente. Bueno, espero que nos hagan compañía.
1: Por supuesto.
0: Y se queden con nosotros. Vamos con los buenos sonidos.
1: Muy bien, vamos con canciones y al regresar no se olviden que tendremos la tapa, los titulares de Nuevo Diario de Santiago del Estero en su portada impresa que ya está en las calles de la provincia.
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1: Muy bien, comienzo musical con Los Pericos, Pupilas Lejanas, excelente rock nacional para comenzar el día. Ahora, como los tenemos acostumbrados, Nancy Urquiza nos brindará los principales titulares que luego son desarrollados en las páginas de Nuevo Diario de Santiago del Estero.
0: A primera hora, estos son los títulos de portada de Nuevo Diario.
2: Como lo estábamos anunciando hoy en la edición de este día viernes 21 de agosto, ya falta exactamente un mes para el comienzo de la primavera. Esta es la edición número 12.720 del Nuevo Diario de Santiago del Estero, la versión impresa, que hoy nos está informando en su tapa, resaltando, por supuesto, esta noticia. Una madre de 4 hijos iba a rezar y murió embestida por una ambulancia. Sucedió en Caspi Corral, en el departamento Figueroa. Además, también, con respecto a este tema, este siniestro vial que ocurrió pasada las 14 horas de ayer en la ruta número 5, la víctima tenía 39 años, solía asistir a una iglesia evangélica de la zona como muestra de fe. Y según se estima, cruzó al otro carril y fue embestida. Bueno, hoy toda la información en las páginas de policiales del Nuevo Diario de Santiago del Estero. Continuando con la misma línea, vamos con esta noticia. Iba a abordar un avión a Buenos Aires y llevaba posibles huesos de animales prehistóricos. Los secuestran para ser analizados. Una noticia que también surgió en la jornada de ayer. Por la causa por estafas, si su salud lo permite, hoy podría declarar Nora Villarroya. Otro de los títulos en esta mañana. Cerca del peaje de Fernández, los piratas aprovechan que el camionero dormía y se llevaron 32 cajas

0: de pata muslo de pollo de un cargamento importante sucedió, repetimos, cerca del peaje de Fernández. Son los títulos del ámbito policial para el día de hoy. Nos vamos hacia las noticias del ámbito local. Por razones de salud, Atilio Chara renunció al Ministerio de Economía. Lo informó así el gobierno. Emotivos mensajes de parte de Elías Suárez, Gerardo Zamora y Silva Néder. También hoy en la página 4 con esta información ya vamos a estar desplegándola también. Y hablamos de en la docencia, está avanzando el concurso de cargos directivos, hoy página 2 con toda esta información. Contra un dirigente, el escándalo en despierta la banda por falta de pago, son otros de los títulos en la tapa del nuevo diario de Santiago del Estero. Poncho de Cacuy, una artista bandeña, creó una obra imponente. Ya vamos a estar leyendo de qué se trata también, como para contarles a ustedes y estén también bien informados de los títulos y las informaciones que van surgiendo durante la jornada. La vamos reflejando en este caso a través del nuevo diario La Versión Impresa, pero también recomendamos la actualización de las noticias en www.nuevodiarioweb.com.ar. No se olviden que se viene la gran bicicleteada familiar. Falta menos de un mes para que el nuevo diario de Santiago del Estero pueda estar realizando esta gran bicicleteada familiar que no es competitiva. Es el motivo de reunión, la tradición que recorre las calles de la ciudad capital. La agrupación Chacho Navarrete dirá presente también en la gran bicicleteada familiar y le vamos a dar la bienvenida. Hablamos de fútbol, claro, deportes, porque Lobruno ahora dijo solo queremos salvar la categoría, es el nuevo presidente de la Asociación Atlética del Club Atlético Güemes, con esperanzas, por supuesto, de puestas de parte de todos los hinchas en la remontada del club. Hablamos de Mitre, va por otro triunfo ante el duro Deportivo Madryn por la Primera Nacional. Y por la Copa Libertadores, Rosario Central se quedó con las manos vacías en Brasil. Recordemos que en Rosario Central juega el Fideo Di María, que un poco decepcionado por esta derrota también manifestó que, bueno, va a tener que repensar y ver qué es lo que va a hacer con la continuidad dentro del fútbol, hablando precisamente de su carrera, ¿no? Son los títulos en la tapa del nuevo diario de Santiago del Estero y hoy en la tapa del suplemento espectáculos que acompaña el nuevo diario, esta emblemática actriz capocómica, la que está siendo protagonista por estos días, hablamos de Moria Kazan, de la serie, y por supuesto también de su presente. También el suplemento clasificados, otras de las recomendaciones que tenemos para darles todos los días. Y para más información en www.nuevodiarioweb.com.ar.
1: www.nuevodiarioweb.com.
2: Muy bien, queridos amigos, 27 minutos han pasado de las 6 de la mañana, después de los principales titulares que tiene Nuevo Diario en su tapa impresa. Vamos a comenzar a compartir y adelantarles algunos de los temas y ejes principales que van a ser tema de discusión, tema de análisis durante esta jornada. Y un dato muy importante es que después de su desaparición pública de prácticamente 2 semanas, Javier Milei hablará ante empresarios en el aniversario de la Bolsa de Comercio en Rosario. El presidente viajará a Santa Fe hoy viernes para cerrar el acto por el 142 aniversario de la Bolsa de Comercio de Rosario. Se trata del segundo foro económico que encabeza el presidente esta semana para defender el rumbo de su gestión. Milei llegará al aeropuerto de Rosario cerca de las 19 horas. Y se prevé que inicie su discurso en la sede de la Bolsa de Comercio a las 20. Allí coincidirá con el gobernador de Santa Fe, Maximiliano Puyaro, que mantiene buen vínculo institucional con la Casa Rosada y mantiene abierta la posibilidad a negociar una eventual alianza para el próximo año electoral. Sin embargo, la visita del presidente tiene más un tinte económico que político, ya que el mandatario viene de reafirmar el programa de su gestión en un evento organizado este jueves por el Council of the Americas, fue en la jornada de ayer. No aumentó el desempleo, tampoco cayeron los salarios, subrayó el presidente en uno de los pasajes de su discurso donde argumentó

0: en la jornada de ayer que el indicador de personas sin trabajo ronda el 7.8% y que solo el sector público perdió poder de compra ante la inflación.
1: Bien. Bueno, con respecto a este tema que tiene que ver con la economía, el riesgo país trepó más del 20%, los bonos profundizan su caída y se encarece la deuda argentina. Es otro de los títulos para, bueno, hablar precisamente de economía en el día de hoy.
0: Muy bien. Vamos a ocuparnos del deporte y del deporte motor porque la Fórmula 1 vuelve a la actividad tras el receso. Y Franco Colapinto corre la práctica y la clasificación sprint del GP de Países Bajos. La Fórmula 1 vuelve a la actividad tras el receso de mitad de temporada. Se disputa el Gran Premio de Países Bajos en el circuito de Zandvoort. El argentino Franco Colapinto participará hoy viernes en la única práctica libre del fin de semana y de la clasificación para la carrera sprint. La escudería Alpine dispuso algunas mejoras en el auto del francés Pierre Gasly, no así en la del argentino. La práctica libre empezará a las 7:30 de la mañana en exactamente una hora, en tanto que la clasificación sprint se correrá desde las 11:30 hora argentina. La actividad de la jornada se podrá ver en vivo por Disney Plus Premium.
1: Bueno, bien lo dijiste hablando del ámbito nacional, ¿no? Fijando la mirada por Balcarce 50 en Buenos Aires. Hace 3 semanas que Javier Milei no pisaba Casa Rosada. Y hay versiones de que se encerró en Olivos, sin ver la luz, a escribir un libro con delirios mesiánicos. Pero bueno, como por acto de reflejo, también apareció nuevamente, ¿no? Que es lo que estabas diciendo. Reapareció ante el público recurriendo al ataque contra los feminismos, en este caso, porque en su discurso dijo textualmente: estamos pagando muy caro la locura de los pañuelitos verdes. Esa pasión por asesinar niños en el vientre de la madre también nos está costando caro en términos de crecimiento y ni les cuento en términos de sistema previsional. Fue lo que sentenció desde el atril del Hotel Alvear frente a CEOs, a empresarios, a funcionarios y gobernadores durante la 23ª edición del Council on the Americas. Así que bueno, esto es lo que hoy va a estar seguramente en el tapete y en la discusión de toda la sociedad argentina, precisamente por los dichos del presidente de la nación.
0: Sí, se refirió exactamente, y es un tema que lo hablábamos con el doctor Martín Rotella la semana pasada, con respecto a la baja de natalidad que se da y que se lo tienen que agradecer a los pañuelitos verdes, haciendo referencia, bueno, al colectivo feminista argentino que, bueno, bregó por la legalización del aborto, ¿no? Dichos que seguramente, como decís, Nancy, van a ser analizados en el transcurso de esta jornada de viernes.
1: Y seguramente va a tener también algunas controversias. ¿Por qué? Porque sabido es que la baja de natalidad en la Argentina, que también lo conversábamos con el doctor Rotella, tiene que ver porque las mujeres van priorizando primero en profesionalizarse, en tener su carrera universitaria, afianzarse en el trabajo desde la parte profesional, la parte personal, y después recién comienzan a planificar, ¿no es cierto?, el hecho de ser madres. Así que, las mujeres en Argentina han aumentado la edad en la que, bueno, prefieren ser madres.
0: Claro, exactamente.
1: Bueno, es otra arista también, ¿no? Como para discutir este tema.
0: Claro. Vamos a ocuparnos ahora de lo que sucede en Mendoza, porque un colegio de esta provincia organizó, escuchen bien, y también este fin de semana va a haber mucha actividad con respecto a esto, mañana sábado en Santiago. Un colegio en Mendoza organizó el primer torneo provincial de Farmear Aura.
1: Sí, bien, vamos todavía.
0: A alumnos del colegio Murialdo de Guaymallén protagonizaron el jueves la primera competencia de Farmear Aura, registrada en Mendoza. Se trató de un desafío interno entre estudiantes de la institución inspirado en una tendencia nacida en las redes sociales. Este viernes, desde las 5:30 de la tarde, la actividad se ampliará a una jornada abierta y gratuita en la Plaza 12 de Febrero de Maipú. La expresión, como lo explicamos hace una semana atrás, Farmear Aura, combina dos conceptos que se popularizaron entre adolescentes y jóvenes. Farmear proviene del lenguaje de los videojuegos, se alude a la repetición de acciones para acumular recursos, puntos o experiencia. Y Aura, en este contexto, se utiliza de manera informal para referirse al carisma, la presencia, el estilo o la seguridad que transmite una persona.

0: Bueno,
1: oh, qué bueno.
0: esto va a suceder hoy viernes a partir de las 5 y media de la tarde y mañana sábado, aquí en nuestra provincia, en nuestra ciudad capital, en Plaza Libertad, se ha convocado para un torneo de farmear aula.
1: Bueno, vos sabés que los alumnos del Colegio Nacional, por ejemplo, en el turno mañana, en horarios del recreo, ya se estaban preparando para esta competencia.
0: ¿Sí?
1: Sí, se estaban preparando para la competencia, así que bueno, los saludamos a los alumnos del Colegio Nacional y bueno, seguramente de algunos de los otros colegios también se deben estar preparando para participar en esto. Es lindo, vamos, que es algo espontáneo. ¿Y quién no ha sido joven, no? ¿Y a quién no se nos ha ocurrido hacer algún tipo de competencia o de estas cosas que, bueno, ahora son mucho más naturales? Ya no los vemos tan raro como los veían a nosotros.
0: Bien, perfecto. Bueno, otro tema, y tiene que ver, venimos a nuestra provincia porque una joven santiagueña alcoholizada chocó y mató a un docente y vamos a saber qué decidió la justicia. Ayer jueves decidió rechazar el pedido de excarcelación presentado por la defensa de Jazmín Salazar, de 25 años, y ordenó convertir su aprehensión en detención por el plazo de ley en el marco de la investigación que se le sigue por el delito de homicidio culposo agravado. La acusada se encuentra imputada tras haber provocado un trágico e impactante accidente de tránsito sobre la ruta nacional número 34 Vieja, a la altura del paraje El Poliar, en el que perdió la vida Domingo Bravo, un reconocido docente de 57 años. El trágico episodio aconteció durante la madrugada del pasado 10 de agosto, cerca de las 6:30, cuando Salazar conducía un automóvil acompañada por dos personas. Las pericias y mediciones confirmaron que la joven manejaba con un elevado nivel de intoxicación, registrando 1.8 gramos por litro de alcohol en sangre. Debido a su conducción negligente, impactó contra la motocicleta en la que el educador se desplazaba hacia su lugar de trabajo. Bueno, Domingo Bravo lamentablemente perdió la vida. Era un docente que, bueno, iba a trabajar como todos los días, muy tempranito en la mañana o lunes, y esta mujer, ¿se acuerdan a Nahuel Ferreira, que es el chico que atropelló y mató a la joven santiagueña? Lo traté de animal. Bueno, exactamente. Esta mujer, la verdad, se merece que la ley le caiga con todo su peso, porque ha truncado la vida de un tipo laburante que mantenía su familia, que iba a trabajar como todos los lunes comienzo de semana muy tempranito en su moto, con el frío, para llegar temprano a cumplir sus tareas, y este animal, ¿sí?, se lo llevó por delante y cortó su vida. Seguramente ha dejado hijos, Domingo Bravo, una familia, lamentablemente, y ojalá, esperemos que la ley caiga con todo su peso contra o sobre esta animal, Jazmín Salazar, de 25 años, que manejaba alcoholizada.
1: Tremendo. Bueno, son las noticias que tenemos para esta hora de la mañana. Esto tiene que ver con el ámbito policial. Y ahora sí, ¿nos podríamos ir un ratito hacia el deporte?
0: Sí.
1: Hablando de River, hablemos un poquito porque Chacho Coudet recibió una buena noticia en River antes del partido con Vélez y un jugador titular ya tiene el alta médica. Viste que estaba un poquito diezmado, ¿no?, el equipo de River por algunas bajas, precisamente no solamente por las sanciones anteriores a algunos de los jugadores, sino también por algunas lesiones. Entonces, primero, a raíz de la ausencia del campeón del mundo de la selección argentina, tuvo que buscar la alternativa, ¿sí? Lateral derecho, primero con el uruguayo Giovanni González, y en el torneo local, y luego con el juvenil Facundo González y Francisco Ortega por la Copa Sudamericana. Son las restricciones que tenía Chacho Coudet con la ausencia de el Huevo Acuña, de Marcos Acuña, ¿no? Del Huevo Acuña, que tenía una lesión. Pero ahora recibió el alta médica ya y está en condiciones de volver a jugar después de recuperarse de un desgarro que lo dejó fuera de la cancha por un tiempo.
0: Muy bien. Vamos a ocuparnos ahora de lo que ha sucedido en la madrugada de este viernes, cerca de las 3 de la mañana. Una niña debió ser trasladada de urgencia al

0: sepsi, porque bueno, tuvo una descompensación. Una beba de 11 meses debió ser trasladada de urgencia al sepsi durante la madrugada de este viernes, luego de sufrir una descompensación en una vivienda del barrio Campo Contreras, en la zona sudoeste de la ciudad capital. El episodio, como les decíamos, ocurrió cerca de las 3 de la madrugada. De acuerdo con el informe policial, el personal tomó conocimiento de la situación a través del sistema de monitoreo de la zona y se dirigió inmediatamente al domicilio donde se encontraba la menor junto a su madre. La mujer manifestó que momentos antes la pequeña había comenzado a convulsionar, por lo que se solicitó asistencia médica de manera urgente. Poco después, arribó una ambulancia, escuchó personal sanitario, evaluó a la bebé y dispuso su traslado al Centro Provincial de Salud. La menor fue llevada al centro asistencial acompañada por su madre para que los profesionales pudieran determinar su estado y brindarle la atención correspondiente. Por el momento no trascendieron mayores detalles sobre este caso. Desde el centro de salud informaron que la pequeña ingresó al centro médico, fue atendida por los facultativos y se encuentra aparentemente fuera de peligro.
1: Bueno, por suerte podemos dar esta noticia, ¿no? Bueno, en el ámbito policial, hoy en la página web del Nuevo Diario de Santiago del Estero y también en las páginas de la versión impresa, reporte de estas páginas policiales, y nos vamos hacia Loreto. Un menor fue hacia la comisaría, denunció a su padre, un policía santiagueño, y lo denunció por violento. Se trata de un adolescente de 14 años que relató que el efectivo somete a continuas agresiones físicas y verbales a todo el grupo familiar. Como primera medida, la fiscal ordenó retener el arma al uniformado. ¿Sí? Esto pasó el día miércoles de esta semana en Loreto. La comisaría número 27 de la ciudad de Loreto se presentó a este joven de 14 años para denunciar a su propio padre por reiterados hechos de violencia familiar. Dijo que ejerce agresiones físicas y verbales de manera habitual, tanto hacia él como hacia el resto del grupo familiar. Y esta es una gravedad, por cuanto al testimonio presentado por este menor de edad, y se dio intervención inmediatamente a la fiscal de turno, Cecilia Pacheco, que activó las medidas de resguardo correspondiente para estos casos. Sobre todo, como primera medida y medida preventiva, se ordenó la retención del arma reglamentaria de este efectivo que ahora se encuentra imputado.
0: Muy bien, vamos a ocuparnos de la economía a nivel nacional, y la Argentina registró un récord de exportaciones en julio y el superávit llegó a los 2.115 millones de dólares. El informe del intercambio comercial argentino, el ICA, que lo da el INDEC, reveló que la balanza comercial del país registró un superávit de 2.115 millones en julio, lo que representó un incremento de 1.208 millones de dólares con respecto al mismo mes del año pasado. Además, fue el mejor registro para julio en toda la serie histórica.
1: Bueno, vuelvo al ámbito deportivo. Hoy el diario Olé, vamos haciendo un repaso por algunos de los diarios nacionales también, refleja, bueno, la frustración de Fideo Di María, ¿no? Corinthians le ganó 1-0 al Canalla, lo eliminó de la Libertadores, se fue triste Di María, puso en duda su futuro, tengo que pensar qué quiero seguir haciendo. Fue lo que dijo entonces, y así lo muestra Fideo Fin. Es la gran pregunta que se hace hoy en su portada digital también el diario Olé. Página 12 hoy hace una reflexión más bien del ámbito económico, político y social del país, porque dice, llegó a la Plaza de Mayo la crisis por el endeudamiento de casi la mitad de las familias, con más de 6 millones de morosos con bancos y billeteras virtuales. La CGT y las dos CTA y los movimientos sociales protestaron contra el ajuste permanente que está destrozando la economía real y reclamaron a Economía que se refinancien los créditos con tasas acordes a la evolución de los ingresos.
0: Muy bien. Bueno, vamos a ocuparnos ahora de lo que ha sucedido con el caso de Sergio Denis. Recuerdan que el cantante argentino tuvo ese accidente en el Teatro Mercedes Sosa de la vecina provincia de Tucumán, que le costó la vida. Pero la justicia tuvo un fallo en contra de la familia del cantante argentino, y su hija, Bárbara Hoffman, dijo, me duele ser argentina. Cuestionó a la justicia tras el fallo por la muerte del cantante. Bárbara Hoffman, la hija de Sergio Denis,

0: volvió a hablar públicamente después de que la justicia rechazara la demanda de la familia por la muerte del cantante. A través de un extenso mensaje que publicó en sus redes sociales, explicó los motivos por los que iniciaron las acciones legales y cuestionó con dureza el desenlace del proceso. «Siento una necesidad muy grande de poner en palabras lo que siento», comenzó Bárbara, quien aseguró que durante estos años se dijeron muchas cosas que, según ella, estuvieron alejadas de lo que realmente ocurrió. También explicó que la familia inició dos causas contra el Teatro Mercedes Sosa de Tucumán, una penal y otra civil, luego del accidente que sufrió el cantante durante un recital en marzo del año 2019. Según remarcó, ambas acciones estuvieron motivadas por lo que consideraban una negligencia de la institución y de quienes estaban a cargo.
1: Bien, 45 minutos han pasado ya de las 6 de la mañana en Santiago del Estero. Vamos con los datos del tiempo, la temperatura. Hoy al menos va a ser una jornada agradable, fresca la mañana, pero el sol nos va a estar acompañando porque el cielo está totalmente despejado en Santiago del Estero. La temperatura en estos momentos es de 3 grados 6 décimas. El porcentual de humedad es del 92%. Hay viento calmo, ahora bien. Sí. El viento calmo por ahora y la visibilidad es óptima, es de 10 kilómetros. Así que, bueno, es la temperatura que tenemos en estos momentos y vamos a recordar que tenemos pronosticado para el día de hoy una temperatura máxima estimada entre 23 o 24 grados.
0: Muy bien, perfecto. ¿Qué tenemos, Nancy? Usted disponga.
1: Vamos un poquito de música.
0: Muy bien, vamos con música.
1: Vamos a la pausa y enseguida volvemos para continuar con ustedes disfrutando de esta linda mañana en la radio de los santiagueños como lo hacemos siempre.

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Muy bien, 54 minutos de las 6 de la mañana. Seguimos compartiendo esto que es a primera hora y vamos a ir actualizando la noticia internacional, porque por primera vez Bolivia reconoció un matrimonio civil igualitario, la historia de Scarlett Rocha y Fabiana Justiniano. Ambas tienen 29 años y consiguieron que el Estado reconociera su unión luego de llevar sus reclamos hasta el tribunal

0: constitucional. Después de casi 4 años de presentaciones, rechazos y recursos judiciales, Scarlett Rocha y Fabiana Justiniano se convirtieron en las protagonistas del primer matrimonio civil entre dos personas del mismo sexo reconocido legalmente en Bolivia. La pareja se casó el 7 de agosto en Santa Cruz y recibió el certificado de matrimonio y la libreta familiar. ¿Bien?
1: Bueno, muy bien. Si es por el plano, perdón, internacional, vamos a recordar porque hubo un sismo en Ayacucho. Se reportan 2 réplicas del temblor y en este caso de 7,2 en la escala de Richter, réplicas del terremoto que, bueno, por ahora en Sudamérica se están haciendo sentir. Esto es en Perú, sucedió ayer. Esas 2 réplicas con epicentro a menos de 30 kilómetros del norte de Coracora, en la provincia de Parinacochas. Hay 3 heridos leves, 22 viviendas afectadas, además de daños a 6 colegios y 12 postas médicas. Es el reporte que hemos recibido. Sucedió en Perú, repetimos, un sismo de 7,2 se registró ayer jueves a la 1:00 p.m. y según el Instituto Geofísico del Perú, el epicentro se ubicó a 35 kilómetros al norte de Coracora. Ahí estamos actualizando esta información entonces de más movimientos sísmicos en Sudamérica.
0: Exactamente. Bueno, Venezuela, Colombia y ayer por la tarde en Perú.
1: En Perú también.
0: Continuamos con lo internacional porque Irán repudió la ofensiva económica de Trump y amenazó con usar armas más destructivas si hay un nuevo conflicto. La tensión entre Estados Unidos e Irán parece que no es de nunca acabar y volvió a escalar ayer jueves luego de que el gobierno iraní rechazara la nueva ofensiva económica impulsada por Donald Trump y advirtiera que está preparado para responder militarmente en caso de que vuelvan a producirse enfrentamientos. El ministro de Asuntos Exteriores de Irán, Abbas Araghchi, calificó las medidas anunciadas por Washington como una forma de terrorismo económico y sostuvo que no solo afectan a su país, sino que representa una amenaza para la economía mundial y para la soberanía de otras naciones.
1: Bueno, el plano local nos llama a mirar directamente hacia el concurso de cargos directivos en Santiago del Estero, porque los docentes de los niveles inicial, primario y secundario ya comenzaron el trayecto formativo pedagógico administrativo normativo, una capacitación que se va a extender durante 4 meses. Comenzó en la jornada de ayer, jueves, muy importante con respecto a este tema, y en la mañana de ayer, en la segunda etapa de la oposición para el concurso de los cargos directivos titulares de los niveles inicial, primario y secundario, corresponden a su primera instancia, consistente en el trayecto formativo pedagógico administrativo normativo en el marco del concurso de títulos de antecedentes y oposición convocado por el Consejo General de Educación y destinado a los docentes aspirantes clasificados para el mismo. Así que un acto muy importante lo que se está llevando a cabo en estos momentos que, bueno, tiene como lugar la sede de la Escuela Superior Manuel Belgrano, la escuela normal, y fue presidido por la presidenta interventora del Consejo General de Educación, la doctora María Elena Herrera, acompañada también por la vicedirectora de Universidad Nacional de Santiago del Estero, doctora Fernanda Mellano, y la directora de la Escuela para la Innovación Educativa de la UNCE, la magíster Adriana Medina, y la asesora del Consejo General de Educación, doctora Gabriela Morales. Entonces, una presencia muy importante de aspirantes a los cargos directivos en la provincia.
0: Muy bien, continuamos con la noticia local porque rechazaron el habeas corpus de Ramiro Petros, pero ordenaron su inmediata internación. Bueno, otro revés judicial para este señor que estuvo involucrado en diversas causas. Recordemos también que fue el protagonista del incendio en el departamento del edificio de Rivadavia Belgrano, pero ahora la justicia rechazó el habeas corpus correctivo.

0: de fuego de uso civil condicional en concurso real en perjuicio de Sebastián Carlos Rubén Silva y otras personas. Si bien la magistrada resolvió no hacer lugar al habeas corpus, tuvo en cuenta el estado de salud del detenido y dispuso su traslado inmediato al centro asistencial. Allí va a permanecer internado durante el tiempo que demande el tratamiento, hasta que los profesionales médicos determinen que está en condiciones de recibir el alta.
1: Nos quedamos por la ciudad capital para hablar de la municipalidad, porque está convocando a un acto de opción de cargos docentes para los jardines de infantes. Atención, Educación Municipal citó a todos los docentes para cubrir los cargos de suplencias en jardines de infantes. El acto va a ser el próximo lunes 24 de agosto. Atención, la Subsecretaría de Educación de la Municipalidad de la Ciudad Capital convoca a este acto de opción de cargo para la cobertura de vacantes docentes en los jardines de infantes municipales. La asamblea presencial se va a llevar a cabo el próximo lunes 24 de agosto a partir de las 8:30 en el salón del primer piso Bloc 1 del complejo Parque Norte, ubicado sobre Avenida Belgrano Norte al 800. Estamos dando entonces este listado ordinario de méritos, se va a intercalar con el listado extraordinario, tomando como referencia el inicial en el orden número 112 con un puntaje de 43,91 y que corresponde a los interinatos y también a las suplencias. Así que atención, reiteramos, el lunes 24 a las 8:30 en el salón del primer piso, el Bloc 1 del complejo Parque Norte, será la opción de cargos, la convocatoria para la cobertura de las vacantes de los jardines de infantes municipales.
0: Muy bien, vamos a ocuparnos ahora, cambiemos completamente de tema y vamos al mundo del espectáculo, el show y el tole tole que se armó entre Benjamín Vicuña y Mauro Icardi. Vieron que Mauro Icardi fue pero lapidario con Benjamín Vicuña, sí. Pero ahora entra una pieza más en este tole tole, en este escandalete elegante.
1: Ah, bueno, y se armó la discusión, claro, por culpa de una pollera, como dice. ¿Cómo es el tema? ¿Qué, claro, tiene que ver Elegante ahí?
0: Elegante, bueno, recordemos que Elegante fue pareja de Wanda Nara, y Wanda Nara es expareja de Mauro Icardi, claro, y a su vez la exmujer de Benjamín Vicuña, la China Suárez, es actualmente la pareja de Mauro Icardi.
1: Por ahora, Elegante se mantenía al margen.
0: Al margen,
1: no, exactamente. No tomaba participación de ninguna cuestión que tenga que ver con los ex de Wanda.
0: Claro, exactamente. Bueno, en este caso con Mauro Icardi, el ex de Wanda, y el ex de la actual pareja de Icardi. Esto es un árbol genealógico bastante particular. Bueno, Elegante destrozó a Mauro Icardi por criticar a Benjamín Vicuña en las redes a través de un teclado de fácil, es lo que dijo Elegante. El conflicto entre Mauro Icardi y Benjamín Vicuña sumó un nuevo capítulo con la inesperada intervención de Elegante. Fue interceptado por el notero de Sabes de Quien Pueda de Canal América y no esquivó la pregunta sobre el fuerte posteo que el futbolista le dedicó al actor chileno. El cantante no solo se refirió al enfrentamiento en cuestión, sino también a sus propios cruces en redes sociales con el delantero. Aunque prefirió no entrar en detalles, dejó una respuesta que no pasó desapercibida. ¿Cómo viste el cruce entre Mauro Icardi y Benjamín Vicuña?, le preguntó el periodista. ¿Vos has tenido algún cruce también en redes con él?, le preguntó el cronista. La respuesta del referente del RKT fue breve pero muy picante. A través de un teclado siempre todo es más fácil, pero no lo vi. O sea, como diciendo, sí, está bien, en las redes uno puede ser bien guapito, pero después, bueno.
1: En el barrio nos enfrentamos de otra cosa.
0: De otra manera,
1: que lo que es. Bueno. Entonces, bueno, así que mira vos, ahora se sumó Elegante también. Qué bárbaro.
0: Y después también, continuando con el tema del mundo del espectáculo, revelaron nuevos detalles de la separación de la Joaqui y Lucra. Vieron que la Joaqui ya no está más con Lucra.
1: No, claro.
0: El cantante cordobés le
1: engañó. Una canción, Lucra, claro, que se llama Ya no sufro más.
0: Claro. Uh-huh. El viaje a Madrid que habría terminado con una fuerte discusión. La cantante habría ido a Europa con la ilusión de reencontrarse con su pareja, pero todo habría terminado de una manera inesperada. La separación entre la Joaqui y Lucra sumó un nuevo capítulo ayer jueves, luego de que Ángel de Brito revelara una versión hasta ahora desconocida sobre el final de la relación entre los artistas. El conductor reveló los detalles en LAM de América y aseguró que la ruptura habría comenzado

0: durante un viaje. De Brito dijo que la información surgió de una persona cercana a la familia de la Joaqui. De acuerdo con esa versión, la artista habría viajado a España para acompañar al músico durante su gira por Europa, con la expectativa de reencontrarse con él e incluso recibir una propuesta de casamiento. La fuente reveló que la Joaqui llegó al aeropuerto de Madrid y Luxra no habría ido a buscarla. Ahí se armó ya el tole-tole. La cantante habría tomado un taxi hasta el lugar donde estaba el músico y habría esperado durante varias horas. Cuando finalmente se encontraron, Luxra habría estado acompañado por un grupo de amigos, lo que desencadenó que en los siguientes días estuvieran marcados por distintas fiestas. Y bueno, allí comenzó el tema de la separación de las Joaquín.
1: O sea, que no era una tercera, eran los terceros.
0: Claro, el grupo de amigos, los amigotes, siempre. Sí, pero es que uno jóvenes. Siempre tiene que priorizar a los amigos.
1: ¿Para qué se quieren casar tan jovencitos?
0: Claro, con fama, claro, dinero.
1: Con tanta fama, dinero. ¿Para qué se quieren casar? Bueno, ya está. Bien. La ilusión a lo mejor del vestido blanco, qué sé yo. No sé cuántas cosas uno puede pensar, ¿no? Bueno, 6 minutos han pasado ya de las 7 de la mañana en Santiago del Estero. Atención, porque hoy continúa y termina la semana de pagos de el ANSES. Termina la semana de pagos del ANSES, la Administración Nacional de Seguridad Social continúa hoy con los pagos para los jubilados y pensionados. Cobran los documentos terminados en 8.
0: Bien.
1: Recuerden que hoy tendría que estar terminando de cobrar toda esta tanda, pero se atrasó el pago porque el lunes fue día feriado. Así que, bueno, se atrasó un día. Por lo tanto, el lunes terminan de cobrar entonces los jubilados y pensionados cuyos haberes terminen en 9. Y al día siguiente comienza y arranca ya el pago para los que cobran la máxima, ¿sí? Estamos hablando de jubilados y pensionados. Pero mientras tanto también hoy la asignación universal por hijo, asignación familiar por hijo, la asignación por embarazo, hoy están cobrando los documentos terminados en 8, ¿sí? Bien. Mientras tanto que, recordemos, la beca Progresar ya terminó el cronograma de pagos para el día de ayer con los documentos terminados en 8 y en 9. Para los que no cobraron, lo pueden hacer en el día de hoy. También recordar que la asignación familiar de pensiones no contributivas ya está disponible desde el día 10 de agosto y va a estar disponible hasta el 11 de septiembre.
0: Muy bien. Bueno, antes de ir al ranking de las ciudades más frías en este viernes 21 de agosto y para que nosotros también actualicemos los datos del tiempo en nuestra ciudad, les comento que hoy es el Día Internacional de la Conmemoración y Homenaje a las Víctimas del Terrorismo. Y por otro lado también es el día del filatelista argentino. Así que un saludo a todos los coleccionistas de estampitas, ¿sí? Bien. De los sellos postales. Bien. Hoy es el día de todos ellos, día del filatelista en la República Argentina.
1: ¡Qué lindo! Bueno, ahí está. Felicidades para ellos.
0: Exactamente. Bueno.
1: Bueno, me quedó un dato por contar también que es importante porque desde el Ministerio de Justicia y Derechos Humanos dieron a conocer el cronograma y esto es refrescar la memoria, sobre todo para los beneficiarios de los planes de emergencia de la provincia. El pago presencial ya se hizo efectivo en la ciudad capital y en la ciudad de La Banda, en el Banco de Santiago, y se va a realizar se realizó ya el depósito el día miércoles 20, ¿sí? Miércoles 20 para todos los documentos terminados en 0, 1, 2 o 3. El jueves ayer podían cobrar los documentos terminados en 4, 5, 6 y hoy viernes termina el pago para quienes tengan documentos terminados en 7, 8 o 9, para toda la gente de la ciudad capital y de La Banda. Atención a todos los planes de emergencia de la provincia del interior. Para ustedes no hay cronograma de pago de acuerdo a la terminación del documento, sino que el dinero se habilitó el día miércoles 20 y todavía sigue en depósito para que ustedes puedan cobrar en cualquier momento.
0: Muy bien, ¿cuáles son las ciudades más frías de la Argentina hoy viernes 21 de agosto? Bueno, vamos a conocer el ranking. El primer puesto es para Maquinchao, en Río Negro, ¿sí? Que registró menos 4 grados a las 6 de la mañana. La temperatura más baja del país en lo que va de esta mañana.
1: Bien,
0: ¿sí?
1: Fresquita.
0: Bien, después el ranking, bueno, está Maquinchao en el primer lugar. En el segundo está La Quiaca, en Jujuy, con menos 3 grados y humedad del 91%. Ajá. Vamos a ir tirando ahí algunas ciudades. Así.
1: Sí.
0: En el quinto lugar está Chapelco, en Neuquén, que es un excelente centro de esquí, con menos 2 grados y 96% de humedad. En el séptimo lugar está Trelew, en la provincia de Chubut, con menos 1 grado 5 décimas. Luego le sigue San Carlos de Bariloche.

0: Bariloche, Río Negro con menos 0 grados, 3 décimas. Río Grande, Tierra del Fuego, 0 grados, 8 décimas, y la humedad del 90%. Y Villa Reynolds, en San Luis, 1 grado y la humedad del 82%. ¿Sí? Wow. Este ranking se va actualizando durante la mañana, con la temperatura más baja registrada por cada ciudad, entre las 6 de la mañana y las 12 del mediodía.
1: Entonces, ¿la ciudad más fría?
0: La ciudad más fría es Maquinchao, en Río Negro.
1: Maquinchao, ahí está.
0: Con entonces, menos 4 grados.
1: Río Negro, Dios mío.
0: ¿Y ahora qué temperatura tenemos aquí en Santiago?
1: Sí, bueno, ya estoy temblando, ya con la temperatura que usted dice, así esas cosas. No puede ser tan frío. Bueno, 3 grados 6 décimas, la temperatura que tenemos en estos momentos, sobre cero, ¿no? 3 grados 6 décimas sobre cero, no tenemos sensación térmica, el viento está calmo, la visibilidad es de 10 kilómetros, la humedad es del 92%, cielo despejado en la madre de ciudades, y recordemos que nos dice el Servicio Meteorológico Nacional para el día de hoy que vamos a tener una máxima entre 23 y 24 grados.
0: Muy bien, perfecto. Bueno, 11 minutos de las 7 de la mañana.
1: Exactamente, vamos a la música y luego la pausa, y enseguida continuamos con más información en esta mañana bien tempranito en A Primera Hora.

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0: Muy bien, han pasado 23 minutos de las 7 de la mañana. Seguimos avanzando en esto que es el tema de la información y de la noticia. Un dato muy importante y tiene que ver con una noticia para los santiagueños que van a viajar a Capital Federal y que lo hacen a través de alguna línea aérea. Aeroparque Jorge Newbery cierra. ¿Y cuáles son los motivos por los cuales Aeroparque va a cerrar su operatividad por unos días? El Aeroparque Jorge Newbery permanecerá cerrado entre el 25 y el 27 de agosto de este año por obras en su pista principal, en el marco de un programa integral de infraestructura que busca acompañar el crecimiento récord de pasajeros y operaciones registrados en los últimos años. Bueno, ¿qué va a pasar con los vuelos que generalmente son de cabotaje o bien de países vecinos? El cierre estará formalizado mediante un NOTAM desde las 9 de la mañana del 25 hasta las 16 del 27 de agosto, periodo en el que toda la operación obviamente va a ser trasladada al Aeropuerto Internacional de Ezeiza, según informaron fuentes del concesionario Aeropuertos Argentina. ¿Qué va a pasar con aquellos vuelos programados en el cierre de Aeroparque? Durante la ventana de intervención, Ezeiza absorberá la totalidad de los vuelos que habitualmente operan en Aeroparque, incluyendo servicios de cabotaje y regionales. La decisión fue coordinada con las aerolíneas y organismos públicos en los meses previos y el anuncio oficial se realizó el 5 de junio para permitir la reprogramación anticipada de itinerarios, la adecuación de slots y la reorganización de personal en ambas terminales. Bueno, recordemos, ayer estaba viendo un informe y hacía referencia en que Aeroparque Jorge Newbery, que está situado en Capital Federal, en la zona de Costanera Norte, tiene más operaciones de vuelos que el mismísimo Aeropuerto Internacional de Ezeiza, ¿sí? Bueno, ahora lo que se va a hacer entre el 25 y el 27 de agosto es se va a cerrar todas las operaciones, todas las llegadas y despegues de líneas aéreas de Aeroparque y van a ser todas derivadas a el Aeropuerto Internacional de Ezeiza. Lo que va a generar, obviamente, por ejemplo, una persona que viaja desde Santiago del Estero hacia Capital Federal por trámites o por temas de salud o por ocio, va a llegar entre el 25 y el 27 de agosto, lo que tienen programados para esa fecha, a Ezeiza, y de ahí van a tener que tener un gasto más oneroso porque el traslado desde Ezeiza a Capital Federal es bastante caro.
1: Bueno, listo, se complican algunas cuestiones, ¿no? Justo cuando llega el fin de semana. Así que bueno, 27 minutos han pasado ya de las 7 de la mañana en Santiago del Estero. Recordemos, el Atilio Chara renunció al Ministerio de Economía de Santiago del Estero, dejó su cargo por motivos personales vinculados a su salud. Así que bueno, tras más de 20 años ya de trayectoria dentro del gobierno provincial, va a asumir como nuevo ministro el contador público nacional Jorge Gustavo Murat. Será entonces el nuevo ministro de Economía de la provincia de Santiago del Estero. Según se ha comunicado oficialmente, él presentó, hablando de Chara, su dimisión por razones personales relacionadas con su estado de salud. Decidió priorizar su cuidado, su recuperación. Esto fue formalizado mediante una nota elevada al gobernador Elías Suárez, que al mismo tiempo, bueno, también reconoció su labor y le manifestó su apoyo, no solamente en las redes sociales, sino también personalmente. Lo mismo hizo el senador Gerardo Zamora.
0: Muy bien, vamos a ocuparnos ahora de algo que la verdad es muy llamativo, porque un estudio ha revelado que casi un 40% de las nuevas canciones fueron generadas con inteligencia artificial. Vieron que creo que esta semana o la semana pasada charlábamos sobre el tema este de la nueva generación de músicos, que a mí particularmente música como los 60, 70, 80 y 90 no se ha vuelto a repetir. No hay valores. No, la verdad, la calidad del arte musical para mí es nada, es cero. Tenemos un Duki, claro. Tenemos un Milo J, tenemos un Lucha, que la verdad para mí eso no es música. Está también la utilización de tecnología para mejorar la voz. El otro día estaba viendo un video con respecto
1: al autotune.
0: El autotune, claro, exactamente. El auto-tune, sí. O sea, ya cualquiera canta.
1: Todos cantan hermoso con el autotune.
0: Claro, por supuesto.
1: ¿Sí? Es más, muchas artistas solistas, ¿no? Se hicieron virales por los furcios, esto. Nosotros claro, le decíamos furcios. A ver, ¿por qué? Porque antes decíamos hacen playback, ¿no?
0: Claro.
1: Ahora es el autotuning. Claro. Entonces, estaba el micrófono apagado por el autotuning.
0: Autotune.
1: Autotune, claro. Entonces. Y resulta que estaba apagado y bueno, y cantaban horriblemente, claro, ¿no?
0: Bueno, vos haces referencia a algo, acabas de hacer referencia a algo, Nancy. Sí. Hoy es el autotune, sí, pero antes, como decías vos, el playback.
1: Claro.
0: ¿Sabés cuál fue el dúo que revolucionó el tema del playback con nosotros? El dúo Milli Vanilli. Si tenés un tema, buscalo, sí, pues está bueno para escuchar un viernes,
1: sí,
0: retro.
1: Bien,
0: porque el dúo estadounidense Milli Vanilli, que se conocía así, eran dos tipos facherísimos, sí, morochos de ojos verdes, todo lo demás. Sí. Pero se descubrió que los que realmente cantaban eran otros, ¿sí?
1: Claro.
0: Que físicamente no los favorecía la naturaleza. Pero bueno, esto venimos a esto porque este estudio ha revelado que el 40% de las nuevas canciones fueron generadas.

0: Con inteligencia artificial,
1: Claro.
0: que está cada vez más presente en el mundo de la música, su llegada trajo polémica. Varias figuras internacionales se pronunciaron sobre el tema. Se conoció un estudio publicado por Submit Hub, reveló que casi el 40% de la música nueva publicada en todo el mundo en julio del año 2026 utilizó IA en su creación. La mencionada plataforma analizó más de 1 millón de temas musicales y utilizando su propio detector de IA, el SH Labs, descubrieron que el 23.2% de ellos eran completamente generados de forma artificial.
1: Claro, yo la vez pasada estaba comentando con algunos músicos este tema y bueno, me comentaban, dice, hay una base de en la inteligencia artificial te brinda una base fija, ¿no?
0: Claro.
1: Y bueno, vos con esa misma base podés hacer un montón de canciones, ¿sí? Con eso podés hacer un montón de canciones. O sea, ya no hace falta que sepas tocar un instrumento.
0: O componer.
1: Claro, para que te pongas a componer, ¿sí?
0: Claro,
1: ya todo es inteligencia artificial.
0: Claro.
1: Ya. Entonces pongamos, pidamos a la inteligencia artificial, por ejemplo, componer un tema. Queremos componer un tema.
0: A ver, ¿vos tenés ChatGPT?
1: Sí, bueno, algunos, varios. Varias cosas tengo por acá. A ver, por ejemplo, componer una canción de amor romántica que sea un tema lento, por ejemplo.
0: ¿No? Bueno, en vivo, ¿eh? Nasser,
1: claro,
0: Kisser, tapido de la IA.
1: ¿Qué dice? Está pensando, dice.
0: Bien.
1: Está pensando por ahora. Piensa, piensa, piensa. Aquí tienes. Título. El título. Ya me escribió la.
0: Con título
1: me escribió,
0: y todo, claro.
1: Me escribió el tema. Es una balada.
0: Bien.
1: Es una balada y el tema dice: si te quedas.
0: Bien.
1: Ese es el título del tema, ¿no? Bien. Yo ya tengo acá, ¿eh? Tengo.
0: A ver, dice, ¿se la puede escuchar o no?
1: No me manda la música. Ah, bueno, para. Ahora vamos a pedirle que me ponga música,
0: claro.
1: ¿Sí?
0: Bueno.
1: Bien. Necesito música para la letra de el tema Si te quedas.
0: Muy bien,
1: bueno,
0: está.
1: Vamos a ver si esta aplicación tiene, Meta IA tiene o no, ¿sí?
0: En vivo.
1: Exacto.
0: Nancy Urquiza utiliza la IA para componer y crear una canción.
1: Ah, no, pará, me está poniendo en la menor, dice, en la menor, porque es romántica, una letra lenta y fácil de cantar. Va en 4/4, ¿será? Balada 72 BPM, ¿no?
0: BPM,
1: yo no
0: claro.
1: Entiendo nada de esto. Así que bueno, aquí tienes la música completa, dice, en la tonalidad en la menor, y me está mandando la escala.
0: Ah, para interpretar.
1: Para
0: con los
1: interpretar,
0: instrumentos.
1: Claro. Con coro y todo.
0: No,
1: me muero. Bueno, no sé, qué sé yo, no sé cómo se hace esto, pero
0: ¿cómo se llama la canción? ¿Si te quedas?
1: Si te quedas, se llama. Y la letra dice lo siguiente, y viene con corito y todo, ¿no? La letra dice lo siguiente. No, es larga. Bueno, no hacía falta que dijeras nada. Tus ojos ya sabían la historia. Llegaste tarde, como siempre, y el tiempo se olvidó de la hora. Toma.
0: Bien, bueno.
1: Y si el mundo se cae afuera, que se caiga, yo ya tengo dónde quedarme. ¿Qué tal? En casa seguramente
0: claro.
1: Me quedo, ¿no? Si te quedas, escucha, Víctor, si te quedas, yo te prometo menos prisa y más nosotros. Si te quedas, cada latido encuentra su lugar, no necesito juramentos eternos, solo tu mano aquí quedándose. Si te quedas, amor, no quedo yo también.
0: Bueno.
1: Estamos locos, ¿eh?
0: Bueno, mira. No sabés que, bueno, hubo palabras de grandes figuras de la música con respecto a la IA, y el año pasado, por ejemplo, más de 400 músicos y bandas, entre ellos, escuchen bien, estos son grosos, ¿sí? No son Lucra, Milo J y toda esa banda de que trabajan con autotune y
1: claro.
0: Con la IA.
1: Hacemos un paréntesis, ¿tiene que haber alguna aplicación en particular para hacer esto?
0: Sí, hay inteligencia
1: claro,
0: artificial para hacer,
1: razón,
0: sí.
1: Con razón, bien.
0: Están Paul McCartney, Elton John, Coldplay, Dua Lipa y Annie Lennox firmaron una petición para que el Reino Unido no permita a las empresas de tecnología usar material protegido por derechos de autor para entrenar a los modelos de inteligencia artificial. Bueno, entonces hablábamos de hoy es el autotune. Antes era el playback y, si te parece bien, vamos con el resonante caso de los Milli Vanilli, que eran
1: claro.
0: Dos facheros de ojos verdes,
1: lindo,
0: morochos,
1: muchacho,
0: muy llamativos, atractivos, pero en realidad los que cantaban eran dos hombres de color con sobrepeso.
1: Claro, estos también, sí, de color, que sea, pero lindo, fachero, claro. Pelo largo.
0: Que decir como que si los, hay gente de color como yo que no somos facheros, estos de color, pero...

0: Pero lindo.
1: Y bueno, vos dijiste que los verdaderos que cantaban eran gorditos.
0: Claro, eran los Fat Boys.
1: Claro, hombre. No importa. Lo importante es que el tema llegue y que pegue. Claro. Como este.
0: Sí, ¿sí? Tremendo.
1: Aunque después se descubrió que
0: muy los 90.
1: No cantaban ellos. 35 minutos de las 7 de la mañana. Escuchemos esta música.

0: Muy bien, sonando Milli Vanilli en esta mañana, ¿sí? Hablando de inteligencia artificial, playback y autotune. Bueno, nos dimos con un gustito de escuchar un buen clásico de esos que sonaban en aquellos reductos bailables nocturnos de la ciudad capital por los 90.
1: Exacto, con los pelos revoltosos para todos lados en aquella época, ¿no?
0: Muy bien, también. Exactamente, totalmente. Bueno, vamos a cambiar de tema y vamos a ocuparnos de estos días que seguramente han sido muy movilizadores, de mucho trabajo, de arduo trabajo, porque vieron que muchas veces cuando una noticia causa impacto, en el momento todos los medios posan su mirada, todos los medios llevan sus cronistas a cronicar, valga la redundancia, lo que sucede con esa noticia en particular. Y hoy estamos hablando de lo que ha sucedido en Colombia. Hoy en la mañana tempranito también hacemos referencia al movimiento sísmico en Perú, que fue, digamos, luego de lo que sucedió primero en Venezuela, después en Colombia y por otro lado también en España, que esta semana hubo movimientos telúricos. Pero te decía, muchas veces pasa la noticia, pasa la información y es como que se pierde. Pero en periodismo hay que darle continuidad a un hecho informativo, un hecho noticioso. Y es por eso que vamos a tomar contacto con Colombia, con nuestro querido gran amigo Roque López. Es un santiagueño radicado en Colombia que, bueno, estuvo tan gentilmente conectado con nosotros cuando fue el terremoto en Colombia. Pero bueno, queremos saber cómo marcha todo, la reconstrucción de diversas zonas de Colombia que quedaron bajo los escombros luego del movimiento sísmico. Roque, ¿cómo te va? Buen día. Bienvenido a Primera Mañana. Nancy Urquiza y Víctor Gauna te saludamos.
1: ¿Cómo te va, Roque? Buen día.
2: Buenos días. ¿Cómo están, Víctor, Nancy? ¿Cómo andan? ¿Cómo va todo por allá?
0: Muy bien, en el mejor día de la semana.
1: Bien. Sí, para nosotros el mejor día porque es viernes.
2: Así es, viernes ya. Acá les cuento, 5:42 de la mañana. Estamos en más o menos 12 grados y como dices, arranca.

0: El viernes.
1: Bien.
0: Eso.
1: Roque, como decíamos hace instantes, queremos saber cómo continúan los trabajos en Colombia para, bueno, levantar tanto desastre que dejó el movimiento telúrico.
0: Bueno, todavía se sigue, digamos, la gente en el lugar, sigue llegando ayuda. El resumen de lo que aconteció, pues hay más de 300 fallecidos, más de 200 desaparecidos que todavía no se han encontrado. Y bueno, la ayuda humanitaria está llegando de todas partes, del exterior como del interior del país. Siguen haciendo colectas. También, por ejemplo, Falcao, el pibe Valderrama, van a jugar un partido benéfico para recaudar más fondos y tratar de ayudar. El gobierno está pendiente de toda esta situación, apoyando a la gente. Y nada, todavía quedan secuelas, y todos están detrás de poder apoyar a la gente, no solamente con ayuda humanitaria, sino también con ayuda psicológica.
1: Claro, un poco más de 300 muertos, que es información preliminar que va dando oficial el gobierno de Colombia. Pero vos bien decías, Roque, ¿no? Todavía se siguen buscando personas desaparecidas. Yo creo que pasados ya los días, es muy poco probable de que se encuentren supervivientes, ¿no?
0: Sí, digamos, si están realmente bajo los escombros, es bastante complejo, solamente que hayan contado con algún tipo de suerte. Uno de los casos que se encontró acá en Colombia fue un grupo de personas que casualmente estaban bajo unas vigas, o sea, no estaban aprisionados ni nada, entonces se lo encontraron. Pero fuera de esto, ya si estás bajo realmente escombros y no tienes alguna de estas ayudas, ya supervivencia creo que es imposible.
1: Bien. La normalidad, ¿cómo se va retomando, Roque? Porque después de esto, yo me imagino que es una cuestión también emocional, no solamente para las familias que perdieron a sus seres queridos durante el sismo, sino también para el común de la gente, ¿no? ¿Cómo se va retomando la actividad normal?
0: Bueno, por ejemplo, te cuento de mi punto de vista, donde yo estoy, trabajo en una compañía multinacional, trabajamos con varias ciudades de las que fueron afectadas, entonces hemos hablado con personas de Cali, de Pereira, donde se encontraron estas situaciones, y hay muchos de ellos que como tal no han sufrido como daños ni materiales, ni en lo personal, ni en físico. Pero ellos comentaban que ver la ciudad destruida afectaba bastante. La normalidad, pues no creo que vuelva a ser, porque hay que reconstruir en muchos lugares, como Pereira, por ejemplo, en gran proporción, en la parte de Cali. Entonces, creo que es bastante complejo andar por los lugares que siempre anduviste y ver los daños que ha ocasionado este tipo de sucesos, ¿no?
1: Claro.
0: Exactamente. Bueno, en esta semana, Roque, se ha dado a conocer al menos de gente famosa que está colaborando con Colombia, en este caso el tema de Shakira, que va a construir varias escuelas en Colombia, bueno, para que puedan retomar nuevamente las actividades áulicas los niños colombianos, ¿no? Y así como ella, ¿conoces de alguna a otra persona famoso que sea colombiano y que, bueno, que esté de alguna manera también colaborando? Bueno, en Estados Unidos varios cantantes famosos han realizado shows donde han podido recolectar más de $1 millón para poder donar. Lo que le comentaba hace un momento, jugadores como Falcao, que en Argentina estuvo en River, el pibe Valderrama y otras estrellas de este calibre, están organizando un partido beneficio para que todo lo que puedan recaudar puedan estar apoyando. Aparte de Shakira, también la idea de muchos colombianos que están en el exterior, no solamente gente famosa, sino gente del común, está donando para poder apoyar a su pueblo.
2: ¿Tiene conocimiento de cuáles son los países que están colaborando con Colombia, al menos en la remoción de escombros o que hayan llegado con algún tipo de ayuda humanitaria?
0: Bueno, se recibió apoyo de El Salvador, de Estados Unidos, también en alguna parte de México, aunque ahí hubo un poco de controversia porque en un momento que se había rechazado después que fue el gobierno anterior. Entonces sí, se ha recibido de distintos lados y países como lo que te menciono, también Ecuador ha apoyado acá.
3: Y bueno, lo que también ustedes en un momento mencionaron, ¿no?

0: el temblor ayer en Perú, el lugar más precisamente Ayacucho tiene conexión interna con el Quibdó, donde sucedió también el temblor acá en Colombia, o el terremoto el pasado 10 de agosto. Entonces está cinturón de fuego, está no solo afectando a Colombia, sino a todos estos países que están sobre ello, ¿no?
1: Claro, o sea que está latente, ¿no?
0: Sí.
1: La cuestión de los movimientos telúricos en toda Latinoamérica. Un dato muy importante también, jugó River, un partido que se había suspendido por el terremoto, ¿no? Fue ayer. ¿Ayer jugó River en Colombia?
0: Sí, por el terremoto se
1: Sí.
0: suspendió el partido que había sido programado inicialmente para la semana del 10.
1: Claro.
0: Y bueno, ahora jugó el día miércoles,
1: Miércoles,
0: para
1: el
0: ser más
1: miércoles.
0: exactos.
1: Exactamente. Y la ida ahora
0: Terminó
1: este.
0: 0 a 0, fue un buen partido. Y bueno, creo que muchos jugadores acá de la Liga Colombiana decían que no querían estar mirando fútbol o jugando con la situación que estaba pasando el país, ¿no? Pero
1: Claro.
0: bueno, estos calendarios del fútbol internacional que hay que seguir. Entonces, bueno, ante esto se jugó el partido de ida en Bogotá, más precisamente en el Campín. River tuvo un buen partido, sin embargo, Santa Fe también tuvo las suyas, desperdició y terminaron 0 a 0 y ahora se va a definir la próxima semana el pase a cuarto de final entre River y Santa Fe allá en el Estadio Monumental.
1: El más monumental.
2: Bien,
1: Bueno,
2: el más
0: monumental,
2: exactamente.
1: sí.
2: Bien.
1: Listo.
2: Bueno, la verdad que agradecemos muchísimo tu tiempo, Roque, de verdad, por la predisposición también. Bueno, sabemos que estás muy abocado a tu trabajo, pero dentro de todo, bueno, podemos contar contigo para que nos digas cuál es la situación por la que está pasando en estos momentos Colombia, ¿no?
0: Sí, muchas gracias por tenerme presente. Acá a disposición para lo que necesiten y aprovecho esta oportunidad para mandarle un saludo bien grande acá en Colombia a Clodomiro, que nos está viendo en este momento, nos está sintonizando.
2: Gracias.
0: También a mi papá allá en Santiago, a mis amigos, a Guille y a todos los que nos conocen.
1: Perfecto. Bueno,
2: Gracias.
1: Roque, te agradecemos infinitamente este contacto. Que tengas un excelente día.
0: Buen día y buen fin de semana, que estén bien.
1: Muy
0: Muchas
1: amable,
2: gracias,
1: gracias.
2: ¿eh?
1: Bueno,
2: Bueno, tremendo, ¿no? Como siempre. Bueno, él, muy completo también en el informe,
1: sí.
2: podemos hablar de todo lo que significa la información en estos momentos, cómo está cerrando esta semana en la etapa de reconstrucción también Colombia.
1: Muy bien, bueno, breve pausa porque ya vamos a
2: Así
1: conversar
2: es.
1: con el licenciado Ángel Rojo y vamos a hablar sobre educación financiera, pero vamos a utilizar un disparador que es que más de 3,5 millones de argentinos ya son deudores irrecuperables. Ya en instantes.
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0: Muy bien, 52 minutos de las 7 de la mañana, lo habíamos anticipado hace algunos instantes, un dato muy importante que lo venimos analizando en la primera hora y tiene que ver con la cuestión económica en la República Argentina. Muchos argentinos, en especial jóvenes, comenzaron a acceder a estos préstamos o microcréditos que empezaron a dar las fintech o las billeteras virtuales. Por otro lado, también se suman por fuera del circuito de los bancos, también de las entidades bancarias, por ahí también algunas casas de electrodomésticos también que empiezan a darte préstamos. Y por otro lado, el circuito ilegal o informal, que son los prestamistas o los usureros. Pero todo esto ha generado que más de 3.5 millones de argentinos ya son deudores irrecuperables. Entonces hemos convocado, como siempre, al licenciado Ángel Rojo para conversar sobre la educación financiera. Ángel, bienvenido, buen día.
1: Buen día, ¿cómo están? Un gusto estar siempre aquí acompañándolos. Un saludo a la audiencia también.
0: Bien, primero, te queremos preguntar, yo te voy a hacer dos preguntas. Sí. ¿Sí? ¿Cuál es tu opinión con respecto a estos números que son importantes y que por ahí muchos han pedido al gobierno nacional que se inmiscuya en esto, en las deudas? Pero por otro lado, la otra pregunta es, hay gastos innecesarios, y eso sé que a vos te gusta eso, ¿no? Que por ahí uno a veces dice que los podés evitar. Por ejemplo, el gasto hormiga. Quizás vos te levantás tarde y tomás un taxi o tomás un Uber para ir al trabajo. O pedís, por ejemplo, en vez de comer en tu casa, comer cuando volvés a tu casa, comprás comida en una rotisería. Después están los gastos fantasmas y el peor de los gastos, que son los gastos vampiros. Esos que, por ejemplo, son las tentaciones como el Hot Sale o el Cyber Monday.
1: Sí, yo creo que acá tenemos que analizar. Esto va más allá de una cuestión económica actual del país, ¿no? Aquí ya no va a importar.
0: De cada uno.
1: En este punto ya no importa quién gobierna el país y si la inflación. Acá hay una cuestión cultural que se va sumando también una falta de educación con el tema este cultural. ¿Y a qué voy con esto de cultural? Quizás en la época nuestra o de nuestra adolescencia, nuestro nivel de consumo o nuestro deseo de consumismo era mucho más reducido que el de ahora. ¿No? Nuestras prioridades eran quizás ahorrar para comprar una pelota cuando éramos más chicos, cuando fuimos adolescentes, como mucho comprar una zapatilla de marca, y quizás alguno acceder a un Family Game, que para los que están escuchando era la versión prehistórica de la PlayStation.
0: La PlayStation, claro.
1: Entonces, eso era todos nuestros máximos anhelos y deseos para los cuales ahorrábamos en la alcancía. Hoy nuestros niños, nuestros hijos, están mucho, mucho más arriba de todo eso, porque hoy los chicos están necesitando, entre comillas pongo el necesitando, porque es una cuestión de anhelos, necesitan un celular, necesitan una notebook para poder llevarla a la escuela, necesitan una computadora en la casa con una impresora, necesitan la zapatilla, necesitan la pelota del mundial, porque si no tiene la trionda no está de moda, tiene que tener la ropa de marca, así sea de la salada, de la feria, de la original, pero tiene que tener la marquita cosida.
2: La compu gamer.
1: La compu tiene que ser gamer, porque si no, no pueden jugar los jueguitos en línea.
0: El sillón.
2: El teclado.
1: La Play, el sillón especial, el mouse especial. Y aunque uno se resista, el chico que no puede tener esa Play o esa computadora para el jueguito, para conectarse con sus amigos, es un paria. Sí. O sea, está aislado del grupo de amigos. Va el otro día a la escuela y

0: están todos hablando de lo que jugaron ayer y él, claro. y él lo mira y dice, vamos a jugar al chinchón con las cartas, claro. y nadie le va a dar bolilla. Claro. Entonces, es cruel, sí, es innecesario también, y todo lo que podamos opinar sobre el consumismo, pero la sociedad nos va llevando por ahí.
1: Lleva, claro.
0: Entonces, si tenemos un gran nivel de consumismo y de deseo de consumismo, pero no hay una educación que le enseñe a nuestros hijos cómo acceder a ese dinero, cómo obtenerlo, mantenerlo y reproducirlo, termina generándose lo que vos comentabas recién de 3 millones de jóvenes endeudados.
1: Claro. Bueno, y hay un dato muy importante en esta diferencia que marca Ángel, es que, por ejemplo, a los de nuestra generación, los que ya pisamos los 50, nuestros padres nos enseñaban a ahorrar.
0: Sí.
1: Había como una educación financiera.
0: Quizás cierta sensación ficticia de estabilidad que presentaba nuestro país en esa época de nuestros padres, quizás no en la nuestra, porque en la nuestra hemos pasado en la democracia el tema de la hiperinflación y demás, pero anterior a todo eso era muy común tener la libreta de ahorro.
2: Claro,
0: aquí sí, no sé cómo funcionaba en Santiago, en Tucumán uno iba, no sé, a la caja popular de ahorro, uno ponía los 2 centavos ahí, te lo anotaba en la libreta, vos te ibas contento con tu libreta y todos los meses ibas registrando. Sí. Al cabo de 2-3 años, vos juntabas y te comprabas la pelota que querías, lo que sea. Hoy la situación generalmente en todo el mundo, ya no hay esa necesidad, esa sensación de que yo puedo ahorrar en la alcancía o de que yo puedo ahorrar en una libreta de ahorro. Ya sea Estados Unidos, sea Argentina, la inflación existe. Así sea un 2% anual o un 40% anual, la inflación existe. Entonces, si yo le voy a decir a mi hijo que tiene que ahorrar, que me pasó de ir metiendo las moneditas dentro del águila esa de yeso que compras en la feria, y cuando la rompimos hace un tiempo, ahí está la bolsa dando vuelta con moneda.
2: Claro.
0: Había 300 pesos en monedas de un peso.
2: Vale más venderla por metal, por su peso, que bueno, por su valor.
0: Ahí están, y por ahí la usan de ficha para los juegos de mesa, ¿me entiendes? Sí. Porque realmente ha perdido mucho valor, entonces no le puedo enseñar a ahorrar en una alcancía. ¿Y qué le tengo que enseñar? Y ahí es donde viene.
1: Las virtuales.
2: Pregunto a eso, ¿le conviene los frascos?
0: Los frascos de las billeteras virtuales. Claro, si no me diría los frascos, volvemos
2: a
0: hablar.
1: Nosotros sí, los frascos.
2: Bueno, sí, nosotros usábamos los frascos.
0: Dentro de lo que yo considero, ¿no? Porque obviamente habrá gente especializada en psicopedagogía y en formación y en armado de planes de estudio para jardín, primaria, secundaria. Y obviamente uno no es experto por ahí en esa área. Entonces lo veo desde mi punto de vista de padre, ¿no? Claro. Después podemos hablar de mi punto de vista profesional, de qué es lo que yo veo cuando estos jóvenes después entran a trabajar a mi empresa. Y realmente es muy, muy complicado poder acompañarlos en ese crecimiento profesional de ellos porque están perdidos. Es perdido desde lo económico, ¿no? Claro. Y son chicos que de repente quien tiene la suerte y la posibilidad de poder estudiar... ese nivel de consumismo ha llevado de que los chicos hoy se reciben y tienen un auto. Porque hoy un auto usado para muchos chicos que con recursos para estudiar es accesible. Y ya sea porque se lo compró el papá y no pagan el alquiler y no tienen pareja y no tienen hijos. Entonces son jóvenes recién recibidos con ciertos recursos ya que no tienen que salir a buscarlo. Entonces tampoco hay una necesidad de ahorrar, entonces toda la plata que entra va directamente al consumo. Claro.
1: Bueno, es un dato muy importante porque la semana pasada conversamos con Martín Rotella sobre el tema de la planificación familiar y esta baja en la natalidad en la República Argentina, pero que tiene que ver con esto, que los jóvenes profesionales se reciben, no aspiran a formar una familia, a planificar tener hijos, sino aspiran a otras cosas. Y ahí entra el tema del consumismo que decís vos.
0: Antes quizás vos a los 19, 20 años había una planificación familiar. Hoy el que tiene pareja e hijo a los 20 años porque fue una escapada,
2: un error.
0: Sin querer.
2: No quiero decir error
0: porque por ahí vamos a herir susceptibilidades.
2: Claro, claro.
0: Pero bueno, no era lo planeado en ese momento.
2: Claro.
0: Pero hoy lo planeado es más adelante veremos. Antes vos lo planeabas a los 20, vos decías, no, a los 20 te vas a casar. Mi mamá dice, bueno, a los 20 te vas a casar, a los 25, o a los 30. Hoy los chicos tienen 30 y siguen ahí en la casa del papá, ocupándole la habitación, no pagan el alquiler, no pagan la comida, le lavan la ropa, les regalaron un autito usado, pero les regalaron un autito o acceden a una motito eléctrica. Entonces hay muy pocas necesidades reales por las cuales yo tengo que trabajar y ahorrar.
1: Claro.
0: Y hay un nivel de consumismo alto a la vez y no hay una formación para llegar a ese nivel de consumismo.

0: que algunas materias no sean importantes, pero sí considero que es muy importante, por encima de otra materia, que los chicos sepan cómo van a tener que salir a la calle en los próximos 5 años.
1: Seguro.
0: Tengo un hijo que está en segundo año y en 3 años tiene que estar eligiendo una carrera.
1: Claro.
0: Sí. Y tiene que salir a la calle y va a tener que salir a trabajar. Y el otro, el año que viene, entra en la secundaria, o sea que ya empiezan en los últimos tramos de su formación. Y quizás nunca le han enseñado cómo obtener el dinero, mantener el dinero y hacer crecer el dinero. No es que le vamos a dar una clase de bonos y acciones en la bolsa de Estados Unidos o en Buenos Aires. Estamos hablando de formación básica para que entiendan cuál es la diferencia, y esto lo hemos charlado en otros encuentros que hemos tenido, cuál es la diferencia entre agarrar la plata y ponerla bajo el colchón, que lo hacían nuestros abuelos, cuál es la diferencia, o en la alcancía, que lo hacíamos nosotros, y cuál es la diferencia entre ponerla en el banco. Listo, yo la pongo en el banco. ¿Por esa cuenta tiene que pagar algo? Te puedo asegurar que hoy llamás a cualquier chico ya por teléfono y te decís que no sabes si esa cuenta hay que pagar alguna comisión o no. Porque las cuentas, cuando son cuentas sueldo, son gratuitas. Cuando son cuentas sueldo, se pagan el mantenimiento. Y la gente misma, los adultos, no sabemos tampoco esas cosas. Porque nadie nos enseñó. Lo vamos aprendiendo a medida que vamos entrando a un trabajo. Y con mucha voluntad, el gerente de administración y recursos humanos me dice. Pero si no, te puedo asegurar que la mitad de los trabajadores en Santiago no sabe si hay que pagar comisión o no por una cuenta sueldo. Imagínense los chicos, donde hay un alto deseo de consumismo. Entonces, cualquier forma que tienen de acceder a recursos es para reventarla la billetera.
1: Y se conviene en ese caso, perdón la intromisión, se conviene en ese caso, por ejemplo, de la necesidad de compra, también marcar bien la diferencia entre lo que son las tarjetas financieras y las tarjetas bancarias, por ejemplo.
0: Sí, hoy están funcionando muy parecido porque, bueno, se van adaptando y las tarjetas financieras han aprendido de que tienen que imitar algunas cuestiones de los bancos. Entonces, hoy existe la tarjeta física de Mercado Pago. Ellos trabajan con el banco, con el BIND, creo que el Banco Industrial de Desarrollo y no sé qué más. Entonces, todas las financieras tienen que trabajar con algún banco de atrás que respalde. Tarjeta Naranja trabaja con el Galicia. Es del Grupo Galicia. Entonces, están trabajando de manera similar y te dan la tarjeta física de manera similar y puedes acceder y puedes ir a un cajero automático y sacar. Desde el momento, y hay algo que vos me preguntabas ahí, el tema de los frascos, y ya entro eso. Entonces, cuando vos al chico le enseñas de que en vez de dejarla guardada en la alcancía o en el colchón, la puede ir y depositar en el banco, ya es un paso. Ahora, el banco en esa cuenta sueldo no te va a pagar nada por tener la plata ahí. Tenés que ir al siguiente nivel, que es meter esa plata o en un plazo fijo o en un fondo común de inversión, que son como plazos fijos, pero que vos puedes retirar la plata en cualquier momento. Funciona de manera similar, paga 2 pesos menos que un plazo fijo, porque la tenés la plata disponible, pero suma, más o menos suma.
2: Y viste que, por ejemplo, los chicos hoy están muy relacionados con el tema de la fintech o de las billeteras virtuales. ¿Un plazo fijo sería para ellos un frasco, por ejemplo, que te ofrece...?
0: No. El plazo fijo lo que hace es te bloquea la plata por 30, 60, 90, 180 días. O sea, te la bloquea por mucho tiempo. El frasco es similar al fondo común de inversión. Vos metés la plata en un frasco, te genera un 1%, 1,5% debe andar ahora, no, la verdad que no me he fijado. Hasta un 2% mensual puede andar rondando y eso está pagando un frasco. Si vos no la dejas en el frasco, la dejas en tu cuenta de Naranja X o Mercado Pago, quizás te está generando un puntito menos, un poquitito menos que el frasco. Andan muy parecido. Y la plata está disponible inmediatamente. Entonces hay una diferencia entre dejarla bajo el colchón, que estás perdiendo plata por la inflación, meterla en tu cuenta sueldo o en la tarjeta de débito, tampoco te suma nada como tenerla en el colchón, sino que quiere un siguiente paso, que es meterla en un plazo fijo, que paga más, pero te la congela la plata, meterla en un fondo común de inversión, que paga un poquito menos, pero está disponible. Y si no trabajas en el banco y trabajas con las tarjetas o las cuentas esas virtuales, las billeteras virtuales, la metes en un frasco o la dejas en la cuenta a la vista.
2: Perfecto.
0: Eso es más o menos para que entiendan que eso es lo que habría que enseñar en la escuela, ¿viste?
2: Bueno, mira, tenemos a nuestra próxima invitada, que es la abogada previsionalista. ¿Lo podemos dejar en el tintero para seguir charlando un poco más sobre esto? Me interesa mucho. Estaría bueno esto de la educación financiera, una materia, educación financiera en la escuela.
0: Yo creo que así como educación financiera hay que trabajar sobre muchas materias que en el contexto social y global en el que vivimos hay que empezar a revisar.

0: Hoy que mis hijos aprendan a jugar al vóley en la escuela, perdón por el profe de educación física, como digo siempre, no me interesa que juegue al vóley. Quizá me interesa más que a mi hijo lo lleven a hacer una caminata, un trekking, que aprenda a hacer otro tipo de actividades que hoy estén en auge y no específicamente a jugar al vóley. Pero
1: Claro.
0: bueno, ese pensamiento de un papá, debe estar el otro papá y dice, no, yo quiero que mi hijo juegue al fútbol,
1: Claro.
0: al vóley y al básquet. Bueno, así como hay que retocar quizás lo que yo considero educación física, también hay que retocar otro tipo de educación como es la financiera.
1: Bien. Ángel, como siempre, impecable, súper concreto los conceptos. Muchísimas gracias.
0: No, por favor, gracias a ustedes
1: Bien.
0: siempre por estar presentes.
1: Gracias
0: Muchas
1: por venir.
0: gracias,
1: Bueno,
0: muchísimas gracias.
1: cortita la
0: Bien.
1: pausa, ya venimos
0: Sí,
1: con la
0: ya volvemos, ¿eh?
1: doctora Jiménez Torniolo para conversar sobre información provisional.
0: Atención a todos los que quieran hacer la consulta, pueden hacerla a partir de este momento.
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0: Muy bien, han pasado exactamente 9 minutos de las 8 de la mañana y este es el momento, como cada viernes, de presentarla a ella, Nancy.
1: Exactamente, ya estamos con una de las columnas más esperadas de la semana, la columna previsional con la doctora Jimena Estorniolo. ¿Cómo le va? Buen día, bienvenida, doc.
2: Hola chicos, buen día, ¿cómo están?
0: Aquí muy estamos, bien, llegamos bien, intacto bien. El viernes.
2: Ah, qué bueno.
0: Sí, totalmente.
1: Sí. Con el ánimo pum para arriba, todo, así que sí, más bien. No podemos pedir.
2: Tal cual, muy bien. Tal cual.
0: Bueno, bien. Vamos a recordarle a la gente que puede ir haciendo sus consultas a través de nuestro número de mensajería WhatsApp para que puedan ir sacándose todas las dudas con la doctora Jimena Estorniolo. Es un tema que tiene que ver como si una persona puede saber si su jubilación está correctamente calculada.
2: Bien. Sí, miren chicos, hoy en día una persona cuando se jubila, vas, presentas el trámite y a los tres, no sabes cuando presentas el trámite cuánto va a ser tu jubilación. Sí puedes llegar a tener un estimativo por lo que la gente escucha, conversa, de cuánto le van pagando a gente que trabajaba en el mismo lugar que ellos o que estaba en la misma situación.
0: Bien.
2: Entonces, vos vas y quedas con esa incertidumbre hasta el día que tiene fecha de cobro de cuánto claro. realmente va a ser tu jubilación. Y ahí es donde la gente, cuando va y ve la cuenta,

0: se quiere morir por el tema de que reduce bastante el haber jubilatorio. Más o menos para que la gente tenga una idea, la jubilación es un 60, 62% de lo que estás cobrando en actividad.
1: Bien.
0: No siempre es así, ¿por qué? Porque se toman, como venimos diciendo, y ustedes ya saben, las 120 remuneraciones, que son los 10 años anteriores a la presentación del trámite, y bueno, se hace un cálculo hasta el año, como decíamos, hasta junio del 94, con un cierto índice. Y después de ese junio del 94 con otro índice, más la PBU, que te acordate que tenemos PBU, PC y PAP, y eso es lo que va a constituir lo que es el haber jubilatorio. Pero más o menos para que la gente tenga una idea, es el 60% de lo que viene cobrando.
1: Doc, ¿es posible que, bueno, el ANSES otorgue una jubilación y el haber esté mal calculado? ¿Por qué?
0: Mira, o sea, hay muchos casos. Que sí, que pasa estas situaciones, más ANSES tiene un turno de reajuste por error en la liquidación, porque muchas veces no te toman toda la cantidad de años que vos tienes aportados o no te han tomado las remuneraciones, sobre algunas remuneraciones que hacen la diferencia, o muchas veces suele pasar que tienes mal declaradas las remuneraciones en el 931, pero en tu recibo de sueldos también. Entonces ahí hay que hacer una rectificación para que te modifiquen el haber jubilatorio.
2: Bien. Otra pregunta, ¿cuáles son los errores más frecuentes que uno puede encontrar cuando revisa una jubilación?
0: Bueno, ahí tienes que ver los años, la cantidad de años de aporte que vos tienes. Porque, ejemplo, vos llevas y te vas al turno con 30, 35, 36 años de servicio, cuando te sientas frente a los operadores de ANSES, los chicos te dicen, no, mira, tienes 30 años registrados aquí. Ellos sí te dicen, mire, si usted me dice que tiene más años registrados, presénteme, como decíamos, el tema de los recibos de sueldo, la certificación de trabajo y remuneraciones, la toman ellos, te agregan esos años en el cómputo, pero se manda a verificar a la
1: Bien.
0: empresa en la que vos trabajabas. Entonces, si te verifican esos años, va el verificador después en el proceso, en el trámite, en lo que dure el trámite, tiene que ir el verificador a la empresa a ver que esos aportes realmente han sido realizados por el empleador. Por eso los empleadores tienen que tener guardados los libros de sueldos porque el verificador eso es lo que pide.
2: Bien,
1: Bien.
2: puede pasar unita más,
1: Sí, sí,
2: Nancy, porque me parece muy
1: sí. Por
2: interesante
1: favor,
2: esto de la
1: sí.
2: doctora. ¿Puede ocurrir, o quizá en tu expertise o en tus años de experiencia como abogada previsionalista, de que, por ejemplo, un empleado, ¿sí?,
0: Sí.
2: va a hacer los trámites para su jubilación y dicen, bueno, necesito lo que decía la doctora Storniolo, Nancy,
1: Sí.
2: de ir guardando los recibos de sueldos en una cajita, en
1: Sí.
2: un folio y todo lo demás? Pero por ahí quizá uno no lo ha guardado.
0: Sí.
2: Y cuando va a reclamar la certificación laboral en su empleador, el empleador dice, no, no te la voy a dar. ¿Puede pasar esto, por ejemplo? ¿Hay alguna
0: Puede
2: manera de
0: pa
2: corroborarlo o iniciar acciones legales a tu empleador?
0: Puede pasar que no te den porque no están aportados, entonces le genera la obligación. O sea, él te ha descontado en el recibo, pues vos tienes tu recibo
2: Claro.
0: que te han descontado porque por ley te tienen que descontar. Pero muchas veces suele pasar que el empleador no te hace el aporte y bueno, o te hace la declaración jurada pero no la paga.
1: Claro.
0: Entonces el aporte no ingresa. Entonces ahí vos lo que tienes que hacer es intimarlo por carta de documento, por telegrama obrero, que es lo que es el equivalente a la carta de documento sin costo para el trabajador, que le emite la certificación como corresponde. Muchas veces suelen emitir las certificaciones, pero no están en el sistema, no figuran los aportes. Entonces vos vas con un papel que te dice que has trabajado 30 años y en el sistema vos tienes aportado por
2: Claro.
0: 20. Entonces ahí lo tienes que intimar porque se detecta el faltante de esos aportes y lo intimas a que pague el aporte y rectifique los 931, que son lo que es el formulario de Arca con el que informa y se hacen los pagos de las contribuciones de los empleadores por los trabajadores. Entonces ahí lo intiman. Si no te contesta o si no hace nada, ya lamentablemente tienes que ir a juicio a que el juez le ordene al empleador a hacerte el aporte que efectivamente te han descontado.
2: Bien,
1: Bien, bueno, tengo una consulta por acá sí. que lo hace una de las oyentes, se llama Silvia, y bueno, ya están llegando varios. Dice, soy empleada pública, es decir, trabajo en el ámbito...

0: Público, me jubilaré a los 57 años, ahora tengo 46. ¿Cómo puedo mejorar mi jubilación en estos últimos 10 años y qué me quedan, para aportar? O sea, le quedan 10 años todavía, dice, para aportar.
1: Sí.
0: ¿Trabajando medio tiempo en la parte privada o aportando como tributista? ¿Qué es lo que le conviene?
1: Bueno, si
0: Pregunta.
1: ella dice, Silvia, ¿es verdad?
0: Silvia,
1: Silvia.
0: dice.
1: Si Silvia nos está diciendo que se va a jubilar a los 57 años porque debe ser docente. Debe estar dentro del
0: Claro,
1: régimen
0: el régimen
1: docente que es
0: docente.
1: de
0: Sí.
1: 57 años. Bueno, a ella en el régimen docente, ellos cobran el 82% del haber al cese. O sea que lo que le conviene a ella es buscar otro cargo docente por la tarde, si ella trabaja por la mañana, para que se haga la suma de esas dos remuneraciones y se saque de esas dos remuneraciones el 82%. No, o sea, si
0: Bien.
1: ella hace un aporte con el monotributo, no le conviene. No le conviene porque a ella le van a tomar el haber del docente, porque ella va a elegir el régimen docente que es el mejor en esta situación.
0: Ah, ahora sí.
1: ¿Mm?
0: Bien, haciendo un alto,
1: Sí.
0: voy con otra consulta. Nos dice buenos días. En el ANSES no me quisieron hacer el plan de pago previsional con la ley vieja. Me hicieron con la ley nueva. ¿Me lo pueden anular para intentar hacerla con la ley vieja?
1: Mira, en el caso de esta persona, bueno, están las dos moratorias, como decimos siempre. El caso de que no le han hecho con la 24.476, que es la moratoria vieja, se debe haber dado la situación que no tenía, o sea, ya tenía aportado esos años, porque recuerden que esa moratoria se aporta desde que uno tiene 18 años hasta septiembre del 93. Entonces, capaz que él tenía o ella tenía aportado ya esos años de que te permite la moratoria comprar y no lo puedes comprar, o que no haya pasado el socioeconómico, que es la evaluación que te
0: Bien.
1: hace AFIP sobre la vulnerabilidad que vos tengas para poder acceder a esa moratoria. Como decíamos, que evalúan tus ingresos, los bienes registrables, como por ejemplo automotores que vos tengas, los movimientos de tu tarjeta de crédito, los movimientos bancarios. Si vos superas eso, no puedes acceder a la 24.476. O por los sueldos que vos tengas también. Si tienes un sueldo alto, no puedes.
0: Claro, que es lo
1: Entonces,
0: que decías vos la semana pasada, esto, si te
1: claro.
0: hacen el socio
1: Sí. El
0: socioambiental,
1: socioeconómico. Ah,
0: socioeconómico, y
1: socioeconómico.
0: tenés dos autos, dos
1: No.
0: departamentos y tenés viajes al exterior, o sea,
1: Sí,
0: ahí ya,
1: no, no sos vulnerable para
0: claro,
1: poder
0: para
1: acceder. O sea, te
0: nada. ¿Puede
1: permite.
0: influir ahí también el movimiento, por ejemplo, de la billetera virtual, por ejemplo,
1: Todo,
0: Mercado
1: todo, todo,
0: Pago?
1: sí.
0: Ah, bien,
1: Es
0: bueno.
1: más, actualmente, por ejemplo, para abrir un paréntesis en esto, en las asignaciones familiares de
0: Familiares,
1: los chicos, o sea, de que
0: sí.
1: cobran, bien, me han consultado por qué no las están cobrando, por qué les han disminuido. Y porque hace un intercambio de datos con AFIP y ahí saltan las billeteras virtuales. Y en varios casos me han informado y me han dicho, no, mire, doctor, esta chica no cobra porque tiene
0: Claro.
1: muchos movimientos en lo que es el Mercado Pago.
0: Por ejemplo, hay,
1: Bien, buen
0: continuando
1: dato.
0: en esto,
1: Sí.
0: entre estos paréntesis, por ejemplo, hay casos muy conocidos en los que para las cuotas alimentarias la justicia ve movimientos de
1: Sí,
0: billeteras
1: bancarios, sí,
0: virtuales,
1: todo, sí.
0: salidas del papá al exterior y todo lo
1: Todo
0: demás.
1: eso
0: O
1: se
0: sea,
1: está evaluando ahora con todo el tema que está ya digitalizado, informatizado.
0: Seguro.
1: Es una gran ayuda para el caso de las cuestiones de alimento. Esto, o sea, el que esté informatizado, que esté todo ya bancarizado, porque todo, o sea, con el tema de las transferencias ya todo está dentro del sistema.
0: Claro.
1: Entonces vos puedes pedir informes a Mercado Pago, puedes pedir informes, bueno, como dices vos, de los viajes, se prueba, entonces se puede determinar bien ahí una cuota alimentaria que corresponda
0: Claro.
1: y no venir a decir el padre después, che, no, yo soy insolvente, no,
0: Claro,
1: no puedo pagar.
0: que hay muchos papás que dicen no tengo
1: Sí, se
0: nada y sin
1: declaran
0: embargo,
1: insolventes,
0: claro. Sí.
1: sí.
0: O que, bueno, también hacen lo siguiente, precisamente por eso, para no tener registro ni problema con AFIP ni nada, prefieren todo cobrar en
1: En
0: efectivo.
1: efectivo,
0: En
1: en efectivo,
0: efectivo, ¿sí?
1: sí.
0: Bueno, aquí surge otra consulta y nos dicen, ¿cómo está, doctora? Buenos días, bienvenida a LB11. Mi marido
1: Hola.
0: tiene 52 años. ¿Puede pagar la moratoria para jubilarse?
1: Sí, él puede pagar a partir de los 55. Que se recuerden que es 10 años antes, la 27.

0: 1705, que es la moratoria previsional, la cara que le decimos que es la onerosa, esa es 10 años antes de tu edad jubilatoria. En el caso del varón, 55, porque la edad jubilatoria es 65.
1: Bien.
0: ¿Sí? Ahí hay que hacer una evaluación en el caso de él, qué aportes tiene. Si tiene algo de aporte.
1: Tres años de aporte.
0: Bueno, si tiene tres años de aporte, hay que ver en qué fecha han sido sus aportes y ver si accede con la 24.476, por lo menos 12 años de aporte, más esos tres van a ser 15, va a tener que comprar 15 años de aporte. Hoy 15 años de aporte está más o menos, sí, en 8.500.000 de aporte.
1: Bien, bien, bueno. Es importante, ahora volvemos a la parte, a la cocina de la ANSES vendría a ser, ¿no? Es importante que los años de aporte estén reconocidos al momento de calcular el haber jubilatorio.
0: Sí, sí, es importante porque eso es lo que te va a sumar, o sea, sobre eso se va a hacer el cálculo, ¿me entiendes? Por eso yo siempre les recomiendo a la gente que por lo menos tres años a cinco hagan reconocimiento de servicios, si tienen servicios de otros lados y que no les figura en el sistema de ANSES, porque ahí vos vas a tener el tiempo suficiente para que si ANSES no te reconoce, ver cuál va a ser la estrategia o de qué manera vas a hacer reconocer esos aportes. O sea, ya vas a ir vos sabiendo con tiempo de antelación, qué te ha reconocido ANSES y qué no, y cómo puedes hacer a través de un juicio hacer que te reconozcan esos aportes y que te sumen en el cálculo del haber jubilatorio. Porque en el cálculo del haber jubilatorio, cuando vos excedes los 30 años de servicio, tanto de la PBU o PC, te toman un 1,5 por cada año de excedente. ¿Sí? Entonces, es importante esa suma de años que vos tengas de más.
2: Bien.
1: Hay mucha gente, ¿no?, que tiene más de 35, incluso 40 años de aporte, y llegó ahí justito con la edad. Y bueno, ¿qué pasa con esos aportes?
0: Eso te los toman y te mejora el haber jubilatorio.
1: Ah, bien.
0: Por eso hay que hacer que siempre cuando vos tengas y te vas a presentar el trámite de decir, o sea, llevar todo lo que vos tengas, pero previamente tienes que controlar un tiempo antes a que inicie la jubilación. Porque uno sabe lo que ha trabajado.
1: Claro.
0: Uno tiene, lleva y dice, no, yo he trabajado 10 años en tal lado, he trabajado 2 años. O sea, lo sabe. Más que uno que ha trabajado, nadie más lo va a saber.
1: Claro.
0: Entonces, es necesario que vos hagas el conteo de esos años y sepas con cuántos años cuentas. Porque vos, por ejemplo, puedes ir al ANSES o puedes mandar a otra persona, un apoderado o un abogado que te lo haga sin conocer tu historia laboral, y te va a jubilar con lo que está en el sistema.
1: Claro.
0: ¿Me entiendes?
1: Bien.
2: Y en ese caso, ¿qué pasa si ANSES no reconoció todos los años que realmente trabajé?
0: Si no te has reconocido, bueno, vos tienes que hacer un reclamo. O sea, si ya te has jubilado y no te han reconocido todos esos años, vos tienes que hacer un trámite de reajuste. De decirle, mire, yo tengo más años de servicio, o también se hace reajuste porque la liquidación no ha salido lo que correspondía, o sea, claro. El cálculo jubilatorio no es el que resulta con el índice efectivo. Entonces ahí vos haces un trámite de reajuste pidiendo eso, que te reconozcan los años que te faltan. Obviamente que para saber que te faltan años hay que ver el expediente previsional que está en la página de ANSES. Vos cuando entras a mi ANSES, donde dice consulta de expediente, vos en la ventanita donde dice jubilación, en los que allá tienes dos ventanitas que dicen los activos y los que están cerrados, ya los expedientes cerrados, vos vas a entrar ahí y está tu expediente de jubilación. Entonces ahí vas a corroborar cuántos años te han tomado y qué años te han tomado y cuáles no.
2: Bien.
0: Y a partir de eso, si vos tienes pruebas, judicialmente puedes pedirle al juez, aquí en un juzgado federal, que te reconozcan esos aportes y, bueno, mejorar después tu haber jubilatorio.
1: Bien, tengo una consulta, llega desde Tacos Ralo, provincia de Tucumán, ahí está Fernando Soto, un oyente, y consulta, si me jubilo el otro año con 60 años ya, con todos los aportes, ¿puedo seguir trabajando?
0: Sí, puedes seguir trabajando, pero si él me dice, nuevamente volvemos, que 60 años régimen docente. Porque 57 mujeres, 60 varones. Entonces, a él sí puede seguir trabajando, pero a él no le van a pagar la variación salarial, que es hoy en día en el docente casi la mitad del sueldo. ¿Por qué? Porque la variación salarial es el 82% Sí. Al, o sea, es el beneficio ese que vos tienes de cobrar el 82%. Sí. Si vuelves a actividad, esa variación se te suspende. Mientras dure, o sea, mientras vos sigas trabajando y estés en blanco, ¿me entiendes? Claro. Te va a suspender si se figura en el sistema, figuran aportes posteriores, se te suspende esa variación. Cuando vos dejas de trabajar, o sea, la suspensión es automática. El sistema detecta que vos estás con aportes posteriores a tu jubilación y te lo suspende la variación. Sigues cobrando PBU, PCPAP, pero la variación salarial docente no la cobras. Y hoy en día, como les digo, es el 50, casi el 50% del sueldo.
1: ¿Qué tiene que hacer para seguir cobrando esa variación?
0: Bueno, cuando deje de trabajar, solicitar la baja de esos aportes posteriores y hacer el trámite de reajuste, así se hace con ese trámite de reajuste, solicitando que se reactive la variación salarial porque ya no está trabajando, no tiene aportes posteriores. Perfecto. Puede hacerlo si no está registrado. Ahí no se le va a modificar en nada. Si no figuran aportes posteriores, puede trabajar y puede seguir cobrando esa variación.
1: Dice, efectivamente, doctora, régimen docente perfecto, muchísimas gracias, nos dicen.
2: Ahí está.
1: Bueno, muy bien.
2: La experiencia de la doctora lo dice todo. No,
0: ustedes mismos ya se dan cuenta también.
1: Ya nos vamos ahí con el tema. ¿Lo tenemos a Javier Díaz Sandoval?
2: No, todavía no. Una vez que terminamos con la doctora, vamos con...
1: Porque tengo otra consulta por acá. Nos dice, realicé los papeles en ANSES el 16 de junio. ¿Cuánto tiempo va a demorar en que yo pueda cobrar el sueldo? Nos dice Enrique.
0: Mira, Enrique, si vos has presentado en junio, las jubilaciones hoy están saliendo en 3-4 meses, así que capaz que vos puedas llegar a estar cobrando para noviembre. ¿Sí? Bien. ¿Por qué? Porque vos cuando presentas el trámite tienes por lo menos un mes hasta que te supervisan, 15 días, 20 días hasta que te supervisan la parte en el box inicial, te supervisan que todos los papeles contengan la firma, o sea, cumplan con todos los requisitos. Después eso ya se eleva a la parte de cómputos y ellos te lo van a resolver al trámite. Hay que ver qué tipo de jubilación es lo que tiene. Si hay ahí, sí puede, o sea, generalmente duran entre 3-4 meses que salga el trámite. Bien. Hay que ver que no haya que verificar aportes, que no coincidan los aportes que él ha presentado con lo que figura en el sistema. Entonces ahí, como hay una inconsistencia de los datos de que figura en un lado y en el otro no, entonces mandan a verificar y eso puede demorar un poquito más. Bien. Pero generalmente están saliendo en 3-4 meses las jubilaciones.
2: Vamos con dos consultitas más, ¿te parece?
1: Sí, una consulta que llega este señor se llama, Paola dice, a ver, mi tío trabajó como trabajador golondrina, en la actualidad tiene 53 años, ¿puede jubilarse?
0: Mira, él entraría como un régimen de trabajo agrario, ¿sí? El trabajo agrario era 57 años también y 25 de servicios rurales, siempre y cuando estén informados como trabajador rural, si no, no. Hay que ver qué cantidad de aportes tiene y ver si él llega a la cantidad de años que exige el régimen y con la calidad de ese, o sea, que el aporte tenga el aporte declarado como agrario para que a los 57 se pueda jubilar.
1: Los trabajadores golondrinos tienen la libreta, ¿no es cierto?
0: Una
1: libreta
0: tienen, sí, les van firmando. Sí. Y también está el RENATRE, que es donde vos figura, ahí va, o sea, es el ente regulador en donde cada empleador también informa ahí a cada empleado. Entonces vos pides un informecito y ahí te tiran todas las empresas en las que vos has trabajado.
2: Ahora, perdón, en ese rubro, el rubro trabajadores rurales y gastronómicos, también existe mucha informalidad.
0: Sí. Además, en estos trabajadores golondrinas, como mal llamados así, ellos van y están por temporadas.
1: Claro.
0: ¿Me entiendes? Sí, entonces, vos ves la historia laboral de un trabajador agrario. Ayer justamente ha ido un señor a trabajador agrario al estudio. Y era, o sea, dos hojas de historia laboral, o sea, de los periodos, pero eran todos periodos de un mes, de dos meses, tres meses, cortos. Las empresas esas sí informan. Eso es bueno porque las empresas que te llaman a trabajar así por temporada sí lo informan, porque son empresas de otro lado y por las cuestiones de seguro, de ART, todas esas cosas lo informan. Bien. Están todas informadas y están en el RENATRE también informado toda esa situación.
2: Bien.
1: Una última pregunta y me parece muy fundamental, porque ¿qué pasa si un jubilado descubre el error de un error de cálculo jubilatorio después de muchos años de haberse jubilado?
0: Bien. Bueno, ahí, o sea, no importa, no prescribe el derecho a reclamar.

0: En la parte previsional no hay prescripciones, no pierdes el derecho vos. Entonces lo puedes reclamar. Sí, suelen mucho, o sea, mucha gente viene al estudio y me dice, no, mire, doctora, yo estoy cobrando mal porque he hablado con mi compañero de trabajo que estaba en las mismas condiciones que yo y él cobra más que yo. Entonces, o sea, en cualquier momento puedes hacer el reclamo, se lo hace previamente un reclamo administrativo, sí o sí hay que agotar la vía administrativa, esto quiere decir que hay que
1: Perfecto.
0: hacer el reclamo en ANSES.
1: Bien.
0: ANSES demora 6 meses más o menos para resolverte eso. Si te resuelven favorable, te
1: Bien.
0: reajustan el haber y te pagan 2 años para atrás. O sea,
1: Bien.
0: desde que vos has presentado el reclamo, 2 años para atrás. Si vos te has jubilado hace 10 años, solamente el retroactivo es hace 2 años para
1: Dos años.
0: atrás, ¿sí? Y si no te hacen lugar al reajuste en ANSES, te dicen que no corresponde porque para ellos está bien liquidado, ya vamos a la parte judicial en la cual nosotros aplicamos otro índice para
1: Claro.
0: el cálculo.
1: Bien.
0: Porque ANSES tiene un índice propio. Nosotros con todos los antecedentes jurisprudenciales ya se van fijando otros tipos de índices que mejoran el haber jubilatorio.
1: Bien.
0: Entonces, siempre cuando hagas juicio, siempre vas a conseguir, o sea, un haber mejor que si te lo hubiera actualizado ANSES. Y ahí también, o sea, en el juicio, el retroactivo va a ser un poquito más. ¿Por qué? Porque te va a tomar desde la fecha que vos has hecho el reclamo administrativo 2 años para atrás, más todo lo que dure el juicio y hasta que te pague ANSES, hasta
1: Bien.
0: que te haga efectivo.
1: Perfecto.
0: Entonces ahí por ahí suele haber 4 años o 5 años de retroactivo que te van a pagar en juicio contra 2 que te pagan ANSES.
2: Perfecto.
1: Doc, más, a ver,
2: Claro.
1: claro, no, más claro echarle agua, exactamente, tiene
0: Bueno.
1: razón, no queda otra. Muchísimas gracias a toda la gente que, bueno, que por acá nos van dejando algunas consultas, ya las vamos a ir guardando
0: Dale.
1: para después se las vamos a pasar también, ¿eh? Muchísimas
0: Perfecto.
1: gracias
0: Bueno.
1: por venir.
0: Gracias a
1: Gracias,
0: ustedes, chicos, por invitarme todos los viernes.
2: Muchísimas gracias.
1: Bien.
2: Súper los conceptos que nos da la doctora
1: Sí.
2: Jiménez Cotinoro para el tema del previsional es súper importante y siempre muy didácticos y
1: Exactamente.
2: fáciles de entender y comprender.
1: Bien.
2: Doc, buen fin de semana.
0: Bueno, gracias chicos, e igualmente para ustedes. Y
2: Muchísimas
0: saludos a toda
2: gracias.
0: la audiencia.
2: Muy
1: Muchas
2: amable.
1: gracias, ¿eh? Bueno,
2: Bueno.
1: nosotros nos vamos a estar reencontrando la próxima semana, me parece
2: Vamos
1: ya,
2: a
1: ¿eh?
2: descansar el fin de
1: Claro,
2: semana.
1: exactamente.
2: Ustedes se quedan. Ha salido el sol y eso
1: Sí.
2: nos indica de que hay claridad en la información, en la noticia que va a traer Duilio Porello y todo el equipo
1: ¿Qué
2: de ADN de
1: tal? ¿Qué
2: Radio.
1: tal?
2: También. Ah,
1: Sí,
2: sí, él
1: claro.
2: está. Escuché un comentario el otro día. Nada más.
3: No
2: Ahí
3: se extienda.
2: lo cierro. Ahí.
1: Bien.
2: Fermé la bouche.
1: Bueno.
3: De aquí.
2: Cerrá la
1: No, sí,
2: boca en
1: claro, sí.
2: francés.
1: Bajó más la temperatura, ¿eh? 2 grados, 4 décimas, esa es la temperatura que tenemos en estos momentos. El sol se está levantando y una nueva mañana arranca ya con ADN de radio. Nos vamos,
2: Nosotros nos
1: Víctor.
2: vamos y volvemos el lunes a las 6 a.m. para compartir a primera hora. Chau.
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0: Nunca tan temprano como un viernes, chicos. Hola, gente, buen día. Bienvenidos, como siempre. Aquí comenzamos un nuevo ADN de Radio Viernesito. Me gusta decirlo así, Gaby, querido, porque es como que le damos a la gente... Viste que por ahí te levantás y no sabés ni en qué día andás. Y
1: claro.
0: En la lucha, no somos más, pero somos muchas. Bueno, sí. Es una cosa muy particular.
1: Aparte, viernesito rima con fernecito.
0: También.
1: Sí, ya que estamos...
0: Vengan los de atrás de cámara, por favor, ¿dónde...?
1: No sean así.
0: Fueron
1: no
0: a buscar un vaso, ¿no, claro, chicos?
1: No trajimos nada todavía.
0: Bueno, ¿qué tal, amigo querido mío?
1: Muy bien, disfrutando de esta jornada fresca de William, la madre de ciudades. 2 grados 4 décimas la temperatura actualmente, con un cielo despejado y con neblina, ¿no?
0: 2 grados 4 décimos en este momento. Vamos a tener una máxima de cuánto...
1: 23 grados, un grado menos que ayer. Así
0: bueno,
1: que...
0: estuvo lindo ayer, ¿eh?
1: Sí, no van a ser 48, van a ser 47.
0: De... No sé, ¿vas a sumar de ayer o vas a sumar con la de mañana?
1: Podemos sumar la de mañana, claro.
0: ¿Y mañana cuánto?
1: 18.
0: No nos da el número.
1: No nos da el número, 18. Serían 41.
0: 41.
1: Sí, señor, exactamente. Con la temperatura de mañana sábado, donde esperamos una mínima de 9, una máxima de 18 grados, pero sin probabilidades de precipitaciones, al menos hasta el jueves de la semana que viene, ¿no?
0: Bueno, la gran noticia en el día de ayer, al menos en el ámbito de la política y la economía en Santiago del Estero, fue la renuncia por razones de salud del ministro Atilio Chara, el contador Chara. Le informó al gobierno que aceptó la renuncia, ya está... determinado el nombre de quien va a ser su reemplazante, sacudió de alguna forma el mapa de la conformación del gabinete en Santiago del Estero y la opinión pública en general. Char estuvo 22, 23 años al frente de la economía en la provincia, ¿no?
1: Sí, sin contar, bueno, su experiencia municipal también en su momento.
0: Claro,
1: ¿no?
0: Correcto, sí. O sea, que es una persona de una gran trayectoria, estuvo hace un mes y medio acá en la radio charlando con nosotros. Bueno, insisto, razones de salud. El ministro presentó la renuncia, que fue aceptada inmediatamente. El gobernador dejó en las redes sociales o públicas unas sentidas palabras, tanto como el senador Zamora, con quien, de alguna forma, entre comillas, se hizo a lo largo de todos estos años, ¿sí? Bueno, hola provincia, nos saluda la gente, que me gusta saludar todos los días.
1: Por supuesto que sí.
0: Ay, hay un buen movimiento en la ciudad a esta hora, ¿no? Pónganlo, chicos.
1: Exactamente.
0: Sí, hay un buen movimiento. Ya está con nosotros el señor Javier Díaz Sandoval. Hoy lo quiero ver al nene. Colo, ¿cómo estás, hermoso? Buen día.
1: ¿Nada? A ver, estamos ahí intentando la comunicación con...
0: Chiquito de Dios, habilitamos el micrófono, habilitamos la cámara, habilitamos todo, ¿eh?
1: Exactamente.
0: A ver, ay, qué problema. ¿Cómo que estoy contando en números romanos? ¿Un palito, dos palitos, tres palitos?
1: Tres palitos.
0: Qué lindo decir así cuando es plata nacional, ¿no?
1: Por supuesto.
0: Bueno. Encontré una red social, un señor que hace operaciones matemáticas, pero en números romanos.
1: Más complicado todavía.
0: Sí, pero te va agilizando la mente.
1: Eso es cierto.
0: Entonces vos rápidamente ya advertís, mirás números y taca, te pone números engañadores.
1: Por supuesto.
0: Entonces dice, ¿qué número es este? Y vos empieza la pelea entre todos. No, este, qué sé yo, es el 239.
1: Exacto.
0: Y no existe cómo se escribe así, la gente...
1: Empieza el debate en comentarios.
0: Participan todos y hasta que terminamos en una respuesta satisfactoria.
1: Nos gusta, ¿no? Nos gusta.
0: Sí, señor. Como el un palito y el dos palito que le estamos contando a Javi Díaz Sandoval. A usted lo escucha, dígale.
1: Javier Rolando, te saludamos, buen día, bienvenido.
0: Acuérdese de mí. Ya viene el grillito, no. tranqui. Sí. Yo lo escucho por privada.
1: Mentira. Bien, ahí a través del previo, ¿no?
0: ¡Cómo me gusta el frío!
1: Mientras tanto, Duilio, ¿no? Le voy comentando porque...
0: ¿Usted encendió eso?
1: No, ya estaba encendido en la mañana. Sí.
0: Sí.
1: No, nos gusta que nos mimen de esa
0: bueno,
1: forma.
0: Bueno, me encanta.
1: Rumbo a 2027 es algo más que inevitable que se mete de lleno en la agenda del gobierno de la nación. Se espera una tensión, ¿no? Con algunos gobernadores que están más cercanos al diálogo con la Libertad Avanza y se busca evitar un impacto en el Congreso, teniendo en cuenta que el debate va a ser la eliminación de las...

0: primarias abiertas, simultáneas y obligatorias, ¿no?
1: Tan difícil.
0: Sí, tan difícil.
1: Primarias abiertas, simultáneas y obligatorias.
0: Exactamente.
1: Las PASO, que usted conoce como yo, ¿no?
0: Sí, señor. En Casa Rosada ya dan más de por hecho, ¿no?, que los gobernadores que han acompañado las reformas del gobierno libertario van a endurecer sus críticas en las próximas semanas en contra del gobierno de Javier Milei.
1: Sí.
0: Por, bueno, los factores económicos y sobre todo, bueno, por un tema que se instaló en agenda fuertemente, que es el tema de los endeudamientos, ¿no?, en la República Argentina. Son más...
1: Por parte de las personas, ¿no?
0: Exactamente. El sobreendeudamiento, para ser exactos, como se lo conoce, son 17 millones, dicen algunos, 20,3 millones, dicen otros.
1: Hablamos de personas.
0: De personas que están endeudadas. Con el sistema bancario formal, pero también con las fintech o los bancos digitales, que, bueno, son un arma de doble filo, ya que tenés plata al alcance de tu mano. Es decir, apretás un botón y estás...
1: Te conceden préstamos.
0: Sí, sobre todo porque la cifra que se desprende de los estudios o de los relevamientos que realizaron en estas últimas semanas sobre los endeudados, el 30% corresponde a personas menores de 30 años.
1: El tema es la inconsciencia que tenemos, esto que acaba de decir Gaby. Tocas un botoncito, haces un clic en la pantalla y automáticamente te conceden algo. El tema es esa inconsciencia de entender que, me llegó plata al bolsillo, a la billetera, a lo que usted quiera, pero después que hay que devolver eso. En esa inconsciencia se generan algunas cuestiones como esta, la necesidad de la gente que dicen, bueno, después veo cómo pago y clic, meto el dedo, o me voy a una financiera, pido un préstamo.
0: Exactamente.
1: O refinancio la tarjeta de crédito y pago el mínimo y después voy viendo cómo los intereses se van sumando para las cuotas siguientes. Uh-huh. Es toda una historia que se genera a partir de esto. Bueno, la gente está pidiendo...
0: Sí, un salvataje por parte del Estado Nacional.
1: La pregunta,
0: ¿no?,
1: es cómo va a ser esto. ¿Qué van a hacer? ¿Van a destinar fondos para...?
0: Bueno, se hablaba del Banco Nación, ¿no? Uh-huh. Que el Banco Nación absorba, o el Banco Central de la República Argentina, mejor, absorba esas deudas y que la gente pague un plan de 48 o 24 cuotas con un interés de poco más del 30%.
1: La pregunta es si van a tener para pagar.
0: Claro,
1: exactamente. Esa es la pregunta. ¿Lo tenemos?
0: Lo tenemos.
1: La tercera es la vencida. Dígale, sí, hola, claro. Nada más que hola.
0: Hola.
1: Javi.
0: Bueno.
1: La cuarta es la vencida.
0: Sí, señor, será la vencida. Volviendo...
1: Es un botón, hermano, ¿eh? No es tan complicado. Dale, sí, tranqui.
0: Volviendo, Duilio, al tema del sobreendeudamiento, ayer escuchaba a colegas en otras radios que conversaban con expertos en educación financiera. Ajá. Que remarcaban mucho en qué se generaba la deuda, porque muchos hablaban de deudas para alimentos, para vestimenta o para artículos del hogar que son de primera necesidad.
1: Hay que interpretar por qué se endeuda la gente, ¿no?
0: Exactamente. Y otros hablaban de una deuda por algún concierto, algún viaje de placer,
1: sí,
0: o cosas que, a ver, habitualmente se le dicen banales, y si el gobierno tendría que o no que discriminar el tipo de deuda.
1: Bueno, en principio la deuda es deuda. Ahora,
0: exactamente.
1: Habría que tratar de acompañar a este momento.
0: Exactamente.
1: Después discriminamos, bueno, decimos, che, a partir de ahora, si te gusta ir a jugar, no sé, al pádel y no te da el cuero, o...
0: Claro.
1: Bueno, vieja, se te cargo vos. Ahora, si estamos hablando de tener que alimentarnos o curarnos, bueno, por ahí capaz que es otra cosa, vestirnos.
0: Sí, también.
1: Qué sé yo, es así. Bueno, Javi, hemos alcanzado a ver recién. No sé si podemos activar el micrófono ahí en la pantalla, de manera tal que también te podamos escuchar. Me parece que la calidad de la señal que tiene por esa zona es más o menos, uh-huh, con lo cual nos complica también, ¿no?
0: Exactamente.
1: Volvemos a ponerlo, tengo esta diferencia, este delay ahí para que lo podamos ver. 8:50, señores, con esta temperatura estamos arrancando. Mientras, cuando lo vea Javi, largo yo por él.
0: Sí, señor. Actualmente la temperatura es de 2 grados 4 décimas, Duilio.
1: Sí.
0: En la madre de ciudad es un cielo despejado y con neblina, ¿no?
1: Con neblina.
0: En algunas zonas.
1: Exacto.
0: La sí, sí.
1: Pero se viene un solcito que va a ser amable. Y ayer anduve, después de mucho tiempo.
0: Sí.
1: Corriendo alrededor de la pileta.
0: Qué lindo.
1: En cueros.
0: Oh, comiendo mandarina.
1: Me encantaría, ¿eh? Sí. Bueno, claro. Vamos a ir por el WhatsApp.
0: Ok, bueno.
1: Gracias, Mara. Gracias, mi amor. Muy amable.
0: Vamos a estar por esa zona.
1: 8:50, señores. Ya estamos sonando con música. Otro título que estamos... Después te voy a contar todos los títulos completos de la etapa de Nuevo Diario, que lo vamos a leer con el Gaby. Cerca del peaje de Fernández, piratas, ladrones. Decimos piratas y parece que son gente maravillosa, ¿no?
0: Claro.
1: No, ladrones. Se aprovecharon que un camionero dormía y se llevaron 32 cajas con el contenido de patamuslo.
0: Uf, pollo.
1: Bueno. Y ahí te quedás pensando, viste que en una época romantizábamos esto porque la gente necesitaba.
0: Claro.
1: La pregunta es si esto necesitan ahora, ¿no? Porque el choreo siempre es choreo. La pregunta es esa, si necesitan. Bueno, aparte, si necesitan para comer 32 cajas. Vamos a hablar de deporte en un ratito con el señor Daniel Sandoval, después de las 9 de la mañana vamos a estar charlando, porque ayer hubieron equipos argentinos que jugaron partidos por la Copa Libertadores y no sé si se metieron también a Sudamericana.
0: Rosario Central lamentablemente perdió, ¿no?, ante el Corinthians de Brasil, Julio, ¿no?, de visitante en el Neoquímica Arena, exactamente 1-0. Finalizó ese global, una serie bastante, bastante pareja. Mientras tanto, bueno, por Conmebol Libertadores, el que sí avanzó fue Liga Deportiva Universitaria de Quito.
1: Sí, señor.
0: Que venció por penales 5-4 a Mirasol en un partido durísimo para el conjunto ecuatoriano, ¿no? Uh-huh.
1: Así que, bueno, ya vamos a contar en detalles todo esto. Ahora sí, vamos a saludar a Gaby, hermano.
0: Exactamente. Javi, te estamos escuchando. Buen día. Bueno. Ya entiendo. Estamos teniendo
1: algún inconveniente con la recepción.
0: Sí, ahora sí. Javi, ¿me está escuchando?
1: Ahora.
0: Bueno.
1: No pasa nada. Puede ocurrir técnicamente alguna vez. La perfección de la radio a veces tiene este pequeño detalle.
0: Sí, señor.
1: Bueno, ya vamos a volver. Después de las 9 de la mañana, tranquilo, lo vamos a saludar al nene. Ahora saludamos con la música, señores. Es una maravilla la mañana de viernes, como dice mi sobrinito.
0: Sí.
1: Viernesito.

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0: Es la hora 9:01 en Santiago del Estero y en todo el país. La temperatura en estos momentos, 2 grados 4 décimas sobre cero. El cielo está despejado. El porcentual de humedad es del 94%. Hay viento del sector sudoeste a 4 kilómetros por hora. Noticias del ámbito nacional. Rumbo al 2027, la Casa Rosada espera mayor tensión con algunos gobernadores dialoguistas y busca evitar un impacto en el Congreso. En el oficialismo dan por hecho que varios mandatarios provinciales que acompañaron sus reformas endurecerán las críticas cuando se acerquen las elecciones. Buscarán sostener acuerdos legislativos hasta diciembre, fijar reglas para la disputa electoral y mantener abiertos los canales de negociación. Deportes, tras la eliminación de Central en la Libertadores, Di María puso en duda su continuidad. Debo pensar qué quiero seguir haciendo, fue lo que dijo el ídolo del canalla, golpeado por la derrota ante Corinthians. Admitió que debe replantearse su carrera después del impacto por la frustración en el torneo internacional. Franco Colapinto terminó 13º en la práctica del GP de Países Bajos. Quedó detrás de Gasly. Tras el descanso en el verano europeo, se reinicia la temporada 2026 y el argentino está buscando sacarle el máximo provecho a su monoplaza de Alpine. Los pilotos tendrán dos oportunidades para sumar puntos durante el fin de semana. Ámbito nacional, policiales, conmoción en Avellaneda. Una mujer policía mató a su bebé y se quitó la vida con su arma reglamentaria. Las autoridades investigan las circunstancias en las que ocurrieron las muertes. Un lamentable hallazgo fue lo que provocó gran conmoción en la zona sur del conurbano bonaerense. Una policía y su pequeña hija fueron encontradas muertas dentro de un departamento en Avellaneda. La principal hipótesis indica que la mujer mató a la nena y luego se suicidó. Más títulos del ámbito local. En el barrio Sáenz Peña, con un bebé en brazos, entró a una panadería y robó un celular. Una mujer de 48 años atendía el comercio cuando un hombre, que siempre deambula por la zona, ingresó al local. Aprovechando el momento de distracción, tomó el teléfono que estaba sobre el mostrador. 5 minutos han pasado de la hora 9 en Santiago del Estero. La temperatura 2 grados 4 décimas, cielo despejado. Hoy tendremos una temperatura máxima estimada en 24 grados. 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

0: 9 de la mañana, 9 minutos en la República Argentina, casi 10 minutos ya en todo el país. El sol amable que sigue dándole la gente que nos acompaña al teléfono de la radio, al 385-4030-080, el teléfono de la radio que todos los días te acompaña permanentemente. En un ratito vamos a estar hablando con la licenciada Camila Toledo, ella es fonoaudióloga y nos va a contar un par de temas que realmente tienen mucha importancia para la gente en el sentido de la salud. Ya venimos al mundo del deporte también, 9-11 minutos, chicos. La mañana del viernesito está pasando rapidísimo por la radio. Hola, Rosa Díaz. Nos larga un pulgar grande, hermoso. Gracias, Rosita. Te mandamos un afecto muy amable, realmente. Señor Daniel Sandoval, Dani, querido, ¿cómo estás? Buen día.
1: Buen día, ¿cómo andan? ¿Qué tal? El placer de comenzar esta mañana, ¿eh? Ya el último día de la semana. Por fin, por fin. Esa es la expresión.
0: Me agarro así. ¿Cómo que por fin? ¿No le gustó la semana?
1: Y una semana agitada, en información, en contenido, en todo.
0: Lo más lindo de la semana es el día domingo.
1: ¿El domingo?

0: Es el mejor.
1: Yo para pelearlo el lunes.
0: Miércoles para mí. Cortamos.
1: No me diga.
0: Ahí cortamos semana. El cortador de semana.
1: Si me tirás por el corte de semana, yo soy jueves.
0: Jueves.
1: Jueves, bien. Tardecita, noche.
0: Cambia el humor, ¿no? Cambia el humor. Comienzas, sí, como igual, a aceptar más planes y comienzas a proponer.
1: A entregarte, ya está, relajado. Bueno, claro, el que no se entrega es Colapinto, que aunque no le van a meter un motor como la gente, anda haciendo de las suyas, ¿no?
0: Después de 4 semanas de receso, volvió a girar Franco Colapinto y novedades con respecto a la Fórmula 1, porque el Gran Premio de Países Bajos en Zandvoort se está llevando a cabo, bueno, ya se llevó a cabo, mejor dicho, la primera y única práctica libre de esta edición de la duodécima jornada que corresponde al calendario de la Fórmula 1, y Colapinto finalizó 13º con un tiempo de 1:14. Y que, bueno,
1: 358 quedó milésimas.
0: Exactamente.
1: Como nadie sabe qué carajo te deja eso, vos lo decís y queda bárbaro.
0: Perfecto.
1: Pero no es broma, esto es así, 358 milésimas.
0: Exactamente, 1:14 es lo que marcó en esta, como lo decíamos, la única práctica que tiene este Gran Premio, porque más tarde, alrededor de las 11:30, se estará llevando a cabo la clasificación para la carrera sprint, es decir, la carrera de mañana, esa carrera corta, que solamente van a competir
1: son
0: en la
1: 22
0: mitad.
1: Vueltas, 23 vueltas.
0: Claro, exactamente, de un promedio de 50 vueltas, por ejemplo, dependiendo del circuito, se corre la mitad. Entonces, y clasifican solamente 11, como mucho. Así que, bueno, se va a llevar a cabo a las 11:30 la clasificación. Y, bueno, expectante para lo que va a ser Franco Colapinto en lo que ya está esta jornada. 13º, 1:14, el mejor tiempo.
1: 358.
0: Claro, 358.
1: Porque en un segundo entran 100 autos.
0: Claro, bueno, por
1: 1000
0: ejemplo,
1: autos pueden entrar.
0: El mejor tiempo de lo que fue esta primera y única práctica.
1: Perdóname,
0: fue de...
1: perdóname. Sí. A veces con el tema del tiempo no nos damos cuenta, acabo de ser una tontera.
0: Claro, claro.
1: Pero también es una realidad.
0: Sí,
1: puede entrar 1000 autos casi.
0: Claro, fácilmente.
1: Porque 300.
0: 358, claro. Dijimos el de Colapinto, ¿no?
1: Vamos a poner que sea 1:14, claro. 0,01 milésima.
0: Claro.
1: 0,02 milésimos, o sea, 1000 autos te entran ahí.
0: Terminas teniendo un lugar de privilegio solamente
1: por una milésima de segundo.
0: Por una milésima de segundo, claramente. Y bueno, el mejor tiempo fue el de Kimi Antonelli. 1:12, 1:12 marcó que en lo que va día
1: ya
0: de
1: está,
0: la mañana.
1: Cierren todo, va a ganar el fin de semana.
0: El hombre de Mercedes-Benz.
1: Sí, claro. Bueno, tremendo. Se están asegurando las plazas de varias escuderías,
0: sí, sí,
1: para
0: sí,
1: la próxima temporada. Y algunas están vacantes y hay otras que están en duda.
0: Sí.
1: La escudería de Colapinto lo aseguró el francés Pierre Gasly, como piloto para el próximo 2027.
0: Claro.
1: Pero el acompañante todavía no está cerrado.
0: Bueno, lo de Colapinto con respecto a eso es como semana tras semana. Lo van evaluando. Bueno, tengamos en cuenta que
1: quieren
0: tuvieron.
1: ¿Quieren evaluar? Denle un autito. Un autito que tenga un pedal más grande, vas a ver cómo te hace.
0: Prometieron actualizaciones para lo que era esta vuelta después del receso de 4 semanas. Y bueno, ahora uno espera que tenga efecto, ¿no?, en el monoplaza. Pero con respecto a Colapinto, lo van evaluando tras semana. Pero todo parece indicar que va por buen camino a confirmar de que puede llegar a ser decretado oficialmente piloto de Alpine 2027. Así que,
1: si el paquete de mejoras, claro, que van a traer para el auto de Gasly en esta carrera y la próxima para el auto de Colapinto funciona y se puede quedar, quédese, mi amigo.
0: Claro.
1: Pero si no, trate de buscar otros horizontes. Yo te puedo decir que Red Bull está buscando de reojo pilotos, sí, con calidades, ¿no?
0: Sí, el que renovó fue Max Verstappen hasta el 2030
1: el
0: con
1: único.
0: La misma escudería, claro, es el único. Todo parecía posicionarse a que fuera a salir, ¿no?, de esta escudería con la que tantos títulos ha conseguido, pero finalmente lo terminan vinculando para Red Bull 4 temporadas más. Así que hay Verstappen en Red Bull para Yato. Hay que ver Colapinto, pero como lo decíamos, hay buen aire de que puede quedar ya fija para el 2027.
1: 11:30 de la mañana entonces, o 11 de la mañana.
0: 11:30 arranca la clasificación.
1: En un ratito.
0: Claro, en un ratito para la carrera sprint del día sábado.
1: Se me emociona Nepomuceno con la música. Está muy lindo, muy lindo. Bueno, hermano mío, gracias,
0: Volvemos.
1: En un ratito.
0: Hay información.
1: ¿Tiene ganas de charlar de qué cosa?
0: De Copa Sudamericana, Libertadores.
1: Ahí ya empiezan a aparecer rivales o potenciales rivales de equipos,
0: sí,
1: argentinos,
0: vi,
1: ¿no?
0: Vi el cuadro de Copa Sudamericana, me gustó mucho, me llamó la atención.
1: Hay muchos equipos, parece una Copa Libertadores, pero con, sí, otro nombre.
0: Tranquila, claro, tranquilamente. Enseguida le vamos a contar a la gente ¿Cómo cambia el valor? Porque, a ver, tengamos en cuenta que siempre es Libertadores, tiene más prestigio que Sudamericana. La hacemos

0: nosotras sí.
1: A ver, por lo general. Desde que determinaron que la Copa Libertadores y la Copa Sudamericana se jueguen casi paralelas, sí. Ahí es donde cambió el valor de la Sudamericana.
0: Exactamente.
1: Porque los equipos mejor armados estaban en la Libertadores jugando claro. instancias definitorias.
0: Sí.
1: Allá por los 2000, cuando, no sé si hasta el 2012, 14 o 15, cuando la Copa Libertadores y la Copa Sudamericana jugaban en distintas mitades del año,
0: ajá.
1: iban los mejores equipos a cada una.
0: Claro, claro.
1: Distinta forma de clasificarse, pero iban los mejores equipos a cada una.
0: Sí.
1: Entonces tenía otro brillo la Sudamericana.
0: Claro. Bueno, este cuadro de cuartos de final marca equipos
1: importante.
0: Bastante importantes.
1: Varios sí. campeones de América que están jugando esa instancia.
0: Sí, uno por
1: River, Boca, ¿quién más? San Pablo.
0: Está San Pablo, claro. Está Atlético Mineiro, Santos, el Santos de Neymar, sí. Después está City Torque, que hizo una campaña buena.
1: City Torque, nombre de banda de música.
0: Sí.
1: Suena City Torque.
0: El equipo uruguayo, que se clasificó
1: City
0: también.
1: Torque.
0: Y Cienciano de Perú, que eliminó a un equipo brasilero, a Botafogo con goleada de por medio. Así
1: la
0: que...
1: gente de Cusco.
0: Exactamente.
1: Me encanta eso, Bueno, cerramos en un ratito, ¿te parece? ¿Listo? Tenemos invitados en un momento nada más con nosotros, por favor. Son las 9 de la mañana, 18 minutos en la República Argentina. Gracias, Dani, querido, Un madre de cuatro hijos iba a rezar y murió embestida por una ambulancia. Es otro de los títulos que hoy aparece en la portada impresa en papel de Nuevo Diario. Esto ocurrió en la zona del departamento de Figueroa, precisamente en Caspi Corral. El siniestro ocurrió pasadas las 2 de la tarde de ayer en la ruta 5. La víctima, una mujer de 39 años, solía asistir a una iglesia evangélica de la zona como una muestra de fe. Según se estima, cruzó al otro carril y fue embestida. Es la noticia más destacada que tenemos en la tapa de Nuevo Diario de Santiago del Estero. Bueno, vamos a ir retirando datos del tiempo de esta hora que siempre me gusta tener a la gente preparada, amigo Gaby.
2: Actualmente la temperatura, Duilio, en la madre de ciudades es actualizada a las 8, ¿no? Estamos esperando el reporte de las 9, de 2 grados 4 décimas, ¿no?
1: Sí, si gusta, claro.
2: Sí, señor.
1: Bueno, mire, yo me saco los auriculares, escuchamos al natural todo más cómodo. Ha venido a visitarnos y lo habíamos preanunciado a la licenciada Camila Toledo. Ella es licenciada en fonoaudiología y Dios me la mandó hoy, te digo, ¿no? Pero por otro tema, ya vamos a charlar. Bueno, Licen, querida, ¿cómo estás? Buen día, bienvenida.
3: Buen día, gracias por la invitación.
1: Un placer que estés con nosotros. Y un tema que aparece ayer, en la página 4 de Nuevo Diario. Y el título es justamente una entrevista que le hicieron a la licenciada Camila Toledo. Advierten sobre el aumento de... Escuche esto, sobre el aumento de casos de sífilis y los vínculos con la hipoacusia, o sea, con la pérdida del audio, de escuchar, ¿no?
3: Sí.
1: Creo que voy bien por ahí. Bueno, dicen, contanos un poquito, ¿cómo es que la sífilis va relacionada con la falta de audición?
3: Bien, la sífilis es una enfermedad de infección de transmisión sexual y se la conoce como dentro del grupo TORCH o STORCH. Que es un grupo de afecciones que pueden afectar el feto durante el periodo del embarazo y o parto, ¿sí? Dejando secuelas. Entre las más comunes es el déficit auditivo, la hipoacusia o la sordera.
1: Eso ¿sí? se va a dar desde el nacimiento, digamos.
3: Exactamente, si una madre se contagia, contrae la infección durante el embarazo o la tenía antes y no ha sido tratada, pues la sífilis es una enfermedad, una infección con cura, la probabilidad del contagio por placenta es casi segura, y en el parto, a través, si es parto natural, por el canal, por la vía uterina, también se puede producir el contagio.
1: ¿Te entendí que esta infección se puede dar aún ya a la persona, a la mujer embarazada?
3: Sí. Sí, sí, sí. Por eso es importante volver a hablar de la prevención, de los métodos de barrera. Es importante volver a concientizar. Ha habido hace muchos años muchas campañas con respecto a infecciones de transmisión sexual, cómo es los diferentes métodos de protección que pueden haber.
1: Uh-huh.
3: Y el de barrera sigue siendo hasta el día de hoy el más seguro.
1: ¿Hasta qué punto, hasta qué grado de afección alcanza a un niño recién nacido? El tema de la sordera, ¿no? El tema de la hipoacusia.
3: Bueno, si un niño, como yo les contaba, si un niño nace y hay un déficit auditivo, hay algo que ha impactado en el desarrollo de su sistema auditivo, ¿sí? Nosotros tenemos que entender que la vida relacional empieza desde el momento de la panza.
1: Uh-huh.
3: Una persona le habla a su bebé, una mamá, un familiar, y el bebé responde con patadas

0: vos ahí ya te das cuenta de una cierta interacción. ¿Sí? Desde los que estudiamos neurodesarrollo, sabemos que el lenguaje, la comunicación y la vida interpersonal empieza desde ese momento. Cuando sale, lo primero que detectan los recién nacidos son voces y tonalidades. No reconocen el lenguaje. ¿Sí? El procesador de la audición va a ir desarrollándose durante el primer año de vida. Van a empezar a conocer lo que es el lenguaje propiamente dicho, pero las voces, las tonalidades, el reconocimiento de la percepción del habla, de quién habla, sea la mamá, sea el papá, que eso se lo estudia a través de los reflejos, sí se da en los primeros meses de vida. Cuando esto no sucede, cuando no hay respuestas, bueno, se empiezan a hacer screening auditivos. Si hay antecedentes de riesgo, como puede ser una posible infección, o quizás los medicamentos que pueden producir ototoxicidad, a esos niños se les necesita hacer un seguimiento y un control. ¿Qué es lo que está pasando ahora? Nosotros tenemos el Plan Nacional de Detección Temprana de la Hipoacusia, ¿sí? Que se lo está haciendo en diferentes centros de salud pública en Santiago, con sede en Capital aquí en el Hospital Ramón Carrillo, pero es un centro que atiende, la salud pública atiende a la persona que demanda la atención pública.
1: Correcto. ¿Sí?
0: Los demás se tienen que hacer dentro de los controles neonatales. Entonces, si no está la información desde el primer momento, los controles neonatales se van corriendo. Y si nosotros no hacemos una detección temprana, la intervención se va corriendo. ¿Sí? Si nosotros tenemos niños que han tenido dificultades en el desarrollo de estructuras, hay posibilidades de equipamientos recién nacidos o de equipamientos como tipo, no solamente los audífonos, sino también los implantes cocleares. Eso va a depender.
1: ¿Qué es lo que más común de esto es? ¿El implante, el audífono? ¿Qué es lo que más?
0: Depende del nivel depende del estado del paciente, el nivel de pérdida auditiva y la edad y las posibilidades socioeconómicas.
1: Bien.
0: ¿Por qué? Porque los aparatos necesitan carga, necesitan baterías, necesitan cuidados y constantemente, como la persona va en desarrollo, va creciendo, los audífonos, por ejemplo, necesitan que se vuelvan a evaluar cada tanto el aparato que va dentro del oído, porque tiene que ir, tiene que coincidir con su orejita, ¿no?
1: Claro, correcto. ¿Y qué grado de incidencia, qué grado de afección tienen estos niños? ¿Es un 100%? ¿Eso varía?
0: Eso varía.
1: Ah, sí. Bien.
0: Varía, depende de los controles y de la estimulación. Varía también de acuerdo a cómo se ha desarrollado, en qué momento se ha dado. Y lo más importante es la prevención y la estimulación temprana. Porque la estimulación temprana cambia pronósticos.
1: Bien.
0: ¿Sí?
1: Bien.
0: Nosotros podemos tener un déficit auditivo, pero ser una persona que se desarrolla con completa naturalidad con equipamiento, o sí puede haber niños que se han detectado tarde y que han tenido retrasos en la adquisición del lenguaje. Si tienen retrasos en la adquisición del lenguaje, tienen dificultades en la interacción social, está ligado al aprendizaje y realmente después se necesita otro tipo de apoyos. ¿No? Y yo lo relaciono mucho con discapacidad porque durante estos últimos años lo que se ha dicho es hay muchos discapacitados en Argentina, nunca ha habido una guerra, pero esto sí pasa. Y el aumento epidemiológico no es de ahora. Se vienen dando las alarmas porque se ve un incremento desde por lo menos el 2018, como informaba el Hospital Pirovano.
1: Gaby, querido.
2: Esto, licenciada, ¿qué tal? ¿Tiene que ver con una falla en el sistema, en la educación sexual integral? ¿Cómo se explica ese aumento?
0: Bueno, sí, un poco. Hay una responsabilidad del individuo, lógicamente, hay una responsabilidad estatal, si quieren, porque hay que hablar de prevención. Actualmente, cuando hay recortes, ¿qué se hacía antes? Se iba a las escuelas, se hablaba sobre métodos de barrera, sobre responsabilidad afectiva, se entregaban a veces preservativos. Bueno, todos estos programas hoy están caídos y o desfinanciados, ¿sí? Por el otro lado, también, nosotros estábamos viendo el aumento epidemiológico y desde la parte del profesional no hemos sido muchos los que han levantado la voz. Tenemos datos aislados, pero es necesario que se retome las campañas, la concientización, ¿sí? Volver a hablar de sexualidad protegida, uh-huh. ¿sí? Y lógicamente la responsabilidad del individuo, porque también es un momento en el que uno decide.
2: Volviendo al tema de la hipoacusia, licenciada, sí. ¿Es algo que se manifiesta desde el nacimiento o también a posterior se puede ir descubriendo la hipoacusia en el niño?
0: Puede detectarse tardíamente o puede ser progresiva la pérdida uh-huh. de acuerdo a cómo se ha efectuado la lesión.
2: ¿Qué pasa en una detección tardía?
0: Bueno, si hay una detección tardía, como te digo, es más difícil ver los equipamientos que va a necesitar, si es que necesita, y las rehabilitaciones. Uh-huh. Nosotros tenemos un niño que no escucha muchas veces, y uno de los diagnósticos diferenciales que se hace es con autismo. Porque si nosotros no escuchamos, no tenemos habilidades sociales. Uh-huh. Y a veces son características clínicas que se confunden con TEA. ¿Sí? Uh-huh. Entonces, cuando se hace una evaluación, un diferencial, vas descartando, pides, lo primero que se piden son las evaluaciones que nos dan información sobre su biología, ¿no? Uh-huh. Entonces, las audiometrías, las autoemisiones, los primeros años de vida. Y cuando el niño ya puede responder audiometrías, son lo que nos van dando información sobre la salud auditiva de ese niño. Uh-huh. Y sobre eso, lógicamente, cambian las perspectivas y la forma en la que uno rehabilita.
2: ¿Cuál es la importancia en este camino del trabajo interdisciplinario? ¿Hay una conciencia por parte de los padres, de los profesionales y, por qué no, también del sistema en la importancia de la combinación de trabajos de pediatras, otorrinolaringólogos, fonoaudiólogos y demás?
0: Es lo que debería. Uh-huh. Sí, hay pediatras que sí, van haciendo... el seguimiento temprano, sí, las audiometrías, las autoemisiones seguro las van a pedir, son parte de los cuidados del recién nacido, sí, así como las vacunas tienen que estar con los carnets y los pediatras los chequean cuando hacen las consultas en general del niño enfermo, pero se tiene que hacer consultas del niño sano también, las autoemisiones y los estudios de visión también forman parte de los cuidados perinatales del recién nacido.
1: Bien. Bueno, licenciada, lo último. En Santiago del Estero decíamos hay un programa que es a nivel nacional, pero que Santiago del Estero tiene sede públicamente en el Hospital Regional, me decía, ¿no?
0: Sí, en la capital. Después están haciendo screening auditivos en el CISBANDA. Entendía que estaban haciéndolo en Termas, en Ojo de Agua, y en algunas otras regiones más, y después creo que en Clodomira, uh-huh. y la Coloniadora. Lo hacía la fundación haciendo caminos.
1: En la nota que leíamos ayer hay una estadística también que propusiste, ¿no? De cantidad de casos en Argentina.
0: Sí. Esto, que lo he leído, uh-huh. pues lo he estado buscando. Nosotros sabíamos, está frecuentemente ahora en las noticias el aumento de los contagios de los casos. Uh-huh. Entonces, buscando las estadísticas nacionales, y hablando con colegas que participan en los programas, en el programa aquí en Santiago, nos decían, sí hay, pero no sabemos exactamente, o sea, ellos tienen la información estadística dentro del hospital, no está pública, sí. pero en Argentina sí lo han encontrado, y se hablaba de una detección, se habían registrado 28.932 casos uh-huh. de sífilis en Argentina.
1: 28.000 casos de sífilis sí. en Argentina, es un número... Entiendo que importante. Bueno, y eso es...
0: Un aumento del 12% en relación a años anteriores.
1: 12% es mucho, ¿eh?
0: Sí.
1: Es mucho. Bueno, todo eso trae aparejado justamente este tema, la relación que decíamos al principio entre la sífilis y la hipoacusia. Licenciada, un placer haber conocido este tema, haberte conocido primero y haber entendido del tema, que es muy importante realmente que la gente que nos está escuchando y viendo también logre... compartir esta historia de manera tal que entendamos que la, decíamos, es una enfermedad, y decías, es una, la infección de sífilis es
0: una infección de transmisión sexual.
1: De transmisión sexual, claro está, y la relación que tiene con la falta de audición que podemos tener las personas, sobre todo en los estadios más pequeños.
0: Sí.
1: ¿Dónde te encontramos? ¿Dónde la gente te puede buscar?
0: Bueno, yo tengo mi consultorio particular y estoy en el Instituto CERCE aparte.
1: Uh-huh. Bueno, ahí estamos, perfecto. Licenciada, gracias, es muy amable. La licenciada Camila Toledo, fonoaudióloga, charlando con nosotros en ADN de Radio. A las noticias, señores, 9:30 apenas pasada.
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Es la hora, 9:33 minutos. 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Del ámbito nacional, mercado cambiario. El Banco Central suma herramientas para contener la cotización del dólar y afrontar el desafío del año electoral. La entidad le canjeó a Tesoro bonos vinculados a la devaluación con el objetivo de poder brindar cobertura cambiaria hasta fines de septiembre. La operación se combina con otras decisiones que también buscan evitar que la divisa supere los 1.500 pesos. Del ámbito internacional, todavía quedan secuelas. Un santiagueño relató cómo vive Colombia tras el terremoto. Roque López, periodista santiagueño radicado en Colombia, dialogó esta mañana con Radio LB11 y relató cómo continúa la asistencia a los damnificados y el impacto que dejó el terremoto. Colombia continúa intentando recuperar la normalidad luego del fuerte terremoto que provocó graves daños en distintas ciudades del país. Y en ese contexto, Roque López, periodista santiagueño radicado en territorio colombiano, dialogó con A Primera Hora, brindando detalles sobre la situación que atraviesan las zonas afectadas. Además, también explicó que continúan las tareas de asistencia y de búsqueda mientras llegan donaciones y ayuda humanitaria desde diferentes puntos del país y del exterior. Del ámbito local, Villa Tamisqui profundiza su acompañamiento al sistema educativo local a través del Fondo Educativo Municipal. La comuna acompaña a establecimientos de distintos niveles. Actualmente sostiene a 70 agentes de ordenanza que prestan servicios en más de 25 instituciones.

0: 1 de agosto, según la terminación del Documento Nacional de Identidad. Hablamos de los jubilados y los pensionados que no superan el haber mínimo, cobran en el día de hoy. Además, también los beneficiarios de la Asignación Universal por Hijo, Asignación Familiar por Hijo, Asignación por Embarazo. Hoy cobran los documentos terminados en 8. Recordemos que para los jubilados y pensionados que no superan el haber mínimo, los haberes llegan con la actualización correspondiente y para quienes corresponda el bono extraordinario de los 70 mil pesos. Siete minutos han pasado de la hora 9 en Santiago del Estero. 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

0: Las 9:43 en la República Argentina. Amigos, el sol amable, como lo decíamos hace un ratito, sigue acompañando la mañana de viernes, va a acompañar bastante, ¿eh? Ya volvemos a volver en el mundo del deporte, señores. Hoy juega Mitre. Hoy juega Mitre.
1: Duilio, lo vamos a vivir a través de la radio de los santiagueños. Iván Arias en los relatos, Alfonso Díaz en los comentarios, a partir de las 6:45, la previa en la 11, ¿no?
0: Bueno, y se viene la bicicleteada de Nuevo Diario, chicos, no se olviden, ¿eh?
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0: Bueno, muchas gracias, Javito. Muy interesante y didáctico lo suyo.
1: Gracias,
0: ¿eh?
1: A vos.
0: Sí, señor. Estás como en sombras esta mañana,
1: ¿no? Un poquitito,
0: ¿no?
1: Sí, sombras nada más.
0: Lo quiero ver más iluminado.
1: Bueno.
0: Bueno, está con nosotros la licenciada, espero decir bien, no, la doctora Nayara Serrano, ginecóloga y sexóloga, en línea y en visión. Doctora Serrano, Duilio Porilo y Gabriel Álvarez, la saludamos para LB11. Buen día, ¿cómo va?
2: Hola, buen día, ¿cómo están todos por ahí?
0: Muy bien, muchas gracias por atendernos, doctora, un placer contar con usted, ¿eh? Muchas gracias.
2: Por favor.
0: Bueno, el tema, usted es ginecóloga y sexóloga, y el tema que queremos proponer esta mañana es, y atención a la gente que da, paren el auto, dejen la computadora un ratito, porque vamos a hablar de un tema que tiene que ver mucho con la tercera edad, pero sobre todo con el sexo en la tercera edad. Doctora querida, ¿cómo es el tema del sexo en la tercera edad? Cuando ya esa gente se empieza a poner mayorcita y hay un montón de mitos, tabúes o verdades que se generan alrededor de este tema.
2: Así es. Bueno, en realidad lo primero que tenemos que interpretar es que si tuviésemos que dividir las edades o las etapas de la vida, va a estar atravesado por una cuestión hormonal, una cuestión biológica. Entonces, un poco eso es lo que hace que diferenciemos el sexo o la etapa sexual en estos distintos momentos. Pero no dejamos de ser la misma persona o la misma esencia de persona que éramos. Entonces también tenemos que entenderlo desde esa mirada. ¿Qué quiero decir con esto? Que no es que uno a los 49 es de una forma y exactamente a los 50 es de otra. Eso tenemos que entender que es totalmente dinámico y que no en todas las personas va a ser igual. Lo que sí sabemos es que antes era un tema que se creía que las personas de mayor edad no tenían encuentros sexuales o tenían muy pocos encuentros, que tenían poca frecuencia, que era un tema que ya se había dejado, que era como, bueno, listo, ya hicimos todo lo que teníamos que hacer y ahora nos encontramos más desde otro lugar. Y hoy esto está cambiando.
0: ¿Por qué está cambiando esto?
2: Estamos continuamente de manera dinámica, haciendo cada vez más cosas, tanto las mujeres como los varones, empezamos a querer cuidarnos más, tenemos más información, queremos tener más novedades, y entonces todo eso nos van atravesando en las distintas etapas. Y nos pasa, a diferencia de cuando somos jóvenes, que si bien hay una caída hormonal, que eso puede estar influenciando el deseo o el accionar de

0: el encuentro sexual, también estamos en otro momento de nuestra vida. Entonces, de pronto tenemos otro diálogo con nuestra pareja, o de pronto tenemos otros tiempos que nos pueden llegar a jugar a favor. Hoy en día tenemos que interpretar que las edades no son un límite a la hora de encontrarse o tener sexo.
1: Esta caída hormonal que hacía referencia, doctora, ¿se puede paliar en este tiempo donde la medicina y la ciencia ha avanzado tanto, o es una cosa que depende de cada persona?
0: La realidad es que biológicamente hay modificaciones, y eso la ciencia lo entiende y no pretende que no suceda. Lo que sí hacemos desde nuestro lugar es mejorar la calidad de vida desde distintos aspectos. No solo existe una opción hormonal o un tratamiento médico, sino una manera mucho más integrativa de ver la salud biológica. La alimentación, la actividad física, el cuidado de la salud emocional, el descanso, llevan a que, a medida que crecemos, si bien biológicamente lógicamente van a haber cambios, nosotros nos adaptemos mucho mejor a esos cambios. Que quizás en otro momento, que no empezábamos de manera precoz a una conciencia del cuidado del corporal o del cuidado de la salud emocional, y llegábamos a determinadas edades como entendiendo que, bueno, esto es lo que me tocó y es lo que hay. Entonces, sí, la respuesta sería: podemos desde un lugar médico modificar ciertas características, tanto personales, biológicas como externas, que vivimos, para ayudar o mejorar en el enfoque sexual.
1: Las personas, hablando de salud emocional, que hizo una referencia recién entre tantas otras que dijo,
0: fundamental.
1: Claro, es fundamental la salud emocional. En este tiempo tan complicado, la gente, inclusive las personas mayores, empiezan a sentir como anuladas o inservibles, o no sé cómo llamar esto, ¿no? ¿Cómo manejamos eso?
0: Bueno, yo creo que en general todo depende del tipo de vida que tenemos, el contexto en el que nos encontremos, el momento en que estamos con nuestra pareja o con uno mismo inclusive. Entonces, eso es importante poder hablarlo, tener espacios en donde yo pueda conversar, sacarme dudas, plantear temas, y no esto de que no, de esto no se habla o no encuentro con quién hablarlo. Eso es fundamental. Después, entender que la sexualidad está absolutamente atravesada por el deseo, y el deseo se va a generar en cuanto esté conectada con un algo. Hablemos de cualquier cosa. Tengo deseo de tomar algo calentito, pero porque estoy entendiendo que mi cuerpo es lo que necesita en este momento, porque, no sé, tengo frío y entonces prefiero tomar algo calentito. Entonces, aquí tenemos que entender que para poder conectar desde el deseo, también ese contexto de vida que nos rodea tiene que estar un poco enfocado en que nos permitamos esto. Por eso hablo tanto del cuidado de la salud emocional. Hay veces que tenemos un momento de vida muy complejo, por las características que fuese, que no nos permiten poner ese espacio o generar ese foco. Y en otras oportunidades uno llega a determinadas edades y dice, bueno, lo que está, está, los hijos crecieron, el trabajo ya está estable, estoy acomodada, con mi pareja tengo, tengo una línea de conversación muy ya preestablecida, y entonces ahora empezamos a probar cosas nuevas. O sea, tenemos las dos aristas de la misma cara, ¿se entiende?
1: Bien, totalmente. Doctora, ¿esto es tan igual para el hombre o para la mujer en esta tercera edad? ¿Y cuándo comienza la tercera edad? Esa es la otra pregunta que muchos se hacen.
0: La realidad es que sí, en ambos sexos la modificación biológica y hormonal va a estar. En la mujer puntualmente lo que sucede es que los ovarios empiezan a modificar su producción ovárica de hormonas. Entonces esto va a estar muy, muy marcado, sobre todo por la caída del estrógeno, y vamos a notar modificaciones, tanto físicas, corporales, en esto del deseo, en relación a la lubricación, etcétera. Pero en el hombre también sucede. Si bien el hombre puede continuar teniendo erecciones hasta edades mucho más avanzadas, incluso eyacular, también sucede que biológicamente no es el mismo cuerpo. Entonces, la verdad es que lo óptimo siempre es la consulta con el gine de cabecera en el caso de las mujeres, y con el urólogo de cabecera en el caso de los varones. Y con respecto a la edad, bueno, esto también es algo como muy dinámico, va cambiando. Antes, quizás cuando la expectativa de vida era menor, hablábamos de alguien muy mayor cuando tenía 60 años. Y hoy en día, los 60 años, te diría que es casi como una etapa más de la vida.
1: Un adolescente.
0: La, imagínate, antes la maternidad era a los 18, 20 años, entonces a los 60 todos éramos abuelos. Hoy en día la maternidad se acerca más a los 40, entonces a los 60 no todos los que tienen hijos o los que fueron abuelos lo van a hacer a esa edad, ¿se entiende?
1: Claro.
0: Entonces, bueno, eso se va prolongando un poco también, pero en cuestión biológica o en cuestión etaria, sabemos que hay una modificación alrededor de los 50 años.
1: Uh-huh. Gaby, querido.
2: Sí, doctora, consultarle si una pareja quizá necesite aprender nuevamente a tener sexo luego de esa etapa en la vida.
0: Sí, yo creo que todos aprendemos a todo el tiempo. O sea, ¿qué quiero decir con esto? No sé si la palabra es aprender, pero incorporar cosas todo el tiempo, por supuesto. Uh-huh. De hecho, nosotros antes hablábamos como del sexo en sí, y no sé si ustedes, no sé qué tan contemporáneos son a mí en la edad, pero cuando yo era chica hablábamos de lo que era la previa. Uh-huh. Era tener previa en el sexo y después tener el sexo propiamente dicho. Y hoy en día ese concepto está cambiando por completo. Ya no existe una previa. Ahora todo es el encuentro sexual. Quizás tu encuentro sexual sea solo con besos, quizás el tuyo sea solo con masturbación, quizás el de otro sea solo sexo oral y quizás el otro tenga un poco de todo. Pero no es que hay una etapa del encuentro en donde es antes y otra después. No, eso ya es un encuentro sexual.
1: Muchos se deben preguntar, doctora, si es mejor el sexo en la etapa de la juventud o es esta etapa de la tercera edad. ¿Qué dice la gente, qué dice la experiencia de los pacientes que llegan a consultarla?
0: Mira, yo te puedo decir que lo que yo creo, y esto es algo muy personal, uh-huh, es que como en todo, creemos más de lo que es, o suponemos que las cosas son de una manera y no siempre son así. La consulta en la mujer joven, hablo de la mujer porque lógicamente yo soy médica ginecóloga, pero en la mujer joven, por modificaciones en su deseo sexual, por falta de deseo sexual, por ausencia de encuentros sexuales, es mucho más frecuente de lo que uno cree. De hecho, te diría que es más frecuente la consulta en sexualidad en mujeres jóvenes que en mujeres de tercera edad. Y no porque no lo tenga la tercera edad, sino porque ya en este momento de su vida se encuentra desde otro lugar y la mujer joven está tan ensimismada en todo lo que tiene que hacer, en todas sus responsabilidades, en su trabajo, en sus proyecciones para estudiar o en sus ocupaciones o en hacerse cargo de una casa o tantas cosas que están sucediendo hoy en la sociedad, que muchas veces esa mujer de 20, de 25, de 30, que hormonalmente no tiene modificaciones, sí las tiene por su contexto de vida.
1: ¿Es cierto que, digamos, la calidad sexual en la mujer empieza después de toda esta etapa que estás diciendo, el trabajo, la casa, la crianza de los niños, lo que sea, empieza después, 30 y largos, 40 para arriba?
0: Y depende, no sé si hay un común estándar porque dependerá del tipo de personalidad y del tipo de vida que tenga esa mujer. Uh-huh. Pero sí es verdad que empezamos a tomar una conciencia. Recordemos que el primer órgano sexual es el cerebro. Uh-huh. Esto es algo como que es muy importante resaltarlo siempre. Porque uno creería que entonces solamente lo comandan las hormonas. Y no. No es así, ni tampoco es un órgano biológico el que comanda el sexo. No son los ovarios, no es la vagina, no es ningún órgano sexual, sino es el cerebro. Bien. Por lo cual, dependerá de tu contexto de vida, de tus objetivos, de tus intenciones, ¿cómo vas a manejarlo a esto? Porque, de nuevo, para poder tener libido o deseo en algo, tengo que tener enfoque en eso. Y quizás hay personas de 18, 20, 25 años que están en su mundo absolutamente despreocupadas, viviendo la vida loca, y quizás hay personas de 20 años haciéndose cargo de muchas más cosas de las que deberían. Entonces eso también va a tener repercusión en el sexo.
1: Cuando dijiste viviendo la vida loca, no sé por qué me vino Shakira a la cabeza, que canta todas las canciones de ese tema. Bueno, Gaby.
0: Pero mirá Shakira. Claro. Mira la edad que tiene Shakira, mira el momento de su vida en el que se encuentra. Ya está separada, tiene sus hijos, claro. Está totalmente empoderada y uno no pensaría que, ay, Shakira ya está grande.
1: Nada, todos queremos a Shakira, te digo.
2: ¿Eh? Exacto. Doctora, ¿qué hay utilización de juguetes sexuales en esa edad?
0: Sí, totalmente. Obviamente que no podemos generalizar ni decir que todas las parejas sexuales van a tener el uso de juguetes, porque esto no es verdad. Pero cada vez más se está intentando probar cosas nuevas, conocer, implementar artículos. Hay de todo, yo siempre digo, hay tanto como para el gusto. Entonces, eso también es importante. Si nosotros no comemos ninguna comida diferente durante los siguientes 5 años, probablemente hay muchas comidas que nos estamos evitando de probar y que quizás sí nos gustan. gustan. Mm-hmm. Bueno, aquí pasa un poco lo mismo. Yeah. Es una conversación, es un diálogo, tiene que ser un acuerdo en la pareja, por supuesto, pero muchas veces vienen con la intención de, bueno, Doc, quiero asesoría o quiero empezar a averiguar sobre el tema. Y generalmente siempre se comienza de menos a más.

0: y progresivamente se van incorporando a distintos artículos.
1: Bien, ¿qué pasa? Un tema.
2: Sí, exactamente. La última, al menos de mi parte, Julio. Doctora, ¿qué pasa con el tema de la madurez? ¿No permite a lo mejor desprenderse de ciertos mandatos que a lo mejor condicionaban un poco la sexualidad en la juventud de los baby boomers?
0: Yo creo que sí. Y también creo que no.
3: La respuesta es como bastante ambivalente.
0: Ya, vamos a pensarlo de esta manera. De nuevo, ¿cuántas adolescencias o cuántas juventudes de 18, 20, 22, 25 años están lo suficientemente conscientes de su contexto de vida? No todas. Uh-huh. Algunas sí, y mucho, incluso de más de lo que deberían. Y otras no terminan de entender el momento cultural, el momento económico, el momento social, el momento de vida que estamos atravesando. Lo mismo nos sucede a una determinada edad, a los 50, a los 60 años. ¿Cuántas de estas personas a los 60 ya están acomodadas, tranquilas, su trabajo es una rutina, se encuentran donde quieren estar? Muchas, pero también cuántas de estas están en una crisis, pensando, yo a esta edad estoy trabajando de algo que a mí no me hace feliz, llevo 20, 30 años trabajando de esto y no es el lugar en donde quiero estar, no es el tipo de vida que quiero tener. Entonces, ese cimbronazo puede afectar en cualquiera de las etapas. Pero sí es verdad que hay un momento determinado, que es cuando se habla del nido vacío, que es que en la maternidad y en la mapaternidad, en ambos sexos, hay como muchas ocupaciones en relación a la casa, al trabajo, al dinero, a los hijos. Y llega un momento donde esos hijos crecen y muchos logran vivir la vida como, bueno, por fin llegó mi momento, estoy desprendida de eso y me ocupo un poco más de mí. Eso sí está pasando también.
1: Bueno, lo último. Rocío nos está dejando un mensaje. Dice, ¿la salud del piso pélvico, pregunta, influye en el deseo sexual?
0: No, a ver, la salud, vamos a interpretar la pregunta. Salud del piso pelviano. Esto tiene que ver con una cuestión anatómica, muscular, que habla de el sostén de los músculos pelvianos. Es fenomenal, es importante. Por supuesto que de acuerdo a la edad, la tenemos que trabajar. Es como los músculos del brazo, que si no los trabajamos se van a ir atrofiando y van a ir perdiendo fuerza. Los músculos de la zona pelviana también. Pero de nuevo, ¿es lo mismo anatomía que deseo? No. Bien. Acordémonos que el deseo va principalmente trabajado por el cerebro y por el tipo de vida que tenemos y por el enfoque que le damos. Entonces, si bien hay, yo hablaba al principio, hábitos alimenticios, actividad física, suplementación, que nos van a mejorar nuestra calidad y que nos van a permitir llegar a una determinada edad en mejor estado, el deseo sexual va comandado por uno y por el contexto y por el objetivo y el foco que le doy en esto, ¿se entiende?
1: Bueno, la saco de la seriedad y pregunto, ¿es cierto que duele tanto la cabeza?
0: Y bueno, hay gente que le duele la cabeza, hay gente que está cansada, hay gente que tiene gastritis, hay de todo.
1: Doctora, un placer haber charlado con usted, como siempre, un gran gusto.
0: Gracias, es un tema también, y gracias por visibilizar este tema también, que para mí es tan natural y que a mí me parece muy importante e interesante poder conversarlo, que aún así todavía hay gente que siente mucha vergüenza o mucho tabú y que considere que estos temas no son para abrirlos en la mesa de manera fácil. Entonces, esto también permite dar un espacio.
1: Me encantó. Nayar, un gran cariño, gracias, muy
0: gracias,
1: amable.
0: Gracias, gracias a ustedes.
1: La doctora Nayara Serrano, señores, ginecóloga, sexóloga. Un tema, como lo dijo la doctora al final, ¿no? Mucho tabúes, hay muchas cosas, hay muchos silencios, hay muchos miedos o vergüenzas. Hay que hablarlo esto, es muy importante, hay que hablarlo sin miedo, porque nos quitamos los miedos y me parece que avanzamos en muchas cuestiones, ¿sí? Al tiempo de noticias, Gaby, querido.
2: Sí, señor, con Nancy Urquiza regresamos.
1: Dale.
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Es la hora 10:02 en la ciudad capital y en todo el territorio nacional. La temperatura en Santiago del Estero es de 8 grados una décima. El cielo está despejado. Información del ámbito local. El próximo lunes 24 se iniciará el pago de los planes de emergencia en la provincia correspondientes al mes de agosto. Así lo ha informado el Ministerio de Justicia y Derechos Humanos, que dio a conocer el cronograma de pago presencial para todos los beneficiarios que no poseen tarjeta y que tienen domicilio en la ciudad capital y en la ciudad de La Banda. De esta manera, el lunes 24 se habilitará el pago para las personas con documentos finalizados en 0, 1, 2 y 3. Para el día martes 25, aquellos que tengan documentos terminados en 4, 5 y 6. El día miércoles 26 de agosto para los beneficiarios que tengan documento con el último dígito 7, 8 y 9. En las sucursales del resto de la provincia, el pago, según informan, se hará con el cronograma a partir del lunes 24 para todas las terminaciones de documento. Más noticias del ámbito local. Comprame o te asalto, le dijo a una mujer e intentó quitarle el celular. Ocurrió mientras la víctima esperaba el colectivo en la parada de Avenida Belgrano y Santa Cruz. El sereno de calidad de vida presenció el episodio y llamó a la policía. Encontraron al ladrón escondido entre unos arbustos. En la mañana de ayer, una mujer sufrió un intento de asalto en manos de un individuo en el barrio El Verdi, en la ciudad capital. La policía intervino, atrapó al delincuente. A las 8:45 de ayer, personal de la División Prevención de la Zona Norte fue alertado por un incidente en Avenida Belgrano y Santa Cruz, donde dialogaron con un joven de 29 años de apellido Ceja, sereno de calidad de vida, quien relató que momentos antes había presenciado un intento de robo en la parada de colectivos. Tras un rápido recorrido por el lugar, la policía divisó al autor del hecho escondido entre los arbustos del edificio situado frente a la escuela Nicolás Avellaneda. Lo identificaron como Agustín Gabriel Iñiguez, de 28 años, del barrio Ampliación Borges. Deportes. Por el momento la prioridad es salvar la categoría, fue lo que dijo Federico Lobruno, el flamante presidente gaucho, y el vice Diego Abetet hablaron con LB11. Federico Lobruno, el nuevo presidente de Güemes, y Diego Abete, el vicepresidente, estuvieron en el programa El Deportivo de LB11 para analizar el momento que vive el club y reconocieron que el objetivo principal es mantener al club en la Primera Nacional. Del ámbito nacional, familias sobreendeudadas. Axel Kicillof denunciará Mercado Pago y otras billeteras virtuales por violar la ley. El gobierno bonaerense investigará las denuncias por acoso, hostigamiento e incumplimiento en las condiciones de defensa al consumidor por parte de las billeteras virtuales. De probarse las denuncias, podría haber multas por miles de millones de pesos y las empresas tendrían que revertir todos los incumplimientos. Financiamiento universitario. El gobierno y las universidades se sientan hoy

0: ante la justicia. El juez federal Martín Kortnik, mediando sobre los enfrentamientos que hay entre las universidades y el gobierno nacional. Habrá una audiencia, representantes del Ejecutivo, la UBA y el Consejo Interuniversitario Nacional estarán reunidos en una audiencia destinada a intentar destrabar el conflicto por la aplicación de la ley de financiamiento universitario. El encuentro se va a realizar en medio del paro que llevan adelante los docentes y los no docentes. Siete minutos han pasado de la hora 10 en Santiago del Estero. 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

16 minutos han pasado ya de las 10 de la mañana en toda la República Argentina. Seguimos en vivo a través de la radio de los santiagueños con un sol amable en la madre de ciudades, 16 grados 2 décimas la temperatura, un cielo completamente despejado a esta hora en la mañana de Santiago del Estero.

Nos vamos a las noticias del ámbito nacional y económico, porque el Banco Central suma herramientas para contener la cotización del dólar y afrontar un desafío 2027, no año electoral. La entidad canjeó el tesoro bonos vinculados a la devaluación con el objetivo de poder brindar cobertura cambiaria hasta fines de septiembre. La operación coincide con otras medidas económicas tomadas por el gobierno de Javier Milei, que también buscan evitar que la divisa supere los 1.500 pesos.

Lo mencionábamos al comienzo del programa, ¿no? La Casa Rosada que espera mayor tensión con los gobernadores dialoguistas, busca evitar quizá un impacto en el Congreso, ¿no? El gobierno se prepara para una escalada de tensión con los gobernadores que acompañaron algunas medidas, ¿no?, del gobierno libertario, y trabaja un esquema junto con la secretaria de Presidencia, Karina Milei, para contener el impacto sobre el Congreso, ¿no? En el Ejecutivo dan por hecho que los mandatarios provinciales que aportaron votos desde el inicio de la gestión libertaria se preparan para competir contra oficialismos provinciales, ¿no? En este grupo de gobernadores dialoguistas se ubican Osvaldo Jaldo de Tucumán, Raúl Jalil de Catamarca, Gustavo Sáenz de Salta, Hugo Pasalacua de Misiones, Carlos Adir de Jujuy, Rolando Figueroa de Neuquén, Alberto Huereltilnec de Río Negro y Martín Yayora de Córdoba, ¿no? En Balcarce dicen que las críticas van a aumentar de forma progresiva, de manera que se definan candidaturas y alianzas. Según mencionaron fuentes de Casa Rosada, será igual que en 2025, con las elecciones legislativas del año pasado, ¿no? La Casa Rosada comenzó a discutir un plan de contención que permita separar la competencia electoral de los intereses de gobernabilidad, tanto del Ejecutivo Nacional como de los Ejecutivos Provinciales. ¿Cuál sería el objetivo? Bueno, cerrar una etapa de acuerdos legislativos antes de que la campaña domine por completo la relación con las provincias, ¿no? La apuesta es preservar durante los próximos meses los votos aliados con los cuales La Libertad Avanza compite abiertamente en el Congreso de la Nación, ¿no? Sáenz y Pasalacua acordaron y avanzan en un reordenamiento de sus diputados nacionales con una lógica clara: que la negociación se haga ley por ley, ¿no? Esto es lo que está pasando en estos momentos con la política nacional en relación con los gobernadores. La Casa Rosada dice que el entendimiento alcanzado esta semana con gobernadores del Norte Grande en las denominadas zonas cálidas es una referencia quizá para los otros gobernadores que venían acompañando las políticas de Javier Milei dentro del Parlamento, ¿no? Veremos qué es lo que sucede, pero se rumorea con que se pueda abrir una mesa sobre problemas provinciales, establecer una respuesta posible por parte de Nación y mantener al mismo tiempo conversaciones políticas sobre las reformas que impulsa el Ejecutivo Nacional, ¿no? Desde el lado de Milei buscan evitar presentar esos mecanismos como un intercambio automático de recursos por votos, es decir, léase una extorsión hacia las provincias, y sostienen que cada acuerdo va a depender sí o sí del contenido de los proyectos y de las demandas de cada distrito. Continuamos en el ámbito nacional, pero nos vamos directamente a Javier Milei, que

va a hablar ante empresarios en la Bolsa de Comercio de Rosario, ¿no? El presidente encabezará su segunda aparición pública de la semana, centrada en la economía tras su discurso en el Council de las Américas en la jornada de ayer, ¿no? Esto, bueno, en tono con la reaparición del presidente Javier Milei luego de varios días de ausencia ante el público, ¿no? Milei llegará al aeropuerto alrededor de las 19 horas y se prevé que inicie su discurso en la sede de la Bolsa de Comercio, y allí va a coincidir con el gobernador de Santa Fe, Maximiliano Puyaro, con quien mantiene un buen vínculo institucional, ¿no? Desde Casa Rosada, y mantienen abiertas las posibilidades de negociar por allí una eventual alianza para el próximo año electoral. Recordemos que Maximiliano Puyaro es un gobernador de raíz radical, pero sin embargo la visita del presidente lejos está de la alianza general en sí con el gobierno de Santa Fe, sino con un tinte económico y político, ya que viene, recordemos, en la jornada de ayer de formar parte del Consejo de las Américas en cuanto al desempleo allí en la Ciudad Autónoma de Buenos Aires, donde se justificó diciendo que no cayeron los empleos, pero que tampoco cayeron los salarios, ¿no? Y además mencionó, según cifras aportadas por el propio Milei, que el desempleo en la Argentina llega solamente al 7,8%. En contraposición a lo que mencionan consultoras, observatorios de universidades y demás en la República Argentina, ¿no? Esto se va a estar brindando, recordemos, a partir de las 7 de la tarde del día de hoy.

Seguimos en vivo a través de la radio de los santiagueños y nos vamos a www.radioleve11.com.ar porque Mitre hoy visita a Deportivo Madryn y va por los 3 puntos y lo vamos a vivir a través de la radio de los santiagueños, ¿no? 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

Pasamos por el mundo del espectáculo porque la hija de Sergio Denis está furiosa con la justicia luego de que se rechazara el pago de una indemnización, ¿no?, por la muerte del cantante. Estamos hablando de Bárbara Hoffman, que expresó su indignación por la sentencia que determinó que el accidente ocurrió por una maniobra del artista durante su actuación, ¿no? A través de sus historias, Bárbara publicó que Argentina es el único país donde las víctimas terminan siendo culpabilizadas. Es lamentable el rol de nuestra justicia y agradezco siempre el interés y el apoyo de los medios. No voy a hablar ahora, no puedo contestar tampoco. Sepan entender, cuando pueda lo haré. Mientras tanto les pido que sepan comprender y apago el teléfono porque es imposible. El tiempo es el mejor juez y Dios todo lo ve. Esto mencionaba la hija de Sergio Denis luego del fallo de la justicia argentina.

Y una pequeña observación que podemos hacer es que en Argentina hay algo que se repite demasiado, ¿no? Problemas que se conocen, se discuten, se politizan, pero nunca terminan de resolverse. La continuidad por allí de los liderazgos políticos, las decisiones judiciales cuestionables, el endeudamiento de las familias y los problemas sociales como las adicciones, el juego y los suicidios que no pueden convertirse.

0: convertirse lamentablemente o simplemente en herramientas, ¿no?, de campaña. El gobierno y la oposición, que tienen una responsabilidad, a mi criterio, compartida, en dejar de mirar solamente las elecciones que vienen y empezar a resolver los problemas que la gente tiene hoy, ¿no? Porque detrás de cada deuda, de cada familia desesperada y de cada persona que perdió la esperanza, hay una realidad que no puede esperar. Lamentablemente el país necesita menos especulación política, menos discursos y mucho más compromiso, seriedad y soluciones concretas por parte de nuestros líderes políticos, ¿no? 10:28 en toda la República Argentina. Nosotros a la música a través de la radio de los santiagueños y regresamos en la 11 con más ADN de Radio.
1: Se llama Mil Días.

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1: Es la hora 10 de la mañana, 31 minutos. 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La temperatura en estos momentos es de 16 grados, el cielo está despejado, hoy tendremos una temperatura máxima estimada en 24 grados para el día de hoy. La visibilidad es óptima, es de 10 kilómetros. A esta hora de la mañana, la información con...

0: con Javier Díaz Sandoval.
1: Acaba de asumir el ministro de Economía en reemplazo del exministro Atilio Chara. Asumió el contador Jorge Murade con la presencia del Salón de Acuerdos del gobierno de la provincia, del gobernador de la provincia, Elías Suárez. Después de hacer el juramento correspondiente, habló con los medios de comunicación y dijo lo siguiente.
2: Difícil a nivel nacional, pero bueno, primero que nada, mi agradecimiento al señor gobernador por haber confiado en mí más en estos momentos. Y bueno, se va a continuar con la gestión como se viene haciendo desde 20 años, manteniendo el control sobre las cuentas públicas, de mantener a rajatabla el equilibrio fiscal, que ya es como una política de Estado para esta gestión, ya 21 años, y el lineamiento del gobernador, por supuesto, es control del gasto público, equilibrio fiscal, que es lo que nos lleva a mantener el empleo, la inversión, la producción, y bueno...
3: Contador, ¿hay algún área en particular que usted haya visto en este tiempo sobre el que hay que poner mayor atención, mayor énfasis en el trabajo?
2: Bueno, desde el inicio de la gestión del gobernador Elías Suárez se ha puesto particular énfasis en el ordenamiento de las cuentas fiscales. Primero, saber el estado de las cuentas, el resultado que, como sabemos todos, venimos de hace más de 20 años con superávit fiscal o con equilibrio fiscal en los diferentes ejercicios, y hacer hincapié en la recaudación tributaria provincial, teniendo en cuenta que la caída de la recaudación, de la coparticipación federal, el poco auxilio de la nación para con las provincias o el nulo, nos obliga a buscar recursos en otros para mantener el equilibrio y el llegar a la gente, o sea, con no cortar con los servicios esenciales.
4: ¿Con el CFI, por ejemplo, van a seguir las negociaciones?
2: Seguimos. Se firmó el convenio ese, como saben, de los créditos a las pymes, emprendedores, tuvo una amplia repercusión. Entonces, más vale que sí, vamos a seguir continuando.
4: ¿Se mantiene el equipo de trabajo del ministerio o piensa, va a haber alguna renovación?
2: Ahora me voy a poner en contacto con la gente de la cartera. No la conozco a todos, o sea, vamos a mantener reuniones y de ahí van a surgir las...
5: Ministro, ¿se va a continuar con el cronograma de pagos, digo, de sueldo y de los bonos que se prevé en la administración pública?
2: Exacto, ya lo ha anunciado el gobernador en su mensaje anual, inclusive, que se va... Justamente el orden de las cuentas para mantener la previsibilidad que hemos tenido siempre durante 20 años. O sea, se mantienen los sueldos, se mantienen los bonos, no va a haber ningún cambio en eso.
5: ¿Se puede adelantar un bono en el mes de septiembre? ¿Se está hablando de algo sobre ese tema?
2: No tengo conocimiento al respecto todavía.
4: Bueno, se va a interiorizar mucho en el trabajo en la mesa de diálogo, seguramente, ¿no?
2: Obviamente, siempre, sí.
3: Muchísimas gracias.
1: Y la palabra del ministro de Economía, el nuevo ministro de Economía de Santiago del Estero, el contador Jorge Murad, informó para Radio Levión 11 Javier Díaz Sandoval.
0: Treinta y seis minutos han pasado de la hora 10 en Santiago del Estero. La noticia del ámbito internacional: temporal en Chile, aluviones dejaron un fallecido, 800 damnificados y más de 1000 casas dañadas. Fuertes lluvias provocaron aluviones en el norte de Chile, con Tocopilla, con Iquique, entre las zonas más afectadas. Hay un fallecido, cientos de damnificados, viviendas dañadas y sectores aislados. El ámbito local, policiales, dos mujeres se agarraron de los pelos en tribunales y protagonizaron un escándalo. El violento episodio ocurrió en un sector de las oficinas de familia. En la pelea cruzaron fuertes acusaciones vinculadas a un menor y a un hombre que ambas tenían en común. La temperatura en estos momentos 16 grados 2 décimas, el cielo está despejado. El porcentual de humedad es del 52%, viento calmo para esta hora de la mañana. 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

41 minutos han pasado ya de las 10 de la mañana en toda la República Argentina. Estamos en vivo a través de la radio de los santiagueños, comunicados al 154-030-080. El día de hoy se está realizando el noveno Encuentro Nacional de Abogados de Derecho Animal en la UCSE. Y para hablar sobre este tema, vamos a ponernos en contacto con la doctora Valeria Maidana Ruz. Ella es abogada, es secretaria del Instituto de Derecho Animal del Colegio de Abogados de nuestra provincia. Doctora,

0: ¿Cómo le va? Gabriel Álvarez la saluda para LB11. Bienvenida.
1: Buen día, Gabriel. ¿Cómo le va a usted, a toda la audiencia? Hago una pequeña aclaración.
0: Sí.
1: Mi apellido es Ruth Maidana, al revés.
0: Bien, perfecto. Ruth Maidana está. Bueno. Valeria Ruth Maidana es secretaria del Instituto de Derecho Animal, lo decíamos, del Colegio de Abogados. Y hoy, bueno, así se es. Realiza este Encuentro Nacional de Abogados de Derecho Animal en la Universidad Católica de Santiago del Estero. Es el noveno, doctora. ¿Y qué representa para Santiago ser sede del mismo?
1: Así es como usted dice, Gabriel, es este noveno Encuentro Nacional de Derecho Animal. Bueno, gracias a Dios se ha seleccionado a Santiago del Estero como sede del mismo. Uh-huh. Han sido dos jornadas, la de ayer, que ha colmado nuestras expectativas, gracias a Dios, por la presencia, la asistencia y el interés que han brindado los participantes, tanto de manera presencial como virtual. Y en el día de hoy se desarrolla, digamos, la segunda y última jornada. Uh-huh. Con una temática muy, muy importante. Ojalá que nos acompañen como en el día de ayer.
0: Seguramente, bueno, que sí.
1: Más o menos le voy a hacer un resumen de los uh-huh. temas importantes que se han tratado en el día de ayer. En estos temas importantes que se han tratado en el día de ayer, tenemos, han disertado, ¿sí?, exponentes no solo nacionales, sino también internacionales. Se han tratado diferentes temas como la vulnerabilidad en los procesos penales y civiles por maltrato animal, uh-huh. la biodiversidad como sujeto de derecho, la violencia interespecie, y también se ha tratado un tema muy importante que son las consecuencias jurídicas, ¿sí?, del reconocimiento de las familias multiespecies, es decir, que el animal, cuando hablamos del animal, forma parte de nuestra familia, ¿sí? Uh-huh. O sea, familia se les llama familia multiespecie. Y en el día de hoy, otra temática importante que se va a tratar va a ser el estatus jurídico de los animales no humanos uh-huh. en barrios cerrados, por ejemplo. Y también derechos reproductivos y de salud y la vinculación con las políticas públicas. Uh-huh. Son temas muy importantes. Esto que radica no solamente para la provincia, sino para el público en general, porque este encuentro está destinado al público en general, cualquiera que esté interesado sobre la temática. Uh-huh. ¿Por qué? Porque esto, Gabriel, nos ayuda como sociedad y como Estado visibilizar e informarnos de la situación actual de vulnerabilidad en que se encuentran los animales no humanos, uh-huh. ¿sí? Y la necesidad imperiosa de su protección y de su reconocimiento y respeto por sus derechos, y su reconocimiento como sujeto de derecho y no como cosa u objeto, como está estipulado en el Código Civil.
0: Uh-huh. Doctora, ¿qué nivel de desarrollo tiene actualmente el derecho animal como especialidad dentro de la jurisdicción argentina?
1: Mire, por ejemplo, en la provincia de Santiago, hay otras provincias en las cuales sí se los toma como una materia optativa, como una materia alternativa dentro de diferentes carreras. No así en Santiago del Estero, también hay otras provincias que toman dentro de la currícula, por ejemplo, en colegios, ¿sí?, la uh-huh. temática de trato de derecho animal, que esto sí debería aplicárselo aquí. Yo creo que en algunos colegios aquí sí se da algún tipo de enseñanza con respecto a los derechos de los animales no humanos, uh-huh. siempre hay que aclarar que son animales no humanos, ¿sí?
0: Sí.
1: Eso es importante, ¿por qué? Porque ese conocimiento hay que nutrirlo desde que son niños, ¿sí? Uh-huh. Ese respeto, esa valoración por el animal no humano.
0: Bien.
1: En general es un interés sobre eso y saber que ellos tienen sus derechos y deben ser respetados y que son seres sintientes, sobre todo, ¿sí?
0: Exactamente.
1: Sintientes. Que ellos también sienten el dolor, sienten frío, sienten hambre, sienten alegría. Eso lo podemos ver quienes tenemos como parte integrante de nuestra familia, estos seres divinos, quienes uh-huh. tenemos, que se alegran ellos cuando nosotros volvemos de nuestra jornada de trabajo, o se entristecen cuando nosotros nos ausentamos.
0: Así es. Doctora, ¿la legislación argentina resulta suficiente quizá para proteger a los animales, o existen vacíos que deberían quizás ser modificados?
1: Por supuesto, no es suficiente. Por supuesto que existen vacíos legales, porque uh-huh. tenemos una legislación muy, muy antigua, ¿sí? Y digamos, muy de la ley, si usted la ve, son 3-4 artículos, uh-huh. ¿sí? 3, 4 artículos donde te dicen las penas que se te va a establecer y la tipificación de los delitos, que muchas veces la tipificación de los delitos establecidos en la ley en la realidad sobrepasan las situaciones, ¿sí? De abuso, de maltrato, que quizás no están tipificados específicamente

0: la ley. La ley forma parte, digamos, del código penal, es por eso que se está, configura un delito en caso de maltrato o crueldad animal, y es por eso se lleva un proceso penal. Pero aparte también las penas son ínfimas, ¿sí? Y eso que permite que en caso de un procedimiento penal por un supuesto delito de maltrato o crueldad animal, son delitos excarcelables. Entonces, el culpable responsable de esto no cumple la condena efectiva.
1: Claro.
0: ¿Sí? Es excarcelable. Uh-huh. Entonces, es así, mientras no haya castigo, esto es deliberado, ¿sí? El daño se lo hace.
1: Uh-huh. Doctora, ¿cuál es el diagnóstico que hacen desde el Instituto de Derecho Animal de nuestra provincia sobre la situación, ¿no?, de los animales aquí en Santiago del Estero?
0: Bueno, lo que pasa es que nosotros, como Instituto de Derecho Animal, es importante resaltar esto, que hay asociaciones en las cuales se dedican, ¿sí?, uh-huh, a la protección y al cuidado de los animales, sobre todo a los animales en situación de calle, ¿sí? Uh-huh. Y algunos otros que otros animales que también tienen sus tutores y responsables.
1: Bien.
0: Entonces hay asociaciones que hacen muchísimo, y también tenemos dentro del Estado municipal también una colaboración con las castraciones que ellos hacen, uh-huh, a través del programa de zoonosis, y también las vacunaciones que hacen, que son de público notorio conocimiento en la difusión. Pero sí, se necesita más, siempre se necesita más, se necesita más manos, se necesita más colaboraciones, ¿sí? Porque siempre digo, hay una sobrepoblación de animales, ¿sí? Uh-huh. Mientras no haya más castraciones, esto va a seguir. Y también no hay concientización, ¿no? Uh-huh. Porque también no solamente se trata de animales en situación de calle, hay animales que, como reitero, no se habla de dueño porque no son cosas, se habla de tutores, uh-huh, responsables de los animales. Entonces hay muchos tutores, reitero, irresponsables. Que si el uh-huh animal tiene algún tipo de enfermedad, algún tumor, no está castrado, no se ocupan del animal. Entonces también dentro de, porque yo formo parte de la Asociación Bichos, también de las asociaciones tenemos esos animales en situación de calle y, uh-huh, y como les debe pasar las otras asociaciones, y tener que lidiar también con esos tutores irresponsables.
1: ¿Es posible por ahí pensar en políticas públicas, ¿no?, de protección animal y de derecho animal que sean realmente efectivas sin una articulación entre abogados, veterinarios, organizaciones, el Estado mismo?
0: Por supuesto, por supuesto. Esto es son distintos estamentos que amerita un encuentro, uh-huh, ¿sí?, con los que tengamos vinculación en este tema para unar criterios. Y, sí, por supuesto, porque se necesita de todo, necesitamos de todos.
1: ¿Hay voluntad por parte de...? Claro. ¿Hay voluntad por parte de los legisladores provinciales, nacionales, a la apertura al diálogo?
0: Sí, porque si hay proyectos que presentan en la Cámara de Diputados, si hay, uh-huh, muchos, aparte de muchos también concejales que están muy vinculados al tema. Uh-huh. Y a nivel nacional, bueno, estamos en tratativa de la llamada ley Conan, que todavía estamos ahí, uh-huh, como obviamente con aumento de penas y ampliación de delitos, uh-huh, no solo lo que está tipificado en la ley actual, pero estamos ahí, todavía claro, no ha salido la ley, y bueno, tema que yo siempre digo, de los que estamos en este espacio, tenemos que seguir, no tenemos que decaer, uh-huh, y tenemos que seguir porque sí se va a lograr. Lo que pasa es que hay que generar concientización. ¿Cómo se genera la concientización? A través de estos encuentros, uh-huh, a través de estos estas disertaciones que brindan información, porque muchas veces pasa por desconocimiento, ¿sí?
1: Claro.
0: Por desconocimiento de que un animal puede llegar a sufrir, ¿sí? Entonces, de que un animal realmente se encuentra desprotegido, y como yo siempre digo, son los sin voz y necesitan de nosotros.
1: Exactamente. Doctora, para cerrar, ¿no?, y volviendo al encuentro nacional, el noveno encuentro nacional de abogados de derecho animal que se está desarrollando en la UCSE, ¿qué espera que se lleven los participantes de este encuentro que, bueno, lo decía usted, nos está realizando desde la jornada de ayer en un mismo espacio donde se encuentran abogados, especialistas, estudiantes y quizá otros actores vinculados, ¿no?, a la protección animal?
0: Nosotros lo que queremos con esto es, aparte de interactuar experiencias entre colegas, uh-huh, ¿sí? Hablamos de experiencias de esos fallos, ¿sí? Fallos judiciales. Aparte, de, también queremos con esto, y creo que lo estamos logrando, es que los asistentes se informen, ¿sí? Interactúen, porque también eso es un encuentro de se interactúan las personas. Ayer estaba muy, muy interesante por las preguntas que se hacían, y las dudas que se hacían, y los exponentes contestaban a las mismas. Reitero, nosotros queremos que los participantes salgan de la asistencia del encuentro informados, ¿sí? Y sin dudas, informados para que ellos entiendan, ¿sí? Sobre todo el público en general, porque los abogados que estamos en esto sí lo sabemos, pero el público en general entienda lo que significa ser sintiente, ¿sí? Y de ahí en más todas las implicancias.
1: Perfecto. Doctora, agradecerle por su tiempo. Bueno, el mayor de los éxitos para estas horas, ¿no?, que quedan del el noveno Encuentro Nacional de Abogados de Derecho Animal. Y bueno, cualquier cosa le veo a disposición para esta iniciativa y bueno, y esta lucha para proteger a nuestros peluditos, ¿no?
0: Gracias, David. Gracias por difundir esto, que es muy importante, porque la gente quizás por ahí no tiene tanto conocimiento y bueno, hoy se entera de que esto, a través de su radio, se entera de que eso se está dando en Santiago del Estero. Y reitero, ha sido elegido de todos los lugares propuestos, ha sido elegido sede nacional. O sea, esto es muy importante.
1: Totalmente. Doctora Cariños, muchísimas gracias, ¿eh?
0: Bueno, gracias, que tengan buena jornada. Saludos a la audiencia.
1: Hasta luego. La doctora Valeria Ruz Maidana, ella es abogada, secretaria del Instituto de Derecho Animal del Colegio de Abogados, hablando sobre el noveno Encuentro Nacional de Abogados de Derecho Animal que se está desarrollando en la Universidad Católica de Santiago del Estero. 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

es la hora. 11, un minuto. La temperatura en estos momentos es de 16 grados, 2 décimas. El cielo está despejado. El porcentual de humedad es del 52%. Viento calmo para esta hora de la mañana. Noticias del ámbito nacional. El Banco Central suma herramientas para contener la cotización del dólar y afrontar el desafío del año electoral. Mercado cambiario. La entidad le canjeó al Tesoro bonos vinculados a la devaluación con el objetivo de poder brindar cobertura cambiaria hasta fines de septiembre. La operación coincide con otras

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0: 16 minutos han pasado ya de las 11 de la mañana en toda la República Argentina. Estamos en vivo a través de la radio de los santiagueños, comunicados al 154-030-080, Duilio.
1: Bueno, señores, el objetivo de mantener la categoría para la gente de Güemes, Federico Lobruni y Abete, presidente y vice, pasaron por la radio, por esta casa, por LB11, y hablaron de la realidad del conjunto gaucho en la Primera Nacional. La gran preocupación es, sin dudas, el sostener el descenso directo y no poder ganar desde hace 9 fechas. Es un momento crítico en el que han asumido, dice la nota, y de momento solo tienen una meta, meta gaucho. Bueno, amigo mío.
0: Sí, señor, nosotros tenemos una meta y estar más de Río Hondo, ¿no?
1: ¿Cómo no?
0: Porque estamos en contacto con Matías Turilo, él es secretario del Ente de Turismo de la Ciudad Termal. Y bueno, para hablar de las expectativas, ¿no?, por la Fiesta Nacional del Canasto el próximo 29 y 30 de agosto. ¿Qué tal, Matías? ¿Cómo te va? Gabriel Álvarez Durio por él, te saludamos para LB11.
2: Hola, Gaby, ¿cómo estás? Buen día para vos y a toda la audiencia y ahí en el piso. ¿Cómo están?
0: Muy bien y expectantes, ¿no?, por esta nueva edición de la Fiesta Nacional del Canasto, ¿no? ¿Qué impacto se espera que tenga esta fiesta en el turismo de las termas de Río Hondo?
2: Y bueno, esperemos que sea obviamente un impacto positivo. En esta ocasión, bueno, lo está organizando la Secretaría de Turismo. Nosotros desde el ente municipal, que es un ente mixto que está conformado por la parte privada y la parte pública también, estamos colaborando también con la organización, dando una mano, pero la organización está llevada a cabo por el municipio, digamos, por la Secretaría de Turismo. El año pasado se había hecho mixta, se había hecho también por la parte privada, porque se había hecho en otro lugar. Se había hecho con otras expectativas, digamos, cobrando entradas por una cartelera por ahí un poquito más popular. Y este año, bueno, por una cuestión por ahí medio complicada por las elecciones que tuvimos en el medio, por una ordenanza también desde el Consejo, en realidad, que salió una aprobación para que se haga en el mes de agosto, estuvimos por ahí con los tiempos medios complicados. Pero para cumplir con digamos, con el Consejo de Ventas, se tenía que hacer sí o sí ahora en el mes de agosto, así que pasaron las elecciones el 2 de agosto y ahí, bueno, estaban trabajando ya desde el municipio para planificarlo para ahora, para el último fin de semana de ahora del mes. Así que hay mucha expectativa, esperemos que estamos en temporada alta, así que hay, dentro de todo, por la crisis que hay, se ve bastante gente, así que bueno, también es invitarlo también a todos los santiagueños, a los tucumanos, que son los que nos visitan por ahí los fines de semana.
0: ¿Qué novedades va a encontrar el público, ¿no?, en esta edición? Sabemos que es una fiesta que se consolida, ¿no?, como uno de los grandes eventos turísticos de la ciudad en esta etapa del año.
2: Así es. Bueno, en principal es una... O sea, es una edición que va a ser libre y gratuita. Este año no se va a cobrar entrada. Se va a hacer acá en el Coriquilla, que es enfrente de lo que es la plaza principal. Ahí se va a armar el escenario. Va a haber un patio gastronómico con diferentes food truck y carpas de comida. Se va a hacer el concurso de manos maestras, que son las artesanas que van a competir haciendo lo que es la cestería, digamos, alguna competencia con algunos premios para las cesteras. Se esperan más de 60 participantes que se van a inscribir para, obviamente, para ofrecer toda la artesanía que hacen. Se van a armar dos carpas grandes donde van a estar todos los artesanos y para que los turistas puedan disfrutar, puedan conocer todo lo que realizan nuestros esteros y obviamente también llevarse algún recuerdo. Y esto también va a estar acompañado con bandas de música, bandas tanto locales como algunas también de afuera, más conocidas a nivel nacional.
0: ¿Surgieron propuestas o planteos para darle mayor estabilidad al evento mediante una fecha fija que ya esté formalmente en el calendario turístico de Termas?
2: Así es. Ya el año pasado

0: Bueno, por cuestiones por ahí ajenas a nosotros, que ya veníamos insistiendo para tratar de que se haga en temporada alta, para aprovechar también el caudal del turístico, digamos, que tenemos de temporada alta, lo planificamos, pero bueno, después no se dio y lo terminamos haciendo en el mes de noviembre. Que la verdad fue un desafío importante porque fue generado más que nada por la parte privada, donde hubo inversores, y bueno, por eso la cuestión de vender entradas. Pero bueno, por el mes que se había hecho, había salido dentro de todo positivo. Pero sí, como decís vos ahora, la idea es hacerlo y que quede ya en un calendario turístico y hacerlo siempre por ahí en el mes de agosto, aprovechando también obviamente la temporada y año tras año ir dándole una relevancia por ahí un poquito más importante, ¿no? También hay que tener en cuenta que esto, cuando surgió, nació de la mano de Cáritas ya hace 46 años. Este va a ser el festival número 47. Después, por unas cuestiones también, en un momento no tenían quien lo organice y se hizo cargo el municipio. Y bueno, a partir de ahí, como que lo siguió generando el municipio. Pero también a veces está bueno que el privado a veces se involucre, porque si hay alguien que lo quiere organizar, el festival está, digamos, en todo su derecho, está dispuesto a sentarse a ver cuáles son los pliegos, y cualquier persona, digamos, lo puede organizar. Así que en esta ocasión está hecho mixto, está la Secretaría de Turismo organizándolo y el ente municipal está también aportando y dando una mano a la organización.
1: Por último, Matías, para no quitarte tanto tiempo, ¿qué esperan que quede después de, ¿no? de esta edición? ¿Una mayor promoción turística, más ventas para los artesanos o quizá una valoración cultural local?
0: Sí, ambas cosas. A ver, yo lo que te iba a nombrar acá para
1: Sí.
0: no, porque estaría bueno también que la gente sepa,
1: Por
0: yo te iba a
1: favor.
0: nombrar los artistas que vamos a tener. Tenemos artistas locales, que yo te los quiero nombrar. Runa, Beto Suárez, Raúl Rojas, Fabián Lizárraga, Sigma Tropical, y después tenemos también a El Mestizo, Agrupación Marilyn, La Sacha Guitarra, El Super Huguito. Y Sangre Mancera, que bueno, todos los últimos que te nombré, bueno, Agrupación Mal es una conocida banda de cumbia de hace muchos años. Bueno, La Sacha Guitarra, Super Huguito son de ahí de Santiago, El Mestizo también, y Sangre Mancera hacen tributo a los manceros. Así que también a la cartelera linda, digamos, para los turistas, para la gente local, para acá, para los vecinos, porque es un evento que va a ser libre y gratuito para la gente, ¿no? Como te decía.
1: Exactamente, las expectativas están. El próximo sábado 29 y domingo 30 de agosto se nos viene la Fiesta Nacional del Canasto en Termas de Río Hondo. La expectativa está ya con esta cartelera de lujo, Matías. Y agradecerte por tu tiempo aquí con la radio de los santiagueños, ¿no?
0: Dale, muchas gracias. Sí, bueno, es la invitación para todos los santiagueños, y también mencionarles que es el inicio de lo que va a ser el aniversario de la ciudad, porque el 6 de septiembre cumple años la ciudad, Termas de Río Hondo, y también están preparando unos festejos. Así que el fin de semana del 29 y 30 tenemos el evento este, y el fin de semana del 5 y 6 también tenemos otro, lo que es el evento, que es el aniversario de la ciudad, donde también tenemos. Se va a realizar acá en la plaza principal, donde se arma el escenario también, enfrente de la explanada del casino. Y ahí ya tenemos confirmado también el día sábado que van a estar los tequis, también entrada libre y gratuita. Y bueno, artistas locales y algunos que también están en carpeta que se van a ir mencionando a medida que lo vayan confirmando. Así que tenemos dos fines de semana bastante movidito, por suerte.
1: La semana de termas, podríamos bautizar eso, ¿eh?
0: Así es, así es. Así que
1: Abrazos,
0: bueno.
1: Matías, muchísimas gracias por su tiempo, ¿eh?
0: No, gracias a ustedes y bueno, como siempre, a su disposición. Los esperamos
1: Igualmente.
0: cuando dispongan.
1: Muchísimas gracias, ¿eh? Matías Turelo, secretario del Ente de Turismo de Termas de Río Hondo, con las expectativas lógicas, ¿no? Del turismo por la Fiesta Nacional del Canasto el próximo 29 y 30 de agosto allí en La Perla que tiene nuestra provincia. Nos vamos directamente a la información con Javier Díaz Sandoval. Javi, te estamos escuchando.
2: Bueno, muy bien. Hace pocos minutos asumió el nuevo ministro de Economía, el contador Jorge Murat. Previo y pos, obviamente, en realizar este evento significativo en Casa de Gobierno, habló el gobernador de la provincia, Elías Suárez, y dijo lo siguiente.
3: La verdad que este acto institucional correspondía que se haga, y la verdad que para mí es un orgullo, un honor poder en este momento.

0: cubrir el cargo de ministro de Economía de la provincia. Y en ese sentido corresponde en primer lugar mi agradecimiento particular al contador Atilio Chara por su desempeño. Por su desempeño, su responsabilidad y sin duda también por su compromiso a lo largo de estos 20 años. Recuerden ustedes que desde hace más de 20 años trabajamos juntos y que por cuestiones de salud era prudente de que él atendiera su salud y desde luego deseándole que prontamente se recupere y desde luego recupere toda esa fuerza que ha demostrado durante años. Contador Murat, lo conozco también hace 20 años, como ustedes saben, se ha desempeñado en distintos cargos en el gobierno de la provincia y hoy le estamos confiriendo la responsabilidad de llevar adelante los recursos provinciales con el mismo criterio que venimos trabajando desde hace ya 20 años de gestión al frente del gobierno provincial, que es con mucha responsabilidad, con mucho compromiso, atendiendo las cuestiones administrativas, el orden administrativo y el equilibrio presupuestario. Mi compromiso y el de todos quienes tenemos responsabilidades institucionales es seguir por ese camino, dando respuesta fundamentalmente a las necesidades de la gente y pensando en el crecimiento y el desarrollo de la provincia. Así que todos, muchas gracias. Gracias por compartir este momento. Muchas gracias.
1: Bueno, muy bien, Gaby. La palabra del gobernador de la provincia, Elías Suárez, hablando en el juramento del ministro de Economía, el contador Murat.
2: Jorge Murat.
1: Asumió en lugar de Atilio Chara, que se toma obviamente por cuestiones de salud, deja este puesto tan importante del Ministerio de Economía, ¿no?
2: Exactamente. Javito, ¿cómo lo trata la calle?
1: Con mucho calor, está linda la jornada, el sol a pleno, no hay vientito, está linda la jornada primaveral, le digo, Gaby, si trajo la camperita, el saco, algo,
2: sí.
1: Bueno, va a ser efecto cebolla seguramente cuando salga a la calle.
2: Por supuesto que sí. Le mando un abrazo y hasta un próximo contacto, ¿eh?
1: Abrazo, Gaby, querido.
2: Javier Díaz, a Sandoval en la mañana de la radio de los santiagueños.

Es la hora 11:30 minutos. La temperatura en estos momentos 16 grados 2 décimas, el cielo está despejado. El porcentual de humedad es del 52%. Deportes, la FIFA sancionó a Leandro Paredes con 10 partidos por su pelea en la final del Mundial y multó a la Argentina por la bandera de Malvinas. Este organismo internacional aplicó un duro castigo al mediocampista y sancionó a la selección por exhibir un mensaje político durante la competencia. De esta manera resolvió suspender por 10 partidos a Leandro Paredes luego de su participación en una pelea durante la final del Mundial ante España. Además, el ente rector del fútbol mundial imputó una multa a la selección argentina por la exhibición de la bandera de Islas Malvinas después del triunfo ante Inglaterra en semifinales. Más noticias del ámbito nacional. Una familia en el AMBA necesitó casi 290 mil pesos en agosto para cubrir los gastos de luz, de agua y de transporte. La canasta de servicio bajó un 2,1% contra julio por una caída en el consumo de luz y gas tras el pico invernal. En la comparación interanual, no obstante, acumula un alza del 54%. Los datos son de la UBA y del CONICET. Deportes. Boca no se retira del mercado. El vasco Arruabarrena pidió un defensor que se destaca en el fútbol argentino. El Xeneize sigue activo para cerrar refuerzos y algunas salidas con miras al último tramo del año. Boca sigue expectante por lo que pueda suceder en el mercado de pases. Evalúa realizar una oferta por un defensor del fútbol argentino y se debe a un pedido de Rodolfo Arruabarrena, que no quedó convencido con las actuaciones de Lautaro Di Lolo y Nicolás Figal. El pedido es de Francisco Álvarez, defensor central de 26 años que juega en Argentinos Juniors.

más títulos para esta mañana. El gobernador Elías Suárez tomó juramento a Jorge Murad como nuevo ministro de Economía. El gobernador tomó juramento al contador público nacional durante un acto realizado hoy viernes en Casa de Gobierno. Murad reemplaza a Atilio Chara, quien dejara su cargo por razones de salud.

0: La temperatura en estos momentos 16 grados, 2 décimas. Cielo despejado en la madre de ciudades. 34 minutos han pasado de la hora 11 en Santiago del Estero y en todo el país. 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

0: 53 minutos han pasado ya, o 52, o 51, no lo sabremos. De las 11 de la mañana en toda la República Argentina, seguimos en vivo a través de la radio de los santiagueños, yéndonos al mundo del deporte, porque se nos viene un fin de semana cargado, cargado de acción. Daniel Sandoval.
1: Exactamente, fin de semana de puro fútbol, si vamos a empezar por ese lado. Recordemos que la acción va a comenzar en el día de hoy con el torneo clausura, porque tendremos encuentros interesantes en esta jornada. Ficha número 6, va a comenzar a jugarse de este torneo clausura. El 2 ante Unión de Santa Fe va a ser la apertura de esta jornada del día viernes por al mediodía, mirá, iba a decir por la tarde, bueno, no, 14:30 en Mar del Plata, Los Ibis recibe a Unión de Santa Fe. Después, para cerrar esta jornada del día viernes, Estudiantes de Río Cuarto de local, va a recibir a San Lorenzo, partido en donde el Ciclón va a buscar, obviamente, terminar de confirmar su levantada. Es un equipo que como lo decíamos, con la llegada del Pipo, tuvo sus momentos buenos, altibajos, pero bueno, busca su mejor versión como un equipo importante, que es San Lorenzo.
0: Sí, señor, Casla. Y bueno, juega Mitre.
1: Juega Mitre, el aurinegro, exactamente, va a buscar la victoria tras dejar atrás ese empate que tuvo ante el conjunto de Güemes, y ahora va a querer, obviamente, sumar en condiciones de visitante. Visita a un complicado, ya lo podemos decir hace varias temporadas, a un complicado Deportivo Madryn que milita en esta primera nacional. Mitre se ubica en el puesto número 11. En la previa de este empate. Y Deportivo Madryn se ubica quinto, está entre los clasificados. Es algo importante también remarcar esto, ¿no? La magnitud de rival con el que va a enfrentar el conjunto de Mitre. Así que bueno, será la transmisión de la casa. 18:50 para ser exacto. 18:50 estará rodando. Rodando la pelota en el verde césped, y va a ser la transmisión de la casa, como lo decíamos, con los relatos de Iván Arias. En los comentarios va a estar Alfonso Díaz. Así que bueno, el Deportivo presente en esta fecha.

0: 26 de la Primera Nacional.
1: Muy bien, me encantó el informe, sí, como señor, siempre.
2: Exactamente.
1: Bueno.
2: Hoy también, bueno, corrió, sí, Colapa.
0: Exactamente, mirá.
1: ¿Ya clasificaron, chicos?
0: Ya terminó, ya culminó, exactamente. Arrancó a las 11:30, estamos, yes, a pocos minutos de llegar a las 12, y se confirmó de que Colapinto en Zandvoort, en Países Bajos, consiguió el puesto número 16, entrando con lo justo para lo que es la segunda ronda clasificatoria de cara a lo que es la carrera sprint del día de mañana, del día sábado.
1: Ahora viene otra, claro, están corriendo la segunda.
0: Tiene otra chance, exactamente.
1: La Q2.
0: Exactamente, la Q2, SQ2, como sería en la jerga de la Fórmula 1, así que bueno, hay muchas expectativas con Colapinto que, como le decíamos, arrancó con esta única práctica libre allá por tempranito, 8:30, uh-huh, en donde metió 15º lugar, y bueno, ahora tuvo esta chance de meterse, como lo decíamos, en una oportunidad más para buscar competir para lo que va a ser el día sábado. En el caso que no clasifique, porque puede pasar por las milésimas, va a estar recién saliendo en escena nuevamente lo que va a ser el día ya domingo, digamos. Así que bueno, con todo lo que va a ser esta carrera en Zandvoort, Países Bajos, fecha número 12ª, como lo marcábamos, de la Fórmula 1 en este calendario.
1: En este momento Colapinto está 12º, o sea 12,
0: claro,
1: dentro de la clasificación, inclusive por delante de su compañero Pierre Gasly. Uh-huh. Quedan 4 minutos y medio para que termine la segunda
0: sesión, claro,
1: sesión.
0: Tremendo, así que bueno, estamos expectantes a ver cómo va a ser el resultado final. Seguramente antes de cerrar esta hermosa jornada con ustedes estaremos actualizando definitivamente qué hizo Colapinto.
1: Tiene que pasarlo a Antonelli, te digo.
0: Bueno, estamos muy, claro, muy complicadito en el nivel, ¿no?
1: Bueno, pero si lo ponemos al nene,
2: claro,
1: este los pasa todo, te,
2: sí,
1: digo,
2: sí, señor. En la Mercedes.
1: Gran pasador.
2: Gran pasador viejo.
1: Sí, señor. Bueno, Mitre, entonces jugamos 6 de la tarde.
0: Sí, 18:50, así, sí, como para que la gente esté atenta, porque va a estar el Deportivo transmitiendo Alfonso Díaz y Iván Arias, así que bueno, va a ser un partido importante.
1: Bueno, ahí estamos. En ratito volvemos y hacemos el resumen de la mañana.
0: Por supuesto.
1: Usted que tiene todo. Ya se viene la pobra, chicos, ¿eh?
0: Sí, viene, lo mejor.
1: Se viene la pobra económica. En un ratito viene Marina Carabajal también acá a los estudios de la radio en vivo. Ya vamos con los móviles, 11:56.

Un minuto ha pasado del mediodía en Santiago del Estero y en todo el país. La temperatura en estos momentos asciende a 20 grados. El cielo está despejado. La temperatura máxima para el día de hoy, estimada en 24 grados. Del ámbito nacional, el consumo de carne vacuna cayó a un mínimo histórico de 46,300 kilogramos por habitante al año. El consumo de carne vacuna cayó en el mes de julio de este año 2026, marcando así un piso histórico tras reducirse 4,8 kilos por persona en el último año. Del ámbito local, el vicegobernador Silvan Eder auguró una exitosa gestión de Murad y destacó el legado de Chara. El vicegobernador destacó la experiencia del flamante ministro de Economía y reconoció los más de 20 años de gestión de Atilio Chara. En el norte es la previsión y la austeridad, así lo afirmó. Confirmaron el cronograma de pagos de los planes de emergencia para el mes de agosto. Los planes ya tienen el cronograma y alcanza a los beneficiarios que no poseen tarjeta. En la ciudad capital y también en la banda deberán concurrir según la terminación del documento nacional de identidad, mientras que en el interior no habrá cronograma. Los beneficiarios de los planes cuyos documentos terminen en 0, 1, 2 y 3, cobrarán el día lunes 24 de agosto. El martes 25 de agosto, los documentos terminados en 4, 5 y 6, mientras que el miércoles 26 de agosto, cobrarán los documentos terminados en 7, 8 y 9. Los beneficiarios deberán concurrir durante el horario habitual de atención al público a la sucursal del Banco de Santiago del Estero más cercano a su domicilio. En el caso del interior provincial, no hay cronograma. Por lo tanto, los beneficiarios podrán acceder al pago a partir del lunes 24 de agosto. La temperatura en la madre de ciudades es de 20 grados. El cielo está despejado, sol a pleno en Santiago del Estero. El pronóstico extendido dice que mañana sábado iniciaremos la semana con una temperatura mínima de 9 grados, tendremos una máxima de 18 grados y el cielo estará parcialmente nublado.

0: El día domingo, cielo parcialmente nublado, una mínima de 10 grados y una máxima de 19 grados. 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

0: Acérquenle el micrófono a la nena, señores. 12, 10 minutos, es viernes, ya la habíamos anunciado. Llega el momento de darle la bienvenida. En un momento estamos con ella saludándola. Hoy vino así que hace saltar las baldosas, como siempre. La pobre económica, Gaby querido, está con nosotros, ¿eh?
1: Exactamente, en la radio de los santiagueños, cerrando la semana,
0: ¿eh? Le vamos a dar la bienvenida a la hermosa amiga. ¿Cómo estás, pobrita? Buen día.
2: Buen día para toda mi gente santiagueña, hermosa, bella, preciosa como yo y vos.
0: Mira, Marcela Moreno me está mandando mensajes.
1: Sí.
0: Dice que la chiquita no cante porque me va a quitar el derecho de autoría. Toma, qué lindo. Bueno.
2: Buen día para mi gente santiagueña. Epa. Gracias por estar del otro lado ahí acompañándome, haciéndome el aguante a la pobre económica.
0: ¿Cómo estás, Jessy, querida? Qué lindo tenerte.
2: Sí, se me hace larga la semana para verte.
0: Sí. Qué linda que es mi hija.
2: Voy a hablar con la producción. Hola, no sé con quién bonito. Tengo que hablar para ver si puedo estar otros días también. ¿Cómo puede ser que solamente sea los viernes?
0: Muy bien, muy bien. Va a encantarnos tenerte otros días, ¿eh?
2: ¿Sí?
0: Claro, ¿cómo que
2: bueno,
0: no?
2: Bueno,
0: la nena realza saber. La mañana, realza los mediodías, le da frescura, le da calidez, le da iluminación.
2: Le da tips de pobra.
0: Y le da tips de pobra.
2: Pobra, bueno, económica, pero feliz.
1: Bueno, como tiene que ser.
2: Claro. Así es, contenta, alegre.
0: Vino vestida chic, chic, chic hoy, ¿eh?
2: No, yo quiero mostrarle este look, no pueden perdérselo.
0: Bien, va a ser con esta cámara, mi cielo.
2: Ok. ¿Eh?
0: Así que se va a poner de pie la nena, la cámara se abre, retiramos un poquito esto para que no moleste. Ahí estamos. Esto
2: con, ¿Se me escucha?
0: Sí, te va a escuchar, allá los técnicos hacen de todo, ¿eh?
2: Hoy tengo puesto un pantalón de la putísima madre.
0: ¡Jesús!
1: María y José.
2: De María y José. Miren lo que es este pantalón, lo amo. Ay, es muy, no sé, de feria. Claramente se nota que es de feria, no sé.
0: La pregunta es si hay para todos los gustos, digo, con esto, ¿no?
1: Claro.
0: Sí, pare un poquito, chiquita, esto es radio también, aparte de ser streaming. ¿Cómo hacemos con la gente que va a inundar la esquina del parque?
1: Claro.
2: Decime si no es hermoso, bello, precioso este pantalón. Lo he comprado por 20.000 generosos pesos.
0: Mentime que me gusta.
1: Es muy de Lenny Kravitz.
0: Es muy pantalón. De Lenny Kravitz, sí, sí, señor. Señor.
1: América Puma.
2: Falta la motoneta.
1: Y estamos.
2: Y estamos.
0: La escaloneta falta, ¿eh?
2: También. La blusita también es de una feria.
1: La pobre neta.
2: 8.000 pesos.
0: O sea que con 28 lucas con la señora.
2: 28.000 pesitos.
1: Los zapatos.
2: Estás vestida. Bueno, los zapatos también lo he comprado usados hace mucho tiempo.
0: Acá, ay, pégame la patadita.
2: Para acá. Sí. Una patita con puntita.
0: Bueno,
2: me encantan, las amo.
0: Muy bien.
2: Bueno, puedes estar con muy poquito, bella, preciosa. Vete a la feria.
0: Perfecto, ella es la pobre económica. Si no estuviste viendo, te perdiste el momento. Te sugiero que vuelvas a repasar el programa de ADN de Radio con la pobre económica que nos está acompañando. Se ve todo, mi vida. Mirá, me encanta el director de cámaras, un genio, Mauri.
2: Sí, Mauri, muchas gracias por ponchar mi merch.
0: Que nos muestra todo realmente. Bueno,
2: sí, la verdad, muchas gracias.
0: Jeje, querida, viernes, ¿ya pensó que va a ser el fin de semana? ¿Cómo lo va a disfrutar?
2: No tengo nada programado, no tengo ningún tipo de invitación.
0: Hola.
2: Me encantaría, sí, me encantaría tener una propuesta para andar en caballo, por ejemplo.
0: ¿Andar en caballo?
2: Sí, me encantaría.
0: ¿Ustedes sabían andar en caballo?
2: Sí, sabía andar en caballo, mi papá tiene caballo.
0: Muy bien, por el papá, ¿eh? Sí. Bueno, propuesta, si alguien tiene
2: quiero andar en caballo.
0: Claro.
2: Por los cerros.
0: Un galope ahí.
2: Sí.
0: ¿Sabe galopar?
2: Sí, sé galopar, muy bien.
0: Bueno, perfecto.
2: Trote. Y nos perdemos por el monte.
0: Nos perdemos por el monte.
1: Bien.
0: Cuidado con el monte que siempre es traicionero.
1: Si lo habremos perdido en el monte.
0: Ah.
2: Qué belleza. Sí, sí.
1: Una belleza.
0: ¿Vos? Qué monte más lindo, sí, de vez en cuando.
1: Bueno. Monte quemado.
2: Claro. Monte quemado.
1: Que espero una bendición de Dios.
2: Sí, ay, yo voy. Yendo.
0: Bueno, no voy a decir nada más, chicos, porque esto es meterle, apagar el fuego con un bidón
2: ay,
0: de nafta.
2: Ay, pero qué hermosa que es.

0: Oye, ahí por Dios, no lo puedo creer, o sea, no, cada vez estoy más linda.
1: Mi amiga es muy linda realmente, ¿eh?
0: Todo para... es cuestión de actitud, amor.
1: Sí, señora. Bueno, muy bronceada, estuviste hace unos días en las playas en la zona de Centroamérica.
0: No, he estado en la vera del Río Dulce, amor, para el lado de los Cardosos, ahí he estado tomando sol, relajada, meditando, pensando y hablando con la Pachamama.
1: Tomá. Saca del medio de vuelta.
2: Sí, señor.
1: Así bueno, es. Chiquita hermosa, estamos como siempre en el multistream, ¿no? Recordamos.
0: Estamos en el multistream también, en Vete Viendo. Estoy martes y jueves a partir de las 14 horas.
1: Bien, bueno.
0: Forma parte, comenta, también puedes hacerlo a través de YouTube, haciendo tus preguntas o tus. O dando algunos consejitos o lo que vos quieras hacer.
1: Muy bien.
0: Pero.
1: No lo digas así, no digas así, lo que vos quieras hacer. La gente se enloquece en la calle. Corte de tránsito en Roca y Libertad, chicos, ahí los autos parados escuchando a la nena.
0: Sí, es recién venía en el transporte y me dice, te escucho en el EB11. Vamos ahí, qué obvio. Lindo.
1: Bueno,
0: la radio de los santiagueños.
1: Hora del bagrecito que pica, me dicen aquí, chicos.
0: Ay, sí.
1: Se despiertan los apetitos.
0: Hoy tengo algo muy económico, muy pobre. Hoy cocinamos con un presupuesto real.
1: A ver, ¿cómo va a ser esto, chicos?
0: Aquí no hay salmoncito.
1: La nena se viene con el libro
0: de cocina. Yo me vengo con mi machetito, obvio.
1: Me encanta esto. Me encanta.
0: Me vengo con mi machete.
1: Bueno, contanos un poquito.
0: Porque me voy organizando a March, porque quiero ser una chica de radio responsable.
1: A pleno.
0: Sí, estoy aprendiendo y quiero seguir aprendiendo. Y bueno, te tengo a vos y lo tengo a Nancy, lo tengo a él. Oh.
1: Te felicito por...
0: La Nancy me va enseñando y tirando tips de muchas cositas y yo obviamente voy anotando todo.
1: Ahí está, ¿eh?
0: Esto es de Nancy.
2: Gran profesora.
0: Jessy, vos, ta, listo.
1: La
0: anotado
1: nan,
0: y lo hago.
1: La Nan Pisa es hoy, ¿no?
0: La Nan
3: Pisa. Buen día.
0: Ahí está su voz. Bueno.
1: ¿También ahora?
0: ¿Dónde me he quedado?
1: En la Nan Pisa. Ah, recién sí. Estamos arrancando, mi amor.
0: Sí, mi amor, que vos me pierdes. Tu presencia me pone como, no sé, nerviosita. No
1: cerrame
0: sé,
1: la 8, cerrame la 8, igual te quiero, mi cielo, ¿eh? Bueno, contanos. Pizza, atento con esto, que no es cualquier pizza.
0: No es cualquier pizza.
1: La pobra.
0: Pizeta de pan.
1: Toma. Uy, qué rica.
2: Banco.
1: Pizeta de pan.
0: Pizeta de pan. Hay un pan ahí en tu casa que esté esperando su momento de gloria.
1: Eso es como tipo 2 días que está guardado esperando.
0: Claro, que vos no sabes qué hacer, que muchas veces no quieres hacer budín de pan porque es un laburo.
2: Tiene un amigo que le decían budín de pan.
0: Sí, un chef. ¿Por qué?
2: No, después le digo.
0: Bueno, tengo hoy esta propuesta que me gusta porque también, o sea, lo pueden hacer tus hijos adolescentes, tus niños.
2: Lindo.
0: O también lo puedes usar como una picadita o para entretenerle el estómago, el bagrecito a tus invitados hasta que salga tu comida porque te has atrasado o lo que fuese.
1: Bien, me gusta.
0: O para ser más rendidora también.
1: También, porque no,
0: obvio,
1: claro está.
0: Engañarlo el estómago ahí.
1: Bueno, prepara ese pancito machucado que tenés ahí guardado hace un
0: par
1: de
0: días. No, mi amor, no hace falta que lo machuques. Es solamente abrirlo por el medio.
1: Machucado por el amor que no le damos, digo.
0: Ah, bueno.
1: Bueno.
0: Claro, un pancito golpeado.
1: Claro, está ahí como diciendo, ¿y a mí cuándo?
0: Claro, está esperando su momento de gloria. Voy a preparar una salsita para la pizza que es muy fácil y práctica. Necesitas, vamos con los ingredientes.
1: Vamos, ¿verdad? Ingredientes.
0: Pan francés, cuanto más viejito sea, mejor.
1: ¿Viste que lo viejo sirve?
0: Sí, nunca hay que cambiar lo viejo por lo nuevo, dicen.
1: No pasa nada.
0: ¿Vos crees?
1: Sí, no pasa nada.
0: Bueno. Salsa de tomate, queso, orégano, cebolla.
1: Pare, salsa de tomate.
0: Salsa de tomate.
1: Bueno, pancito ya que teníamos un par de días guardado. Salsa de tomate.
0: Sí.
1: Queso. No sé la cantidad, nos va a contar después la nena. Orégano. ¿Qué más?
0: Cebolla. Y lo que tengas en heladera, ya sea jamón, salame, tomate, morroncitos, aceitunas.
1: Lo que encuentres por ahí, amigo.
0: Lo que encuentres, lo que tengas, hasta podrías rehogar cebollita también, hacer como una cebollita caramelizada y
1: muy
0: le pones
1: rico.
0: Arriba del quesito. ¡March!
2: El queso italiano.
0: no sé, un queso. Muy rica. Un queso que tengas ahí en tu casa.

0: que claro, también anda dando vueltas.
1: Siempre sobra un pedazo ahí.
0: Sí,
1: claro,
0: que anda ahí dando vuelta un pedacito de queso, así que eso también lo puedes usar.
1: Pedacito, no, no, que sea más.
2: Oy, un dape.
0: Sí, sí.
2: Claro. Queso dape.
0: Abundancia sí, de queso.
1: Bueno, la voy a pasar, vamos.
0: Bueno, preparo la salsa primero.
1: Sí, señora.
0: La salsa para pizza. Yo reahogo la cebolla con un ajo.
1: Ah, muy bien. Cebolla y ajo.
0: Le pongo el la salsa de tomate.
1: Toquecito de aceite, ¿no? Así para
0: obvio, rehogar, para chiquitito, rehogar, sí.
1: Digo,
0: con eso
1: porque
0: rehogas o aceite, manteca, grasa, lo que tengas, mi amor.
2: Mientras no nos ahoguemos, todo bien.
0: Todo bien. Y cuando más sabroso salga, mejor.
2: Más nos chupamos los dedos.
0: Sí.
1: Algo que, bueno, no importa.
0: Bueno.
1: Sí, señora.
0: Hacemos, entonces, fritamos la cebolla junto con el ajo.
1: Bien.
0: Con el aceite que vos quieras.
1: Claro.
0: Después le agregamos la salsa de tomate.
1: Sí.
0: Y los condimentos a gusto que vos quieras.
1: Por ejemplo, un poquito de sal.
0: Sal, obvio.
1: Un poquito de ají molido.
0: Me gusta, me gusta.
1: Bien,
0: él está
1: vamos
0: haciendo su salsa sí, a su manera. A ver
2: la
0: cómo
2: salsa
0: más sería.
2: Laporelo.
1: Salsa Laporelo. No, y de última le agregás, qué sé yo, esos condimentos que vienen, ¿has visto? Que son mixados, varias cositas.
2: Aparte eres italiano, por eso.
1: Pero nada. Pero no abusemos, chicos, ¿no?
0: No, no, eso
1: todo
0: ya
1: en
0: su cuestión
1: justa
0: de gusto.
1: Sí, a usted con,
0: sí, a mí me gusta abusar.
2: Bien.
1: Muy bien, me parece bárbaro.
0: Claro.
2: Donde va justa, va
0: sí,
2: Celina.
0: A mí claro, me gusta fuerte, apasionado, intenso.
1: Las hermanitas, justa y Celina.
0: Así que claro, bueno, yo hago la salsa fuerte, intensa.
1: Ahí está, bien, así me gusta, bien así, roja, ¿no?
0: Sí, bien roja.
1: Trocito de tomate que en, ¿viste que le pones un trocito de tomate?
0: Sí, bueno, mi amor, vos lo puedes hacer de salsa a tu gusto.
1: Listo, listo.
0: La señora de allá, del otro lado, el señor, él me interpreta bien.
1: Perfecto.
0: Él va a hacer a su gusto, nada más que yo le tiro ahí, pim, el tip como para que arranque.
1: El disparador.
0: Claro, el disparador.
1: Bueno, ahí
0: muy
1: estamos.
0: Bien.
1: Ya tenemos los ingredientes, la forma que vamos a ir haciendo la salsa, que ya está hecha.
0: Sí.
1: ¿Y ahora?
0: Abrimos el pan por el medio.
1: A lo largo, no rodajas.
0: Quieras, sí, yo lo hago lo
2: bien
0: hago
2: largo,
0: sí,
2: tipo baguette.
0: Sí, tipo, lo abro en medio y le pongo la salsa, le pongo el quesito y bueno, ahí voy a puedes agregarle lo que tengas en heladera.
1: Bien.
0: O sea, lo que tenga fecha de defunción, vos ahí ya dices, no, yo le echamos.
1: Con rodajita de tomate puedes hacer una napo.
0: Sí, obvio.
1: Con algún bueno, fiambrito vas, puedes hacer tipo
0: salame,
1: calabresa,
0: claro,
1: tipo.
0: Ahí juegas vos y sí, le pones todo lo que tengas en la heladera. Un
2: poquito de rúcula ahí.
0: Ay, sí, me encanta, quiero todo.
2: Tengo hambre.
0: Ay, de albahaca.
2: Una cáscara de banana también así.
1: Sí, claro.
0: No.
1: ¿Nunca probaron?
0: No.
1: Prueben.
2: Pizza
0: bueno,
2: de la banana.
0: He visto con chocolate. Una pizza
2: sí,
0: con chocolate.
2: Sí, sí,
0: no,
2: sí,
0: no, eso no lo he probado.
1: Listo, no me hagan hablar.
2: O si no, con piña.
0: Eso tampoco he probado. Porque
1: claro,
0: bueno, soy
1: esa
0: más
1: buena,
0: clásica.
1: Buena.
0: Tengo que probar igual, pero bueno.
1: Sí, claro.
0: Probando probar la desempacha.
1: Exactamente. Bueno, ahí tenemos el pancito cortado como usted quiera, generalmente a lo largo, me dice la nena. Ya la salsita está hecha, le agregamos el queso, le agregamos la salsita y jugamos con algún sabor que le queramos
0: agregar. Mira, algo que nos falle, que también es muy económico, es la cebollita caramelizada. Cortas la cebollita en juliana y la pones a dorar a fuego lento, tranquila, con paciencia
1: Juliana
0: y con
1: Julieta,
0: amor.
1: Julieta, ¿no?
0: lo haces a la cebollita con mucho amor y paciencia, la dejas que se haga como cristalina y ya está. Si quieres, le agregas azúcar y si no, no, no hace falta para
2: azúcar.
0: Mí. Para mí no hace falta porque ya o sea, larga el azúcar.
1: La cebolla tiene, naturalmente.
0: Tiene, sí, un dulzor particular.
1: Bien. Bien.
0: Entonces te recomendaría que eso le agregues arriba del quesito.
1: Perfecto, ahí está.
0: Un
1: bueno,
0: sueño hecho realidad.
1: ¿Cuánto de quesito? ¿A gusto
0: y
1: de cada
0: bueno,
1: uno?
0: Yo compro, y bueno, porque a mis hijos les encanta esto, entonces compro medio kilo.
1: Medio kilo de quesito. Salen, bueno, sí, salen varias.
2: Sí.
0: Sale mucho, o sea, depende del pan que tengas vos.
2: Tres kilos de pan.
0: Pan, claro. Sale una prepizza, una cosa crocante. La puedes hacer en la air fryer o la puedes hacer en el horno o en una olla, en lo que tengas, mi amor, no te compliques la vida.
1: Me gustan algunas cosas que la nena tiene para contarnos,
0: ¿sí?
1: Escucha.
0: Bueno, la regla es sencilla, si está en la heladera y no tiene fecha de defunción, va arriba de la pizza.
1: Venga.
0: Claro.
1: Venga. Ya sabe,
0: Claro, porque cocinar barato no

0: significa cocinar feo, significa tener imaginación para abrir la heladera y decir, bueno, ¿qué hacemos con este quilombo?
1: Tengo que probar eso, chicos, ¿eh?
0: Bueno, mi amor. Papá, que en la heladera tienes un carbón y un medio limón amortiguado.
1: Uno sabe, le metemos arriba.
2: Claro.
0: Claro.
2: Como el mate cocido.
0: El carbón. Que lo ponen adentro, pero supuestamente es para
1: absorber los aromas.
0: Los aromas. Mm. Ah, pensé que era la humedad o no sé, bueno. No,
2: un poco
0: no.
2: De todo.
1: El arroz absorbe la humedad.
0: ¿El qué?
1: El arroz.
0: ¿También se pone dentro de la heladera?
1: Algunos sí, qué sé
0: yo. Ah, no sabía.
2: Si no, cuando se le cae algo...
0: Ese sería tip de pobre.
1: No debería, claro, no debería tener humedad la heladera si funciona naturalmente bien, ¿no?
2: Sí.
1: Claro. ¿Cómo? No tendría que tener humedad la heladera si funciona bien.
0: Ah.
2: Y no le colocamos membrana, antiadherente, todo eso.
1: No. Bueno,
0: hay
1: bueno,
0: que cambiar la heladera. Un
2: poquito de film.
0: Qué macana, porque están carísimas las
1: heladeras. No pasa nada. La niña tiene para tirar para arriba.
2: La membrana líquida para evitar.
1: Bueno, te vas a quedar un ratito con nosotros a las
0: 12:25. Sí, me quiero quedar, pero quiero tirar un facto.
1: Escuche.
0: Cuando hay poco en la alacena, que nunca falte la creatividad en la cocina.
1: Toma.
0: Pobres.
1: Cuando hay, ¿cómo es? Repetímelo.
0: Cuando hay poco en la alacena, que no falte la creatividad en la cocina.
1: Vamos con la imaginación.
0: Así es.
1: La pobre económica, la nena, Yeye, querida, gracias, ¿eh?
0: No, de nada, un siga placer
1: poniendo,
0: con ustedes.
1: ¿Cómo te encuentra la gente en las redes?
0: Me van a encontrar en las redes, que también ahí cocino mucho, por Instagram o por Facebook. En Instagram me encuentras como Jessica Espinosa con 2 A al último.
1: Jessica Espinosa A.
2: Es como un relato de Klaus. ¡Espinosa!
0: Así es, claro. Jessica Espinosa. En Facebook también Jessica Espinosa. En TikTok como La Pobra. Y si no estoy, en Vete Viendo, martes y jueves a partir de 14 horas.
1: Me contaron que a partir del próximo viernes no solamente va a ser desfile de ropa de... ¿Cómo se llaman los lugares que
2: vamos? De la feria.
0: De las ferias.
1: Ni tampoco va a ser solamente la receta de la pobre económica, sino que nos va a contar algún chismecito. La nena va a contar un chismecito el próximo fin de semana, ¿eh?
2: Guarda,
0: bueno,
2: ¿eh?
0: Pobra bueno. De voz.
1: Pobra
0: de... Así también se llama mi segmento en Vete Viendo.
1: Me encanta, pobra de voz, está buenísimo. Bueno, recordamos
0: cómo
1: tenemos.
0: ¿En el multimedio?
1: ¿Martes, cómo es? ¿Martes, sí?
0: Martes y jueves, desde a partir de las 14 horas. Y en la LB11 los viernes.
1: Muy
0: en
1: bien.
0: ADN de radio.
1: Quédate un ratito, Jessy, querida, ¿eh? No te vayas.
0: Otra cosa.
1: ¿Qué?
0: Yo amo Nuevo Diario. ¿Y vos?
1: También. Sí, ¿cómo que no? Si te vi nacer, mi amor. Volvemos después de la pausa, chicos. 12:27 minutos. Ya viene Mariela Carabajal con nosotros a presentar su libro. Tremenda artista.

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0: 12:34 minutos de la República Argentina, señores, bienvenidos a los que se siguen sumando en la última parte. Se nos llenó la casa de gente grata, la pobre primero, Yeye querida. Y ahora esta gran dama que ha venido a visitarnos, tremenda artista, docente, profesora, hija, ¿qué más sería? Editorialista, cantautora también, sí, claro, ¿cómo que no? Mariela Carabajal, querida y hermosa, ¿cómo estás, bebé? Buen día.
1: Hola, ¿qué tal? Bueno, aquí contenta, muchas gracias por la invitación, es un placer siempre venir para acá. Y aquí andamos después de las fiestas.
0: Lo que quedó
1: lo
0: de...
1: Lo que queda de las fiestas.
0: Eso me decía, ¿no? Lo que quedó de la nena. Bueno, tremenda artista. Eso que escuchamos recién es esta chacarera de Kike Oyola, ¿esa, no?
1: Esa chacarera es de Kike Oyola.
0: Sí, claro. Y es una muy buena versión que se disfruta. ¿Esa hace cuánto que la grabaste?
1: Y en el 2023 he grabado el disco y un poquito después ha sido el video. La verdad que muy lindo nos ha ido con ese disco, porque ha sido nominado en los Gardel y hemos podido andar en diferentes lugares.
0: Qué orgullo, ¿no?
1: Así que bueno, ahí disfrutando de eso y ya también un poco despidiendo ese disco porque ya me dan ganas de,
0: ¿estás con ganas?
1: De grabar otras cositas.
0: Ya tenés algunas cositas ahí guardadas,
1: sí,
0: ¿no?
1: Sí, hay compuestas ahí algunas cosas, así que... Bueno, sí, me encantaría poder grabar un nuevo disco.
0: Seguramente. Bueno, ha venido con su guitarra, ese es un planazo que están viendo ustedes, gracias Mauri. Pero también, si me das un segundo, quiero mostrar a la gente esto que tengo entre mis manos, que es, vamos a poner así para que no dé el brillo, el libro que está presentando Mariela Carabajal. Este libro que se llama...
1: Una vida de barro y estrellas.
0: Y está dedicado, contanos.
1: Es una autobiografía de mi papá que venía escribiendo más o menos 5 años antes de fallecer. Y bueno, como no lo ha terminado, yo sabía que él tenía muchas ganas de concluir eso. Y bueno, yo venía atravesando un duelo, toda mi familia, y necesitaba transformar esa energía y que se haga algo lindo y poder concluir su deseo, así que finalmente con mucha alegría lo hemos concluido el sábado pasado, que hemos presentado ahí en la peña de Sonco y de Cuti Roberto Carabajal.
0: Sí.
1: Hemos podido hacerlo en familia, tal cual le hubiese gustado a él, y con sus amigos y con gente de otros lados, porque bueno, finalmente, más allá de que hable de una vida de él, desde su infancia hacia su adultez, habla también de muchas cosas, como por ejemplo de lugares, da datos de la banda, de la ciudad de la banda, y creo que está bueno eso, dejar como registrado toda esta información, porque en definitiva nos enriquece como ciudadanos y nos da identidad también.
0: Marilita, no te vayas, te quedas un ratito. Nosotros tenemos un contacto, Gabito querido, a través del Meet, y quiero agradecer a Mariela Carabajal, que está con nosotros con tanto amor y con tanto cariño para con el mundo de la música y en este caso también de las letras, a la pobre que nos está acompañando, a Yeye querida, pero también está en línea telefónica y en Meet Emilia Rojas, que es cabeza visible de seleccionado santiagueño femenino, la U13 o menores de 13 años, Gaby, se dice así, ¿no?
2: Exactamente.
0: Under 13.
2: Under 13, la sub-13.
0: Claro, gracias.
2: Sí, señor.
0: Bueno, fueron campeonas del NOA, este sábado y domingo tienen competencia. Bueno, ella me va a contar. Si me estás recibiendo, profe, Emilia Rojas, buen día, ¿cómo va? No le estoy recibiendo en el audio. Ahora
3: hola,
0: sí.
3: Buen día.
0: Ay. ¿Cómo estás, Emilita? Buen día, un placer escucharte.
3: Todo bien, muchas gracias.
0: Bueno, contanos un poquito, seleccionado santiagueño femenino, las chicas menores de 13 años, campeonas y están en competencia este fin de semana, ¿no?
3: Sí, bueno, hemos salido campeonas del NOA, campeonato regional, y ahora este fin de jugamos en Entre Ríos, en Concepción del Uruguay, nos toca jugar el argentino, estamos entre los 8 mejores equipos de la Argentina.
0: Bien, siempre con la misma categoría, las chicas menores de...

0: 13.
1: Categoría U13.
0: U13, perfecto. Bueno, ¿cómo está este universo? Porque la competencia es siempre difícil. ¿Cómo está este universo? ¿Dónde se para Santiago del Estero, Emilia, en este momento?
1: Y la verdad que el regional nos ha servido para saber dónde estábamos paradas, porque este campeonato no se juega hace 3 años que no se juega, entonces no teníamos una referencia de cómo estaban las otras provincias. Años anteriores, cuando nos ha tocado competir, no hemos ganado ningún partido en el regional.
0: Sí.
1: Y hemos ido este año y nos hemos encontrado con otra realidad. Entonces, la verdad que nos ha servido un montón para saber cómo se viene trabajando en el básquet santiagueño. Y obviamente sabemos que vamos a ir a jugar el argentino y que vamos a jugar con grandes equipos, con equipos muy, muy intensos y sobre todo muy fuertes físicamente.
0: Bueno, ¿qué esperan ustedes para esta participación con esta selección?
1: La verdad que nosotras con esta participación queremos más que nada saber dónde estamos parados para tener una referencia de cómo seguir trabajando con las niñas. Pero queremos ir a competir, queremos que ellas tengan esa experiencia, ese roce con jugadoras de alto nivel. Así que esperamos que lo mejor para este fin
0: de. Bueno, lo último, ¿se esperaba de estar en ese espacio de entre las 8 del país en este momento o sonaba más a vamos a intentar que hasta dónde llegamos?
1: Si te soy sincera, no lo esperaba, lo quería obviamente, pero como no tenía ninguna referencia y de haber tenido antecedentes años anteriores, digamos, de que no estaba de entrenador también y no habíamos podido ganar ningún partido en el regional, y la verdad que era algo que quería, que queríamos todos, pero lo veíamos difícil.
0: Claro.
1: Y nos ha tomado como sorpresa todo esto, y la verdad que ahora estamos muy bien, con confianza, y queremos ir a dar lo mejor en el argentino.
0: ¿Cuándo viajan? ¿Hoy o mañana tempranito?
1: Hoy a la noche estamos viajando.
0: Hoy a la noche, perfecto. Bueno, van a estar sábado y domingo en Concepción del Uruguay, Entre Ríos, y se van a enfrentar con 7 provincias más, me decías, ¿no? 7 federaciones. No, a ver.
1: Nos enfrentamos con Córdoba, Entre Ríos y Buenos Aires. Después en la otra zona están los otros equipos, pero no nos enfrentamos todavía con eso.
0: Claro.
1: Y aquí clasifican 2, sí. En la otra zona 2, y ahí se juega semifinal y final.
0: Perfecto. Bueno, lo mejor, Emi, para ustedes y para las nenas, que salga un gran campeonato, y aparte están abriendo puertas de entender que hay una calidad basquetbolística en las chicas que van a alimentar a futuro, ¿no?
1: Sí, totalmente. Esto es súper necesario, estas competencias para que el básquet femenino sigue creciendo.
0: Gracias. Te mandamos un gran cariño y un saludo al equipo. Gracias.
1: Muchísimas gracias a ustedes. Gracias.
0: La profesora Emilia Rojas, señores, la cabeza visible del seleccionado santiagueño femenino de básquetbol, U13, campeones del NOA, y este sábado y domingo, repito, están compitiendo en Entre Ríos, en Concepción del Uruguay. Este libro se está presentando hoy, señores. El libro se llama Una vida de barro y estrellas. Es una autobiografía de Eduardo Chaca Carabajal y su hija Mariela, que nos ha venido a visitar y que nos está contando un poco de todo esto. Bueno, Marilita, estás en Santiago, ya te quedaste después de
2: Me
0: todo
2: quedé,
0: esto, ¿no?
2: Sí, en Santiago del Estero, y bueno, estoy trabajando aquí con mi música. Y bueno, desde aquí saliendo para diferentes lugares. Ahora en octubre tenemos que ir a Rosario por actuaciones y también para la presentación de este mismo libro, que se va a hacer en El Cairo.
0: Bueno, Pobre, ¿vamos a escuchar algo, te parece?
3: ¿Cómo?
0: ¿Vamos a escuchar algo?
3: Obvio.
0: Bueno. Mariela Carabajal, acá estamos, señores. Vas a cantar en vivo algo, ¿verdad?
2: Bueno, voy a hacer una chacarera que se trata de una leyenda santiagueña, El Lamento de la Urpilita, que dicen que cuando se posa una palomita en la casa de una embarazada, van a ser un niño varón.
0: ¡Opa! ¡Vamos!

0: Suárez, qué lindo. Bravo. Mariela Carabajal en vivo, señores, sonando en ADN de radio y por LB11. Bueno, ¿me decías, Chacrera, el lamento?
1: El lamento de la Urpilita, que está dentro de mi último disco del interior. Lo pueden escuchar en las plataformas de música.
0: ¡Qué hermoso! ¿Cómo canta? Cada día más. El fin de semana estuvieron en Upianita.
1: Sí, hemos estado en Upianita, hemos estado en la Peña La Fisura, en la Icani, en la Casa de los Carabajal y en la Peña de Songoy. Recorriendo.
0: No queda nada, chicos.
1: Sí.
0: Bueno, ¿y qué se viene lo más inmediato, amor, dentro de poquito?
1: Y bueno, esta actuación que es en octubre, que está confirmada, que es se llama Irupé, un festival de música electrónica, que vamos ahí a ver, mezclar con folclore.
0: ¿Cómo se toma esto? Porque vos sos una dama joven y estás en la onda eso de la parte electrónica, pero tenés el... digamos, ancestralmente el tema del folclore.
1: Claro, en realidad allá en Rosario hay una movida muy linda del folclore, muchos estudiantes universitarios, y bueno, cada uno con su expresión, y han hecho un festival que se llama Irupé, que habla, va, que es de música electrónica, y bueno, a mí me han incluido dentro de eso, soy, digamos que sería la única que hace folclore ahí dentro de eso.
2: De la electrónica.
1: Sí.
2: Yo quiero escuchar eso, por favor.
0: No, no. ¿Tenés algunos temas preparados para sonar ahí con eso?
1: No, nosotros vamos a ir con nuestro repertorio.
0: ¿Y van a meter atrás un
1: sí,
0: una
1: que
0: base,
1: de paso les comento
2: un
1: que,
2: set.
1: Claro, el que va a estar ahí también es el muchacho que era parte de Tonolec.
0: Tonolec, la
1: claro,
0: chica de...
1: que hacen folclore con...
0: De Chaco.
1: Con música electrónica.
0: Claro.
1: Bueno, él se va a presentar con su...
0: se llama la cantante.
1: Con su propuesta sería... Claro. Y él hace una especie de folclore con música electrónica.
2: Bueno, aquí tenemos el folclore hecho guaracha.
1: Claro, hay de todo aquí.
2: Es espectacular.
0: Está muy
2: sí,
0: lindo.
2: Es tremendo. Que lo ahora ha sacado un set que DJ Fer Leal
1: mira.
2: Comienza así con el folclore. Está muy bueno.
1: Qué lindo, qué lindo. Está bueno.
2: No, está muy bueno.
1: Está bueno que se incluya, ¿no? Como
2: claro.
1: Para que también esté al alcance
2: la inclusión
1: de
2: musical sería, ¿no?
0: Si hay algo que tiene la familia Carabajal es que no se cierra.
1: No.
0: Si hay algo que tiene es esa cosa de tener una mirada más allá de la que tenemos los tradicionalistas, si se quiere de alguna forma, ¿no?
1: Claro, está bueno porque en definitiva son las nuevas expresiones y esto es folclore. El folclore es la expresión popular del pueblo y... No siempre vamos a sentir igual por las cosas que nos pasan como sociedad y bueno, y hay gente que bueno, que se expresa mediante la música electrónica, las guarachas,
0: sí, claro.
1: La cumbia, así que...
0: Sos profe de música, ¿no?
1: Sí.
0: ¿Cómo ir a estudiar sabiendo que venías del palo que venías y te miraban con otra cara?
1: No, yo la verdad le pasó muy bien en el profesorado porque a mí me ha abierto la cabeza, como te digo, ahí...
0: En Rosario, ahí,
1: sí,
0: ¿no?
1: Ahí compartía con diferentes expresiones, había gente que hacía electrónica, que hacía música cubana, que había gente que se dedicaba como al rock y bueno, y entre hacer trabajos y demás con cada uno... íbamos compartiendo y estaba bueno porque nos enriquecíamos.
0: Me encanta. Bueno, ¿vas a cantar algo más?
1: Dale.
0: Yo quiero aprovechar, la nena tiene la guitarra, es una tremenda artista, por Dios. Tener a Mariela Carabajal con nosotros, aparte de presentar Una Vida de Barro y

0: señores, Mariela Carabajal.
1: Mariela, ¿puedo hacerte una preguntita?
0: ¡Cuidado!
1: Mariela, actúas, ¿verdad?
2: Sí, sí, sí.
1: Nunca he preguntado esto a alguien. Sí. ¿Te llevas un poquito del personaje o sabes decir chao personaje hasta aquí?
2: No, yo trato de dejar ahí todo. Lo mismo cuando canto, como que uno entra como en una energía y trato de que ese momento sea así, y después ya cuando vuelvo a mi casa ya está. Ya
1: sí, dices chao personaje, sí, entonces.
2: Sí, en todo momento ahí como que suelto, digamos.
0: Claro. Qué lindo, bueno. Sí, sí. Amor mío, esto lo vas a presentar ahora en Rosario, decíamos, sí, en el próximo pasito.
2: El 7 de octubre en el Cairo, que es, sí, un bar emblemático. Ha sido un bar donde Fontana Rosa hacía todas sus obras.
0: Sí, señora.
2: Y tiene toda una historia ahí. Así que ahí lo vamos a presentar. Y bueno, después el 2 de octubre tengo esta actuación ahí en Irupé. Y el 8 vamos a estar en un pueblito cerca de Rosario actuando junto con Cuti Roberto, Teresa Parodi y no me acuerdo quién más estaba.
0: Todos manquitos son, ¿eh? No saben ni tocar ni cantar, pobrecitos. Mi amor, me encanta que hayas venido. Agradecerte, sé la felicidad que te tienen que haber causado a vos, sí, y a la familia poder haber logrado este libro. Que hoy lo viniste a contar aquí en la radio. Si usted lo quiere conseguir, está, Una vida de barro y estrellas. Autografía de Chaca Carabajal, Eduardito Carabajal. Mariela, que es la nena, la hija. Digo nena cariñosamente, aparte sí, es como mi nieta casi. Así que bueno, mi amor, en serio, un placer que hayas venido.
2: Muchas gracias por el espacio y la buena onda. Es un placer siempre visitar y más cuando uno la pasa bien. Así que muchas gracias.
0: Gracias, Mariela Carabajal, le damos este aplauso, chicos, a una genia. 12:53, nos vamos a una pausa cortita, ya estamos terminando el programa del día viernes.

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0: 12:59, señores, en toda la República Argentina. Hermano Gaby, nos estamos despidiendo, ¿eh?
1: Por supuesto que sí, Duilio, ¿eh? Con una temperatura amable a esta hora de la jornada. Estamos hablando de 20 grados 4 décimas, según el reporte de la hora anterior, ¿eh?
0: Muy bien, 20 grados 4 décimas. Vamos a llegar a una máxima de
1: 23 grados.
0: 23 grados para, sí, el día de hoy, que sumado a los 20, no sé cuánto, de 20 mañana, ¿no?
1: Mañana 18.
0: ¿Cómo sería 18. El número? 35.
1: 8 y 3 son 11.
0: 5 me llevo el lápiz.
1: Me llevo el 1, 1 y 2 son 3, 4, 41.
0: Bueno, para la muerte no hay remedio, exactamente.
1: Sí, sí. Por algo me dediqué al periodismo.
0: Buen fin de semana.
1: Igualmente, Duilio.
0: Nos vemos el próximo lunes, se quedan con la actualidad política.
1: Exactamente, mesa debate hoy, ¿eh?
0: Gracias, hasta el lunes.

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0: 13 minutos pasaron solamente de la una de la tarde, apertura, inicio, comienzo para esto que es actualidad política en la radio de los santiagueños. En la apertura misma del programa, el saludo correspondiente de sus conductores, el señor Gabriel Álvarez, Ariel Sequeira, colega, compañero, amigo, buenas tardes.
1: Muy buenas tardes, Ariel, buenas tardes naturalmente a toda la audiencia, ¿no? Como cada jornada, un placer.
0: Sí, señor, nos quedamos conversando un poquito en el pasillo, un poquito de más, me parece.
1: Sí, no, nosotros aquí aprovechamos también para hacer unas cuestiones de producción, ¿no?
0: Bueno, impresionado por las circunstancias, me siguen llamando todavía la atención las últimas declaraciones. Hubo ayer una presencia urgente, ¿no?, del presidente de la Nación ante las cámaras de televisión para hablar del consumo récord, para hablar de la batalla contra la pobreza que estaría ganando La Libertad Avanza, según él lo plantea y lo justifica. Vi el último informe de la UCA, es lapidario. La Universidad Católica Argentina habla del maltrato a las infancias en la República Argentina con números, cifras y porcentajes que son... por lo menos, no para llamar la atención, entiéndase bien esto, en los tiempos que corren, ¿sí?, para comenzar a preocuparnos por lo que queda todavía de gestión libertaria. Opinión particular y personal a partir de los números y las cifras que estamos viendo. Otras cifras.
1: Sí.
0: Cada vez se incrementa más. Yo había empezado por 5 millones de familias endeudadas en carácter temoroso, con bancos físicos y bancos virtuales. Lo cual hablaba de el impacto, es decir, de estas familias morosas en 15 millones de personas. Hablé con algunos economistas en el medio local, te hablaban de 17, ¿te acordás que discutíamos esto? Va, sí. Discutí yo, en realidad, fuera de aire. Y ayer nos enteramos que estamos en 19, picando en 20.
1: Exactamente, según relevamiento de TN.
0: Bueno, claro, exactamente. 20 millones de personas que están impactadas por las deudas con financieras, tarjetas, bancos, y en el conurbano bonaerense con usureros, que es más peligroso. Ah, no sé ya, la verdad, y repito una opinión mía, no sé qué es más peligroso, un usurero, un banco, o una tarjeta de crédito, o ¿cómo se llama este de Mercado Pago?
1: Sí, bueno, Mercado Crédito.
0: Galperín.
1: Ah, Marcos Galperín, perdón.

0: Galperín, hablando de usureros, digo, no sé quién es más peligroso en la República Argentina. Entonces es difícil, digo, porque charlamos, bueno, a lo largo de todos estos días con algunos economistas a nivel local y te dicen que la Argentina está en un buen camino. Ah, sí, 20 millones de personas impactados con deudas en bancos y financieras que no pueden pagar. Los niños, la UCA habla del 34% de la infancia que no tiene ni calzado ni la ropa. Esto me llamó la atención, calzado ni ropa. Estamos hablando de una caída del consumo que es histórica, no hay nada parecido a lo que se está viviendo en estos momentos y esa caída del consumo se refleja concreta y palmariamente en el cierre de pymes y comercios. Y aparece el presidente de la Nación y te dice, no, la INPI creo que es la inflación mayorista. No, es del 0,8, estamos en cero de inflación. No, no, no, no, no, no, no, no. A ver, a ver, a ver. O el presidente verdaderamente no está tomando la medicación que le corresponde, digo, para bajar un poco los ánimos, o de economía entiende absolutamente nada. No tiene nada que ver la inflación mayorista con el IPC, con la inflación minorista, la de los hogares, pero no tienen, a ver, ni una influye sobre la otra, ni siquiera eso. Son dos mediciones completamente distintas. Y si dio 0,8 porque el mes anterior, junio, era 1,1, si dio 0,8 es porque precisamente la baja del consumo hace que las grandes superficies, los supermercados, los almacenes de barrio, las despensas, no tengan demanda porque no tienen venta. Y esto es una regla básica de la economía. ¿Qué precio voy a incrementar si nadie demanda nada? En serio, no es complejo este país. Lo complejo de este país es la gente que todavía le da crédito a los libertarios.
1: El tema está servido en la mesa de la radio de los santiagueños y vamos a realizar la presentación de los invitados para la jornada de hoy. Estamos hablando del profesor Nelson Bravo, titular de turismo de la provincia, a Marianela Lezama Eid, concejala por Libres del Sur, a la concejal también en ejercicio y concejal reelecta, Cecilia Neme, perteneciente a la Unión Cívica Radical, y al licenciado y politólogo Diego Ramos, a quienes le damos la bienvenida a la radio de los santiagueños. Un placer.
2: ¿Qué tal? Muy buenas.
3: Hola, buenos días.
0: Buenas
3: Gracias.
0: tardes, buenas tardes.
4: Gracias por la invitación.
0: Buenas tardes. Prestigiosas personas, ¿no? Para esta mesa, algunos en carácter de amigos. Y aclaro esto, en el caso del profe Nelson,
1: Sí.
0: más que nada invitado por su aparición, ¿sí? En las redes, ¿no?
4: En
1: Sí.
4: carácter de
0: No va
4: influencer.
0: en desmedro de tu cargo, profe, pero está muy bien.
4: Claro.
0: Así que queremos esa verba florida de las
4: Sí,
0: redes.
4: no.
0: Tal tema,
4: O
0: pues,
4: sea, no me invito por el prestigio, sino
0: por el impacto.
4: por los influencers.
0: Por el impacto en las
4: No,
0: redes.
4: suma, suma. Fíjate que como el presidente, además de hacer esos anuncios,
0: Sí.
4: anunció un festejo
0: Ah,
4: que iba a dar un recital
0: sí.
4: nuevamente, no sé si en Movistar Arena o qué, pero hablando ya un poco más en serio. Lo que me preocupa más que la situación actual es la proyección hacia adelante, porque uno viene analizando la película desde hace unos años y ve que viene en caída la economía, la recesión, el cierre en la industria, el endeudamiento, y llegamos hoy a una foto que es complicada, pero no estamos viendo hacia adelante una salida. Y más aún con el gobierno nacional lavándose las manos diciendo, ese es un problema que se ha suscitado por un trato entre privados, entre otras cosas. Así que a mí, como para que también, como para resumir, lo que me preocupa es lo que se viene, digamos, lo que no se vea hacia adelante.
0: Lo que se viene es peor que esto.
4: Si tuviera que apostar, apostaría que sí. Yo no lo sé, porque no sé cómo es, pero uno ve
0: lamentablemente.
4: que esta tendencia de caer
0: Sí.
4: continúa.
0: Sí.
1: ¿Cuál es la mirada que tiene tanto el Libres del Sur? Sabemos y son conocidos por su trabajo militante en las calles, y un partido centenario como la Unión Cívica Radical a todo esto.
2: Bueno, la verdad es que nosotros vemos con mucha preocupación la falta de sensibilidad de este gobierno nacional, ¿no? Me parece que Ariel hacía una muy buena síntesis respecto de cuál es el diagnóstico que estamos viviendo en la Argentina, hablando de pobreza, de niños, niñas, hablando de las familias endeudadas, lo difícil que es llegar a fin de mes, salarios que están totalmente estancados, un costo de vida cada vez más alto. La verdad que eso, esta combinación.

0: Preocupa a las familias y la falta de sensibilidad de un presidente, ¿no? Que lo hemos tenido hablando ayer en el Consejo de las Américas, en que le divierte que una empresa quiebre, que entiende que son los costos que hay que pagar para, según él, hacer el mejor gobierno de la historia argentina. La verdad es que hablar de los niños, ¿no? Del nacimiento y de la tasa de natalidad como reposición, como si se tratase de un artículo de un supermercado, ¿no? Que hay que reponer, bueno, entonces me parece que esa falta de sensibilidad, y destacando también que ha sido una aparición del presidente sin ningún tipo de discurso armado, entonces me parece que también deja a la vista cuáles son se expone como persona, como valor, con sus valores, con su poca sensibilidad ante lo que está pasando. Entonces, la verdad que con mucha preocupación, porque creo que es lo que se vive en la Argentina en estos tiempos de Milei.
1: Sí, desde el radicalismo, pero más que como radical, te voy a hablar como persona.
2: Hacer el micrófono más.
1: Creo que,
2: ahí estamos.
1: Ahora sí. Tengo un problema. Por lo general miro así y me va. Más como persona, como trabajadora, veo que la caída del consumo es válido desde el radicalismo, que inclusive es un partido, como dices vos, centenario, en donde la educación es primordial y hoy se golpea a la educación, la salud es primordial y se golpea a la salud. Y como decía Marianela, hablar de la baja de la tasa de natalidad, echarle la culpa a los pañuelos verdes, no me parece que ese sea el problema de fondo. Por supuesto, yo voy a estar de acuerdo en algunas cosas, como con el tema del Estado, de reducir un montón de costos, pero que la pague el ciudadano, no. Que la pague el consumo, no. Se ha ocupado de una macroeconomía, no se ocupa de la microeconomía, que es el que consume, como decía Ariel. Negocios que cierran, despensas que cierran, sí, él te va a decir, se abren y vienen multinacionales, pero eso no nos sirve, porque el ciudadano común no vive de las multinacionales. El ciudadano común que pierde el trabajo no puede consumir, y también siempre hago la aclaración y lo traslado a mi consultorio, con las obras sociales, con las prepagas. Entonces ahí es donde se ve la caída del trabajador realmente. Que bueno, él dice, podremos estar peor, yo creo que siempre se puede estar peor, pero también se puede llegar a estar mejor. No sé si esa es la opción, pero hay que ver qué otras opciones también se presentan para no seguir por un mismo camino.
2: Sumo por lo que dice Cecilia, el tema de la inversión extranjera directa está en rojo. Nunca había sucedido. Si tomás la presidencia de Néstor Kirchner hasta el presente, nunca en la Argentina la inversión extranjera directa había estado en rojo como todo. Así que no entra verdaderamente nada que mueva el amperímetro.
0: Exactamente. Totalmente.
2: Súper rígido.
0: Sí. Incluso
2: sí.
0: Así.
3: Aportando la mirada.
2: Ahora para vos. No te voy a condicionar en nada, pero quiero otro tema. Y me interesa mucho tu visión, ¿cómo ves la proyección de Santiago del Estero? Fueron elecciones municipales, no es que sea menor, es muy importante, pero unas elecciones municipales le hicieron por lo menos un bollo bastante grande a la línea de flotación de la nave libertaria. ¿Cómo ves esto? ¿Qué pasó ahí?
4: ¿Qué pasó? Bueno, en principio me parece que vamos dando cuenta que la sociedad estaba necesitando un canal de fusible, ¿no? A veces uno tiene la tentación de pensar que ¿por qué la gente no sale a la calle? ¿Por qué no se manifiesta? ¿Por qué no muestra su descontento? Y hemos visto que el sistema electoral sigue siendo el elemento más fiable, y eso también está implicando un sentido de madurez dentro de la sociedad. Elige el camino electoral, ¿no? Espera sus tiempos, mira, decide, define, y evidentemente lo que pasó en Santiago del Estero me atrevo a decir que es una muestra a nivel general, nacional, porque dentro del radar electoral hemos sido la única provincia que tenía esta instancia electoral, ¿no? Entonces, esa manifestación, esa expresión, esa voluntad de la sociedad tranquilamente puede ser una muestra hacia el escenario nacional. A eso uno también le va sumando que otros actores de orden nacional, sean dirigentes políticos o medios nacionales, han tomado con mucha interés este fenómeno en Santiago del Estero, ¿no? Implica mucho también el posicionamiento que ha tenido el senador de la provincia de Santiago del Estero, su alocución en el Senado, la disputa por el sentido de qué modelo estamos hablando, también ha puesto las elecciones municipales en un plano nacional. Uno puede decir, bueno, eran elecciones municipales, pero las elecciones municipales es donde se juega

0: básicamente la materialidad de la vida y en dónde es el mapa más fiable para ver cómo está la sociedad, ¿no? Así que me parece que la sociedad ha tomado cada vez más este sentido de madurez democrático, buscando no el fusible de descontento por otros canales, sino el más democrático, que es la vía electoral, ¿no?
1: ¿Cómo viste, Yesamor, aparecieron en la reunión de los peronistas? La oposición seguramente va a ser mucho más amplia de lo que estoy mencionando en la Argentina el próximo año de elecciones, pero el peronismo sigue siendo meridiano en esto. Y en esa reunión de peronistas fue invitado un radical.
0: Un radical, la verdad, sí. Bueno, después de 2 años de letargo, sí. Se reúne la cumbre del PJ, pero no es una reunión pura, ¿no? No podemos decir que es una reunión absolutamente cani peronista, sino que la figura del senador de Santiago del Estero, Gerardo Zamora, va a, de alguna manera, a romper con la endogamia del peronismo, ¿no? No somos todos peronistas, ni todos K, ni todos zurdos, M, nada que ver, sino que estamos tratando de poner en la discusión de la mesa una disputa de una nueva hegemonía. Creo que vamos por ahí, ¿no? Sí. Esto que se llama la cadena de cuestiones equivalenciales, es decir, se empiezan a juntar y a reunir por realidades equivalentes, que son necesidades y demandas. Eso permite construir hegemonía, y yo creo que estamos en el proceso de una construcción hegemónica que le va a disputar el poder al oficialismo, ¿no?
1: Nilson, la presencia de Zamora, ¿es Santiago del Estero o es el norte del país?
2: Y bueno, mira, yo creo que hoy lo he notado también en lo que es la parte de turismo, ¿no? En el norte, que quizás antes trabajamos de manera mancomunada, ahora como que hemos estado un poco más dispersos. Tiene que ver con la línea que venían manejando los gobernadores con respecto al gobierno nacional, pero también tiene que ver con momentos, me parece. O sea, yo creo que hoy por hoy muchos gobernadores, por la situación de las provincias, se ven obligados a soportar ciertas cosas que no creo que al año las soporten. Bien, o sea, hoy, como lo ha dicho en su momento Zamora, algunos gobernadores colaboracionistas que, digamos, apoyan ciertas cuestiones porque necesitan también los aportes del Tesoro Nacional, no sé si al año van a continuar en esa línea, porque al año, en el momento que se dispute los modelos de gestión, yo creo que la gran mayoría de los gobernadores va a estar de este lado, que es la mesa que se está construyendo. Es más, creo que el radicalismo también, oficialmente, ahí está Neme, yo creo que el radicalismo también se va a terminar sumando, porque obviamente desde las bases el radicalismo tiene mucho más que ver con, o sea, no tiene nada que ver con el modelo de gestión que está llevando adelante Milei.
3: Hablando del radicalismo, precisamente me interesa mucho su mirada, Cecilia, o concejal, ¿cómo ve ese dialoguismo quizá que haya desde la Unión Cívica Radical hacia...
2: Perdona, aclaro que yo también soy radical, soy afiliado, militante de la Franja Morada, hemos trabajado con Jacobiti. Bueno, Jacobiti, un gran referente.
1: Pregunto, ¿y por qué? Pregunto yo. Pregunto. ¿Por qué están tan próximos en la mesa y parecen tan alejados?
2: No, para nada. No, por eso digo que estamos muy cercanos. Y hoy Jacobiti lo nombro, no en su rol quizás de la Franja Morada, sino que es el actual vicerrector, ni más ni menos que de la UBA. Y ha sido uno de los que ha puesto la cara, digamos, en lo que es la lucha, más allá que en lo personal tengo mis diferencias con él, ha sido, digamos, un referente justamente en lo que es la defensa de la educación pública, el vicerrector.
4: Nadie discute el tema de que sean militantes, nadie discute ni pone en tela de juicio el territorio que llevan a cabo. Lo que sí he planteado desde un principio, que hoy el partido no está en ese lugar, nada más. Pero nadie discute militancia, nadie discute afiliaciones, nadie discute sectores dentro del radicalismo, inclusive con la de Jacobiti, el vicerrector de la UBA, pero que a su vez es el patrocinador de, creo que, uno de los presidentes que más daño han hecho a nuestro partido, que es Martín Lustó. Entonces, ese es un tema, por eso te digo, el radicalismo es amplio. Hoy el partido no está ni en el oficialismo provincial, ni está...

0: en otros
1: crisis
0: frentes.
1: De identidad,
0: no, en absoluto. Yo creo que el partido ha ido mutando y se han ido haciendo presentes dirigentes en donde han optado por prioridades personales o provinciales, como hablamos recién de los gobernadores que están alineados con el gobierno nacional, que como dice Nelson, es un tema provincial. Quiero para mi provincia recursos, me tengo que alinear, si no, no tengo nada, que como pasa aquí en la provincia.
2: Claro, al año que viene, no lo veo ni ahí con...
0: No, candidatos.
2: Quizás de Entre Ríos sí.
0: Valdés, sí, lo que, o Cornejo, pero también, o sea, hoy por hoy lo que decide la Convención Nacional es lo que va a marcar la línea del radicalismo.
3: Cecilia,
0: o solos, o en alianza, o con un frente.
3: Cecilia, vi hace muy poquito una encuesta, una empresa cordobesa, que consultaba por la vigencia de los partidos políticos en este contexto. El radicalismo estaba atrás de todo.
0: ¿Sí?
3: Creo que eran 6 partidos, y si no me estoy equivocando, el radicalismo estaba sexto.
0: Sí,
3: ¿Dónde está el radicalismo entonces?
0: Bueno, el radicalismo se está reconstruyendo. A pesar de que hoy hay 500 intendencias, hay gobernaciones puramente radicales, se está reconstruyendo, porque siempre hemos formado parte al margen del 2001, y que Nelson lo va a meter a Macri otra vez. No, Cecilia, ha formado parte de una alianza.
3: Cecilia, ¿pero dejaron de ser opción o es una impresión muy arriesgada?
0: Amiga. La gente no lo ve como una opción, pero porque nosotros no nos hemos encargado de que nos vean como una opción válida. Pues nosotros hemos formado parte de Juntos por el Cambio durante mucho tiempo, le hemos dado la estructura partidaria al PRO, y el que ha crecido es el PRO, y el que va abajo es el radicalismo.
4: ¿Ha sido un grave error eso?
0: No sé si ha sido un error, en su momento ha sido una opción. Cuestionada por muchos, aceptada por otros. Era como una alternativa, porque después de la experiencia del 2001, yo creo que el radicalismo, inclusive ahora, no estaba en condiciones ni con la fortaleza para salir adelante solos. Pero al formar Juntos por el Cambio, lo que te decía recién, y después nos topamos con un gobierno nacional que nos ha faltado el respeto, nos ha vapuleado, nos sigue vapuleando, y menos que menos nos ven como una opción. El radicalismo hoy se está reconstruyendo, como te decía hace un rato, hemos tenido un presidente quien cuando ha hecho un repaso de su gestión en la convención, en la reunión de delegados nacionales para elegir un nuevo presidente, no había dicho mi gestión, estaba contento por haber puesto el aire acondicionado en el Comité Nacional. Entonces, ¿qué podemos hablar de un... ¿Me entiendes? Entonces, ahora tenemos un presidente joven, es intendente Venado Tuerto, que por lo menos está ocupándose de recorrer el país con todos los funcionarios radicales, en todos los comités, con todo el partidismo que tiene que tener encima, y tratar otra vez que el radicalismo gane protagonismo. Los valores están, los seguimos manteniendo, los vamos a seguir sosteniendo, vamos a seguir con la misma lucha partidaria de siempre. Por más que a uno les moleste o les avergüence un 6%, que yo creo que no ven la otra parte de hoy estar como partido, pero bueno, hay que ver lo que decía la Convención Nacional.
3: Marianela, te planteo lo siguiente, porque sí, parece que estuviéramos hablando nada más que entre radicales y peronistas. ¿Qué pasa con todo lo que también acompaña la política y otros partidos, ustedes con una gran vocación frentista también desde hace mucho tiempo? Y yo no creo que la Argentina, no sé, soy un tipo con bastantes años encima, así que me acuerdo era muy niño, pero me acuerdo del regreso de Perón y aquello que dio muy buen resultado, un frente que nucleó a todas las expresiones, políticas. ¿Habrá margen para esto? ¿Cómo lo ven ustedes? ¿Y cómo están trabajando ustedes?
5: Sí, nosotros estamos trabajando en la construcción de una alternativa que se enfrente al gobierno de Javier Milei, ¿no? Me parece que en este sentido, como muy bien lo planteaba aquí Diego, respecto de la reunión del PJ, en donde se necesita peronismo, pero también se necesitan, ¿no?, de otros espacios políticos y sectores sindicales, sociales, etcétera, para poder hacer frente al gobierno de Javier Milei. Así que en ese sentido se viene trabajando fuertemente en los espacios nacionales, estamos en permanente contacto con el peronismo, kirchnerismo, con Máximo Kirchner, con también con Kicillof, etcétera, quienes vienen representando y vienen aunando fuerzas para construir esa alternativa de cara a lo que se viene. Así que creo que un poco nos vamos a encontrar en ese espacio todos los sectores que representan parte del peronismo, creo, en su conjunto, una parte del radicalismo, una parte del progresismo. Me parece que esa es la amplitud que se necesita para construir una alternativa que sea seria y que dé pelea realmente a este modelo.

0: pero no solo por dar pelea, ¿no? Sino por poner sobre la mesa cuáles son las necesidades de los argentinos que viene desatendiendo este gobierno y que también tenemos que hacer un repaso respecto de los gobiernos anteriores que han propiciado la llegada de este gobierno. Entonces, bueno, me parece que es lo que se necesita en estos tiempos pensando en las presidenciales del año que viene.
1: ¿Qué vigencia crees que tiene el kirchnerismo hoy si tenemos en cuenta que Cristina está, bueno, injustamente, es una definición mía, presa, condenada, ¿no? Presa, justamente condenada. ¿Qué vigencia tiene el kirchnerismo hoy? Porque el gobierno, el oficialismo apunta siempre al kirchnerismo para poner, echar en baja todo lo que esté a la vuelta.
0: Bueno, me parece que puntualmente la de Cristina ha sido proscripta y porque justo se da en un momento, ¿no?, en donde ella expresa que iba a ser candidata, entonces me parece que ahí la justicia termina actuando con tiempos que son bastante raros para lo que suele ser sus tiempos históricos, ¿no?, o promedios al menos este, y nada, me parece que hay una cuestión de jugar con del oficialismo que utiliza, ¿no?, al kirchnerismo como el riesgo cuca, como generar ese miedo, como generar que es la única oposición, pero me parece que hay algo mucho más amplio que eso y que se viene construyendo desde distintos sectores, pero que calculo que van a terminar aunando a una sola expresión política. Supongo que se resolverá con paso o sin paso, pero seguramente va a ser una forma democrática de elegir quiénes van a representar estos valores, que creo que van a ser muy amplios en cuanto a los sectores que los convocan.
2: Apeló a la mirada desde lo académico, ¿no?, del licenciado Ramos para consultarle. Ayer dialogábamos con el economista Castor López, ¿no?, aquí en Actualidad Política, y nos mencionaba que a lo mejor en Argentina, a partir de las elecciones de Mauricio Macri, ¿no?, con el balotaje, cada contienda electoral se defina para elegir al menos presidente en balotaje. ¿Coincide con esa mirada o cree que hay algo más y que esto a lo mejor sea un fenómeno coyuntural más que estructural lo que estamos viviendo?
3: Bueno, vamos a coincidir que el fenómeno social ha cambiado y va cambiando de una manera muy vertiginosa, ¿no? La sociedad cada vez más, si hay una variable de cambio constante, y si hay un anarquismo, siempre es el anarquismo social, ¿no? Ese mal humor que va, viene, flutea. Entonces, no es el anarquismo por ahí expresado de Javier Milei, sino que hay también un sector importante dentro de la sociedad que es un péndulo, ¿no? Y hay que darle mucha atención a ese péndulo porque es el que va de alguna manera direccionando lo que se va definiendo en las contiendas electorales. Pero constantemente, y vamos viendo nosotros también, un principio que se va dando es que nadie tiene la reelección asegurada, ¿no? Eso estamos viendo a nivel regional, que la reelección nadie la tiene asegurada. Esto te da una segunda pauta, que sigue siendo la soberanía popular, ¿no? También con sus luces y sombras, pero sigue siendo la soberanía popular la que de alguna manera va dibujando el mapa político en la región. Siempre digo esto porque lo que pasó en el último mundial con la bandera de las Malvinas en Argentina, lo que ocasionó eso, lo que produjo el cimbronazo, la detención también de la extranjerización de tierra, listo, se frenó, pero surgió también de la expresión del sentido de esa soberanía popular que tiene una simbólica y una carga muy fuerte, ¿no? Hay otro elemento que hay que tenerlo en cuenta, que es endógeno, pero que nos va a impactar de manera muy fuerte y que va a proponer la agenda 2026 y 2027 y va a dejar principios éticos políticos muy fuertes, que es la llegada de León XIV, ¿no? Esa presencia de León XIV, que viene disputándole el sentido de cómo construir civilizatoriamente el mundo a la extrema derecha, porque lo viene tensionando de manera muy fuerte, va a marcar a la agenda. Eso también hay que tener mucha atención porque de ahí también va a haber elementos que a nosotros nos van a poder tener para mirar cómo la sociedad, ¿no?, a partir de esa visita y de esa fuerza simbólica comunicacional va a comenzar a expresar, ¿no? Cuando aparezcan premisas o categorías como justicia social, paz, seguridad, salud, educación, en definitiva, cuando la materialidad de la vida vuelva a ponerse en la escena de la discusión de la agenda política, es lo que de alguna manera me parece a mí que va a terminar como reorientando la voluntad popular, ¿no? Y ahí hay que ver si hay reelección, no hay reelección, y cómo la sociedad argentina

0: empieza a tomar este vuelo en esta coyuntura histórica que va a ser en noviembre, ¿no?
1: Estamos lejos, si les pregunto ya esto a los cuatro, ¿no? Teniendo en cuenta su, su experiencia política, también como militantes y demás, pero estamos lejos que lo que mencionaba Diego se meta en la agenda política, porque si bien uno con el discurso en las campañas o en las previas a las elecciones dice, bueno, no, que la vida, que la calidad de la educación, que la salud y demás, pero luego en gestión eso me parece que en el discurso, o al menos estamos viendo que desaparece. ¿Cómo se hace en un país tan, no digo polarizado, pero sí dividido por una grieta que parece no tener fin?
2: ¿Yo? Ah, bueno. Gracias.
1: Por favor.
2: Un poco relacionando con lo que venimos hablando del tema electoral, a mí me parece que todo aquel que está en gestión, sea intendente, gobernador, no puede continuar apoyando este modelo, porque es un modelo que tiende a quitar los recursos con los que justamente tiene que después el gobernante dar la cara ante la gente. Entonces, más allá de que hoy lo tenga que hacer por una cuestión de conveniencia o porque, digamos, la distribución del presupuesto está en la discrecionalidad, un gran porcentaje en la discrecionalidad del presidente, yo creo que el año no va a ser así. ¿Qué te quiero decir con esto? Es que de algún modo, quizás solapada, esa discusión ya está, esa pelea entre modelos está. Nada más que lo que se ve hoy en la superficie es otra cosa, va mostrando esta otra cosa, va mostrando capaz que algo un poco más parejo, ¿no? Pero hay algunos gobernadores, intendentes que están apoyando este modelo, que creo que todo ese manto se va a develar a más tardar al principio del año que viene.
3: ¿Por qué crees, Marianela, que la sociedad santiagueña parece haber tomado una distancia pero abismal del resto del país? Ya sé que hay provincias donde las cosas también se resolvieron o se resuelven más o menos como en Santiago del Estero, y me refiero a tomar una posición frente al gobierno nacional, estoy hablando de esto. ¿Por qué en Santiago del Estero es tan marcado esto? ¿Cómo lo ves, cómo lo analizas?
4: Bueno, me parece que es un poco este debate, ¿no?, que ya se ha ido metiendo en las familias, me parece a mí, ¿no? Nelson marca en términos de gestión, yo lo puedo marcar en términos de familias, en términos de cómo lo vivimos todos los días los ciudadanos de a pie. O sea, se debate la educación y todos tenemos algún familiar, amigo, vecino, nosotros mismos estamos estudiando y vemos el deterioro de la calidad en la educación, en el acceso a la salud. Tenemos algún amigo, vecino, con obra social, sin obra social, en la salud pública, que está deteriorada la salud pública, los jubilados con la mínima, la discapacidad que no logra resolver sus terapias. Bueno, me parece que todos los frentes están abiertos y creo que de una u otra manera te lleva a poner estas cuestiones sobre la mesa y a partir de eso ver de qué manera elegir, de qué manera ir a votar. Entonces, el análisis que nosotros hacemos de esta elección municipal, linkeándolo con lo nacional, tiene que ver con eso. Me parece que se están discutiendo dos modelos y, bueno, a partir de estos dos modelos tenemos dos posiciones, una posición Milei y una posición anti-Milei. Entonces, me parece a mí que es un debate que ya está sobre la mesa, que ya se viene sintiendo. Creo que todos estamos peor de lo que estábamos antes. Entonces, me parece que esto ya se siente, ya es evidente. Y no solo lo decimos nosotros como personas, entre comillas, de la política, sino que lo dicen los números, lo dicen las encuestas, cuáles son las preocupaciones que tienen las personas hoy en día, los datos de pobreza, lo dicen los datos de consumo, la cierre de las pymes, las pérdidas de empleo formal, cómo se traslada, cómo se pierde calidad de empleo y terminamos en monotributo o autónomos en el mejor de los casos y si no directamente a la changa. Entonces, bueno, me parece que eso, ese combo ya es una cuestión que se percibe de manera directa y que también pone en jaque la forma en la que pensamos. Creo que hay un montón de personas arrepentidas, un montón de personas que pensaban que era por este lado.
3: ¿Estará pasando algo de esto, por ejemplo, en provincias como Córdoba, como Santa Fe o Mendoza? ¿Habrá algo de esto realmente o la gente no termina de entrar en razón?
4: Y bueno, lo que dicen las encuestas es que hoy tiene, digo, a nivel nacional, el gobierno de Milei tiene una aprobación que ronda entre el 30 y el 35%, depende de qué encuestadora, ¿no? Entonces tenemos una amplia, un porcentaje muy amplio que hoy no está aprobando esta gestión. Entonces habrá que ver, ¿no?, después cómo se acomoda en cuanto a los candidatos, si efectivamente eso se traslada en intención de voto o no. Pero bueno, me parece que hay una cuestión que ya está sobre la mesa, que se siente y que también es lo que te lleva a tomar una decisión frente a una elección este año aquí en los municipales, pero también pensando en lo que va a ser el año que viene.

0: con las presidenciales.
1: Ahí, perdón, ¿no? Sí. Lo que decía con Córdoba me ha hecho acordar, porque bueno, Córdoba ha sido una referencia electoral en las últimas presidenciales, y también hace no mucho tiempo me acuerdo del intendente de Embalse, que daba una entrevista llorando, ¿te acuerdas? Y también con el impacto en lo que es las provincias más industrializadas, entre eso Córdoba, que están teniendo todas estas medidas. Y yo me pregunto eso también, che, ¿qué pasará en Córdoba? ¿Seguirá teniendo eso, no? La verdad que es como una gran incógnita.
2: A ver, primero a Diego ha quedado en el tintero de cuando al principio preguntaban si sorprendía de que el senador haya estado en la reunión de los dirigentes peronistas. Yo creo que no tiene que sorprender porque siempre ha seguido él ese modelo con los que han gobernado en el país en su momento. Primero. Segundo, hay que ver si siguen los mismos actores, qué va a pasar con el gobierno nacional que yo planteaba el otro día, porque justamente el gobierno nacional es producto de todo eso, es producto de los gobiernos anteriores, sumado al macrismo, etcétera, la Junta por el Cambio. No, es un producto.
1: Se cura.
3: La autocrítica aquí
2: es curar, porque Macri,
3: aquí la autocrítica tiene que ser para todos, para todas.
2: Entonces es un producto. Santiago siempre se ha mantenido al margen de lo que ha sido de gobierno, pero lo que planteaba el otro día es Santiago plantea la pésima elección del oficialismo nacional por la dirigencia nacional o por la dirigencia provincial. Son dos cosas diferentes, me parece, ¿no? Pero bueno, en Santiago somos un mundo aparte, o sea, estamos acostumbrados.
1: Se puede decir que los inútiles son los libertarios de Santiago, ¿no? Presidente.
2: Es que ni siquiera son los libertarios, fíjate, los candidatos, ninguno es libertario puro, ¿no? Ninguno son paladar negro lo que han presentado. Así que ahí podemos conversar de que hay que ver por qué lado, si lo nacional también cae en lo provincial. Pero en Santiago siempre vamos a sentir un poco más la crisis, porque siempre digo que venimos de atrás en muchas cosas, pero bueno, esto es lo que hay, y la reelección o no reelección va a depender de lo que nosotros queramos para más adelante. Yo escucho gente que hoy está en desacuerdo en haber votado este gobierno nacional, pero también gente que charlando me dice, no, lo voy a seguir votando. Entonces como que son comerciantes, no estoy hablando ni empresarios ni nada por el estilo. Hay que ver qué es lo que se quiere. Igual falta un tiempo. Yo creo que hay que ver la oposición que se plantea del otro lado, es cómo va a resolver muchas cosas para el año que viene.
4: Estos comerciantes con los... Perdón, no quiero parecer xenófobo. Gente del centro era muy...
2: Sí, señor, y muy conocidos, que bueno, en su momento, que inclusive antes de hacerlo, charlado, le digo, ¿vos lo volverías a votar? Sí.
4: Están justificados entonces.
2: No, de hecho sí, pero sí, y si no vendo, no compro, y las cosas no aumentan, y bueno, entonces, por eso te digo, no te estoy hablando de la despensa del barrio, ni nada por el estilo, estoy hablando de comerciantes del centro, ¿no?
5: ¿Ve potable o posible quizá para 2027 un gran pacto opositor al liberalismo de Milei?
2: Dejando los egos de lado, que eso es principal, uniendo, pensando en el bien de los argentinos, por supuesto que todo es posible. Yo siempre he dicho que el diálogo nunca se ha cortado, bajo ningún punto de vista. Al contrario, siempre en lo que sea a favor del argentino, y aquí en Santiago del Estero, lo que sea en favor del santiagueño, en favor del ciudadano de la capital, hablando de las intendencias, que hablaba él recién, que las 26 intendencias marca, por supuesto, un camino que se va a seguir, todo es válido. Pero siempre hay que ver si siendo los mismos actores se puede hacer frente.
5: Y hablando de, perdón, Ariel, de los mismos actores, y apelando al análisis de licenciado Ramos, ¿no? ¿Cristina pasó o Cristina puede resurgir?
6: Pregúntame, va a ser. Espera, frutilla. Hay un dato interesante ahí, de un 26% de una encuesta que dice, ¿usted volvería a votar al kirchnerismo? Depende de quién. Y es un 26%, ¿no? Y ese depende quién también tiene que ver mucho con lo que estamos hablando aquí, ¿no? La sociedad cada vez más también se pone exigente, ¿verdad? Y también le pone una exigencia a todo el arco dirigencial, porque no es que vamos a entrar el progresismo por descarte, ¿no? Eso hay que tener mucho cuidado. La gente está desilusionada, se cansó, se siente defraudada, siente que la estafaron, ahora entramos nosotros. ¿no? Como algo automático, pues, y esa no es la

0: lógica, ¿no? Entonces yo creo que hay una gran responsabilidad de madurez política e institucional. Creo que podemos llegar a coincidir que tampoco los partidos políticos significan lo que significaron en algún momento, ¿no? Ajá. Tanto el peronismo como el radicalismo. Lo que sí no está en discusión son los principios éticos políticos que esos partidos en su naturaleza conllevan, ¿no?
1: Que son similares.
0: Claro, exactamente, totalmente.
2: Pero es que yo pienso que también el discurso del oficialismo nacional es reducir el arco opositor al kirchnerismo, digamos. El kirchnerismo puro será algún porcentaje. Zamora, digamos, aquí le ganó al kirchnerismo en el 2005. Cuando fue desde el radicalismo se le ganó al kirchnerismo aquí en el año 2005. Bien, después cuando le tocó gestionar y hacer la gran concertación, la concertación plural, sí participó en lo que es la parte de gestión, como gestionó también con Macri cuando fue presidente, más allá de la diferencia política. Entonces hoy decir o es Milei o volvemos al kirchnerismo no es tan así. Hay un arco político muy amplio en el que están representadas distintas fuerzas y que yo creo que van a estar distintas fuerzas entre esa, el radicalismo, otro tipo de partidos populares, no va a ser 100% este kirchnerismo.
0: Ah, disculpa, perdón, no digo, por eso la presencia de Zamora en esa cumbre nacional, cuando decíamos rompe la endogamia, es el dato ahí, ¿no? Es la invitación, lo que dice también Marilena, es la invitación a la construcción de un pacto hegemónico mucho más amplificado, ¿no? Y eso significa la aparición de otros actores y de otros sectores que construyan una hegemonía mucho más plural y que sea seductora al electorado argentino, ¿no?
3: Sí, pero no contestaste si está vigente o no.
0: No, por eso digo. La presencia la presencia de Zamora en esta cumbre es eso. Bueno, no son los purismos ya.
3: Vuelvo sobre la pregunta directa, pero me quedó flotando algo por ahí. Descreo en esas cuestiones que se lanzan en esta Argentina en estos últimos años, y estoy hablando 10, 15, 20 años, de que son siempre las mismas caras. La verdad, yo conocí, me gusta mucho la historia, no como historiógrafo, como historiador, yo conocí la vigencia de hombres, por ejemplo, del radicalismo, que trascendieron las décadas en la historia de la Argentina, eso Cecilia no me lo va a discutir, y también en el marco del peronismo, algunos dirigentes se mantuvieron por, bueno, arreglos que poco tenían que ver con los cauces que marca la República, los senderos o los caminos que marca la República o la democracia misma. Pero yo la verdad no creo, me parece que eso de son siempre las mismas caras, me parece que tiene una segunda intención o una intencionalidad. Creo que acá los que tienen votos. Después habrá que discutir cómo se consiguen o cómo se juntan esos votos. Pero me parece que, a ver, hombres y mujeres de la política que hoy en esta coyuntura son insoslayables. Creo que Cristina es insoslayable y eso que está presa. Creo que Cristina es insoslayable. Creo que no se puede ignorar a Sergio Massa, más allá de que le descargaron, cuando lo hicieron culpable de la inflación de los últimos, ¿cuántos? 50 años, creo que dijeron. Que Massa era el responsable de toda la inflación. Si hoy es 2,1 es por culpa de Massa. Massa estaba ido en estos últimos 2 años. Bueno. Y lo mismo digo con Kicillof, más allá de que le quieran poner o colgar la etiqueta que quieran colocarle, dos veces gobernador de la provincia de Buenos Aires. Parece que no se puede prescindir de ninguno de esos hombres y de muchos otros.
1: Sí o sí, pregunto, ¿tiene que ser el candidato del puerto? ¿No puede venir del norte, de Cuyo, de La Pampa?
3: De Santiago.
1: Del sur, no sé, del litoral. Digo, porque a las claras están demostrando, pueden tener experiencia de gestión y demás, pero hubo cosas, me parece, ¿no? A nivel país que no estuvieron bien manejadas, sí. Independientemente del partido político, ¿no?
2: Sí, después los nombres ya tienen que ver más que nada con una estrategia, que ver cómo queda el escenario, hay una intención de parar con el tema de las PASO, de sacar las PASO. Entonces yo creo que va a tener que mucho que ver eso, ver cómo queda el escenario y después, obviamente, quienes saben del tema definirán cuál es la estrategia y cuál es el mejor candidato para ese momento.
3: 54 minutos de la una. 54 minutos de la una de la tarde. Les pido algo. Para quienes nos están viendo y obviamente escuchando también a través de la radio, ustedes verán que no pensamos todo lo mismo, pero acá no hubo escándalo, ¿no? Acá hubo un intercambio muy rico de ideas.
2: No, afuera, hombre.
3: agradezco a los invitados por la posibilidad de desde su posición, postura política, identificación ideológica, traer

0: Por lo menos a esta mesa, para que lo escuchen cientos de miles de personas a través de nuestros medios, puedan ver cómo está el país y cómo está la provincia. Le pido, lo último, empezamos de allá, del extremo para acá, arrancando con Dieguito, gran amigo. Les pido, muy cortito, dos o tres palabras, ¿qué cosa buena le dirías a los santiagueños? Porque el país está de cabeza, el país está mal. Yo en esto no me voy a bajar ni me voy a disculpar con nadie. El país hoy manejado por Milei es una desgracia y es un desastre. Esas dos definiciones. ¿Qué le decimos a la gente para plantearle que esto puede ser mejor?
1: Bueno, si hay algo que nos caracteriza a los argentinos y sobre todo al santiagueño es que se sabe reinventar, ¿no? Ese famoso chango dejan de inventar. Bueno, creo que tenemos que posicionarnos desde ahí, tener la tranquilidad de que tenemos a lo largo de la historia muchas ventanas que nos han mostrado que hemos estado en estas situaciones difíciles de crisis y de situaciones muy complejas. Pero también están las otras ventanas que nos han mostrado y demostrado que hemos podido salir, ¿no? Y siempre es con la voluntad de la persona, con la confianza, con la entereza. Así que yo creo que no hay que perder primero la autoestima y la esperanza de que de manera colectiva la sociedad conjuntamente bien podemos salir, ¿no?
0: Cecilia.
2: Bueno, como quien, no voy a decir mi edad, pero como quien ha pasado por todos los gobiernos desde el 83 que estaba en la universidad, creo que el argentino, y con más razón el santiagueño, tenemos, como dice Diego, la poder reinventarnos. No debemos perder la esperanza, pero sí tenemos que tener en cuenta el futuro, no solo el nuestro, sino para los jóvenes, para los niños, que ellos son el futuro, sobre ellos tenemos que pensar. Nosotros siempre estamos aprendidos, entonces ya tenemos un trayecto en donde tenemos que readaptarnos a los cambios, pero tenemos que pensar en ellos. El santiagueño tiene el poder, como te decía recién, una resiliencia tremenda, que no pierda las esperanzas, pero que piense bien, porque el año que viene, así como este año hemos decidido quién queremos que nos maneje en la parte municipal, quiénes nos van a tener, también que pensemos en el tema nacional.
3: Bien. Marianela. No, yo decir que creo que la Argentina ha pasado por muchos momentos muy terribles y que aún así hemos sabido salir. Creo que la construcción de la esperanza también viene del encuentro con un otro, con una otra. Entonces me parece que los espacios de encuentro, de comunidad, ¿no?, de salir a organizarnos en pos de un objetivo en común, una actividad solidaria, alguna causa que nos movilice, tienen que ser la forma de atravesar estos tiempos para después pensar en lo que se viene. Así que creo que la esperanza se construye a la par, se construye entre todos, entre todas, y a partir de eso creo que es posible que podamos salir de este momento muy triste y angustiante para muchas personas, pero también con un camino andado, ¿no?, en donde hemos tenido la posibilidad de salir de tiempos incluso más oscuros y más crueles en nuestro país. Así que creo que lo mejor siempre está por venir, y creo que para eso hay que seguir abonando a la esperanza y a la construcción colectiva.
0: Nelson.
4: Bueno, más allá de las diferencias con quien está en la mesa, somos todos santiagueños, nos vemos las caras prácticamente todos los días en la calle. Yo estoy seguro que todos aquí somos orgullosos de ser santiagueños, que estamos orgullosos también en defensa del federalismo, y que el año que viene va a requerir de que estemos todos juntos, y no tengo la menor duda de que así va a ser.
0: Sí.
2: Lo que siempre digo, para terminar, el bien común no tiene bandera política.
0: Amén. A los invitados, muchas gracias.
2: Muchas gracias. Gracias a vos, a ustedes, perdón.
0: Señor Gabriel Álvarez.
5: Señora Liberación.
0: Hace poquito fue la contienda electoral, ¿no?
5: Sí, claro, 2 de agosto.
0: Se sacaron chispa y los candidatos.
5: Sí.
0: Cada uno en su lugar. Pero.
5: ¿Ya pasó?
0: Sí, ya pasó. Ya pasó esto, y el tema central es, todos los perjuicios que está ocasionando el gobierno de la nación a la sociedad en general. Eso nos incluye a los santiagueños. Y es importante que las distintas voces, las que estuvieron confrontando hace poquito, tengan la misma idea.
5: Por supuesto que sí.
0: Por lo menos, digo, esta. La de jugar todo por Santiago.
5: Totalmente. Ha sido un gran viernes.
0: Sí, sí.
5: Un gran viernes. Una buena semana. Nos encontramos la próxima.
0: Sí, señor.
5: Aquí quedan con Latidos. Marina Ruiz a través de la radio de los santiagueños. Vete viendo en el multistream. Toda la información en Nuevo Diario Web y en radiolv11.com.ar. Hasta el lunes. Esto ha sido Actualidad Política.
0: Muy bien.

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0: Olisolis, olitas, olitas. Hola, amores míos, ¿cómo les va? Buenas tardes.
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0: ¿Cómo está mi gente a esta hora de la tarde? ¿Cómo venimos, amores míos? Solcito nuevamente en la ciudad capital de Santiago del Estero. Pero dice que se viene un fresquete en la otra semana. Tremendo, dice, no sé. Vamos a ver qué pasa. 2:23 en el reloj de la radio de los santiagueños. Tarde show de la radio, tarde de latidos en esta movida popular de todos los días. Bueno, prepárate, hoy te voy a presentar el tema, no sé si te acordás vos, Cuerpo sin Alma, en un estilo totalmente diferente, en la versión de los chicos de los Fabris. Bueno, y un montón de cositas más que si te quedás las vas a saber.

arrancando la tarde show de la radio en este día viernes 21 de agosto de 2026.

0: Arrancando la tarde show de la radio, arrancando la tarde de latidos. ¿Todo bien por casa, chiquis?
1: Bueno, me alegra un montón, me alegra muchísimo.
0: Nos vamos a ir enterando con ritmo en esta tarde calentita que tenemos en la ciudad capital de Santiago del Estero. La verdad que está hermosa, la mañana bella, esta siesta también, impresionante de bonita, chiquis, hay que disfrutar.

fue embestida. Atilio Chara renunció al Ministerio de Economía, lo ha informado el gobierno. Emotivos mensajes de Elías Suárez, Gerardo Zamora y Silva Néder. En la docencia avanza el concurso de cargos directivos. Contra un dirigente, escándalo. En Despierta la Banda por falta de pago.

Súper espectacular, che, que es mortal, te diría. Atrapados en tus redes, se llama el tema, la gente de los Fabris. Productores están trasladando el ganado en Santa Fe, se esperan lluvias intensas en los próximos

emoción por la llegada del fenómeno El Niño, así se llama, Campos Bajo el Agua. Esto es en Vera, en la provincia de Santa Fe. Mucha gente está comenzando a vender los animales porque saben lo que se viene. Y lluvias del mes de mayo, por ahí. Algunos productores están trasladando el ganado y otros están vendiendo porque el agua ha cubierto zonas rurales. Pero es impresionante el agua que hay allí en Vera, en la provincia de Santa Fe. Campos Bajo el Agua. El agua que cubrió zonas rurales y se viene más agua. Se viene más lluvia. La gente ha empezado a vender. Hablan mucho de un plan, pero las obras no se están realizando.

latidos. Aquí está el tema que te había prometido, Cuerpo sin alma, en el estilo de los Fabris.

¡Qué buen tema! ¡Santo cielo! ¡Hermoso! Cuerpo sin alma, la gente de los Fabris. En la tarde de la radio, la tarde del arte de latidos. Artista bandeña ha creado una un imponente poncho, porque yo lo estoy mirando acá. Poncho de Cacuy, con materiales reciclados. Sandra Fernández ha destacado que es la primera vez que incursiona en lo que es textil, tras especializarse en diferentes ramas de la escultura. Sandra Fernández es una artista plástica bandeña que ha incursionado por primera vez en el mundo textil con una particular creación. Hizo un poncho inspirado en el cacuy, elaborado íntegramente con materiales reciclados. Y la obra forma parte de la muestra Proyecto Trama, que se desarrolla en la Casa Reñarás Alcorta de la ciudad capital. Bueno, la cuestión es que la artista plástica ha contado que su especialidad son las esculturas y que desde hace años se dedica al arte, aunque en esta oportunidad se animó a explorar una disciplina diferente de la mano de la profesora Alicia Vidal. Y el poncho de cacuy, fue realizado durante aproximadamente un mes entre la recolección de materiales y también el proceso de construcción. Para el cuerpo ha utilizado principalmente bolsas de alimento para mascotas.

gotas, mientras que ha incorporado latas de aluminio para darle firmeza a la cola y otros elementos reciclados para completar los detalles. El poncho está hecho de material, un montón de materiales que ella ha utilizado para que quede de esta manera. Usted lo ve y dice, es un cacuy. Sí, es un cacuy, tremendo. Sí, es un cacuy. Sí, claro, mira, la verdad que yo lo miro y una obra expuesta, incluso con materiales, parece un maniquí viviente, la verdad que sí. Parece un maniquí viviente. Fue completamente realizada con vainas, con semillas, con pinturas acrílicas para lograr los tonos característicos del cacuy, de esa ave que tanto nos crea y nos subyuga con el misterio, ¿no? Así que el resultado no solo sorprendió porque los materiales empleados son súper parecidos, es decir, ella lo armó como artista, lo fue armando en los colores, por la posibilidad de mostrar la pieza en movimiento. La pareja de Sandra fue quien lució la creación durante la muestra, convirtiéndola en una verdadera escultura viviente. Bueno, ella cuenta que él lo modelaba y decía, pero esto es magnífico, esto es viviente. Tengo que lucirlo. Y ese día, para que se vea bien la textura de las plumas y el movimiento que tenía el esposo del artista, se lo puso y la verdad es una maravilla lo que han hecho con todo lo que es reciclado, ¿no? Un poncho de cacuy con materiales reciclados.

¡Qué tema! ¡Qué tema! ¡Qué hermosura, ¿no? ¡Qué hermosura! El tema se llama Hermano Cacuy. Hermano Cacuy, y estaba cantando Horacio Vanegas en la tarde show de la radio, la tarde de latidos, música y sabor en la movida popular de todos los días. Bueno, se vienen las termas con todo, ¿sí? Acompañan a las familias a través del programa Mis Primeros 1700 Días. Y a través del plan nutricional se va a realizar controles, asesoramiento y la entrega de alimentos fortificados para nenas y para nenes. Así que bueno, ya saben, corazones lindos de Termas de Río Hondo, continúa desarrollándose en la...

Termas, el programa provincial Mis Primeros 1700 Días, que es una iniciativa que cuenta con el acompañamiento de la Municipalidad de Las Termas a través de la Secretaría de Gobierno y la Dirección de Salud y Acción Social. Y la propuesta tiene como objetivo acompañar a las familias durante esta etapa fundamental mediante controles, asesoramiento y la entrega de productos destinados a favorecer una alimentación adecuada y una

Se anotaron ya para la bicicleteada, me dicen, genial, espectacular. Muy bien, chicos, delen para adelante, no se queden ahí, preparen la bicicleta, vengan a inscribirse. En el nuevo diario también tienen el cupón, así que ya saben, lo llenan y lo traen para acá.

Majo Morales me dice que ayer se anotaron con su hija para la gran bicicleteada familiar. Muy bien, están escuchando la radio desde Salta Prolongación en la ciudad de La Banda. Muchas gracias. Hola Leandro, te mandamos saludos para vos. Hola Loco Gusti, ¿cómo estás? Buenas tardes, buen viernes, éxitos. Saludos para toda la familia. Vayan preparando el fin de semana, amores míos, claro. Hay que darle alegría al corazón y hay que tener emociones. Si el corazón no tiene emociones, ay, chao vida. Tenés que tener emociones de lo que sea, como sea. ¿Qué sé yo? Por ahí arreglar tu casa, por ahí darle una pinturita, por ahí hacer limpiarla, por ejemplo. Hacer cosas nuevas, lindas para vos también. Hay que tener emociones y ahora yo quiero que te emociones con la bicicleteada familiar, porque son más de 10 millones de pesos en premios. Chicos, ¿quién te da todo eso? 10 millones de pesos en premios. Dale, no te quedes afuera, el interior de la provincia. Por supuesto que están todos invitados. Vengan a pedalear, amores míos. Vengan a pedalear, inscríbanse. Hola, Emilio Luna de Nueva Esperanza, escuchando en su trabajo. Y hay sol en Nueva Esperanza, me dice. Lindo día. Te vi anoche por TikTok. Mañana te mando mensaje si Dios quiere. Hasta mañana. Te quiero mucho. Ay, gracias. Muchas gracias por el amor, Emilio Luna de Nueva Esperanza. ¿En serio? Ah, están mirando en redes, en TikTok, en Instagram, en Facebook. Bueno, en todos lados, sí. Yo los estoy invitando para la bicicleteada. Y después los voy a invitar para una bailante en vivo también. Más adelante, más adelante, más adelante, más adelante. ¡Oh! Y qué ganas de comerme una torta con mucho dulce de leche. Esas que vienen de pistacho y dulce de leche me re gusta. Quizás cuando salga de aquí pueda pasar por una panificadora y me compre algún postrecito dulce de leche y pistacho. O que con tal que tenga dulce de leche, pero viene muy bien. Vamos por más en la movida de la radio de los santiagueños. 2:59 p.m. Dale, dale, dale, dale, dale. Que tenga emoción tu corazón. Hugo Vélez y los mágicos.

Tremendo, espectacular, Hugo Vélez y los mágicos, porque yo quiero, en la movida de la radio, te amo. Vamos, venga, para acá. Luquita Suárez, abrazos luminosos para vos. Me recuerda que hoy es día viernes 21, ¿sí? Hoy es viernes 21 de agosto. Yo te dije, apúrate a vivir porque se va el tiempo, los días, los minutos, los segundos, se va. Sí, sí, sí. Hoy es viernes 21 de agosto, 3 de la tarde en punto. Ah, hablando de las 3 de la tarde, te quería decir, contarte de lo que es la tradición, la fe y el encuentro comunitario allá en el departamento Copo. El lugar se llama La Trampa. La capilla San Cayetano del paraje La Trampa en el departamento Copo está viviendo hoy una fiesta patronal. A partir de las 6 de la mañana han arrancado con salva de bombas. A las 2 de la tarde se está realizando la lotería familiar, que supongo que deben estar en este momento con importantes premios, mientras que a las 3 de la tarde, siempre se demora un poquito más, 3 y 15, 3 y 20, está previsto un partido de fútbol, sumando espacios recreativos y de confraternidad a la celebración patronal. Luego va a haber una procesión y a las 6:30 de la tarde, la procesión, y a las 7 de la tarde se va a compartir un chocolate con todos los presentes. El programa va a continuar a las 8 de la noche con la celebración de la Santa Misa y también de los bautismos. Esto es en La Trampa, preparados para celebrar la fiesta patronal de San Cayetano, que ha arrancado hoy a las 6 de la mañana con salva de bombas.

Bien ahí, Hugo Vélez y los mágicos en la tarde de latidos para todos ustedes. Chiquis, estaba mirando una información que me acaba de mandar mi hija Cindy. La ciudad de Buenos Aires ha habilitado...

un sistema de autorización para empresas y desarrolladores que puedan probar vehículos sin conductor, pequeños robots y drones de entrega en la vía pública. La medida no implica que los autos autónomos comenzarán a circular masivamente de inmediato, no. La norma

para que las empresas y desarrolladores realicen los ensayos en la vía pública. ¡Qué impacto, señoras y señores! Tarde de la radio, Latidos, te enciende la siesta santiagueña y vos

0: Tremendo tema, ella es Lucía Sosa, la joyita bandeña.
1: Grabamos.
0: Qué bueno, hermoso, no me arrepiento de este amor. Tema que lo hizo súper famoso, es de Gilda. Hola Luisito Torres de Río Seco en la provincia de Tucumán. Saludos para vos, a todos los santiagueños, acá como todos los días, escuchando y disfrutando de la hermosa música. Gracias Luisito Torres de Río Seco en la provincia de Tucumán. Abrazos luminosos para vos. Basilio Mancilla de Monte Quemado, presente, escuchando el programa. Latidos, todos los temas son lindos. Aquí en Monte Quemado, 27 grados, el cielo.

fuerza, me dice, vamos. Gracias, Basilio. Gracias. Gente de Monte Quemado y con 27 grados de temperatura, sol a pleno, señoras y señores. Hernán Rodrigo Maldonado, ¿me podés pasar un tema de Capi? Dale, sí, te lo paso. Mari Vanegas, ¡ay, Mari Vanegas! Ella recién está por comer una salsita de gallinita casera. ¡Wow! ¡No! ¡Qué rico! Se ve esa salsa de gallinita casera que es con polenta, ¿no? ¡Qué rico! Me encanta el plato. Está mortal, menta mortal. Buenísimo. La estampa del plato y la comida también se ve súper rica. ¡Ay, qué lindo! ¡Qué hermoso que disfruten! Porque la comida es uno de los gozos.

0: Estamos escuchando en el programa mientras me preparo para ir a Termas a un evento de boxeo. Ah, mira, con los hermanos Córdoba. Juan Domingo, el Chango Córdoba, claro, y el campeón del mundo. Esta noche es el festival de boxeo en Termas de Río Hondo. Bien ahí, David Quiroga. Sacá fotos, mañana me las mandás, o el lunes, cuando puedas, David Quiroga. Bien ahí. Hay que disfrutar de la vida. Me encanta, me encanta, me encanta que me comenten, que me digan las cosas que hay, que informen. Me súper gusta. Amores míos, campos bajo el agua pronostican lluvias intensas para los próximos meses. Se dice que vamos a tener meses llenos de lluvia. A ver qué me dice David Quiroga. ¿Cómo estás, David? ¿Todo bien?
1: Estamos escuchando en el programa mientras me preparo para ir a Termas a un evento de boxeo. Ah, mira, con los hermanos Córdoba. Juan Domingo, el Chango Córdoba, claro, y el campeón del mundo. Esta noche es el festival de boxeo en Termas de Río Hondo. Bien ahí, David Quiroga. Sacá fotos, mañana me las mandás, o el lunes, cuando puedas, David Quiroga. Bien ahí. Hay que disfrutar de la vida. Me encanta, me encanta, me encanta que me comenten, que me digan las cosas que hay, que informen. Me súper gusta. Amores míos, campos bajos.
0: Qué bueno, gracias, muchas gracias. Hola, Alberto de la Madrid, en la provincia de Tucumán, escuchando la radio. Me pide un tema para Luisa Lavandeña. Bueno, un tema para Luisa Lavandeña, que está escuchando la radio de los santiagueños. Se van sumando mucha gente y así me gusta. Quique querido, ¿cómo estás? ¿Cómo te va? Mira qué tema que me ha mandado Camilo VI, Vivir así es morir de amor, en la tarde de la radio. Gracias, Quique querido. Hoy no me dijo nada, besito, besito, nada más. Bueno, dale, ahora escuchamos tu tema, porque si no se va a dormir, como él me dice. Claro, se duerme el Quique. Hermoso el tema que me ha mandado Camilo VI.

0: Tremendo tema, Camilo VI, vivir así es morir de amor. Tremendo, pero me ha encantado. Este tema también es hermoso.
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Un homenaje a los iracundos con Eduardo Franco. Y este tema también me gusta mucho. Me identifico un montón con este tema. A mí me re gusta. Año 1988. Emanuel. Chica de humo.

0: Tremendo tema, Chica de Humo, Emanuel en la movida de latidos y para todos ustedes. Hola Rubén, ahora sí entendí. Alberto de la Madrid en la provincia de Tucumán le manda un gran saludo para Lucía, la cantante Lucía, que canta, que pone la voz en la banda de Aldo. Sí, ella es hermosa, la niña tiene 16 años y canta maravillosamente bien. Esto es una fiesta, chiquis. Hola Rubén Bravo.
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0: Ahora lo paso, Rubén, gracias.

0: fiesta, qué fantástica esta fiesta. Con amigos y sin ti. Bueno, a ver, Vicky Vitoria, ¿cómo te va, Vicky Vitoria? ¿Qué me cuentas, Vicky Vitoria?
1: Hola, Mari, ¿cómo estás?
0: Buenas. ¿Todo bien?
1: Que te escucho por acá por San Fe.
0: Ajá, San Felipe.
1: Está un hermoso día con sol.
0: La verdad
1: con
0: que
1: un poquito
0: sí.
1: De viento nomás. Así que, ¿todo bien, Mari? Hermosa la radio.
0: Bueno, me alegra.
1: Pásame un temita, Marina.
0: Dale, mi corazón.
1: De guaracha, si es posible.
0: Dale, dale, ahora venimos con guarachitas.
1: Dale, Beli, ponmelo. Así
0: bueno.
1: Que te escucho, Mari.
0: Dale, mi amor.
1: Soy Victoria de San Felipe, que estés bien, Mari.
0: Gracias.
1: Gracias por pasarme los audios.
0: Gracias, Vicky Victoria. Abrazos luminosos para vos. Nos vamos enterando con ritmo aquí en la tarde show de la radio, la tarde de latidos. Contó en sus redes sociales que está embarazada. ¿Quién es? Clerici. Voy a ser madre soltera, dijo esta mujer que... Estaba por ahí pispeando. Sanción de FIFA, AFA ha confirmado. Y la economía, una familia de Lamba necesitó casi 290 mil pesos en agosto para cubrir gastos de luz, gas, agua y transporte. En

Milei hablará en el aniversario de la Bolsa de Comercio. Más noticias. Dólar se vende a 1.515 pesos en el Banco Nación. Te enterás con ritmo aquí en la tarde show de la radio, en la tarde de latidos. 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Y yo tenía algo que me habían mandado por acá, chiquis. Ustedes se tienen que enterar, tienen que estar al tanto de todo lo que pasa y demás, ¿no? A ver, por acá me habían mandado... ¿Quién es? ¿Rubén Bravo? Sí, la gente del cruce. Bien, a ver qué me dice la gente de

El cruce. Bomberos del cruce luchan contra incendios y buscan construir el cuartel. Bueno, a ver por acá. Son los servidores públicos que realizan un almuerzo show el próximo domingo en la Invernada Sur para recaudar fondos para cumplir este anhelo. Muy bien ahí, me encanta. El Cuerpo de Bomberos Voluntarios del Cruce en el departamento Figueroa nació hace 3 años. La vocación de servicio y el peligro latente de incendios forestales llevaron a un grupo de vecinos a capacitarse para combatir el fuego y concretar otras actividades en las que fueran requeridos, como la búsqueda de personas en tupidos montes de la zona, por ejemplo. El tiempo y las diversas intervenciones llevaron a consolidarse y han comenzado a soñar con la construcción de la sede propia. Tienen el terreno donado ya por el gobierno provincial en la localidad del Cruce y están buscando generar recursos económicos para comprar los materiales de construcción necesarios para iniciar la edificación del cuartel. Bueno, y con ese objetivo, los bomberos voluntarios del Cruce han organizado para el próximo domingo 23 de agosto, a partir de las 11 de la mañana, un almuerzo show en las instalaciones de El Refugio del Arte, que está ubicado en la localidad de La Invernada Sur, departamento Figueroa. La entrada va a ser libre, la entrada va a ser gratuita, vayan todos, colaboren, estén ahí, y todo lo que sea recaudado por la venta de comiditas y de bebidas va a ser destinado a abonar el sueño de la base operativa. La Academia de Folclore Raíces Santiagueñas va a estar, Héctor Montenegro también, Alcides Acosta, Honorato Ibáñez, Gerardo Pérez, César Salto, todo en folclore, Héctor Montero, Julio Sosa en folclore, Eti Pereira, los mensajeros del chamamé y otros artistas más van a amenizar la jornada a la que están invitada toda la comunidad del Cruce, de Invernada Sur, de Invernada Norte, zonas aledañas. El objetivo es colaborar con el anhelo de los bomberos voluntarios del Cruce, que también beneficiará a toda la comunidad del departamento Figueroa. Me encanta la idea, apoyamos. La tarea desarrollada por los bomberos del Cruce es importante en esta zona de grandes extensiones de monte y con otros cuarteles a grandes distancias. La banda, que queda a 90 kilómetros, y Campo Gallo, que están a 200 kilómetros. Sí, es medio lejito, así que, pero bueno, ahí está. Los servidores públicos del Cruce cuentan con personería jurídica e integran la Federación Provincial de Bomberos Voluntarios de Santiago del Estero y el Consejo Nacional de Bomberos Voluntarios. La Asociación de Bomberos Voluntarios del Cruce está presidida por Rubén Bravo, cuenta con 10 integrantes en el cuerpo activo. La jefa es la profesora Valeria Salto. Se capacitaron durante 2 años en un curso dictado por la Federación Provincial. Están prestos las 24 horas para acudir ante cualquier emergencia que se les requiera. Bueno, gracias por hacernos saber todo esto y para que lo demos a conocer. Lo que sí te digo es que vayan, que colaboren, que estén. Va a ser este domingo 23 a partir de las 11 de la mañana, entrada libre, gratuita. Van a tener un show hermoso y, bueno, vayan. Lo que se recaude en la comida y en la bebida va a ser para construir el local propio, ya que tienen el terreno. Claro, qué lindo, qué bueno. Bueno, nació hace 3 años con todo lo que es la vocación de servicio y también el peligro de los incendios forestales que llevaron a un grupo de los vecinos a capacitarse para combatir el fuego y concretar esas actividades a las que fueron requeridas, como la búsqueda de personas en el monte santiagueño. Nos alegramos muchísimo, gracias por la info. Así que les dejamos puñadote de besos y que bueno, que sea de lo mejor. Después, por favor, señor Salto, me hace saber cómo les ha ido. ¿Sí?

Una temperatura de 26 grados en la ciudad capital de Santiago del Estero. El cielo despejado. La noche también estaría despejada. Para mañana sábado 9 grados a la mañana y 18 en

0: Tremendo tema, Aldito su banda en la movida de la radio de los santiagueños. Vamos por más, chiquis.
1: Bueno, muchachos, grabamos. ¡Arriba!
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0: Señoras y señores, presos con coronita. Y el juez dijo, bueno, presos con coronita en Chubut. ¿Quieren comer carne? El juez autorizó que le den más carne. Reclaman tener más carne en sus viandas. Presos con coronita en Chubut. Aldo Civi recibe a Unión de Santa Fe y Estudiantes a San Lorenzo. Vamos por más. Te enteras con Ritmo. Paredes suspendido por 10 partidos por su pelea en la final del Mundial.

Banda y la voz de Vitino en la tarde de la radio. Latidos te enciende la siestita santiagueña. 26 grados de temperatura, cielo despejado en la ciudad capital. Para mañana, día sábado, 9 grados a la mañana y 18 grados en la tarde. Y para el domingo, 10 grados a la mañana, 19 en la tarde. Pero agárrense de las manos, porque el día jueves vamos a tener 18 grados a la mañana y 30 grados en la tarde, ¿sí? Así como lo escuchás, el jueves que viene, 30 grados en la tarde. El miércoles, 27, el martes, 27. El lunes, en la madrugada, en la mañana, en la tarde, en la noche, estaría algo nublado, 11 grados a la mañana, 22 grados en la tarde del día lunes. Así que bueno, amores míos, sigan disfrutando de la vida, hoy es día viernes. Y voy ahora a los veteranos de Malvina de La Matanza, que llevaron donaciones. Me parece hermoso esta obra de solidaridad que han hecho los veteranos de Malvinas de La Matanza para Loreto. Son integrantes del Centro de Veteranos de Guerra de Malvinas, la provincia de Buenos Aires, que llevaron a la localidad de Isla Verde, en el departamento Loreto, en el marco de una visita que tuvo como principal objetivo fortalecer los vínculos con la comunidad y concretar la entrega de donaciones destinadas a distintas instituciones de la zona. Y la presencia de los excombatientes fue recibida con especial emoción por los vecinos y los referentes locales en una jornada que ha permitido compartir experiencias, recuerdos, valores vinculados en la causa Malvinas, por ende, pero también poner en práctica un espíritu solidario que trasciende las distancias geográficas. Veteranos de Malvinas de La Matanza llevaron donaciones al paraje Isla Verde. Integrantes del Centro de Veteranos de Guerra de Malvinas bonaerenses colaboraron con instituciones de la zona. Vaya un saludo para ellos, vaya un saludo también para todos los amigos que tenemos allá en Isla Verde, Loreto.

Muy bueno, José Quiroga, en la tarde de la radio, en la tarde de Latidos, para todos ustedes. Qué bueno, José Quiroga, en la tarde de la radio, la tarde de la...

Pucha, qué lindo que es Santiago y que se venga paraje El Peral. Otro gran éxito ahí donde nació mi amigo, en el paraje El Peral. Vamos nomás, José Quiroga.

Tremendo tema, José Quiroga en la tarde de la radio, la tarde de latidos. Tremendos temas, Paraje El Peral. A ver, por acá andan los chalchaleros, ahí está. Vamos a escuchar. Los chalchaleros, Lunita Tucumana. Para todos los tucumanos que escuchan la radio de los santiagueños. Para Karen de Buenos Aires, un saludo para tu abuela Aida Palomo de Puesto del Medio. Gracias, Karen. ¿Qué apellido sos, Karen, si estás escuchando la radio? Para Lucas Suárez.

mandar un especial saludo a Mansilla. Acaba de escribir Mansilla. Puede ser un temita de Sergio Denis, sí. Dale, para Cayo Mansilla, que está escuchando la radio. Para Zulema Gómez, para Yuli Di Caño, escuchando la radio. Quiere le pasemos un tema para su tía Mari, para Pedro Belizán, de parte de Yuli. Dale, Yuli, gracias. Zulema Gómez, saludados tus tíos, Mari y Pedro Belizán. Silvita Vélez, ¿cómo estás, Silvita? Ay, mi amor, ella está cansada de todo esto. Pues está sufriendo un montón, ella es paciente oncológica, mi querida Silvita Vélez, me dice que llegó de la doctora para hacerse ver de los estudios y ahora sale que tiene un quiste, ay Dios mío, para quemar. Va a andar todo bien, Silvita, amor mío, va a andar todo bien. Eso no se lo estirpa, se lo quema, claro, se lo quema. Para que no crezca, con láser se hace eso, Silvita, lo antes posible, cuanto antes mejor. Y bueno, y después me dice otra vez, va a lo que es la quimio. Claro, todo va a estar bien, seguro que sí. Hoy y ahora me toca luchar de nuevo con los tratamientos y con los estudios. Ya va a llegar el día, ella me dice, ¿cuándo va a ser el día que esté bien? Porque está cansada, disculpa. No, está todo en orden, todo va a estar bien. Esto va a ser lo último, acordate lo que te digo. Esto va a ser lo último, ya está, así que tranquilízate, entra para que estirpen ese quiste que está al lado de esa porquería de cáncer para quemarlo. Y ya vas a ver que todo va a andar muy bien, mi querida, mi querida Silvita Vélez. Claro, ella es súper triste y no es para menos. Necesita para los gastos, ya que su esposo no tiene trabajo, no puede ir lejos con su salud ella tampoco. Eso me duele inmensamente. A ver, ¿qué me ha mandado aquí? A ver, ¿qué me dice...? Apelamos a la solidaridad de la comunidad, cualquier colaboración, aunque sea lo poquito, 1.500, lo que sea, para afrontar los gastos de su tratamiento. Tu aporte suma y hace la diferencia. Y el teléfono de ella es 549-385-619-419.

2435. El teléfono de Silvita es 54 9 385 619 2435. Los que quieran colaborar, ella les va a pasar el alias, para que puedan colaborar, para que puedan ayudarla. Reitero el teléfono, 54 9 385 619 2435. Adelante, mi querida Silvita, te conozco personalmente porque viniste un día aquí y bueno, me trajiste una plantita, esa plantita está hermosa. Así vas a estar vos. Así que vamos, vamos. A no bajar los brazos, que va a andar todo bien. Va a andar todo bien, mi hermosa. Abrazos luminosos para vos.

Bien, ahí sonáis a esa Sonia Isabel en la tarde de la radio, en la tarde de Latidos para todos ustedes. Gracias, Sonia Isabel, en la movida de la radio de los santiagueños. Me han pedido un tema de Sergio Denis. Bueno, y de paso te cuento lo que pasó con Sergio Denis. La vida vale la pena, decía él. Pero lamentablemente rechazan indemnizar a la familia de Sergio Denis y atribuyen la caída al propio cantante. Como que, y así lo dicen, Sergio Denis tuvo la culpa, pero no sé, la sala 1 de la Cámara en lo contencioso administrativo de Tucumán emitió un polémico resultado al rechazar en su totalidad la demanda civil por daños y perjuicios presentada por los herederos del ícono cantautor Sergio Denis. Bueno, la cuestión es que la acción legal iniciada por sus hijos Federico, Bárbara y María Victoria Hoffman, que tras el trágico accidente que le costó la vida a Sergio Denis, buscaba una reparación económica contra el Estado provincial y las autoridades del Teatro Mercedes Sosa. Sin embargo, el Tribunal Tucumano determinó que la responsabilidad del hecho recayó exclusivamente sobre la propia víctima, eximiendo de culpa a los administradores del teatro y obligando a la familia a hacerse cargo de las costas del proceso judicial. Y el fallo firmado por los magistrados María Florencia Casas, Juan Ricardo Acosta, analizó la mecánica del siniestro ocurrido el 11 de marzo del año 2019 durante un recital organizado por el gremio ATSA en el marco del Día Internacional de la Mujer. Y en aquella fatídica noche, mientras interpretaba sus clásicos Te llamo para despedirme, el artista cayó a una fosa de más de 3 metros de profundidad, lo que le provocó un traumatismo encéfalo-craneano grave que lo mantuvo en coma hasta su fallecimiento en mayo del 2020. Y cayó un año, claro. Para los jueces, el accidente se debió a una acción imprudente del cantante. Y según la resolución, Sergio Denis caminaba de espaldas sobre el escenario y omitió verificar el límite de las tablas, configurando lo que la doctrina legal define como responsabilidad de la víctima o autopuesta en peligro. Y bajo este argumento, la Cámara concluyó que no existió negligencia ni imputabilidad a terceros en la estructura del escenario. Y la demanda civil, presentada formalmente en febrero del 2022, exigía una compensación económica de 7,6 millones de pesos tras intereses en concepto de daños y perjuicios sumados al 3,3 millones por lucro cesante, a los que posteriormente también se va sumando un expediente paralelo de 5,6 millones de pesos. Desde el inicio del proceso, la familia Hoffman y su equipo legal sostuvieron que la fosa del Teatro Mercedes Sosa representaba un peligro previsible y que el recinto carecía de las medidas de seguridad adecuadas para prevenir una caída de estas características. En reiteradas oportunidades, Bárbara Hoffman, que es la hija de Sergio Denis, denunció irregularidades y demoras en el avance de la investigación, catalogando el hecho como un evento previsible que pudo haberse evitado. Y con esta decisión judicial,
la provincia de Tucumán frena el reclamo de indemnización a la familia de Sergio Denis. Aún así, la obra de Denis siempre será recordada. A continuación, las más emblemáticas como Te Quiero Tanto en el año 1986, Gigante Chiquito, año 1985, Un Poco Loco, año 1991, Te Llamo Para Despedirme, año 1969, Cada Vez Que Sale el Sol, año 1977, ¿Cómo Estás Querida?, año 1985, Dame Luz, año 1986.

Tremendos temas en la interpretación de Sergio Denis en esta movida de todos los días. Vamos por más. A ver qué dice. Bueno, no sé usted, pero nadie hace cosas a propósito. Rechazaron indemnizar a la familia de Sergio Denis. Atribuyen la caída al mismo Sergio Denis. Pero eso no, no quiero opinar. Bueno, Benigno Juárez y Margarita escuchando la radio. Desde el barrialito, departamento Banda. Saluditos para tu bisnieta Luz Ainara Victoria. Luz Ainara Victoria. Para tu nieto Fabián, para tu nieta Sonia, que hoy se vinieron a visitarlos, compartiendo en familia. ¡Qué hermoso! ¡Qué lindo! Me han mandado la foto. Hermoso. Está lindo tu programa, como siempre. Mari, te escuchamos también. Está mi hijo Alfredo. Un saludo para tu hijo Alfredo. Está buenísimo el programa, me vuelve a decir. Pasame un tema de Coliarse, dale. Tres al hilo. Gracias, Marina, un abrazo y bendiciones. Gracias, Benigno Juárez y Margarita. Es una familia preciosa la que tenés. ¡Qué lindo! Con tu hijo, Alfredo, con tu bisnieta. Mirá qué chiquitina y hermosa que es Luz Ainara Victoria. Para tu nieto Fabián, para tu nieta Sonia, para todos. Bendiciones y felicidades. Hermosa familia, Benigno Juárez y Margarita. Hola, Ramón de Tusca. Falta, esto es en Loreto. Me dice, estuvieron en Isla Verde, en La Resbalosa y también en Burra Guañuna. Ah, mira vos. Claro, todo lo que ha sido Loreto. Departamento Loreto. Muy bien, ahí por los veteranos de Malvinas de la Matanza que llevaron donaciones al paraje Isla Verde, a La Resbalosa y a Burra Guañuna. Bien ahí. Muy bueno. Pusieron énfasis en mantener viva la memoria de Malvinas. Qué lindo gesto, gracias Ramón de Tuscapalta en Loreto. Hola Nelva, ¿cómo estás? Hermoso día, dice. Pásame algo de los Manceros, eterno amor. Dale Nelva, abrazos luminosos para vos. Juan y Roldán de El Cruce, Malota, re lindo el programa. Sos mi compañía de las siestas. Del Cruce de Malota, departamento Salavina. Gracias, Juani. Bendiciones para vos también. Rubén Bravo, escuchando la radio. Agradecemos la difusión de este evento solidario. Ah, la nómina de artistas de la zona que suman la colaboración con la institución. Esto es de los bomberos del Cruce, claro. Los nombré a todos. Bueno, muchas gracias. Gracias, Rubén, que sea todo un éxito. Dale, adelante. También para vos, corazoncito Juanis de Roldán del Cruce, Malota. Abrazo. Me encanta ser tu compañía. 4 de la tarde, 10 minutos, pleno sol en la ciudad capital de Santiago del Estero. Hablando de sol, estaba saliendo el Rey Sol, que es Luis Miguel, cuando calienta el sol. Hermosísimo el tema. ¿Vamos por más, chiquis? A ver. Venga para acá. A ver. Uy, chuc, chuc.

0: tema, La Medallita. Simplemente José en la tarde de la radio. Querido Toyo, ¿cómo te va? Toyo Rosales, ¿cómo estás, amigo? ¿Todo bien por casa?
1: Hola, hola, buenas tardes, señorita Marina.
0: ¿Cómo le va? Está? ¿Cómo anda usted?
1: Aquí voy escuchándola, recién salgo de mi trabajo.
0: Ah, bien.
1: Así
0: bien.
1: Que hasta que llegue a casa quiero escuchar por lo menos un chamamé.
0: Bueno.
1: Usted ya sabe qué chamamé me gusta.
0: Bueno, de los cachapeceros.
1: De los cachapeceros.
0: Claro, sí, ya
1: Toyo
0: sé.
1: Toyo Rosales, te saluda, Mari.
0: Dale,
1: un abrazo.
0: Toyo, muchas gracias. Que estés muy bien. Bueno, ya vienen los cachapeceros. Para Jesualdo Vargas, que también sintoniza La Tarde en Radio, La Tarde de Latidos. A ver, estamos recién entrando a trabajar de serenos hasta el lunes a la mañana, si Dios quiere. Muy buena la música. Un saludo para todo el pago de Jazmines. Ah, mira, ¿de dónde es? A mi pago de... Aquí sale Jazmines. Es por Santiago del Estero Capital, Jesualdo Vargas. Bueno, muchas gracias, muchas, pero muchas gracias. 4 de la tarde, 16 minutos.

0: Re lindo.
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0: ¿Cuántos son? Hay que cuidarlos, hay que cuidarlos. Hola Héctor Navarrete de Sol de Mayo, Choya. Escuchándote. Está re bueno el programa, mía, gracias. Héctor Navarrete de Sol de Mayo, Choya. Muchas gracias. Seba Ferreira y Mariana también sintonizan la radio. El saludo para la mamá Ofelia, para el Toro Ferreira. Son de Maquito. Ah, muy bien. Saludos entonces para Ofelia y para Toro Ferreira de Maquito, de parte de Seba Ferreira y Mariana. Muy bien. Ramón de Tusca Palta en Loreto. A ver, ay, ¿conoces a alguien de reparación de aparatos de radio? Me dice, estamos con un problemita en el transmisor. Ah, me agradaría si me recomiendas a alguien. Ahora te escribo, ¿sí? Dale. Roberto y Cookie, presente, mis chamameceros también. Abrazos luminosos para ustedes, amigos. Geniales. Ya se vienen los temas que ustedes...

Bien, ahí la gente de los talentosos en la tarde de la radio. Pablito Navarrete, los chicos de la obra, ¿cómo les va? Buenas tardes. A ver, están a full en el taller de Eduardo. Un saludito para Marce, para Gastón, para Rodrigo y para Pablito. Estamos a full con latidos. Pablo, muchas gracias. ¿Y qué quieren escuchar? Los chicos de la obra, a ver. Para Gastón, para Rodrigo, para Marce, para Pablito, a full. ¿Ah? En lo de Eduardo están, se ve espectacular, va a quedar hermoso ese coche, ¿eh? Sí, dale, dale. Abrazos luminosos para ustedes. Gracias, amigos. Héctor Navarrete de Sol de Mayo. Eso fue en las patronales de San Roque. Richard Vélez, amiga. Ah, mira, estuvo ahí Richard. Abrazos también para él. Muy bien. Y para toda la gente de Sol de Mayo, Choya,

Tremendo, chiquis. Bien ahí, talentosos, para estos latidos y más latidos chamameceros. Analía Lasarte desde Buenos Aires, escuchando la radio por Palermo. Excelente el programa, si es posible, pasame un temita de la marca chamamecera, ¿cómo no? Muchas gracias, buen fin de semana, un súper abrazo. Escuchen mañana, Analía, mañana también de 2 de la tarde a 6 nos extendemos. Así que abrazos luminosos para ustedes también. Ya viene la marca chamamecera. Para vos, Analía Lasarte de Buenos Aires, en Palermo, escuchando la radio. Y ella dice que está excelente. Muchas gracias. Gracias, gracias, gracias, Analía Lasarte.

De los rizos en la tarde de latidos. Qué buenos que son, chiquis. Y aquí está la marca chamamecera que me pedía Analía Lazarte de Buenos Aires, desde Majada Sur, departamento San Martín. Y dice que mañana también va a escuchar la radio. Gracias a vos. Un saludo para toda la gente de Majada Sur, departamento San Martín, y para vos, Analía.

0: Buenísimo, buenísimo, espectacular la versión de la marca chamamecera y me quedé en el bar. Tremendo, tremendo para mi amiga que me pedía la marca chamamecera. Seguimos aquí en la tarde de la radio. José Quiroga me acaba de mandar un audio. José, ¿cómo estás? Buenas tardes.
1: ¿Qué tal, Marina? ¿Cómo estás?

0: Acá desde Buenos Aires, escuchando el programa como siempre. Gracias por difundir mi música.
1: Por favor,
0: Saludos
1: José.
0: para toda la gente de Santiago. Y estaba escuchando de la señora que necesita una ayuda de todos los oyentes. Bueno, no hay problema que me pase su alias, su teléfono. Voy a colaborar con ella, porque sé que en estos momentos es muy difícil todo. Y que cuente con José Quiroga, que va a colaborar. Un saludo para todos y bueno, que me pase su teléfono y su alias. Un abrazo, Marina, te sigo escuchando.
1: Muchas gracias. Le acabo de pasar, ¿eh? Le acabo de pasar a José todo lo que él necesita para colaborar con nuestra querida amiga que está desahuciada, como ella decía. ¿Viste, Silvita, que hay gente buena? Ya le pasé todos tus datos al señor José Quiroga, así que va a colaborar con vos. Todo tiene tu alias, tu teléfono, todo, Silvita Belis. Abrazos luminosos. Sergio Ibáñez.

0: Bien ahí, súper bueno. Él es Sergio Ibáñez en la tarde de la radio y para todos ustedes. Escucha.
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Seguimos aquí en la tarde de la radio, seguimos en la tarde de latidos, toda la música, todo el sabor, y nos vamos enterando con ritmo. Una madre de 4 hijos se perdió la vida al ser embestida por una ambulancia. Alrededor de las 14 y 20 del día de ayer, una motocicleta Motomel de 150 centímetros cúbicos circulaba de oeste a este por la ruta provincial número 5. El rodado era conducido por Natalia Gabriela Moyano, 39 años, domiciliada en la localidad de Caspi Corral, que está ubicada a 85 kilómetros de la ciudad de La Banda y madre de 4 hijos menores. La mujer se dirigía hacia una iglesia evangélica de la zona donde concurría asiduamente para acrecentar su fe. Luego de realizar un trecho de su casa y de acuerdo con las primeras averiguaciones policiales, y la motociclista frenó y realizó una maniobra para cruzar hacia la banquina contraria a fin de seguir viaje hacia el predio religioso, ahí donde fue el accidente. Sin embargo, la mujer no habría advertido la proximidad de una ambulancia de una empresa privada, Centrum, que circulaba en el mismo sentido y llevaba un paciente hacia Santos Lugares, departamento de Alberdi. El vehículo sanitario, que era guiado por Javier Alejandro Medina,

varios metros del rodado menor. El siniestro ha provocado la intervención del personal policial de la subcomisaría de la Invernada Norte y la llegada de una ambulancia. Los profesionales de la salud trasladaron a Moyano hasta el hospital de Bandera Bajada, ubicado a 16 kilómetros, aunque ingresó sin vida. Médicos y enfermeros le realizaron reanimación cardiopulmonar, el RCP, durante varios minutos, pero no lograron revivirla. Finalmente se certificó su muerte. La tragedia fue informada

0: en accidente de tránsito. Te vas enterando con ritmo aquí en la tarde show de la radio La Tarde de Latidos. No te vayas, que hasta las 5 no paramos.
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0: algo más.
1: ¡Vamos!
0: Según el diario Clarín, vamos, el presidente Javier Milei no pisó la Casa Rosada en agosto y cada vez se tiene menos actividad pública en Olivos.

0: años ni aumentó la desocupación. La FIFA sancionó con una suspensión de 10 partidos a Leonardo Paredes y una sanción económica a la selección argentina de fútbol por los incidentes registrados en el partido final del Mundial contra España. Hoy es el día de Pío, de Ramón, de Victoria, de Juan, de Pedro, de Bruno. Y a todos los amigos y amigas que lleven alguno de estos nombres, felicidades. Temperatura máxima para hoy día viernes, 24 grados. Hoy es el día del filatelista, sí, día de el filatelista argentino. Son aquellos que juntan las estampillas. Pronóstico del tiempo para hoy día viernes, despejado, vientos leves, agradable. La frase del día de hoy: sé egoísta con tu tiempo, mucha gente no lo merece. 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

0: todo el fin de semana en La Puerta, Córdoba, son fiestas patronales. Después en Tuclame, también fiestas patronales, todo es Córdoba. Y Sarmiento, bueno, y muchas cosas más que va a hacer Franco con su grupo, que seguramente le va a ir muy bien allí en Córdoba. Muchas gracias, buenas tardes, puñado de besos, abrazos luminosos para todos. Por ahí está escuchando mi amigo el Toyo Rosales, que le gustan los cachapeceros. O por ahí no sé. Bueno, igual, abrazos para él y sé que le encanta la gente de los cachapeceros. Bueno, abrazos luminosos para todos ustedes. Analía Lazarte de Buenos Aires, que es de Majada Sud, también le decimos muchas gracias. Para David Bulacio desde Córdoba, escuchando la radio, qué bueno, qué lindo que están los chamacos. Estuve en Santiago para la fiesta de los bombos, cada año más lindo, mi Santiago querido, dice David de Basualdo. Así es, mi querido David, gracias. Mancilla, ¿cómo le va? Para Cayo Mancilla, que vaya con quién, no, la verdad que no le entiendo lo que puso ahí. Bueno, abrazos luminosos otra vez para todos. Ay, para Bea también. Viva la música, me dice Luisito, también para usted, abrazos luminosos. A ver qué dice.
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0: Gracias, Luis, muchas gracias. Quedan en compañía de los cachapeceros. Adiós a todos.

0: los aplausos para los cachapeceros, ¿dónde están? Buenas noches, muchísimas gracias por los aplausos. La verdad, contento de poder estar en este escenario con nuestro amigo de Santiago del Estero, nuestro amigo Quillo Cinero, para todos ustedes, ¿no? Para ustedes que están disfrutando esta hermosa fiesta que nuestro amigo Fabio Berizán ha preparado, el amigo Roberto Amores también, ¿eh? Bueno, amigo Quillo, todos ustedes.
1: Muchísimas gracias, Chino, un gusto estar junto a vos. Cuántos escenarios compartidos por Charata, Pinedo, Santiago del Estero. Bueno, contarle un poquito a la gente que estuvimos punta a punta tocando lo que es todo Santiago del Estero, Día del Trabajador. Hicimos una noche el norte santiagueño y el sur. Hicimos Departamento Figueroa y también hicimos Pinto junto a Ray Santiagueño, Pastor Luna, Hugo Níquel, Súper de Oro con Huguito Flores. Y ahora nos vamos, la próxima semana estamos aquí por los pagos de Hermoso Campo y el 20 estamos patronales de los telares, eso tienen que conocer.
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1: Donde llega Pastorcito Luna, Cachapecero, Súper y muchísimos artistas más. Y ya el 27, la fiesta grande de Mailín en Santiago del Estero. Ahí los invitamos a todos a visitar Mailín, como siempre. Ah, bueno, hemos hecho un tema para todos los borrachines, nosotros también tomamos, pero muy poquito, para todos los que les gusta el vino. Dice que cuando el vino hace que el hombre diga la verdad, pero Checho le va a decir esta canción. A ver, usted, Checho, es la estrella de la noche.
3: Bueno, vamos presentando lo nuevo, Marco Juárez, ponete melodía nomás. ¡A

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0: sea, no puedo farmear ahora un jueves, es un montón.
1: No.
0: Entonces digo, bueno, no, me voy a ir a el ahora viernes capaz, pero no, no creo, no creo.
1: Igual tus 3,
0: se
1: 4,
0: va a calentar.
1: Tus 3, 4 de la mañana claramente son 6, 7, ya todos lo sabemos. Es que
0: sí, 6, 7.
1: 6, 7.
0: Sí, son 6, 7, sí o sí. Así que bueno, nada, pero el sábado... Ay, no dejo una botella.
1: ¡Agarrate!
0: No, no dejo una botella. Tengo dos vodkas ya listos para mí sola. Dos promos listas para mí sola y después veo qué surge. Sí, si surge farmear aura.
1: Me tienen los huevos inflados con farmear aura.
0: Sí.
1: Quiero
0: sí.
1: decirlo públicamente que me tienen las corotas al plato con
0: farmear aura. Me tienen podrida.
1: Así. Me tienen podrida con el farmear
0: basta,
1: aura.
0: ¡Basta! ¿No entendés lo que es basta vos? Así. Supo decir la gran hija, la gran nieta de Mirtha Legrand.
1: Claro.
0: Cuando
1: claro.
0: Crónica la estaba invadiendo en su casa. Claro. ¡Basta! ¿No entendés lo que es basta vos?
1: Es así. Que ya está.
0: ¿No entendés lo que es basta?
1: Ay, Dios. Bueno, ya, después le voy a preguntar algo de eso. Tenemos producción hoy, ¿no? Como todos los programas. Sí. Señores y señores, fuerte el aplauso a la dupla mágica. Lo voy a presentar como producción de los dos.
0: Sí.
1: Porque los dos merecen ser, son un equipo.
0: Ah, no, quieren que lo presenten
1: solo. Ah, separados. Separados. Si
0: quieren que lo
1: presenten. No son tan siameses.
2: Sigan ustedes.
1: No son tan siameses. ¿Viste cómo yo lo hago? Que al toque, ahí nomás salte. Señores y señores, el operador de este programa tiene nombre y apellido. Fuerte el aplauso para el señor Leandro Carol.
3: Mirá. Al fin es bien.
1: No, bueno, qué sé yo.
3: Igual, gracias, sí, alta dupla, pero...
1: Pero no.
3: Está el individualismo.
1: Claro.
3: La próxima, si quieres, te presento los tres juntos también.
1: Yo no tengo problema. Nosotros no tenemos problema, gordo.
0: No, yo...
1: Es más, mira, te voy a hacer...
0: más rápido.
1: Escucha, te voy a hacer una pregunta a vos que me estás toreando de ahí. ¿Cuándo me presentan a mí?
3: Cuando vos quieras.
1: No, nunca.
3: ¿Vos quieres empezar primero?
0: Es que pasa que vos sos el dueño del programa.
1: Pero está bien o no lo que acabo de decir.
0: Está bien, gordo. Claro, vos matalo en
1: claro,
0: vida.
1: Claro.
0: Pensé que la fase lo iba a matar, pero sí. Mi amiga está... Mira, cállala, dijo que se maten.
2: No, yo estoy como repasando en mi cabeza los streams que veo, Patria y Familia, nadie dice nada. Ah. En ninguna parte presentan a los de la
1: próxima. ¡No!
2: O sea, por eso estoy callado. Porque estoy como repasando, digo.
0: Se anula.
2: Amiga,
0: bien, ahí está.
1: Leandro, ¿vos almuerzas aquí o almuerzas antes de venir aquí?
3: Depende, hoy almorcé aquí una tartita de verduras.
1: Tranquila. Muy hecha por vos, compras.
3: Este era comprar.
1: Bien. Pero por Chica. Ahí traes vianda, por ahí cocinas previamente y traes.
3: No me gusta comprar vianda, pero esta está buena y pues de apuro, pero prefiero cocinar.
1: Y traer. Bien.
2: Sí. En la esquina venden una tarta.
1: Muy buena.
2: Muy buena.
0: No ve las horas que habita en el bar de aquí, chica.
2: La de puerros con pollo y salsa blanca. No.
1: Vamos a tener cuenta nosotros abajo.
0: Escucha, abajo, si es el bar que yo creo que van a habilitar, todavía no tenemos canje, pero si es el bar, por 15.000 te dan todo.
2: Almuerzo.
0: Digamos. O sea, te dan la bebida, la comida... Y te dan el postre, aparte. Y los postres no son ese flan podrido que te dan en todos lados, no. Te dan de las tortas, de las especialidades de tortas que hacen ellas. Entonces te dan como porciones de torta o te dan lo que hay, así. La otra vez era Shoher, o sea...
1: No, primero si es el lugar
0: de
1: donde...
0: De calidad.
1: Vos te estás refiriendo, si es.
0: Ah, bien, entonces sí, es chiquísimo.
1: Y segundo, ¿nosotros vamos a tener como en el barrio la libretita?
0: Espero
2: no,
0: que
2: no. No, amigo.
1: Vamos a tener después, la libretita, mirá, amigo.
2: La Karina Difonso no va a saber de dónde descontando. Para eso.
1: ¿Cómo no vamos a saber por dos, tres tartas?
0: Yo como de a dos vianda, imagínate.
1: ¿Vos ibas a volver a tu casa ahora, gorda?
0: Nah. Ya voy a estar aquí. Ahora ya que me recién entre unas novedades.
2: Mira, no llegábamos a tener camarines aquí. Chao.

0: Olvídate. Chao, te digo.
1: No pagan más.
2: Chiquera la gorda. Iba a ser como esos chinos. Como los chinos que viven en esas
0: que
2: piecitas.
0: En su momento se rumoreó que iba a haber camerino y después. Porque claramente para José María Canto se dio cuenta que era una malísima idea.
1: Malísima idea.
2: Se armaba un gran hermano.
0: Que estas tengan camarines.
2: Se armaba un gran hermano si metía un camarín.
1: Pasa claro, que en la época de él,
2: tacaños extremos,
1: acostumbrado cantos, la gente no veía la hora de irse a la casa. En cambio, claro. Las nuevas generaciones no.
2: Las nuevas generaciones viven aquí.
1: Claro, verdad.
2: Claro que él no entendía por qué nosotros queremos entrar, salir, todo, porque claro, nosotros allá vivimos.
1: Claro.
2: Yo literal, vos no me conoces todavía, Lea, ya te vamos a presentar igual, ya vas a aparecer. Fer, perdón, te pido mil disculpas. Es que con lo de Facu de ayer quedó estúpido y ya no te puedo ni ver a la cara.
1: No.
2: Pero yo a veces sabía llegar a las 10 de la mañana y me iba a las 8, 9 de la noche. Y cuando estaba con la finada Marcela Coronel, que le mando un besote, yo me sabía ir a las 11 de la noche.
1: Claro.
2: Yo vivía aquí.
1: Sí, es verdad.
2: Pero allá, porque me gusta allá. Porque me encantaba venir al multi. Y me encantaba estar, hacer cosas aquí. De paso iba chusmeando producciones.
0: Pero aparte, allá guasas en el verano nos acostábamos en el piso, en el estudio. Llegamos a acuerdo, aquí. ¿Sabes qué? José María nos tira por la ventana.
2: Yo los primeros días me dormí aquí.
1: Escuchá, en la primera época del mono ambiente yo tenía una época de corrido yo de casa. ¿Te acuerdas que estaba toda la hora aquí?
2: ¿No? ¿Te acuerdas?
1: Verano encima.
2: Solito venía. Estaba streaming ahí, comía con nosotros todo. Claro, ¿cómo robabas comida en ese momento?
1: Qué belleza,
2: robaba comida
0: armada.
2: Era un hombre marginal. ¿Entendelo? Sí. Él te decía, me invita a un. Así, y te no, sacaba. Y todos. No, es que todos ya sabíamos que él te iba a pedir un pedacito.
1: Claro.
2: Es así como que, salvo Benji, que por ahí compraba vianda.
1: Farmeaba tristeza.
2: Sí. Eras menos mil de aura, era vos.
1: Menos mil de aura era yo. Qué bueno. Escucha, ¿tienes algún plan para esta noche, Leandro? Más allá de estar con tu mujer y bueno, este
3: mira,
1: hombre súper enamorado.
3: Mira, me habían dicho que en la Facundo nos íbamos a juntar todos y me están diciendo que no han pedido la terraza. Lo voy a moler a Facundo.
2: Ellos han cometido el error de depositar en la Facundo la organización del evento.
1: No.
2: Yo no he dicho nada ahí, pero yo por suerte ya he hecho 15 planes.
0: Pero recién la Sánchez me acaba de preguntar si vamos a ir a hacer el canje con la marca que nos ha hablado hoy en la noche. No. O sea, para que te den una idea.
1: Nunca, Lea, te vamos a dar un consejo de hermanos de la vida. La última palabra que creas es la de la Sánchez.
3: Tranquila que tengo
0: pero no
3: un
0: porque,
3: plan B. Tengo
0: amigo, así. No porque sea mentirosa. La Sánchez, ella es como...
1: se olvida.
0: Ella tiene déficit de atención.
3: Encima dice, pero no me han confirmado, pero si te hemos dicho.
0: No, es que ella sabe que...
2: Ella te decía a vos, es tu culpa.
0: Ella... A ver, yo te pongo en contexto. Si vos festejas tu cumpleaños el sábado, vos le tienes que decir todos los días. Porque si vos le dices el lunes y no le vuelves a decir el sábado, no va a ir. Porque no le has avisado. Ella es medio descremada.
1: Che, gracias a la gente del barrio Shogun. Tradición que nos está viendo ahí, nos escriben que nos está viendo.
2: Ahora vamos a saludar a la gente del chat, porque una vez que termine de saludar a todos, quiero saludar a la gente del chat.
1: ¿Cómo le va al productor mega estrella de este programa? Uno de los sex symbol, más sex symbol del universo.
0: Escuchate, hoy temprano nomás andaba buscando Roña en Instagram,
1: No,
2: ¿en serio?
1: Fuerte el aplauso para el señor Fernando Ávila.
3: ¿Cómo anda mi gente? ¿Todo bien?
0: Hola, Fer, ¿cómo estás?
1: Él siempre se peina cuando saluda, Es como...
2: Sí, hace como un movimiento de cabeza con el pelo así.
1: Farmea aura de esa forma, digamos.
2: Sí.
1: ¿Todo bien, Fer, querido?
3: Todo bien. Hoy, toda la semana triste, pero bueno, hoy viernes.
1: Pero pará, ¿por qué toda la semana triste?
3: Y porque tengo que trabajar.
1: No, boludo, pero
3: responsabilidades.
2: Pero tienes el mejor trabajo del mundo.
1: Tienes el mejor trabajo del mundo,
3: no,
1: boludo.
3: Sí. Me gusta mucho el laburo, pero bueno, ahí se sale y bueno, este digo.
2: ¿A dónde tienes planeado salir a algún lado en específico o no sabes todavía?
3: No, te puedo decir.
2: ¿No me puedes decir?
3: No te puedo decir a dónde voy, ¿no? Sí.
0: No digas el nombre.
2: No dices el nombre, pero de referencias. Yo digo, no me quieres decir a mí porque
3: es el portal.
2: A la selva. ¿Vas para ahí? Sí. Bueno, bien,
0: nos vemos
2: bien.
0: Ahí.
2: Nos vemos ahí entonces.
3: Usted va también.
2: Vamos a farmear aura hoy un ratito. Bien, me sirve.
1: Si lo que
2: le
1: faltaba a ella para ir hoy era algo para confirmar, lo acaba de confirmar.
0: No, que nosotras ayer ya habíamos confirmado que hoy salíamos a farmear aura.
1: Bien.
3: Capaz a gusto le gusta esto porque... pero cambió mi música.
1: Me gusta, sí, me

0: Charlie, un crack. Ay, muy bien, encanta, amigo. Charlie. Muy bien. Okay, muy bien. No voy en tren, voy en avión. 16.
1: Ay, que se ataca las del chat.
0: Pará, 16 Grammys en el año 80 y pico. Uno de los temas que ha revolucionado el rock nacional. No voy en tren, no voy en avión. Muy buena elección, amigo, tremendo. Charlie García.
2: Me agrada.
0: Un emblema. Que a pesar de mucho, sigue vivo.
1: Charlie. No. Charlie papi sigue ahí. Él es como Mami Mo, pero es Papi Char.
0: Papi Char sigue ahí. Papi Char sigue ahí. Bueno, viernes, gorda. Viernes. ¿Estás bien comida?
2: Ay, qué lindo. Sí, me comí un pebetillo. Bien. Lindo, pero de esos pebetes lindos, de un local lindo que te da como en focaccia, cositas así, hermoso, armadito, así que nada. He tenido sí. Como todos los viernes me han agregado un día más a las 5. Ay, que hoy tocó un tema complicado. No quiero chistes sobre esto.
1: Ok,
2: freno ahí los chistes por las dudas. Vuelvo de nuevo porque hoy no puede salir limpio el programa. Pero ay, que amiga, soy productora. Ya he visto 3 veces el programa yo antes de empezar este programa.
1: ¿De lo que has estado hablando antes de que hemos empezado?
2: Okay. No, le he hablado unas cositas ahí.
1: ¿De qué no quieres chistes?
2: De mi vida.
1: No entiendo.
0: De lo que está por
2: de
0: contar.
2: De mi psicóloga. Dale, no te amules, amiga.
1: Okay. No, porque estaba... Antes de que empezó el programa hemos estado charlando de algo de ella y la psicóloga. Pensaba que hacías referencia a eso.
2: Me ha aumentado, he hablado un tema muy caí, movidito, y me han aumentado un día más de la psicóloga. Así que voy, ahora voy a ir los lunes y los viernes también.
0: Y vas un día y la semana que viene va dos.
2: Voy a empezar dos.
0: Está bien, digamos.
2: Sí, no, o sea, bien, me gusta, por suerte me cae bien la psico y la estamos llevando muy bien, estamos trabajando en orden, así que tranqui. Muy después bien. De eso he seguido laburando como esclava.
0: Bien.
2: Y de ahí ya me he venido para acá.
0: Yo después de la ACB he arrancado con 5 días de psicólogo por semana.
2: ¡No!
0: Sí, sí, a mí ha sido el...
1: ¿Qué?
0: Y porque bueno, estaba volviendo a ser, he vuelto a nacer. Y tenía que lidiar con no caminar, no hablar.
2: Con no querer irte de este mundo, básicamente.
0: Pero han sido 2 semanitas de 5 días.
2: ¿Has tenido depresión o no?
0: No.
2: ¿No te agarraba eso?
0: No,
2: mirá, qué fuerte de mente que sos.
0: Cero. En ese momento, cero. Me parece que sí he tenido golpes de depresión, pero no en ese momento. En ese momento creo que mi actitud me ha llevado a recuperarme, que ha tenido mucho que ver, digamos.
2: Vos sabés que hablando de esto de la psico y todo, ¿sabías que ahora puede que sea denunciable si vos aconsejas a alguien en un medio de comunicación temas psicológicos? Como por ejemplo, si te sientes mal, no te sientas mal, sentite mejor, porque no se puede hacer eso ya.
0: Mira.
2: O sea, están trabajando un tema de esos, de que no se puede usar el medio de comunicación a menos que no tengas matrícula.
1: Para salud mental.
2: Está prohibido hablar de temas emocionales, como bien. Por ejemplo, no sé, yo me paro aquí como la esas locas que andan por la calle, que andan diciéndote en Instagram o en cosas. Si clases vos estás con depresión, pensá en el árbol y viví tu vida feliz y caminá y anda. No se puede.
1: En cana.
2: No se puede porque tiene que estar certificado, matriculado para trabajar lo que
1: podríamos
2: es.
1: Podríamos traer una psico, ¿no?
0: Sí. Y aparte lo que pasa.
2: Ay, le puedo preguntar a mi psico. Ay, pero mi psico no puede ir.
1: Yo tengo mi amiga psicóloga. La traemos.
0: La Guada.
1: La Guadi.
2: Sí, de una. La Guadi ya ha venido, mamá mía.
1: De una.
2: Ya estuvo.
0: Pero en el monoambiente más chico.
2: En el monoambiente habló de niños.
0: Che tiene que venir.
1: De una.
0: Che tiene que venir la Guada.
2: Sí.
1: Bueno, ahí la puedo quedarme el programa.
0: No, pero lo que pasa, gorda, es que hay mucha gente que hace plata con eso. Está bien que no lo hagan más, digamos.
2: Sí. Para todos los que andan robando con el tapping, claro. ¿Vos sabés que es tapping, no?
0: No.
2: Esto que te haces, tac, estoy bien, si te sientes deprimido te enseñan que...
1: Tengo la cuenta llena de plata. Hecho está.
2: Hecho está, manifiesto, tapping. Mi marido no me ha engañado con otro, solamente estaba durmiendo. Y mañana se muere esa hija de gran puta. Tapping. Así.
1: Mi amiga es mujer.
2: No. Y eso, por ahí es como que todo bien, emocional, hermoso, divino, divine, pero no estás matriculada, hermana, anda, medicate vos primero y después vení a dar consejo a los otros.
1: Como esas diseñadoras gráficas negras que acá no hacemos.
2: Que varias comemos de él. No te hagas la boluda.
0: Ese es otro temita, ¿no?
2: No te vas a atacar a las diseñadoras gráficas que no
0: jamás.
2: A las diseñadoras de Canva no le vas a atacar.
0: No, jamás me metería con alguien de ese estilo, pero no. 385-496-5288. 385-496-5288.

0: 4965288 para que nos
1: ¿qué
0: escriban,
1: es eso? ¿Código de barra?
0: Para que nos manden audio, que manden queja, lo que ustedes quieran, un número abierto de este programa para que ustedes se expresen.
1: Muy bien, escucha, voy a saludar al chat ahí, voy a saludar a Pablo Fernando Salcedo que está ahí del otro lado.
0: Pablito.
1: Coca y sanguchitos de mortadela, 1000 de aura pone. Mi sueño, una coca y unos sanguchitos de mortadela.
2: Pero el sándwich de mortadela tiene que estar hecho en un pan crocante.
0: Francés.
2: De ese que te agujerea el paladar cuando muerdes.
0: Y la coca de vidrio.
2: Eso es aura.
1: Mortadela bocha.
2: Eso es aura. Eso es aura, hermano.
0: El apretado, amigo.
1: La popular mortadela de
0: no me vas a venir mortadela con pan de pebete porque te llevo a patadas a tu casa.
1: Ahí está. Saludos para Milagros Ibáñez también. Diego, amigo, te extraño, pone ahí.
2: Ay, gracias, Mili.
1: Ahí va. Ferni también dice ahí, no salió a farmar aura. Oscar Montes, Chacho Páramo, pues será.
0: Chacho bueno, Páramo.
1: Chacho Páramo. Juliana Faeda también. También ahí está la Rosario, como siempre. Un bien. Saludito. Y ese Villalba también que están ahí comentando en el chat. Gracias a todos y también a los bots.
0: No.
1: No. Ella le agradeció la... Gracias a esos 940 que estamos ahí todos juntos.
2: Está confundido de programa, amiga.
1: Y,
2: no es
1: dos, y a esos dos comentarios que tengo ahí, los quiero un montonazo.
0: Y a toda la gente que nos escucha en Radio LB11 también le mandamos un beso.
2: Hay mucha gente que nos escucha por Radio LB11.
1: Y a toda la gente que nos escucha por Radio LB11.
0: Hoy me han hecho una pregunta. Vengo y la tiro en la mesa para mis compañeros.
1: A ver, tira.
0: ¿Cuándo van a hacer un sorteo en Mamá Mía para Radio LB11? Me han preguntado. Y le digo, mirá, generalmente, nosotros no hacemos mucho sorteo, claro, pero lo que se hacen generalmente van por redes sociales. No, Augusto, hagan uno para la radio como en las viejas épocas. Bueno,
1: ah, como
0: bueno,
1: llama a Susana.
2: Bueno, pero claro, cuando vos le dices llama, inventate una poesía, un
0: no, te, no
2: un
0: lo
2: poema,
0: no lo retes,
2: no llaman. Sí. Entonces, ¿qué quieren?
0: No,
2: no vos, me van a calentar.
1: ¿Qué le... Me gustaría que hagamos un tipo, de, hola Susana.
2: Hola.
0: Audio de WhatsApp.
2: Hola. Hola. Susana, ¿esto cuando la llamó Marcelo? Susana, hola.
0: Saludos desde Córdoba, deberían hacer colaboración con Parásitas, dice.
2: ¡Ay, las amo las Parásitas!
1: Un show, las Parásitas.
2: Yo tengo un amigo que, bueno, la Coco de las Parásitas nos mandó saludos para el Mundial, ¿te acuerdas? En el grupo mandó el video,
1: yo no he visto, boluda.
2: Y un amigo que es muy amigo de las Parásitas me ha dicho que cuando vayamos a Córdoba quiere que nos juntemos todas y salgamos allá.
1: ¡Ay, yo quiero!
2: Bueno, ahora el 6 de noviembre hacen el teatro... En el en
1: Adatice.
2: El, no, en la calle Corrientes, amiga.
0: Pero escuchá,
2: mundiales,
0: hagamos, ya. Pero pará, obvio, hagamos meet con las Parásitas, boludo.
1: De una, me gusta. Claro. Sí, quiero. Es un cagadero de risa.
0: Tremendo.
1: Las Parásitas son show, son streaming de Córdoba, chicos.
0: Grosso.
1: Sí, le mandamos
0: un besote gigante.
2: Las
0: y bueno.
2: Parásitas son estas.
1: Obvio, nosotros somos con Parásitas.
0: Nosotros tenemos parásitos.
1: ¿Vos
0: has tenido parásitos de niña?
1: No me acuerdo.
0: ¿Vos ahora has tenido parásitos cuando eras niño, bebé, así?
2: No sé, amigo, supongo. Calculo que sí, como todo.
1: Yo la que quería tener era la ¿cómo se llama esa?
2: La solitaria
1: para ser escuálida.
2: Claro.
1: Sí.
2: Pero no.
1: No he tenido nada de eso. Mira, comía como lechón y engordaba nomás.
2: Claro.
1: Sí. ¿La cómo? ¿Tenia se llama?
0: Mirá.
1: Hola, mi mami ha tenido culebrilla. Mirá. Que no es lo mismo que la solitaria.
2: Pero la culebrilla es eso que se te lastima la panza, ¿no?
1: Algo así, que te tiene que curar si no te puedes morir, chica.
2: Sí, dicen que sí. O sea, se te va haciendo como alrededor de la panza.
0: No, pero aparte te deja unas secuelas también, creo. La culebrilla es jodido, boludo.
2: Y si se cierra, o sea, si da toda la vuelta, creo que te mueres.
1: Una cosa. Sí, chica, y que no la puede curar el médico.
2: No, eso es la palabra.
1: No la médicos te la curan. ¿La palabra? ¿Qué digo? ¿Esas cosas del diablo? No. Dijera mi abuela.
0: No se puede hablar de salud mental. Pero de culebrilla sí.
1: Culebrilla sí. Bueno, que la culebrilla.
2: Porque el médico
1: cuide.
2: Se mata estudiando 10 años más la especialidad y no puede curar culebrilla.
1: Ay, bueno,
2: mira,
1: no puede curar ni culebrilla ni empacho, no cura el médico.
0: Viene la 22
2: y ni ojeo.
0: Te cura la culebrilla.
2: ¿Vos sabés que este año te ha enojeado alguna vez a vos?
0: Sí, a mí una vez me enojeó de grande.
2: A mí me ha enojeado. Cuando había cortado, ya sabes. ¿Con qué? Me he hecho mal de ojo. Soy homosexual.
0: Bueno, pero pará, yo he aprendido que no es lo mismo el mal de ojo que te ojen.
1: Claro.
0: El ojear es bueno.
1: Claro, elogiar es que te deseo.
0: El mal de ojo te hace.

0: Es mal leche.
1: No, no, me echó mal de ojo. Lo
2: mal de ojo, sí. Mal de ojo. Bueno, yo soy bruja, mía.
1: Lo dejé.
0: Pero pará, eso te iba a preguntar. Al ser bruja, vos, al toque te das cuenta o no.
2: Ya, vos te das cuenta y vas haciendo rituales calladita nomás para que el que te haga mal de ojo o el que te oje...
0: Muera.
2: Se sane, ¿me entiendes? Muera. Sí, no, no, no. Yo, lamentablemente, trato de generar esto lo más empático y lo más ordenado posible, que sea justo para todos. O sea, bien, si vos me deseas el mal, que te vuelva lo que vos me deseas.
0: Claro.
2: Esto es tu decisión.
0: Es la palabra del día. Parásito, dice. No, no.
2: No.
0: Ahí la gente de chat empieza a preguntar por Manu Mix. Ya viene.
2: Qué chico. En un ratito.
0: No.
2: Sí. Qué chico tener música, boludo. Hace un montón que no tenemos DJ.
0: Pero puedes haber dicho qué lindo.
2: Ah, qué lindo también.
0: Oh, qué agradable.
2: Qué agradable.
0: Qué buen sonidero.
2: Qué buen sonidero.
0: Uf, vamos a bailar un montón.
2: Uf, vamos a bailar un montón.
0: Qué divertido.
2: Qué divertido.
0: Has dicho qué rico.
1: Pero ¿cuál es tu problema de que mi amiga... O sea, vivimos en un país donde está... Creo que se cuestiona mucho esto de la libre expresión, ¿no?
2: Claro.
1: Le estás cuestionando lo que mi amiga...
0: Yo no estoy cuestionando
2: nada. ¿Te pasa
0: nada
2: algo con Manu Mix? ¿Te molesta?
0: A mí...
2: ¿Te genera algo Manu Mix?
0: Sí, pero se lo voy a plantear cuando él esté aquí. Tengo una bronca. Se le mandó por audio hace rato y ahora...
2: ¿Vos lo conoces en persona ya, amiga Manu,
1: no,
2: aquí?
1: No, no, la verdad es que no lo conozco.
2: Es un amor y no es nada que ver con la guasedad de otros DJs.
0: No hay peor diablo
2: es
0: que...
2: Es muy prolijito,
0: no
2: es
0: hay
2: muy
0: peor diablo que el que se esconde detrás de una cara de nene bueno. Lo único que te voy a decir. Quiero mandarle un beso muy grande al Pepo, que desde México nos estaba viendo ayer y hoy me mandó un WhatsApp que nos ha visto ayer. Dice, estábamos muy embolados y nos saltó una historia y hemos visto todo el programa. Así que le mando un saludo a Pepo.
1: ¡Vamos, Pepo!
0: Que está en Acapulco, me
1: ha dicho.
0: Era en Acapulco.
2: Te transpira la babosa.
0: No, no, bueno, ese es el placu, la acción del
1: el
0: Pepo.
1: Latiguillo, el latiguillo.
2: Por favor.
0: Bueno, escuchá.
2: Me han dicho la otra vez, bueno, estamos con el me han dicho, lo he dicho y lo dijo
0: vamos
2: y lo dijeron, que les gustan mucho las expresiones que hacemos por radio, que lo mismo cuando nos escuchan se imaginan cosas lindas, no se nos quedan cosas feas, pero me lo ha dicho una amiga, carnero, pero las expresiones que hacemos por radio sí llegan de forma
0: audio radial,
2: llegan a, sí, no es como una cosa neutra o quieta. Porque dice que por ahí es complicado hacer un streaming y a la vez salir por radio, porque se escucha que todos los en realidad no la mayoría, todos los que hacen streaming hablan muy neutro, muy de, bien, hola, ¿cómo estás?
0: Bien.
2: ¿Todo bien?
0: Claro.
2: Ah, qué bueno.
0: Bien.
2: ¿Vamos? Sí, vamos a salir. Qué bueno, vamos a hacer. Y nosotros como que tenemos mucha entonación en las cosas como corresponde.
1: Énfasis.
0: Lo que pasa es que quizás que nosotros somos locutores y eso se nota cuando hacemos un programa.
2: No tengo idea, yo soy locutora de qué. Locutorio, trabajaba en Telefónica una época.
0: Consultorio. Consulta. ¿Existen locutorios todavía? No,
2: amiga, ¿de dónde?
1: ¿Qué es un locutorio?
0: ¿Y dónde puedo entrar a hablar por teléfono?
1: No, eso es Telecentro, ¿no?
2: Claro, pero se llamaba locutorio.
0: Lo mismo,
1: Mira, no, lo conocía como locutorio.
0: Bueno, locutorio, ¿existe ninguno?
1: Sí, existe uno.
0: ¿Boludo, en serio?
1: Sí, en el frente... ¿Has visto...?
0: No, me muero.
1: ¿Has visto la peatonal? ¿Cuál es esta? La Tucumán.
0: Sí.
1: ¿Has visto la entrada del mercado?
0: Sí.
1: Ahí a la izquierda, todavía sigue estando.
0: No, me muero, yo pensé que ya no existía más.
2: Uy, me he perdido, pará. Yo estoy
1: de
2: por
1: donde
2: acá.
1: Solemos ir a comer.
2: Sí.
1: Arriba de la galería.
2: Sí.
1: En diagonal.
2: Ah, mira.
1: Antes obviamente tenía 20 cabinas, ahora tiene 5, debe tener 3.
0: Igual es un montón. ¿En la terminal también hay?
2: No, mira,
0: bueno, la terminal es como que está bien, digamos, por ahí capaz.
2: ¿En la
0: que...
2: terminal hay?
0: Yo he visto cajeros en el terminal, no he visto.
2: Yo también he visto cajeros, pero no me acordaba.
0: ¿Ciber hay? ¿Ciber existe?
1: Sí, ciber sí hay.
0: Ciber sí, pero no bajo.
1: Pero no, en el centro, no bajo ya no hay. Pero ¿sabes por qué hay? Los cibers que hay ahora ya no son los cibers que había antes cuando íbamos nosotros.
0: Ahora son para jugar.
1: Son gamers. Claro. Hay cibers gamers.
2: Ah, sí, eso sí he visto.
1: Con las computadoras a todo dar y también tienen para jugar PlayStation.
2: A mí me han escrito de canje de uno. Pero nunca he hecho el canje, ¿no? ¿Qué voy a hacer yo en un ciber? Era para jugar así como 24 horas, no sé qué me daban, o para hacer streaming.
1: Claro, hay un ciber que tiene para con las máquinas para jugar, tiene PlayStation y tiene como una sala para streamear.
2: Sí, y tiene una sala para... Eso me llamó un poquito la atención y después yo... No.

0: No, pues igual tienes tu estudio, aquí para qué quieres.
1: Tengo mi estudio de secundaria, pero no, sí, ahí se iba a jugar y a hacer cosas. Y después elegí a otros influencers que han hecho también ese canje, pero bueno, no, ya no.
2: Ah, mi época no. Se utilizaba para el Messenger.
1: Aparte, yo no sé para qué quiero PlayStation si yo tengo PlayStation. Game Boy, te va a decir uno.
0: No, yo amaba. Porque en mi casa compró computadora cuando yo era. Yo no sé cuánto tenía cuando compró compu. 15, ponele. 14, 15. Y yo me acuerdo que cuando tenía 12, por ejemplo, salía del colegio y me iba a la casa de mis primos el viernes y volvía el domingo a la noche. Era matarnos por la computadora.
1: Claro.
0: Esperaba que le dé sueño a mi primo, que era más grande, para que con mi otro primo agarremos la computadora. ¿Sabes qué? Toda la noche ahí. En el MSN, escuchando música.
1: Putoneando.
0: Mandándole un zumbido al que me gustaba.
1: Mierda, che, de changuita, no, nomás era, putonera.
0: ¿Has usado MSN?
1: Yo he usado, pero no, yo tenía miedo a todo, amiga.
0: Bueno.
1: No me dejan tener Facebook,
0: y las
1: imagínate.
0: Que están en el chat, que son grandes, de la época del Messenger, me van a bancar en esta.
2: Yo te voy a bancar en todas.
0: Vos,
2: en todas.
0: Decime si no, te conectabas. ¿Cómo era tu Messenger?
2: Mi caramelo 82.
0: No.
2: Pero pará, era por...
0: ¿Ah, estaba Hotmail?
2: Sí, Hotmail. Era por el tema de la Versuit. Yo era fanático de la Versuit, muy fanático de Versuit en esa época. Y estaba muy de moda mi caramelo, la canción. Y bueno, le clavó mi caramelo.
0: El mío era Dieguin-elpotro. @hotmail.
1: El mío era Chisito, porque en esa época me decía Chisito, no me decía Chiso. Me decía, era Chisito-63-rebelde.
0: Rebelde, jamás de la vida.
2: Pero para, no va. Chisito con rebelde no va.
1: Gorda, no, eres uno de los más. Un chisito rebelde.
0: Era un chisito pasado.
1: Un chisito pasado de rebelde.
0: Bueno.
1: Sí,
0: y me acuerdo que.
1: Aguano.
0: Escucha, entraba, me desconectaba y me conectaba. Desconectaba y desconectaba para que les aparezca a las personas que entraba, que iniciaba sesión.
1: Psicópata, básicamente.
0: Oh, es que, amiga, todo el mundo hacía eso.
1: Neko Kawaii.
0: Te desconectabas y te conectabas, y al costado, en la parte superior derecha, no, inferior derecha, te aparecía Chisito el Rebelde ha iniciado sesión.
1: De nuevo, Chisito el Rebelde.
0: Te aparecía así varias veces. No, insoportable. O me gustaba conectar con el reproductor de Windows para que se vea lo que yo estaba escuchando.
2: No, cuando estudiábamos en Córdoba y por ahí, por ejemplo, venías un fin de Santiago, ganabas y te tenías que volver el domingo, ya te tenías que volver a Córdoba. El lunes, ponele martes, ya entraba al Messenger y rogando, 1:25. La hora. Te entraba en el minuto 50 la minita. No, hija, después te quedan 10 minutos después. No, era tremendo, boludo.
0: ¿Alguna vez entró libre? ¿Has visto que podías pedir libre?
2: No.
0: Vos pedías libre en el ciber y estabas todo el tiempo y después te decían cuánto era.
2: No, ni errando.
1: Yo me di una vez al ciber, pero porque mi mamá iba a tomar helado, eso en Fini. Pero tres veces me iba al ciber porque yo tenía computadora en casa.
2: ¿Y a qué Fini ciber? Tenía ahí abajo, ¿no?
1: Fini.
2: ¿Fini tenía arriba o abajo?
1: Arriba
0: ah.
1: Tenía.
0: Ah, mira.
1: Tenía compu. Sabía. Vos subías, tú, y después ahí atrás había que daba para las ventanas.
2: No, sí, boludo, sí,
1: tenía ciber che cheto porque tenía che lindas compus.
0: Mira.
1: Básicamente, hasta que, bueno, después se cerró todo. Pero ahí están poniéndome usuarios de me están recomendando usuarios. La Chiso y bajo la Diosa 22.
2: Bien.
1: XX la Chiso Gamer 777XX. Bueno, me piden que haga
0: un
1: segmento gamer. Nunca he jugado jueguitos.
0: Usted, bueno, vos, Fernando, no has usado Messenger claramente. Vos tienes 21. ¿Y
1: meme.
0: Vos, Lea, cuántos años tienes?
3: Yo tengo 24.
0: No, tampoco
3: usó MSN. No, pero si usé MSN, si usé. Y me cagué de risa con los emojis que nos tirábamos cada rato. Por ejemplo, que te aparecía una pantalla gigante y te cagas de vergüenza si te salía el beso.
0: Boludo, pero era che, chico.
2: Boludo, che.
3: Pero igual, pero pará.
0: Si yo tenía 12, vos tenías 6, culero.
2: No, pero igual, el beso. Si te mandaban, el que te mandaba el beso ya sabía que generaba en el otro la pantalla. O sea, si te mandaban el beso, ganabas.
3: La bombucha era bardo.
2: Claro, es verdad. Pero si
3: y
2: te mandaron
3: antes
2: ya
3: que Wolfen, se podía jugar al 1, me acuerdo.
1: Ah, sí, empezó a incorporar cositas nuevas y después cayó el MSN como
2: claro.
1: La
2: mierda. Mira, dice
1: moda.
2: Cuando ponías libre te sentías adinerado como Ford, dice ahí.
0: Es que el que ponía libre era porque tenía plata, amiga.
2: No, yo estudiante en Corbe, una hora, y si estiraba un poquito más, y bueno, media más.

0: Ya, que media hora y ves.
1: Chao. Ahí te ponen, yo tuve internet toda la vida en mi casa, pero me iba al ciber porque todos iban. Cara, a mí no me dejaban ir al ciber.
0: Claro, era un planazo juntarse en el ciber también.
2: El zumbido del MSN ponen ahí. ¿Te imaginas que WhatsApp tenga zumbido? Insoportable.
1: ¿Qué tiene el WhatsApp? No tiene.
2: No, no tiene. Yo me acuerdo.
1: El iMessager tiene como un zumbido ahora.
2: Ah, bueno, yo me acuerdo que en el BBM, en el del BlackBerry, sí tenías como un zumbido que ponías ping y le vibraba el teléfono al otro, digamos.
1: Ah, mirá.
2: Sí, sí. Escucha, vos, viejo, has usado Metroflog.
0: Metroflog, sí.
1: Ay, yo estoy totalmente. No podía usar.
2: ¿Has usado Metroflog, amiga?
1: No me dejaban usar, no me dejaban hacerme ni Facebook ni Metroflog. Yo me he hecho recién a los 17 años.
0: Ah, bueno, pero
1: mi primera cuenta de Facebook.
0: Pero para Facebook ha sido después de Metroflog.
1: Chica. Sí, Facebook ha sido después.
0: Metroflog.
1: Mi primer Facebook.
2: Metroflog ha sido 2008-2007, como el auge, digamos.
0: Mi primer Metroflog me lo hace un productor de. Voy a nombrar ahora porque no viene el caso, de Radio Mitre, que ha sido mi primer trabajo.
2: Mira.
0: Como periodista. Y en ese momento es como que vos te tenías que tener, digamos. Entonces ahí.
1: ¿Metroflog te obligaban a tener trabajo?
0: Sí, tenías que tener.
1: Era como porque... tener Instagram.
0: Claro, claro, claro.
1: Es un montón, no puedo creer, porque era una cagada el Metroflog.
0: No, era una foto y una palabra, creo. No,
2: era una foto y un texto, no sé si de 30 caracteres.
0: Claro.
2: Pero era una foto por día. Cuando tu Metroflog empezaba a tener, y creo que tenía 20 comentarios por día, ponele que vos, o sea, como que tenía mucho engagement tu Metroflog, después ya te habilitaban dos fotos por día y 50 comentarios, claro. Una cosa así.
0: Claro.
2: Y después le podías, había títulos animados, sí, ¿te acuerdas los títulos?
0: Sí. Sí, no, Metroflog estaba... Era Disney World en esa época.
1: Mirá.
2: No, y eso que nosotros... Es como que en el interior de Argentina se usaba Metroflog. Porque en Buenos Aires usaban Fotolog, no usaban Metroflog. ¿Verdad?
1: Sí, me acuerdo del Fotolog.
2: Los chetos usaban el Fotolog, digamos.
0: Es verdad.
1: Y Terra me han dicho que era medio turbio.
2: Nunca usó Terra, no sé.
0: No conozco
1: Era como Metroflog más turbio.
0: No, sí.
1: Y ahí ligaba.
2: ¿Crees que lo has usado?
1: No me dejaban. Mi mamá me decía que si yo subía fotos ahí me iban a robar.
0: Pero pará.
1: Bueno,
0: para.
1: Es que mi mamá tenía miedo a todo, boludo.
0: No, pero pará, tu mami pensaba eso de verdad.
2: Es feo, te comentaban.
0: ¿Tu mami pensaba eso de verdad o te lo hacía para que vos tengas miedo y no tengas?
1: Sí, boludo.
0: ¿Tu mamá pensaba de verdad eso?
1: Sí.
2: A ver las que están ahí en el chat, que estoy viendo que están interactuando, si me ayudan porque no me acuerdo bien. Metroflog tenía como un feed donde te aparecían todas las publicaciones.
0: Abajo. Así como... ¿Has visto cuando vos editas ahora que te aparece así? Bueno, era así. Vos hacías clic, flup, y se te ponía la cosa.
2: El perfil que querías.
0: Sí, mirá. Pero si no me equivoco, tenía un tiempo y se borraba.
2: Pero vos tenías que poner favorito, creo, para que te aparezca. El famoso FAM que te feo.
0: Claro, mira, Facebook fue en el año 2007, dice.
1: Claro, ¿ves? Claro. Después que ha sido Facebook, yo mucho más adelante he podido tener Facebook. Me acuerdo que un día era grande y le pedí por favor a mi mamá que me deje tener Facebook. Y ahí me dejó que me haga algo de cuentas.
0: Claro.
1: Y ahí, chao. Yo quería para jugar los jueguitos, igual. No quería para...
0: No sabía bien para qué servía.
1: No sabía bien para qué
2: ahí
1: servía.
2: Ahí jugábamos al Pet Society.
1: Sí, fan del Pet Society. Yo, divina, me gastaba la vida en el Pet Society.
2: La gorda, imagínate, ¿has visto alguna vez? ¿Has jugado el Pet Society?
0: No, yo
2: ¿sabes lo que es?
0: No sé de juegos.
2: Era un jueguito hermoso. Era una mascotita hermoso, virtual. Era un jueguito hermoso de una
1: mascota
2: virtual.
1: Necesitaría que la vida exista de nuevo eso.
2: Qué locura, amigo.
0: ¿Le dabas de comer todo?
2: Claro, ¿sí? O sea, vos era por niveles. Y vos ibas haciendo tu casita, juntabas monedas, comprabas. Obviamente que donde Facebook te metía la banana hasta la nuca era cuando vos ibas a comprar y veías cosas que salían, no sé, 5.000 monedas, 10.000. Y ellos te vendían los petfish, que eran las moneditas, eran los petfish. Y vos tenés que garpar con tarjeta, digamos.
0: Claro.
2: Y la gorda, como la madre no la dejaba salir a la calle, la amenazaba a la Mirna que si ella no le compraba créditos de Facebook, ella iba a salir a la calle cuando
0: no esté.
2: Entonces la gorda, imagínate lo que era la casa de esta.
1: Yo tenía una casa en el Pet Society.
2: Imagínate lo que era la casa de la gorda. No,
1: yo compraba las cosas en el Restaurant City también. Estamos por mostrar un gameplay, qué lindo. Bueno, literal, yo era obsesiva con eso, me gustaba mucho. Yo tenía una Y casa, boludo.
0: O sea que le hacías gastar guita a la
1: Sí,
0: a la
1: pero
0: Mirna.
1: Me encantaba a mí jugar ese juego y yo me quedaba quieta en la casa. ¿Vos?

0: Mi hermano tenía la Play 4 y yo quería el Pet Society.
1: Claro, no, yo nunca
0: era más mujer.
1: Claro.
2: ¿Y la chochita?
0: No, la chochita le chupaba un huevo, todas esas cosas. Le juro. A ver. Mira,
2: era,
0: ese era.
2: ¡Ay, no, amiga,
0: qué lindo!
2: Por Dios.
0: Ese ya es casi la fase final del Pet, del ese, Pet Society.
2: No, porque pero no es tan grande la casa, mira.
0: No, sí, pero no, la fase final te digo de cuando ya estaba por terminar el juego que lo han sellado.
2: Ah.
0: Porque cuando te aparece el gobernador, antes no te aparece el gobernador y el gobernador empezó a aparecer en los últimos ya largazos.
2: Las últimas temporadas.
0: Sí, el esos eran tus amigos que tenían su casita. Yo le cuido para un macho que lo... ¡Ay, Dios!
1: No.
0: Yo le cuidaba la casita para un chongo que me vivo enamorado de ese chico. Es modelo ahora. Pero no, yo amigo. Le cuidaba la casita para él. Y él me daba su cuenta de Facebook. Y yo le cuidaba todo. Después me terminó chapando todo. O sea, de 10. No, me salió pues, bien cuidar la mascotita.
1: No, pero no. Me perdí yo. Me estoy viendo un videojuego y
2: amigo,
1: chapando.
2: Amigo, no. Sí, bueno. Ahora entiendes no por qué le han agregado otro día a la psicóloga.
1: Claro.
2: Para que más o menos sí,
0: para que ella ordene ya.
1: Claro.
0: Pase
2: no,
0: un poco de página.
2: Pet Society era lo más de lo más. Era una locura ese juego.
1: Tremendo.
2: Todo el mundo, o sea, ahí no había heterosexual, homosexual, no, todos jugaban. No, los de nuestra edad jugaban todos.
0: Sí. Muy Fer, bueno. Vecinos.
1: Muy bueno, muy bueno.
0: Bueno.
1: Es tremendo lo de volver a esas épocas, boludo, y ya no existe más nada.
2: Amigo, no existe nada de eso.
1: Esa adrenalina ya no está más, amigo. No está
2: gorda, más. Antes que cerremos el tema, diría una, ¿jugabas Coco Girl?
0: No.
2: ¿No?
0: No.
1: Coco Miel jugaba.
0: Coco Miel.
1: 2 minutos para las 6 de la tarde. 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
1: Claro que sí, mi amor.
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1: Hermoso. Pausa en LB11, en el multistream. Ya venimos con más Mamma Mía.

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0: ya
1: saber.
0: Transferido, porque si no,
1: ya, ya
0: no
1: me pagó, ya
0: consulta.
1: Me pagó el del
0: plus,
1: bolsillo
0: el
1: que
0: plus,
1: tengo.
0: El plus.
1: El bolsillo. ¿Ustedes sabían que teníamos caja fondo común?
0: No, ya conozco ese. Juntemos todo y dividimos después.
1: No, que nos necesitaban una...
2: No.
1: Mandan a la producción, en realidad, una platita que es para el equipo.
2: ¿Y quién maneja esa platita?
1: La manejo yo. Una coordinación, una amenity, gorda, no me sirve para nada. ¿De qué te sirve a vos 500 mil pesos hoy en día? Nada, no haces nada con 500 mil.
2: No,
1: es para gastos innecesarios.
0: Escucha,
1: yo gasto
0: escucha.
1: En el teléfono, en el
0: ¿sabes cuánto gastó esta semana para comer los 5 días? No me preguntes cómo he hecho alcanzar 30 mil. Imagínate con 500 lo que hago.
2: No, con 500 mi hijo pasa a ser clase alta, amiga. O
0: sea, imagina.
1: Sos de alevoso, viejo, también. Peor que mi mami, este viejo pesado.
0: Los va a inscribir en el...
2: Lo vamos a mandar a la escuela alta. Privada, Maru.
0: Escucha.
1: No, amigo, la clase alta es 20 millones mínimo tienes que tener. ¿Cómo con 500
2: para
1: mil
2: para mis hijos, 500 mil es clase alta?
0: Le compro la lapicera 3D a Maru, ¿sabes
1: claro,
0: qué?
1: Claro,
2: o sea,
1: ¿comprarle la lapicera o no?
2: Sí, sí, sí. ¿Sí?
1: ¿Hay tu canje o no?
2: No.
1: No, le has comprado.
0: No, ¿hasta cuándo vamos a juntarnos en tu casa? Porque quiero jugar con esa lapicera.
2: Le traía 3D. Cuatro cositos y.
1: Los agasta todos.
2: El domingo.
1: Es que bueno, amigas, Amaru.
0: ¿Los terminó Amaru. Los cuatro cosas el domingo?
1: Sí, eso sí. Se compra igual.
2: Sí, se compra, se certifica. Encima yo tengo un amigo que tiene un negocio que vende. Y me dice, eso te vienen por rollos de kilos y kilos. Me dice, pero anda, yo te voy a abrir un rollo y te voy a dar.
0: Metido, le muelo, lo quebrajea las manos ahora.
2: No, ha hecho...
1: Es que, Amaro, mía, ¿cómo le vas a dar vos algo creativo?
2: Estrellas y corazones.
1: Sí.
2: Así, pero para todos los que llegaban a casa, le hacía estrellas.
0: Un recuerdo de mi primera comunión.
2: Sí, como llaveritos, así.
1: De mi primera visita a Augusto González.
2: Lo has hecho mierda, todo. Líquido los cablecitos, no sé cómo mierda llama eso que tiene ahí adentro.
1: ¡Mijo! Así que me encanta la creatividad de los jóvenes. Bueno, la chica esta
2: ¿Qué quiere?
1: Julia Mengolini de Verazategui nos pregunta.

0: el diario web a ofrendarse esta semana, porque ha venido a ofrendarse. ¿Qué me viene a decir? Ya sé que no soy del stream, pero yo quiero salir con ustedes. Ah. Y yo, el error más grande que vas a cometer, Gaby, salir con los trolls, le digo, te van a romper.
1: Sí, no,
0: vuelves
1: no, no.
0: Piltraf a tu casa.
2: Tengo un dato que les puede interesar. Hermano lindo.
1: Sí, no, no, me chupo un huevo esa parte, pero en realidad...
2: Linda casa y quincho para previa.
0: No, tío. Amigo, pero mira si voy a ir a la banda a previar, me muero.
1: No, escucha, lo que pasa es que hay que tener una cuestión de capacidad psicomotriz para poder salir con nosotras.
2: Claro.
1: ¿Me entiendes?
0: Y estomacal.
1: Es como muy complicado, somos un grupo muy complicado.
0: Pasa sí. Que, bueno, te olvides que todas se ven como mujeres, pero chupan eso. Como hombres.
1: Claro.
0: En el estómago de hombre.
1: Pero claro. A ella la sirven, escucha, pero en los boliches ya la sirven como mujeres.
2: Claro.
1: Entonces, imagínate que es... desparpajo.
0: Imagínate, el otro día estábamos en una mesa, llevar esto para las chicas, 5 botellas de vodka a las chicas.
1: Claro.
0: Cuatro eran.
1: No, le mando un besito, aprovecho, te va a hacer la mano. No, pero le mando un besito a nuestro ex compañero Mati Ataguada, no. Bueno, también le mando un beso. Pero a Mati Caldera, que
2: aquí estamos, Mati, aquí con los chicos, aquí vamos a estar, ¿eh? Vamos a ir esta noche.
0: Ya conozco Caldera, esas vivezas, ¿eh?
1: Que casi lo descuajeringó yo en el boliche la otra vez. Literal, no, y a la novia también, porque con el mayor de los respetos, pero estaba muy amenity, y el chango, encima de que ya habíamos consumido lo que sería 2 promos entre la Jenso y una amiga agregada, porque se nos agrega una amiga.
0: Las agregadas culturales.
1: Ay, te juro.
0: ¿Cómo sufres cuando tienes que invitar a bebida gorda?
1: Aparece el otro de la nada y me dice... Gorda, tomá, me dice así, y saca otra promo más. Yo, pero tengo una promo aquí que no he acabado, no hagas. Entonces, básicamente,
0: alevoso.
1: Nosotros rompemos a la gente cuando claro. Salen con nosotros en el boliche, somos un problema para la sociedad. Y claro. Nos gusta jugar, nos gusta ir, venir, hacernos las copas.
2: Sa.
1: Pero bueno, nos pide esto, ¿no? Nos pide una cuestión de que le halaguemos. Para irse al boliche, porque es complicado también, ¿no? Todos se van al boliche. Hay gente que no sabe, gorda, todavía cómo ir a un boliche, con quién me contacto, a quién llamo, qué mensaje mando.
2: Claro.
1: ¿Qué es lo que hago? ¿Entro por la puerta principal? ¿Entro por el costado? ¿Cómo se consigue? Y esto es más, carrera para la época cuando estás finalizando la carrera. ¿Cómo consigo una VIP? ¿Consigo la VIP o no se consigue la VIP? Y ahí hay muchas preguntas para responder. Pero primero voy a ver el chat que están hablando un montón. Saludos para Augusto, Chizo y Dieguin, dicen, mira.
2: Mañana gran día, gran, dicen.
1: Mira, así quedarás. Viernes, ahí va, domingos de... mira, ya nos tiran ahí.
0: Se viene encuentro de farmeo de Aura en la Plaza Libertad. No. Para, amiga, vamos, por favor.
2: Hay 2 encuentros.
0: Tomémonos el tiempo, vayamos a
1: pero
0: hacer.
1: ¿Pero mañana qué hora es?
0: No sé, ya voy
2: tarde,
0: a averiguar.
2: Tarde.
1: Estoy ocupada mañana, mira.
2: Escucha, hay 2 encuentros de farmeo oficiales en Santiago.
0: Cierto.
2: Uno es en Plaza Libertad mañana y a la misma hora es en Plaza Belgrano en la banda.
0: No, pero mira. La de la banda es fiera siempre, amiga.
2: No sé, yo me voy a ir a cagar de risa porque estoy a 2 cuadras de casa. Yo tengo un cumpleaños fuerte al mediodía, pero... si
0: va,
2: es
0: hace tiempo.
2: No puedes perderte
0: eso,
2: amigo.
0: ¿Te voy a creer que Amaru no compita?
2: No, pero yo lo mato si yo competí.
1: No,
2: pero escucha,
1: che, pobrecita.
2: Es para comprarte una promo y llevar la reposera para... y la
0: espero
2: pistola.
0: Que no se agachen el ladrillazo nomás, como no sé en dónde han ido a farmear ahora y se han terminado agachando el ladrillazo.
1: Bueno, Babito, que a veces te farmean ahora y a veces te farmean una farmacia.
2: Chizo, yo soy la bestia, dice.
1: Mira.
0: ¿Sabes quién es? No. Ha estado con vos en el escenario de Plaza Añoranza, boludo.
2: ¿Beto Gallo?
0: No es Beto Gallo.
1: ¡Ay,
0: es
1: el
0: otro.
1: Conductor, la bestia!
2: ¡Juan!
1: No, le da para el culo, yo, ¿qué pasa?
2: Juan, él hace sonido con su voz.
1: Él hace sonido con su voz.
2: Con su garganta, con todo.
0: No.
2: ¿En serio?
1: Y lidera muchas batallas, así, ¿sabes?
2: Sí,
1: sabes
2: escapo.
1: Mucho de batallas.
2: Escapo.
1: Riña de gallos.
0: No
1: es riña de gallos. ¿Cómo se llama lo que juegan ustedes?
2: Riña de gallos.
1: Eso que hablan de... en el cumpleaños de... de gallinas.
2: No, boludo.
0: No, las compes.
1: En mi cumpleaños no te voy a invitar, loser. Algo así.
0: Las compes de freestyle, boludo.
1: Pero se llaman compes de gallos, ¿ves?
0: Ah, mirá.
1: Tenía.
2: Cambien el nombre, ¿no? Porque
1: la batalla de gallo.
2: La...
1: Porque van a ir presos.
2: Es ilegal, amigo.

0: Pero bueno,
1: aquí
0: día...
1: en Bolivia y en Jujuy también. En
2: Fernández explota, pero es ilegal. Sí,
0: ¿cuándo van a hacer una batalla de gallo entre ustedes?
3: No.
0: Le
3: pongo
0: aquí la instrumental. Le hago el beat, quieren.
1: No. Ya, vos sabés.
3: Hacen un beat coin, gordo.
4: Y vamos así. Y se lo damos en 3, 2, 1.
3: No. Hacelo vos, Gonzalo, porque vos sabes eso.
4: No. No, no, no hace, no, boludo.
0: Más o menos, más o menos.
3: Es que esos chiquitos ya vienen chipeados con eso.
4: Claro,
3: ya
4: boludo.
3: Hace cosas de Aura,
4: ya ha nacido
3: ejemplo.
4: Farmeando Aura.
3: Claro, es que no, ya está es en tremendo. Ese
4: época. ¿Vas a ir? ¿Vos has dicho que ibas a ir mañana? ¿Vas a ir?
0: Sí, mañana voy.
3: Es que claro, ves que no, no vale. Va a ir.
0: No puedo perder.
1: ¿Pero participás?
0: No sé, no si va pinta que... con los changos.
1: No, mira, me va a querer llegar. No,
0: los changos somos no. capaces de...
3: Chicos, sí, varones,
4: escucha,
3: encima,
4: yo, mañana yo mañana voy a ir a grabar contenido ahí.
1: No,
4: yo necesito ir. No puedo perderme
1: no,
4: eso.
1: No, no, no. Es una cosa que hay que estar. Hay
3: que... Obvio, gorda.
1: No, bueno.
3: Yo sí... No voy a decir...
1: Igual
3: es lindo ir, amiga. Es lindo, es lindo, es lindo, es lindo, es lindo. Siempre hay un cara linda, boludo, que anda boludeando ahí.
1: No.
4: Le pega un baño y sabes qué.
3: ¿Sabes qué? Buena onda.
1: Bueno, volvamos a esta chica necesita que la ayudemos a entrar al boliche.
3: No la ayudamos directamente.
1: No, no, no, estamos ayudando a la chica, está desesperada ya.
3: ¿Cómo se entra un boliche? Bueno, no sé, amiga, vos, ¿cómo ha sido tu inicio en los boliches? Porque yo no sé cómo... ¿Cómo se entra?
1: Yo una vez saltó Tapia y roto Jean.
4: No,
1: no, no, no, no salten Tapia.
3: No salten Tapia. De los
4: a
3: boliches.
4: Ver, no, yo lo que tengo es que yo, cuando yo empecé a salir, yo era menor. Esto no se hace, chicos.
3: Sí.
4: Yo tenía 15 cuando yo empecé a salir. Pero vos imagínate, yo siempre he sido grandote y parecido de más, ¿entiendes? Y mis amigos eran más grandes. O sea, si yo tenía 15, ellos tenían 22, 23, ¿entiendes? Los hermanos de Facu...
3: Claro.
4: Teníamos, era un grupo donde había chicos grandes, chicas y chicos. Entonces, ellos tenían sus contactos y yo empecé a salir con ellos. Entonces, yo he conocido mucha gente en la noche.
3: El problema, claro, nuestro es que nosotros hemos empezado. Bueno, yo sí empecé dos o tres veces, he ido a boliche, tipo, llegas a la puerta,
4: pagas
3: haces la cola de 3 kilómetros, pagas. Pero me duró 2 veces al boliche. A la tercera, yo ya conocía gente que. Llega, entra y pasa al boliche, ¿me entiendes? O sea, yo he tenido mi momento de menos mil de Aura, donde iba de zapato mocasín al boliche.
1: Ahora te consulto. La gorda
4: iba de zapato mocasín.
3: Y camisa.
1: No, bueno. Yo también he tenido ese momento, pero eso no
3: camisa
1: me voy a acordar
3: jersey.
1: De eso. No demos tanta vuelta, paguemos la entrada y entremos. Hay una frase. Yo la quiero traer y decirles, preguntarles. Se le busca la vuelta para no pagar entradita, cada vez se paga menos entrada.
3: Mira, siento que hay gente... Sí, decía, amiga.
4: Nosotras por lo general no pagamos entrada.
1: Pero no porque te haces el boludo, sino
4: no,
1: porque ya vas invitado.
4: Porque ya nos invitan o nos mandan la invitación. Hay un boliche que al que estamos frecuentando últimamente donde te mandan el código QR. Pero la invitación tiene tope de horario, ¿entiendes? Hay veces que vamos temprano, pero por ejemplo, la última vez que hemos salido, hemos decidido hacer una previa hasta las 4:30 de la mañana y hemos dicho, pagamos, chao. Hemos llegado al boliche y hemos pagado la entrada.
3: O sea, no es
4: algo que
3: se
4: discute.
3: Pero yo sí tengo amigas que, por ejemplo, no tienen ni ganas de pagar entrada. Y me parece un mal hábito también que se le ha instaurado al santiagueño de no pagar entrada en un boliche.
1: Eso
3: a ver.
1: Es lo que acabas de decir, fundamental confirmar. Es un mal hábito solo del santiagueño.
4: No solo boliche, amigo. El santiagueño quiere colear cualquier tipo
1: chata,
4: de evento.
1: Es colero el santiagueño.
3: Sí. Sí, sí, sí.
4: Me incluyo, o sea, me incluyo
3: no,
4: porque
3: obviamente.
4: Muchas veces...
1: No, todos, nos metemos todos
4: nos
1: en la misma bolsa.
4: Nos metemos todos en la misma bolsa.
3: Yo no me voy a quejar de la situación, pero yo sí he pagado entrada. A ver, hasta para el último show de Bandana yo he pagado entrada. O sea, a ver, la gente no tiene la costumbre, la gente no quiere ir. O sea, yo si voy a ese boliche, pago entrada.
4: Claro.
3: Ahora, si me invitan, de 10, bienvenido sea.
4: Obvio.
3: O me invitan para otro boliche, bienvenido sea. O tengo un contacto y le digo, che... Paso, no puedo ahora, ta, listo, llego y pago la entrada y entro, no hago un escándalo.
4: Obviamente que siempre está el mensaje de, olis, ¿qué onda? ¿Me puedes hacer entrar? Estoy con
3: obvio.
4: Mis amigas, yo lo hago siempre.
1: No vas directo a, bueno, hoy salgo, mi amigo, pago y entro. Vos vas a buscarle la vuelta para tratar de no pagar y como última opción pagas.
4: Claro, no, o sea, a ver, siempre está el mensaje de,
1: claro,
4: ¿me haces
1: claro.
4: pasar?
1: Claro.
4: Estoy con tanta gente. Hay veces que te dicen sí, hay veces que te dicen mira...

0: hoy no puedo, está difícil, hemos metido mucha gente.
1: Lo que sí yo decido, ¿entiendes?, a dónde voy a ir y hacia dónde decido que voy a ir, voy con o sin entrada. Bien. O sea, no es como algo que...
0: Claro, no es que vamos a donde nos dan la entrada, digamos.
1: Claro, no.
0: Nosotros decimos, hoy vamos para aquí, nos den entrada, o nos inviten o no nos inviten, nosotros vamos para aquí, me chupo un huevo, ¿entiendes?
2: Claro, bien.
1: Es más, yo soy de a veces, literal, ¿cómo se llama? Ir a boliches, donde por ahí tengo invitación, llego, pago la entrada... Y no hago ningún alaraque y no me joda nadie.
2: ¡Mete!
1: Me voy y compro la bebida. Y me pasó una vez, por ejemplo, que yo llego a la puerta y me ve el seguridad y me dice, pasa. Y yo compro primero la entrada y paso. Y me dice, no, pero no te han invitado. Me dice, le digo, no, pasa que no vengo a hacer nada. No vengo a hacer contenido, no voy a subir historia, no voy a compartir nada. No tengo nada, vengo a ver a mis amigos que están aquí. Y lo mismo me han hecho pasar. Y después ahí adentro también me querían dar bebidas y esas cosas. Y era como, bueno, pero a ver, llega un momento en el cual yo no tengo ganas de hacer contenido ni nada. Quiero salir con mis amigos nada más. Claro. Entonces, no aprovecho esa situación o no me voy en esa.
2: Mira.
1: Pero no me molesta. Yo siento que hay gente que le molesta.
2: Sí, le molesta pagar.
1: Le pone mal, sí. Chica, le pone mal que no le hagan un descuento. Le pone mal que no le den una entrada. Le pone mal que no le den la pulsera.
2: Es más, se va.
1: O sea, no sé, me se parece va. Un embole.
2: Ahora ya pago, dice, me da vergüenza ajena eso que están amontonados ahí en la puerta buscando que los hagan pasar. Fuerte, eso también, están ahí, están pesados.
0: Me acuerdo una vez que hemos ido para el año pasado, creo que el día del amigo, a un boliche, que te acuerdas, la cola era como de 2 cuadras, amigo. No sabes lo que era la puerta, no se podía entrar. Obviamente, ellas acomodadas, han abierto una puerta del costado, nos han hecho entrar, no sé, nos han metido por un pasillo. De repente hemos aparecido en el VIP del lugar, sabrá Dios cómo hemos entrado al lugar.
2: Tremendo.
0: Agradezco. Adiós a esos contactos. Igual.
2: Ahí habla mucho la gente en el chat de Chester, que era un lugar en la roca. No sé.
1: La gorda no. Veces,
0: la gorda no. Chica, tremendo. Las mejores noches tremendo, eran en ese lugar.
2: Tremendo. Mirá. Ahí estaba Julito. Julito, un grosso también.
0: Julito, Julito me acuerdo. Bueno, Julito era el que me hacía pasar a mí cuando yo tenía 15, 16.
2: Claro.
0: Que me hacía entrar en Kaiseki. Y en Kaiseki y en Chester.
2: No, pero Chester era un viaje de ida, gordo.
1: Toma.
2: Arriba era un descontrol bello, claro.
0: No, ponen que arriba era un descontrol. ¿Vos te acuerdas que arriba en Chester había una pista de electrónica chiquitita que estaba toda vidriada?
2: Y era un baño unisex.
0: Y el baño de arriba era unisex.
2: ¿Te imaginas? Quilombo era en su baño.
0: Un quilombo. Una vez una amiga se estaba chapando a uno ahí. Cuestión que el chabón se ha ido y se olvidó el celular en la mochila del baño. Las chicas, para que venga, ahí nomás.
1: Tremendo. Lo han cambiado dañina, por una promo.
0: Dañina.
2: Hermoso.
1: Pero bueno, entonces, para ir al boliche, lo más recomendable, o sea, la primera fase es llegar al boliche, comprar tu entrada.
2: Claro.
1: Igual, esto también cabe destacar que, bueno, también tiene que ver mucho el déficit en el consumo que hay en el boliche. Porque hoy en día no se llenan los boliches, chicos. Yo les voy a ser sinceras. Hay muy pocos boliches que se llenan. No están completamente llenos los boliches. Hay muchos y no se llenan.
0: Uno solo, o sea, se llena hoy en día.
1: Sí, creo que uno. Del otro también hay otro que se llena por acá.
0: El de aquí y el de allá. Sí.
1: Se llenan, pero...
0: se llenan no hay, lindo no hay, con no música linda.
1: Con música linda, claro. Pero no hay mucho consumo y eso hace que también empiecen a tomar o a hacer estrategias medio pedollas. Para mi gusto son pedollas. Si vos tienes el boliche vacío, no me hagas que la gente haga cola. Si entras hasta las 2:30 gratis,
0: mete,
1: no lo hagas a esperar hasta las 2:25 afuera a todos, haciendo una cola gigante ahí y los haces frenar. Para. Entran 3. Para. No, para. Entran otros 3. O sea, me parece un embole eso. Literal, me parece un embole que los hacen como... Abusan del poder también que tienen adentro en el boliche, ¿me entiendes? Claro. O sea... Eso es como me parece nada que ver. Ahora que está pasando esta picardía de que si me pagas con transferencia te cobro 65 una promo y si me pagas en efectivo te cobro 45. Me parece una chotada mal. Pero bueno, nadie exige los boliches, básicamente.
0: Sí, hay un boliche aquí en Santiago que si vos pagas con transferencia tiene un precio.

0: si vos pagas en efectivo tiene otro precio.
1: Sí, me imagino cuál es porque yo he ido, la última vez que he ido a un boliche que era ahí, me parece.
0: No, creo que no conoces eso.
2: No. Bueno, entonces, ese boliche que vos dices, solamente te cobran con Mercado Pago. Y era como, boludo, pero no entiendo qué diferencia hay. Solo con Mercado Pago. Y
1: al boliche que yo tarjetas. Digo, que vos también sabes cuál hablo, que me he ido a ver una banda de cuarteto hace poco, si vos pagas con transferencia, pagabas como 10, 15...
2: ¿Pagas más?
0: Ya se ha puesto de moda, entonces.
2: Sí.
0: Pasa, muchachos, empiecen a blanquear la guita, no sean los cancheros tampoco, dale.
1: Era 10 mil pesos más. Era un toque.
2: A mí me ha pasado eso.
0: Vos dices, si vos compras una promo, vos dices 10 mil no es nada. Pero, por ejemplo, aquí las chicas no toman una promo. No. Compran 5 promos. Y 5 promos ya se está yendo la sexta también ahí, con ese famoso impuesto. Pero
1: ¿por qué te cobran más si vos haces transferencia por los impuestos?
0: Porque tienen que blanquear la plata, supongo. O sea,
2: Mercado Pago vos tienes que blanquear con las financieras.
0: No es porque no quieras blanquear la plata, pero creo que es porque cuando vos configuras tu cuenta de mercado para como negocio y vos cobras con QR, porque por lo general ellos te cobran con QR, no es con transferencia, creo que les saca un porcentaje. Creo que es así, si no me equivoco. Si mal no me equivoco, te va a decir.
2: Bueno, pero ármenlo el combo con el costo.
0: Con el precio ya.
2: Todo ya, ¿me entiendes? No hagas toda la
0: queda fiero.
2: Que hace, porque queda oshible, no queda fiero, queda oshible, literal. ¿Me entiendes?
1: Si por transferencia tienes que cobrar un poco más, cobra todo igual, digamos.
2: Claro, cobra todo igual, así no se siente la cuestión.
1: Claro.
2: De igual forma, sabemos que tu promo no te sale 60 mil pesos. Sale 20, sale 10, te sale 15 a vos. Claro. O sea, tampoco es a la pavada, pero
0: vos
2: bueno.
0: Vos ponete a pensar que una promo de Fernet en un kiosco, Fernet, Coca y Hielo, sale 25 lucas. Al público ya.
1: Coca de 3.
0: ¿Sabes cuánto le debe salir el boliche a la promo?
2: Sí.
0: ¿Cuánto le debe salir? Mucho 10, menos. 10 lucas, no, 10 lucas no creo, porque un Fernet no está 10 lucas, amigo, pero...
2: Yo creo que 15... Estos llegan a pagar 10 lucas, amigo, por mayor.
1: Boludo, por mayor.
2: Por mayor hasta 8. Puede llegar a pagar bastante
0: en
2: barato.
0: En una banda igual. Pero a ver...
1: Hablando en la cantidad
0: sí,
1: que
0: sí,
1: compran
0: obvio,
1: boliche.
0: Sí, compran por pallets, pero bueno. A ver... Volviendo un poco a esto, ponele que la promo neta le salga al boliche 15 lucas, Fernet y Coca, o 18, ponele. La estás vendiendo a 50 lucas, le estás ganando 30 por promo. Y todavía le quieres aplicar 10 más si te pago con transferencia. Dale, culiao.
1: A mí, por ejemplo, me ha pasado con el emprendimiento que tengo yo, que antes de tenerlo, cuando nosotros comprábamos para consumir, es algo caro. Entonces siempre nos ha atado eso, que era algo caro. Y después cuando vos empiezas a venderlo y te das cuenta que no es caro. Lo que pasa es que le meten el 600% para reventar cobrando, ¿entiendes?
2: Ahí dice, es por eso que uno ya no va al boliche a previar. Si fueran más inteligentes, podrían promociones más razonables y se llenaría de gente.
0: Es que
2: pasa que sí, depende también... a ver, siento que hay otros boliches que yo sí sé... Por lo escuchado por voz propia, te va a decir una, que los precios que ponen son también para limpiar un poco la gente. Porque, a ver, esto existe todos los años, no lo vamos a negar. Existen boliches que quieren que entre un tipo de gente y hay otros boliches donde no quieren que entre otro tipo de gente.
0: Cierta gente,
2: ¿me entiendes? Más popular, menos popular, para el que tiene un poder adquisitivo más elevado. Y ante esta situación... los precios elevados espantan a los que no tienen, obviamente. A ver, yo
1: igual
2: con mi sueldo no puedo gastarme todos los fines de semana 120 mil pesos para consumir todos los promos, ¿me entiendes?
1: Pero escuchá, ustedes salen mucho ahora, yo he salido mucho antes, y está científicamente comprobado que el que gasta más en los boliches es la clase media baja.
0: Sí.
1: El que tiene plata de clase alta es más ratón. Te va a comprar una botella de champán, la va a tener toda la noche haciéndose el copado, y si puede manguear, va a manguear.
0: Obvio.
1: En cambio, el clase media baja va y lo que alaburo toda la semana, él va y compra y chupa y
2: parece que tiene la escuela del boludo, amiga. Porque lo siguen haciendo. ¿Entiendes? Siguen cobrando en boliches donde supuestamente va gente con plata,

0: cobran cosas mucho más caras que en otros boliches más populares. Y lo siguen cobrando así.
1: Claro.
0: Y lo siguen, y te siguen estafando, la verdad. ¿Me entiendes?
1: Por hecho,
0: obviamente, seguramente lo debe pagar algún boludo como nosotros, que vamos y pagamos esa cantidad de plata, o a veces pasa que nos regalan, pero no la paga el que tiene plata, porque el que tiene plata le da, es conocido, amigo, claro, y algo que te lo va a comprar dos promos, ¿me entiendes?
1: Por eso el boliche que más auge tiene en Santiago desde hace muchos años es el de la autopista del los domingos.
0: Claro.
1: Es el clase media baja, popular, ¿entiendes? El chango va, paga la entrada, paga lo que quiere chupar y se va a la mierda, ¿entiendes?
2: Sí. Bueno, entonces, a ver, también por eso está lo que nos pone ahí Ana Belén. Boludo, nosotros cada vez salimos más tarde. Vos podés pensar, o sea, salimos muy tarde. El sábado anterior que hemos salido todos, por ejemplo, hemos estado entrando al boliche 5 menos 20 de la mañana.
1: Y vos haces la previa en tu casa para, ¿entiendes?, economizar.
2: Porque si vos ponete a pensar, nosotros hemos comprado 3 botellas de vodka al precio de una en el boliche, ¿entiendes? Y hemos tomado las 3 botellas en la previa. Mirá las botellas. 3 botellas de vodka.
1: Previa,
2: Previa fuerte. No, hemos estado bastante alocados ese fin de semana.
1: Bueno, imagínate las diferencias que en mi época, voy a nombrar porque ya no existe más.
2: Y eso
1: más,
2: que hemos tomado una marca cara.
1: Bueno, en mi época estaba la Rosada, Shoka y Goshiti, y al frente la Bodega, que eran 2 bares en donde vos ibas a previar ahí como hasta las 5 de la mañana.
0: Amigo, y después previar en un bar hoy
1: es imposible.
0: Imposible.
1: Hoy es imposible.
0: Imposible. La última vez que he salido, que ha sido el viernes anterior,
2: para el cumpleaños
0: de tu prima. Cuando los he visto que he ido para el cumpleaños de mi prima, me he ido a un bar que queda cerca de la Avellaneda, me he ido a un bar, me he gastado 55,000 pesos, casi 60,000 pesos en 3 gin tonics y en un lomito que quería comer, que lo he comido mitad y mitad con mi prima. Claro. Y después en el boliche he gastado en 2 promos casi 60,000 pesos. O sea, yo necesitaba
2: compartiendo.
0: O sea, yo necesitaba 100,000 pesos para una noche de viernes.
1: Claro.
0: Que ni siquiera he salido a full, todo salgo como salgo los sábados. He salido chill de cojones.
2: Igual, a ver, obviamente, esto es algo que no es obligación salir, claro, ¿entiendes? O sea, estamos hablando como un fin de semana tranqui, ¿entiendes?
1: Claro.
0: Bueno, pero estamos hablando de que, a ver, González, vos no me vas a dejar mentir, te va a decir una, pero yo tengo amigas que tienen tu edad, que me contaban que ellos salían jueves, viernes, sábado. ¿Sí?
1: Sí, claramente que sí.
0: Salían jueves, viernes, sábado, e incluso podían meter domingo, y ellos salían todos los fines de semana. Jueves, viernes, o seguro un viernes y un sábado salían todos los fines de semana.
1: ¿Viernes?
0: Hoy no se puede hacer eso.
1: Viernes y sábado seguro.
2: Justo he leído el mensaje que mandó la producción y me ha desconcertado.
1: Viernes y sábado seguro. Y como te digo, o sea, era muy raro que las previas las hagan en las casas. Se iban a estos bares a donde había promo, a donde había, y vos ibas a previar, escabiabas ahí.
0: Y tenías el lujo de ir a bares a previas, y no previaba. Ibas a la casa.
1: No, era muy raro, salvo que cumpleaños alguien y bueno, hacían algo.
2: Pero son vivos, yo me doy cuenta que son vivos. Porque en pandemia, cuando no se podían abrir los bares o te dejaban abrir solamente hasta las 10 de la noche, ponían a 2x1 los tragos. ¿Cómo en pandemia podías poner 2x1 los tragos? Y ahora no puedes poner.
0: Es que es un montón.
2: Claro. Boludo, en pandemia nosotros íbamos a un bar a las 5 de la tarde hasta las 10 de la noche. Qué macha que nos pegamos y gastábamos 2 pesos, ¿entiendes?
1: Y sí.
0: Hoy me pasa, ahora me ha pasado que en un boliche donde yo estoy, no quiero, no voy a dar el nombre ni nada, pero ni es porque trabajo, pero literal la promo está 35,000, 40,000 pesos. Y ahora está tratando de organizar el tema musical para poder tener onda en el tema este de que todos buscan como un boliche que ponga música más copada y no se abusa con los precios, no tiene ese quilombo de las filas, y es como no hay tanto escándalo, ¿me entiendes? Con el tema de los órdenes esos.
1: No, y aparte en mi época, por ejemplo, había el doble de boliches que hay ahora. Pero el doble de boliches.
2: Bueno, eso le decíamos al hechizo nosotros.
1: Pero tenías para elegir, ¿entiendes? Y todos estaban...
0: llenos.
1: Bien, llenos. Todo les iba bien y vos podías y vos ibas y capaz que te ibas a otro boliche y si no estaba tan bueno, volvías a este y te daba la guita. Obviamente que ahora estamos viviendo una situación del orto en el país.
2: Hoy en día.
1: Pero más allá de eso, también hay una picardía de los dueños del boliche que es innecesaria, más teniendo en cuenta cómo está el país, justamente. Entonces, si vos vendés la promo a 35 y sabes que la estás vendiendo bien, te compran un montón y no la vendas a 50, seguirla vendiendo en 35, si vas a vender más.
2: Yo entiendo que tienes miles de impuestos, luces, empleados y todo.
1: Pero los impuestos en esto siempre, amigo.
2: Sí, obvio, totalmente. Pero, ¿en serio vas a cobrar 50 lucas una promo de vodka que en un kiosco sale 12? Es un montón, amigo.
1: Y otra cosa, lo mismo que hablábamos del Valle de los Lagos el lunes. El martes,
2: de las empanadas.
1: Aquí lo mismo. Vos vas al boliche ese siempre, ta ta ta, y te sale la promo de vodka que toman ustedes, por ejemplo, no tengo idea, pero ponele 20, ¿no?
0: 45.
2: En un kiosco estafando está 15.
1: Bueno, pero ponele, vos vas a este boliche todos los sábados, 45. Este boliche el sábado siguiente lo trae a no sé, por decir,
0: Pepito Cibrián.
1: Pepito el cuartetero, que la está rompiendo. Vas vos, como todos los sábados, y a la promo te la venden a 60, porque está Pepito. No, boludo, está mal. Vos vendela igual, esté quien esté.
0: Claro, liquidá las promos. Eso
1: es lo que yo no entiendo. Es como que, ¿por qué el aprovecharse?
0: ¿Quién nos asesora en marketing? La claro. Concha de la lora, ¿quién nos asesora?
1: Porque vos vas a llenar el lugar.
0: Los asesores, negocios y finanzas.
1: El lugar va a explotar, pero no va a vender como vende todos los sábados.
0: Es que pasa que también está la viveza santiagueña. La viveza santiagueña es: yo hoy quiero tener toda la plata. No. Yo no quiero hacerlo progresivo. Yo no quiero que a mí me vaya bien por el gesto del tiempo. No. Quiero que hoy, mañana y pasado me vaya bien. Y listo. Agarro todo, me quedo con eso y veo qué onda. Claro. Pero vos no entiendes que eso es corto. Eso tiene patas cortas.
1: Claro.
0: Vos estás allá y después vas a caer. Entonces, no entienden esa movida.
2: Había una que estaba muy buena y vos, Augusto, me vas a dar la segunda, me vas a dar la mano aquí. Había un tiempo en el que vos pagabas entrada en el boliche y esa entrada era una consumición.
1: Sí, en mi época siempre.
2: En Chester, por ejemplo, vos pagabas la entrada y te daban una botella de porrón de litro con esa entrada. Entonces voy a les vendí una botella de cerveza y los dejó entrar al boliche, ¿entiendes?
1: Después han sido los latones.
2: Después te daban lata. Después había otros boliches donde te daban medidas.
1: Claro.
2: Fernet, vodka, o sea, pone copate, ¿entiendes? También, a ver, vos ponete a pensar que hoy en día una entrada de un boliche está 20 lucas. Y los que más salen son los pendejos.
0: No, igual, amiga, vos pagas en todos los boliches está 10.000... mucho 12.000, 13.000. En ese boliche nomás está 20.000.
2: Okay.
0: Solamente ahí pagamos 20.000.
2: Ok, bueno, igual, ponele que esté 10.000.
0: Y parking
2: 10,
0: también, 10, porque esta te paga el parking VIP encima. Porque ahora resulta gorda que ahora hay parking para estacionar el auto y después hay un parking VIP.
2: Es
0: un poquito más cerca y que compren el VIP que sale como 30.000 pesos.
1: ¿Qué le dan una coca al auto?
0: Nada, boludo. Es para este.
2: No, es para que cuando salgas del boliche no tengas que caminar un kilómetro hasta el auto.
1: Bien.
2: Tienes el auto de ese boliche.
0: ¿Parking vivo? No. Vos lo dejas el trapito afuera.
1: Yo lo dejo ahí afuera, olvídate.
0: Trapillo.
1: Con un jean quieren hacerse multimillonarios, con una promo quieren hacerse multimillonarios. Soy santiagueño, soy chacarero. Dice, claro.
0: ¿Ah, sí?
2: No, dejen de abrir sus boliches entre 40 socios y... van a hacer más plata.
0: Y van a ser más, van a estar más
1: igual
0: organizados.
1: Igual yo no sé si es por ahí.
2: Quieren dividir
1: como...
2: una promo entre 50 después.
1: No, ya es una cultura nuestra, amigo.
0: La cultura, es complicado. Igual el santiagueño, ¿no? Es complicado.
2: No las
0: acaban
2: entrar mal, boliche de chile.
0: Me chupo un huevo.
1: No,
0: mira.
1: Pero escucha, es una realidad.
0: No.
1: O sea, no estamos criticando
0: no
1: a nadie en especial.
2: Estamos
1: de
2: debate. No, amigo.
1: Es una realidad que sucede. O sea, aquí pasa eso.
2: En
1: el santiagueño es así.
0: Sí, yo, la por ejemplo, yo he hablado con alguien que es muy que encargado de un boliche y yo se lo he dicho a él. O sea, yo no tengo drama de laburar o algo, pero yo no soy devota de nadie. Si vos haces una cagada, Quédate tranquilo que yo te voy a gemir.

0: criticar el boliche. O sea, yo no me voy a vender en el tema boliche, no, por una promo, por una consumición, por la plata, por lo que sea. No, no tengo ganas. O sea, no es mi trabajo. Yo trabajo de conductor de programa.
1: Claro.
0: No soy promotora de boliches. Entonces, me gusta que haya un entendimiento hacia eso y que si a mí se me brinda y se promete que se va a dar un buen servicio, se dé un buen servicio. Si no, no estoy de última. Y si quieres entrar a tu boliche, pago.
1: Ahí
0: no
1: dice, mira, grande. Anda a salir de joda en Córdoba, a salir una vez por mes con suerte.
0: Ahí
1: sí,
0: está.
1: Nosotros, los santiagueños, el cordobés sale más, pero porque tiene la idiosincrasia de yo salgo, pago, tomo.
2: Y ni hablar en Buenos Aires, amigo. Ah,
0: bueno. Pero también hay algo que decía que justo me quedó con lo de Fernando, que dice, pasa que la joda siempre costó plata, ahora nos damos cuenta que no es para el bolsillo de todos. Y eso está mal. Eso está mal porque vos estás tratando de hacer entender a tu cerebro que vos no puedes acceder a algo que debería ser de fácil acceso. ¿Me entiendes?
1: Claro.
0: O sea, no puedes tomarlo como evidencia que vos no vas a poder ir a un boliche. ¿Me entiendes? O sea, Diego Facelli, ahora mentalízate que vos al boliche no vas a ir porque es caro. No, boludo. O sea, ¿por qué yo me tengo que amoldar a lo que el que me ofrece lo correcto o sea lo que voy a hacer?
1: No, capaz que no puedes ir a ese boliche.
0: Debería ser accesible.
1: Claro.
0: Debería ser viable para poder ir. O sea, creo yo.
1: En mi época ha habido un momento que no te dejaban entrar de zapatillas los boliches. Tienes que salir de zapato, boludo. No. Ha durado menos de un año porque se han dado cuenta que era una pelotuda. Pero no,
0: sí,
1: te dejaban entrar de zapatillas.
0: Sí,
2: bueno, aquí, por ejemplo, había un boliche, justamente de esto que hablaba el hechizo, como de que por ahí había épocas que querían limpiar el ambiente. Y era como vos llegabas, yo me acuerdo patente. No sé, llegabas al boliche y era como, nosotros lo conocíamos a la de la puerta y era como, chicos, pasen, nos abría la cadenita, entrábamos. Y había grupos de amigos que yo conocía que estaban en la cola y le decían, esperen chicos, ya van a pasar. Y te hacen esperar hasta que te vas, ¿entiendes? O sea, hasta que, porque llega un momento en que vos, o sea, te da bronca, me imagino, estar parado ahí y ver que llega la Chizo 22 con la bandileche. Cuando resulta que supuestamente no está entrando gente porque no hay lugar adentro, pero llegan los del stream, les abren la cadena y entran.
1: Ah, pero eso ha pasado siempre.
0: Sí, eso me pasó en Buenos Aires a mí.
1: Eso pasó siempre. Y eso sí, pará.
2: Adiós, gracias que las veces que salí en Buenos Aires me dio con la expósito.
1: Eso pasó siempre y eso pasa en todas las provincias.
0: Yo me he ido a Buenos
1: lugares.
0: Aires en Puerto Madero, un boliche. Y cuando llego con una amiga que le mando un besote que me salvó esa vez en Buenos Aires. Y le digo, amiga, salgamos. Obviamente, ahí sí, chicos, o sea, mínimo 200,000 pesos como para ir a
2: mojar los hocico.
0: Mojar en dos tragos.
1: Entra al baño nomás.
0: Sí. Entonces,
1: he hecho un cloro.
0: Me voy al boliche, obviamente, llego divina, muy mujer. Muy de New Jersey, bajo del taxi, bajamos, Puerto Madero, divina. Me dice, aquí vamos a ir a un boliche que yo conozco, no sé qué, no sé cuánto. Llegamos al boliche y el hombre, ¿cómo están, divinas? Security, mal, un grandoto gigante, nos trató divinas. ¿Cómo están para pasar al boliche? Sí, le digo, porque aquí tenemos el QR que nos sale que hasta las 2 era la entrada, es 1:40. Controlalo, déjanos pasar. Y él dice, chicas, me van a matar, no hay capacidad. Se ha colapsado la capacidad, la verdad que a mí me pone re mal dejarlas. ¿De dónde son? De Santiago del Estero, peor, me parece.
2: ¡Campesina!
0: ¡Mula! Para, ¿dónde está la cabra? ¿Dónde está la vaca? ¿Se la han dejado estacionada el burro? ¿Vinieron el burrito? Faltaba que nos diga. ¡Ay, qué bello! Yo tengo familiar santiagueño, nos dice así.
2: ¡Qué lindo,
0: qué
2: el,
0: lindo
2: interior.
0: El interior!
1: Hasta el domingo va a estar lleno el boliche.
0: Pero escucha, está la capacidad. Igual, chicas, mañana, domingo, hay abierto también posible para que ustedes saquen cuero y vengan. Así
1: a
0: que,
1: las 10 de la mañana.
0: Así que ustedes pueden venir. Y yo, obviamente, la 22 estaba encantada. Mi amiga ya sabía, porque mi amiga, lo que tenía, que ella es de Santiago, pero tiene una casa en Buenos Aires,
2: noche.
0: Conoce todo en Buenos Aires. Y me dice, bueno, amiga, vamos, me dice, y después vamos. Y nos quedamos parados, chicos, literal, hemos hecho 100 metros nada más. Han llegado 5 chicas,

0: Han entrado.
1: Pasen, chicas. Y han pasado. Y nosotros estábamos paradas mirando ahí.
0: Olor a mofeta.
1: Y yo le digo a mi amiga, amiga, han pasado, les voy a decir. Y me dice, no, amiga, no, no vas a pasar. No, te acaban de...
0: Te han visto la barba.
1: Te han visto la barba, gorda. Anda, que tírate. Después hemos ido a una breche. La hemos pasado para el culo también. Una acá la breche. Pero...
2: una fresh.
1: Una fresh. No, chica, 80 mil... salía 25 mil pesos el vasito de coso. Y la promo salía 150 mil pesos.
2: Claro.
1: No, no, no. Guarda, yo tenía 200 mil pesos, por favor.
0: Vos necesito, sos mega estrella aquí.
1: Socorro, necesito. Aunque le he dudado, ¿eh? Con mi amigo le digo, ponemos 75 cada uno y tomamos. Y
0: yo dice, ponía el tomaba puro que me pegue.
1: No sé, che, me dice. Pero pasa que estaba con esta chica que era seguidora, era amiga, buena onda, pero no era mi mejor amiga. O sea, para andar perdida en Buenos Aires no conviene. ¿Entiendes? Como que había, había de todo. No, y bueno, nada, negra, no, no estabas vos. No, chicas, las corto el mic. ¿Qué hay eso?
2: Manía por golpea.
1: Entonces agacho.
0: ¿Sabes cómo le mando un mensaje a la Ana? Ya, conseguíme pulsera para la Breche, negra. Por favor, no me dejes tirada.
1: La entrada para la Breche, creo que salía 80 mil pesos, no sé qué. No, 40 mil salía la entrada, imagínate.
0: No, yo.
1: Ahora mofeta,
0: ¿no? Yo las veces que he ido a la Breche, he ido con la Anita y hemos ido después del after del Ali del Disciplina Tour. No, negra. Imagínate que estábamos en el VIP, los mozos vinieron a preguntar.
1: Claro,
0: te veían con el vaso. ¿Qué quieres tomar? Te pedían el vaso, te llevaban, te servían. No, no, negra. Humildes íbamos a estar las dos ahí, te digo, ¿no?
2: Le mando un saludo a mi amigo Sergio que dice la jaula de Delirium. Delirium era un boliche que abría los domingos a la siesta.
1: Si has contado.
2: Tenía una jaula arriba donde no podías subir a bailar tipo 8 de la noche. Sí. Subían las chicas, los changos.
0: Se me apaga esto.
1: Ahí está, lo has movido sí, ahí.
2: Pero no golpeé,
0: como
2: pero...
0: la jaulita de beso de tres.
1: Claro.
2: Claro.
1: No, era no, otro concepto.
2: No, esto era para bailar.
1: Okay. Esto era para mirarle la bombacha, gorda.
2: No,
1: era mirarle
2: la bombacha y la chica. Sí, sí, sí. Sí, sí,
1: otro
2: sí.
1: Tono, ¿me entiendes?
0: Otra intención.
1: ¿Y qué está pasando? ¿Su mate también?
0: No tengo agua, ya. Tiene agua, mi termo está vacío.
1: Che, ¿cómo hacemos para hacerlo durar? Esto no hace durar ñaca.
0: No, pero él en la pausa ha ido a cargar el termo.
2: Yo cargo por pausa.
1: Y responsabilidad, se llama.
2: Claro, yo a las 7 ya saco, guardo, voy, ya sabes que es ahora y yo ya no tengo.
1: Ya me quedo sin mate.
2: Ya te quedas sin mate, pero a las 7 tenemos que bailar.
0: Sí, amiga, porque... pero yo a las 7 me voy a sentar allá y voy a cargar el mate, así que vamos a estar
2: de
0: mate.
2: Al pedo, si vamos a bailar, viene DJ Manu Mix.
1: No, traigan un...
2: Claro, trae un bosta, que va a traer mate. Che.
1: Pero bueno, en cuestión, a ver, amiguita, te voy a explicar. Si vos no tienes conocidos... No salgas más a los boliches. Ah, de espera que salga, no. Vete a tomar algo en un bar y si no, no vayas.
0: Boluda.
1: No, escucha, si vos no tienes conocidos para ir al boliche aquí en Santiago,
0: no
1: directamente
0: salgas.
1: Vete, hace cola en la boletería, comprate la entrada. Y vos me dirás, quiero la VIP. Bueno, a ver. Hay lugares
0: ¿qué
1: donde
0: tema,
1: la
0: ¿qué tema ese?
1: Ese lo voy a dejar.
0: ¿Qué tema?
1: Sí, ese lo voy a dejar
0: sí,
1: para...
0: Sí, porque ese es largo. Ese es para largo, debatir es largo.
1: Y capaz que nos hagamos odiar con varios.
0: Sí, ahí me, voy a, ahí me voy a cargar varios, te digo, ¿no? Por el pueblo, nada más. Porque acceso a los VIP de los boliches tenemos.
1: Sí.
2: Antes de cerrar, gorda, faltan 8 minutitos para que hagamos sí. Pausa. En la pausa le tengo que decir a la gente que nos escucha por LB11.
1: Ah, sí.
2: Nosotros le vamos a dar el paso al Deportivo porque juega Mitre.
1: Ok.
0: De una.
2: Así que a los que están en LB11 ahí esperando a Manu Mix, pásense
1: al streaming.
2: Y si no, quédense con la transmisión del Deportivo porque juega Mitre y arranca a las 7 de la tarde la transmisión. Así que por LB11 va a ir el Deportivo y el partido de Mitre. Nosotros vamos a seguir, obviamente, a través de el multi-stream.
0: A todos nuestros amigos Uber y camioneros que nos escuchan, que siempre que subimos con la 22 nos dicen que
1: nos dicen,
0: escuchan.
1: Sí.
2: Claro.
0: Pongan en YouTube y vean.
1: Pongan en YouTube.
0: Escúchenos por ahí.
1: Un ratito, che.
0: Se van a hacer ver con esos datos, che.
1: Claro. Y para la que me ha mandado la pregunta, entonces, la VIP no hay posibilidad. Eso es, cada boliche se maneja con su VIP, eso es cada uno. En el boliche adentro vas a tener varias opciones de promociones. Ahí comprá, ve si tienes, prepara una buena platita si no tienes conocido. Ahora, si tienes conocido, puedes conseguir el acceso y quizás promos.
0: Escuchá.
2: Y ella es de Verazategui. En Verazategui hay boliches fuertes y baratos.
1: No.
2: Fuertes y
0: al
2: baratos.
0: Tropitando.
2: Hay varios.
0: Escúchame, conozco, tiro esta nomás. La voy a dejar picando para la próxima. Conozco muchos

0: Vivo.
1: República Paraguaya.
2: No me saquen ese
0: tema
2: este,
0: por que Dios. Venden las pulseras para que suban el VIP. No digo más. La dejo ahí.
1: Me dejas
2: el tema de RRPP es una cosa que a mí me irrita. Decir que nosotros tenemos al número uno de los RRPP en mi época, que es el señor Diego Nazareno.
0: Chaud.
1: Vamos a tocar el tema.
0: Cuando esté Chaud, vamos a hablar de eso.
2: Porque él es de los pocos que sí era verdaderamente RRPP. Después hay unos fantasmas.
1: Fantasmagórico.
0: Mira, este tópico era para cuando esté el presidente amarillo.
1: Sí. Ahí vamos a hablar
2: Es que iba a estar él.
0: En agobiadas.com podemos hablar de eso.
2: Tenemos para vender antes de ir.
0: Con Amara.
1: Me van a odiar.
2: Te van a odiar.
1: Dale,
2: te van a odiar.
1: Vamos con promoción. ¿Qué tenemos para vender?
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1: ¡Muda!
0: Todavía no me he visto en la calle.
2: A mí me han hartado con mensajes.
0: Sí, a mí sí me mandó fotos, pero yo face to face no me he visto.
2: Yo sueño con vernos.
1: Hay uno que no dejen la moto ahí estacionada. Hay uno en la Libertad, por favor.
2: Sí, lo van a llevar.
1: Si el seguridad está ahí o alguien que se para, dejen la moto estacionada justo en nuestro cartel.
2: Lo van a llevar.
1: Ahora me siento re feo. Me dejan la moto estacionada sobre el cartel, no se ve completo.
0: Claro, vamos a hacer que le lleven. Como calidad de vida, o que le carguen la moto.
2: No, pero calidad de vida no, boludo. Ese
0: a cualquiera, seguridad vial.
2: A donde a mí me gustaría vernos en forma de cómics es en la revista Aprender.
1: Mi sueño, un cómic de la 22.
0: Hemos puesto muy de moda esto de los cómics y de dibujitos.
1: Sí, ha inspirado gente,
0: sí,
1: boluda.
0: Sí, he visto que también hay gente que se ha inspirado en la intro de Mamma Mía.
2: Sí, sí.
0: Y no quedó atrás. Es hizo su buenísimo. Dibujo también. Me encanta
1: hacer ejemplo.
2: Afínenle la canción nomás, pero después está muy bueno. Sí. Pueden. 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

0: Buenas a todos, ¿qué tal? ¿Cómo les va? Bienvenidos a una nueva transmisión a través del Deportivo. Bienvenidos a vivir la fiesta del fútbol. Capítulo número 26 de esta historia llamada Primera Nacional. Juega Mitre, enfrenta a Deportivo Madryn y lo vas a vivir a través de Radio LB11. 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También estamos en vivo a través del stream en nuestro canal de YouTube Radio LB11. Suscríbanse y activen la campanita para recibir todas las notificaciones de los programas, como así también de cada una de las transmisiones que tenemos a través de la radio de los santiagueños, la más futbolera en la provincia de Santiago del Estero, en la ciudad capital, en gran parte del norte argentino y me animo a decir también a nivel país y también internacional. Los equipos en cancha, está Mitre, está Deportivo Madryn, están los árbitros también para el arranque del partido, pero antes presento al equipo de transmisión. Mi nombre es Iván Arias, voy a estar encargado de los relatos en los comentarios para seguir el análisis en los 90 minutos de lo que va a suceder en este gran encuentro, en la voz del señor Alfonso Díaz, a quien le damos la bienvenida a esta transmisión.
1: ¿Qué tal, Iván? ¿Cómo te va? Buenas noches a vos, a toda la audiencia de Radio LB11. Como decías, un partido importante para Mitre con la intención de sumar en condición de visitante, algo que le ha costado en este último tiempo, y la intención de acercarse a los puestos de clasificación ante un rival directo.
0: Allí están los equipos en cancha, ya vamos a contar más detalles, formaciones, árbitros y todo lo demás en un estadio que se va colmando de a poco, en una tarde donde arranca un nuevo capítulo de la Primera Nacional. Pitazo del árbitro, mueve el conjunto local y nosotros presentamos el arranque del partido a través de la 11. Juega Mitre.
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0: Y la pelota rueda por el verde césped de la Bel Sastre. Ya tenemos fútbol de la Primera Nacional, capítulo 96. Juegan los aurinegros, juega Mitre, juega Deportivo Madryn. Sale jugando desde el fondo el conjunto aurinegro. Toca la pelota hacia la derecha. Estamos hablando del Depo, del equipo local que metió un pelotazo largo. Y la presión del hombre de Mitre termina rebotando en el delantero. Se termina yendo ese balón sobre el costado derecho. Hay lateral defensivo, corresponde al local.
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0: Primer minuto de juego hasta el momento. Lo que va del partido, 0 para Mitre, 0 para Deportivo. Sale jugando el conjunto de Madryn sobre el sector derecho. Atención, enganchó tras la marca del Pita Alessandroni. Se la lleva la pelota, la va a conectar con Marinucci. No, pero antes aparecía para cortar las acciones Alessandroni. Toca hacia el medio. Sale jugando en la mitad del campo de juego. Pelota sobre la derecha. Ahora en el círculo central se mete en zona de ataque. Va el equipo de Mitre. Traza la diagonal ahora para que vaya ese balón. Atención hacia la media luna y termina recuperando el defensor. Hay salida desde el fondo. El minuto y medio corresponde al conjunto de Deportivo Madryn, donde en un rato estaremos con la formación tanto del local y del visitante. Sale jugando el equipo de Madryn. Ahora sí, presentamos la formación de local.
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1: El equipo de Deportivo Madryn sale a la cancha con la casaca número 1 para Jair Bonin, con la número 2 a Giancopuzzi, casaca número 3 para Martínez, 4 para Dionisio, número 5 para Recalde, 6 para el Mugre Corbalán, número 7 para Marinucci, 8 para Meli, número 9 para Silva, con la 10 Solís, con la 11 Peinipil, los hombres de Luis García.
0: Allí estaba la formación del conjunto de Mitre y salida sobre la derecha corresponde al aurinegro, que ya lo va a poner en juego. Espera Machado en el área, todo en zona de ataque para el equipo de Mitre, que quiere la primera ocasión del partido en lo que vamos transitado, y estamos hablando nada más y nada menos que de 2 minutos y medio. Viene la pelota sobre la derecha, atención con el lateral, espera Machado en el área, también aparece para esperar esa pelota González y aparece Ávaro también para buscar ese balón. Viene el centro hacia el área, balón pasado, le queda Ávaro, le erró la pelota, increíble, le erró la pelota a Fabio Cabral, lo que podría haber sido el primero de Mitre. Respira Deportivo Madryn, pero no tanto, porque ahora Mitre nuevamente va con el balón en sus pies. pies y la recuperación de la pelota sobre el extremo izquierdo es para el conjunto del Depo. Sale jugando el local, sale jugando el dueño de casa.
1: Y está intenso Mitre, es intenso, ataca por los costados, recién lo tuvo Cabral en el punto del penal. Bueno, veremos si es que se puede abrir el arco para el sargento Cabral, que es uno de los delanteros que ha llegado para reforzar este equipo de Mitre, del cual se espera mucho, pero es importante lo que pivotea, lo que aguanta para que Machado encuentre el camino.
0: Y allí se viene con la pelota Machado, atención la salida del arquero, se la juega toda y arriesgó demasiado en la media luna del área, presiona Mitre que está mejor en este tramo del partido, la tiene Alessandroni, pelotazo sobre la derecha ahora para que le quede a Fabio Cabral, pero antes había falta. Había, no sé si es falta, estaba un hombre tendido en el suelo, por eso el partido es detenido en 3 minutos 45, 0 para Madryn, 0 para Mitre.
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0: Tenemos la formación del conjunto aurinegro, le pregunto comentarista.
1: Sí señor, cuando quiera, relator.
0: Después de una presentación conocemos a los 11 de la Aurea, si sale a la cancha el equipo del Pampa Biagio.
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1: Pietro Bono con la casaca número 1 en el arco, número 2 para Cabral, 3 para Ferrari, casaca número 4 para Minizale, número 5 para su capitán el Pite Alessandroni, número 6 para Abello, casaca número 7 para Fabio Cabral.

0: 8 para Vázquez, número 9 para Machado, 10 para Avaro, número 11 para González, los titulares del equipo de Claudio El Pampa Biagio.
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2: Allí estaba la formación del conjunto de Mitre, decíamos Alfo, detenido hasta el momento las acciones, porque hay un hombre tendido en el suelo.
0: Exactamente, está poniéndose de pie Meli, el ex central Córdoba, Boca, entre otros tantos equipos, quien había sufrido un golpe en su rostro, se va poniendo de pie. Es bueno el arranque del equipo de Mitre en estos primeros 45 minutos. Una cancha que es complicada por el césped, tiene un césped al estilo inglés, un césped de invierno bastante alto, que por lo general le cuesta la adaptación a los equipos. Bueno, nada de eso ha sucedido con el equipo de Mitre, que arrancó buscando el arco de frente desde el arranque.
2: Va a venir la pelota para el equipo aurinegro, nuevamente la pone en juego, balón pasado, le va a quedar a Machado y rebota esa pelota en el defensor, pelotazo largo para salir jugando, la tenía Jacopuzzi, allí el central que la va a tocar sobre la derecha para Dionisio, va a venir el pelotazo largo de Dionisio, presionado por el hombre aurinegro, finalmente sector izquierdo del campo, estamos hablando de González, que termina despejando ese balón y por eso la pelota corresponde a Deportivo Madre en el lateral sobre el extremo derecho. 5 minutos 38 tenemos de la primera parte, vivimos el fútbol a través de la radio de los santiagueños, porque somos el Deportivo en transmisión, somos Radio LB11, estamos en cada uno de los encuentros deportivos y más en lo futbolístico, correspondiente a los equipos de Santiago del Estero, a nuestros representantes, como así estamos con Mitre, estaremos el día lunes con Güemes, que va a tener su partido importante, como todos, cada una de las finales que le quedan por la permanencia frente a Atlético Rafaela, y será transmisión de la radio. La pelota hacia atrás, le va a quedar la salida ahora para que salga jugando Jair Bonin, la va a tocar sobre la izquierda ahora, sale jugando el lateral del conjunto de Madrid, la va a tocar ahora para la salida de Martínez, Martínez que la va a tocar hacia la mitad del campo de juego para Recalde, adelanta para Marinucci, va a tocar ese balón cerca de la media luna, pero antes despeja ese balón a Alessandroni, sale jugando Mitre sobre el extremo derecho, le va a quedar esa pelota a González, que se le terminaba yendo demasiado largo, el balón termina en los pies del lateral, estamos hablando de Martínez, la juega para Jacopuzzi, hay salida desde el fondo, corresponde al Depo.
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2: Sale jugando Deportivo Madryn, ataca sobre el extremo izquierdo, toca ese balón, enganchó, sigue tras la marca de Abad, la toca hacia la mitad del campo, cortito el pase ahora para Recalde, Recalde que la va a devolver ahora para Martínez, Martínez que la va a tocar sobre el medio para Dionisio, que abandona su puesto lateral por derecha para poder explayarse sobre el medio para dar una mano justamente en ese sector, pasa a la mitad del campo, se pone en tres cuartos, la toca cortita ahora para la llegada de Martínez, se viene sobre el extremo izquierdo, enganchó Martínez, sigue Martínez, va Martínez con la pelota, sigue tras la marca de Avaro, atención, se llevó el balón y rebotaba esa pelota en el lateral de Mitre, estamos hablando nada más y nada menos que de Mini Sali en la marca, en laterales para Deportivo Madryn, que rápidamente lo hace, mete el centro hacia el área, el despeje del defensor y el pelotazo largo era de Jonathan Cabral, la tocaba ahora sobre la izquierda, recuperación del balón de Mitre, enganchó con la pelota, había tocado en la mano, el árbitro dice que no, aplica la ley de la ventaja, recupera esa pelota Mitre con Ferrari, pasa a la mitad del campo, trazó la diagonal y va en dirección de Machado, que se lamenta al no poder ganar el mano a mano con Jacopuzzi. Sale jugando Deportivo Madryn en 7:47. Partido que hasta el momento está igualado sin goles.
0: Tuvo 5 minutos Mitre en ese arranque furioso que puso en aprietos al conjunto de Deportivo Madryn. Ahora el equipo local comienza a encontrar los espacios por las bandas. Tiene un gran juego por los costados con Peinipil por un lado, con Meli por el otro. Bueno, elige esos caminos el equipo de Deportivo Madryn para buscar, por supuesto, a un delantero referente de área como Silva, que por ahora se lucha, codea con los defensores, pero no puede encontrar el camino. Partido parejo, le queda bien el empate por ahora, comentarista.
2: Por supuesto, Mitre por ahí con la intención, da la sensación que en cualquier momento puede estar el primero, pero lo mismo ha ofrecido el conjunto de Deportivo Madryn al momento de salir jugando. Va a ir con la pelota para tocar ahora sobre el extremo derecho, va para buscar ese balón. Estamos hablando nada más y nada menos que del Pite Alessandroni, que trataba de tirar un sombrerito, el pase era para Machado, pierde esa pelota con Jacopuzzi, que la juega con Dioniso, sale jugando el conjunto del Depo.
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2: Allí va con la pelota, la va a tocar sobre el medio, le va a quedar a Silva. Silva peinando hacia atrás ahora para Meli. Allí la tiene la pelota Meli. Va a tocar el juego, pasa la pelota para el conjunto aurinegro. Atención, en la media vuelta pinchó el balón. Va a ir en dirección de Machado. Espera sobre la derecha ahora porque se metió al área Cabral. Centro para Machado y no pudo filtrarla entre la marca de Jacopuzzi.

0: www.radrb11.com.ar con Deportivo Madryn que ataca, atención, viene el centro y se lo pierde Peine Pil en el rebote tras la asistencia sobre la derecha. Antes apareció Marinucci, se había chocado con Pietro Bono. Increíble lo que se perdió Deportivo Madryn, que estuvo cerca.
1: Lo tuvo el equipo de Madryn, primera vez que llega a fondo y que logra ganar a las espaldas a Ferrari. Buena mandada de Marinucci, un centro perfecto, el arquero estuvo atento, dejó vivo el rebote, no pudo el número 11 Peine Pil mandarla hacia el fondo de la red, se fue por arriba. Bueno, a esto tiene que tener cuidado Mitre, a las espaldas de los laterales, que es el fuerte que tiene el conjunto del sur de la República Argentina.
0: Será pelota que corresponde, no sé si el árbitro determina falta o será saque de arco para el conjunto aurinegro. Lo cierto que hasta el momento está siendo asistido Pietro Bono en su área.
1: Exactamente, el problema es una de sus manos, en la mano derecha, de la izquierda, de Pietro Bono. Se sacó el guante, allí están trabajando los asistentes médicos del equipo aurinegro. Muchas muestras de dolor, de Pietro Bono, el arquero del equipo de Mitre, que se jugó las ropas en esa primera intervención que tuvo. Me parece que lo terminó pisando, no Peine Pil, sino el otro jugador, Silva, lo terminó pisando, me parece, cuando fue a cortar la pelota.
0: Vamos a ver ahora si puede continuar Pietro Bono o no. Lo cierto es que los médicos están haciendo su trabajo. Hasta el momento tratan de aplicarle el spray y es un golpe en la mano, claro, lo que marca el defensor central. Como lo decía Alfonso, en el cruce con Silva, en un rebote donde estuvo cerquita la chance de poder convertir el primero para el Depo, en una cancha, como decía Alfo, complicada, donde Mitre no ha sacado buenos resultados a lo que va de la historia.
1: Exactamente. Bueno, por lo pronto, Joaquín Ledesma comienza a moverse en la fría noche de Deportivo Madryn en un costado del banco de suplentes. Muchas muestras de dolor en Pietro Bono, sería una lástima. Se golpea el césped, intenta la gente del cuerpo médico recuperarlo y trabajar en la parte afectada, pero comienza a ser complicada la actualidad para Pietro Bono, que ahí se pone el guante, veremos si es que puede continuar.
0: Bueno, estaba observando más o menos la formación táctica del conjunto de Mitre. Es un 4-4-2. Lo de Mitre, 4-3-3. Sí. Para el conjunto de Deportivo Madryn, Alfo.
1: Exactamente, el equipo de Mitre que tendrá a Alessandroni y a Vázquez como el doble 5, González y Avaro por las bandas y Machado con Cabral como referencias de área, un esquema que invita a los desbordes con dos referencias de área. Por el otro lado, tres atacantes definidos como Peine Pil, Silva y Marinucci, con Solís también tirándose un poquito más adelante. Bueno, bastante ambicioso lo que pretende García para el equipo de Deportivo Madryn.
0: Esperamos la continuación del partido. A todo esto, ¿qué pasa con el arquero? ¿Qué pasa con Pietro Bono, Alfo?
1: Bueno, ahí se pone el guante, se calzó ya el guante otra vez. La asistencia médica comienza a retirarse de ese sector. Se va a rodar el partido y va a seguir. Va a probar Pietro Bono.
0: Va a venir el córner sobre la derecha. Corresponde a Deportivo Madryn estar atentos porque esperan los centrales. Cerca aparece Silva para la jugada corta. Atentos con las indicaciones del árbitro también para que no se tomen en el área. Será córner, corresponde al conjunto de Madryn que lo va a buscar en 13 minutos 32. Se defiende la gente de Mitre. Viene la pelota hacia el área. Atención, segundo palo. Viene el centro. Gol. Gol de Deportivo Madryn, centro al corazón del área, un descuido defensivo y aparece Peine Pil para peinarla de cabeza. Festeja en la tribuna, estaba cerca el equipo de Madryn, se había anunciado antes del córner y Peine Pil ganó en las alturas, estampa el primero del partido, 14 del primero, 1 para Deportivo Madryn, 0 para Mitre. Peine Pil le pone el sello y la firma al primer tanto.
1: Bueno, un baldazo de agua fría en la noche fría, justamente en Madryn. Durmió la defensa de Mitre, le cabecearon en las puertas del área menor al equipo aurinegro. El jugador de coordinación lo termina sobrando la pelota a Cabral, quedó desorientado a Alessandroni, que también había bajado a marcar, y el rebote le quedó en el pie, prácticamente a Peine Pil, que solamente tuvo que empujar la pelota al fondo de la red. Descuido horroroso en la última línea del equipo aurinegro. le ha costado demasiado, le cuesta demasiado, ya lo pierde 1-0 en la segunda chance clara, en realidad en la primera jugada, porque el córner nace de la

0: Primera jugada clara que tuvo el equipo de Deportivo Madryn, había arrancado muy bien Mitre, pero pagó caro su primer error en la noche.
1: En dos llegadas lo gana Deportivo Madryn por 1-0. Y fíjate algo que remarca Alfo. Era Jonathan Cabral el que... Fabio Cabral el que falla antes. Falla,
0: en la primera, sí.
1: Claro,
0: sí, sí.
1: Y fíjate cómo estaba atento Peinipil, que lo agarró de carambola después.
0: Sí, sí, sí, porque la pelota termina desviándose, me parece que en Alessandroni, y la deja viva en las puertas del área menor. Bueno, es un quedo defensivo importante de Mitre, que le cuesta la DJ por ahora parcial por 1-0. Malas noticias también, porque amonestado Fabio Cabral en el conjunto de Mitre, el primero en esta noche.
1: Saludos grande a toda la gente que se va sumando a nuestro stream. No se olviden de suscribirse, activar la campanita para recibir todas las notificaciones de los programas que tenemos a través de la 11, como así también de cada una de las transmisiones, porque estamos en vivo acompañando a los equipos que representan a nuestra provincia. Sale jugando con la pelota Mitre, esto es la Primera Nacional, capítulo número 26, con los relatos de Iván Arias, los comentarios de Alfonso Díaz, vivimos la pasión por el fútbol. Sale jugando Mitre sobre la derecha, atención, va para desbordar con el balón, pero antes se había ido esa pelota en la mitad del campo de juego y por eso el lateral corresponde al Deportivo Madryn, que juega con el resultado a su favor.
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1: Hay lateral sobre la izquierda para el conjunto de Madryn, la pone en juego, pierde el balón, recuperación ahora de Mitre, la va a pelear Cabral sobre la derecha, termina perdiendo esa pelota el ex hombre de central, la tocaba hacia atrás ahora en la recuperación, se viene con la pelota Recalde que la tocaba, mal pase hacia adelante, le va a quedar esa pelota ahora a Avaro, pelotazo largo de Avaro, va a tres cuartos de cancha, la va a tocar ahora para que se saque la marca de encima. Suelta ese balón González sobre la derecha ahora para Avaro que la toca para Cabral, combinación de juego, buena triangulación sobre la derecha, nuevamente el pase para Avaro, puede ser interesante esta, viene el centro al medio, va para Machado, le queda ese balón a González que no la pudo empalar, no la pudo agarrar de lleno para darle directamente al arco. Interesante lo de Mitre, más allá de ir perdiendo 1-0.
0: Exactamente, que da la sensación de que sintió el golpe, pero un efecto contrario a la depresión, fue a buscar el empate, sigue con la misma tesitura de abriendo la cancha, yendo por los costados con Avaro, buen arranque de Mitre, más allá de que está perdiendo por 1-0 en 17.
1: Pelota sobre la derecha, termina rebotando en el lateral, estamos hablando de el jugador Martínez, que está sobre la banda izquierda como uno de los laterales del conjunto de Madryn. Hay saque de manos, corresponde al local, que lo gana por 1-0 en 17.
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1: Va a caer el lateral de Martínez, la va a poner en juego en dirección de Recalde. Aguanta Recalde de espaldas, al defensor la tocaba hacia adelante, pierde ese balón, recuperación de Ferrari, sale jugando a Mitre, la va a tocar hacia atrás. Le queda esa pelota ahora para salir jugando Pietro Bono. Vestido de verde Pietro Bono, sale jugando a Mitre ahora. Mitre de amarillo, de blanco el conjunto de Deportivo Madryn con su camiseta suplente. Los dos de suplente, y esto es lo interesante también, ¿eh?
0: Los dos son aurinegros, claro, pero algunos podrían jugar con la aurinegra, ¿no?
1: Sí, yo también pensé lo mismo, pero bueno, de igual manera no hay para confundirse en cuanto a la vestimenta. Juega con el balón Jerez Silva, termina perdiendo con Alessandroni, pero había falta, marcó el árbitro. Alessandroni inmediatamente agarró la pelota pensando que era... Ah, no, sí, para Mitre, claro, sí. Porque el árbitro había marcado...
0: Al revés.
1: Al revés. Me parece que en la seña se terminó equivocando el encargado de impartir justicia. Por eso el lateral corresponde al conjunto aurinegro, que va a salir jugando en el círculo central, en su campo. Hay salida para Mitre en 18 y medio.
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1: Bueno, a todo esto, poco y nada hablamos de la repercusión en el banco de suplentes. Y repercusión, digo primero, por el Pampa Viallo en Mitre.
0: Bueno, por supuesto, aplausos de aliento para sus dirigidos. Mucho fastidio, por supuesto, por los errores en el desarrollo del juego, en esa jugada. Pero aliento para sus jugadores que están haciendo un buen partido.
1: Sale jugando con la pelota el conjunto de Deportivo Madryn, responde de cabeza en la mitad del campo de juego, Alessandroni la va a tocar hacia atrás, le queda Jacopuzzi sobre la izquierda con el lateral, termina perdiendo el balón, recuperación de Avaro, sale jugando a mitad de tres cuartos de cancha, la va a tocar sobre la derecha ahora, combinación ahora con Cabral, la tocaba hacia adelante, atención, se acomoda, va para mandar el centro, vamos a ver lo que sale de esta, le queda Minizale, que hace rebotar esa pelota en Martínez, que aparecía tras la marca, será lateral sobre la derecha, en ataque corresponde a Mitre.
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1: 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Sale jugando en tres cuartos de cancha. Ataca Varo. Combinación de Mitre. La toca para Cabral. Y Cabral, cuando quiso profundizar, lo terminó matando. Al número 10 lo terminó matando. Al jugador Avaro le queda la pelota en las manos a Jair Bonin. Hay salida desde el fondo. Corre.

0: responde a Madrid en 20.
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0: Bueno, Jair Bonin, ex paso por Mitre también.
2: Exactamente, exactamente. Estuvo la temporada pasada, hace dos temporadas atrás estuvo Jair Bonin defendiendo los colores de Mitre y ahora los hace del conjunto de Madrid.
0: Pelotazo largo de Meli, atención a la corrida, se la lleva Marinucci, termina perdiendo el balón con el hombre aurinegro. Recuperación ahora de Dionisio. Dionisio la va a ceder para Marinucci, la tocaba el ex hombre de Güemes, corto para Meli. Meli ahora hacia la mitad del campo, va para sacarse la marca de encima Recalde, va de un lado para el otro, deambula Recalde, juega esa pelota el conjunto de Deportivo Madryn, que más allá del gol no recibe grandes ataques por parte del equipo de Mitre, que da la sensación por el juego trascendental que puede conseguir el empate, pero no genera ocasiones, Alex.
2: Exactamente, un equipo de Mitre que tiene la pelota, equipo lunero que ha tenido un par de chances o en realidad un par de acercamientos, ¿no? Porque no ha tenido remates al arco, le ha costado en el último tramo del ataque al conjunto de Mitre.
0: Sale jugando con el balón, recupera esa pelota, la va a tocar hacia adelante Jacopuzzi. Apertura sobre la izquierda ahora para Dionisio. Dionisio, corto el pase para Meli. Conducción de juego del ex hombre de Boca y Colón de Santa Fe. Toca el pase ahora para que le quede esa pelota a Meli. Meli la va a soltar con Recalde, Recalde con la pelota, sigue de un lado para el otro, la suelta para Meli. Meli de espaldas a su marcador, la tocaba para Jacopuzzi. Jacopuzzi suelta el esférico para que le quede a Dionisio. Allí la toca cortita Dionisio, le va a quedar a Marinucci. Marinucci, la pelota hacia el medio para Meli. Y todas las pelotas pasan por el 8, todas las pelotas pasan por Meli, que es el armador de juego en el conjunto de Madryn. Sale jugando con la pelota Martínez, adelanta, juego pasó, sigue tras la marca de Cabral, la tocaba cortita ahora para Meli. Combinado el juego, va esa pelota para Martínez, Martínez para Corbalán, Corbalán para Meli, tiene la pelota ya así allí Corbalán, la tocaba, pasó la mitad del campo de juego, se viene tres cuartos de cancha, apertura sobre la derecha ahora, le queda el balón a Dionisio, suelta Dionisio para Marinucci, la tiene la pelota el conjunto del Deportivo Madryn, 22 minutos de la primera parte, toca de un lado para el otro, de izquierda hacia la derecha, de la derecha hacia el medio, mantiene el juego, juega con el resultado a su favor, porque lo gana por 1-0 frente a Mitre.
2: Mueve la pelota de un lado hacia el otro, busca los espacios, busca la desesperación del conjunto de Mitre, que rápidamente comienza a perder la brújula en el desarrollo del juego y aprovecha cada espacio que le da el conjunto de Deportivo Madryn. No es un juego vistoso el de Madryn, pero claramente ha sido efectivo este equipo que estuvo a punto de ascender a la primera división en la temporada pasada, perdiendo la final, después también perdiendo en el repechaje. Bueno, ha armado un equipo interesante, otra vez el equipo de Deportivo Madryn, no con los resultados que esperaba, pero de todas maneras está metido en la zona de repechaje. Y Mitre, que necesita hoy sumar al menos un punto para seguir prendiendo en esa pelea.
0: Va a salir jugando desde el fondo el conjunto aurinegro. Salida para Pietro Bono, que va a meter el pelotazo largo en 23 minutos de la primera parte. 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
2: Exactamente, 154-03-0080, la vía de comunicación para alentar al equipo de Mitre hoy.
0: Y sale jugando con la pelota Mitre, se mete en zona de ataque, se la lleva hasta la última línea, se acomoda, no puede mandar el centro González. Sigue González, continúa tras la marca de Marinucci, le va a soltar hacia atrás para Ferrari. Todo sobre el sector izquierdo, se acomoda, espera Macharo en el área, también Cabral. Viene el centro con zurda, demasiado malo de Ferrari. Se terminó yendo sobre la última línea y por eso el árbitro marca que hay saque de arco para Jair Bonin. Sale jugando desde el fondo local.
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0: 23 minutos, promediamos 24 de la primera parte. Lo gana Madryn por 1-0 con el gol convertido nada más y nada menos que por Jacopuzzi, que le termina dando hasta ahora el triunfo parcial al equipo del Depo. Sale jugando tras la marca de Cabral, la va a tocar para Meli. Meli que da una mano en la salida de Deportivo Madryn, casi se termina yendo esa pelota, menos mal que estaba Dionisio. Dionisio para Recalde, la salida para el conjunto de Madryn, levantó las manos Recalde porque claro, no tiene opción de juego, por eso vuelve a optar para la salida de Jair Bonin. Mete el pelotazo largo sobre el sector izquierdo, recuperación de González en tres cuartos de cancha, se la lleva Jonathan Cabral, vamos a ver cómo soluciona Mitre en esta. Apertura ahora sobre la derecha, el pase para abrir el campo de juego era de Vázquez. Vázquez que la va a tocar ahora para que coloque el centro hacia el área, la dejó pasar Machado. Pues una linda chance para Mitre que se metió en el área. Atención, el disparo con zurda de González, demasiado malo. La intención buena, era buena, la ejecución mala. Hay salida para Mitre que de igual manera en situaciones esto suma.
2: Exactamente, descomprimió el ataque el conjunto de Mitre. Estaban todos arrecimados contra el punto del penal. Inteligente Machado, con ojos en las espaldas, la dejó correr para que llegue a buscar aquella pelota el número 11 González, que

0: llegó bien pisado, terminó rematando totalmente desviado, una buena chance para el equipo de Mitre, que otra vez elige el pelotazo cruzado para buscar la apertura del marcador.
1: Somos el Deportivo en transmisión, vivimos la pasión por el fútbol y en estos momentos también aprovechamos para mandar nuestras felicitaciones a la reserva de Sarmiento, que categóricamente se quedó con un triunfo. Terminó coronándose campeón en un gran resultado.
0: Exactamente, hoy ganó 4-0 en cancha de Vélez San Ramón. El lunes pasado había ganado por 3-0 en la ida, un global de 7-0 para los chicos de Sarmiento que se consagraron campeones. Estábamos sacando la cuenta, creo que 18 sí. años pasaron para que Sarmiento vuelva a ser campeón de la reserva. Si los archivos no fallan, la última vez que Sarmiento había sido campeón fue en aquel tricampeonato, de apertura, clausura 2007 y apertura 2008.
1: Muchísimo,
0: De un montón.
1: Sí, pasó un montón. Pero bueno, en esa camada de Sarmiento que iba armando una base de cara a lo que fue obviamente más adelante el año 2010, pero son épocas gloriosas también del profe.
0: Exactamente.
1: Remarcados en una camiseta tradicional que yo no sé cuándo había salido. ¿Sí? Creo que es por los 100 años de Sarmiento.
0: Exactamente, sí, sí. Sí,
1: viene la pelota sobre la izquierda, el centro al área, primer palo, terminó despejando el defensor, le queda la pelota a Meli. Meli decide optar con Jair Bonin. Este mete el pelotazo largo en zona de ataque para que vaya el conjunto del Depo para buscar el segundo y con la pelota sale jugando sobre la derecha, el lateral la tiene Meli, sale, hace rebotar en el defensor, de igual manera no se va el balón. Despeja esa pelota Mitre, sale jugando en zona de ataque, metió el pelotazo largo, atención, va en dirección de Machado, se metió en el área Machado, solo contra el mundo Machado. Le pega al arco, improvisó porque no tenía opciones y termina en las manos de Bonin.
0: Exactamente, no le quedaba otra a Machado, que aguantó la pelota, cuando levantó la cabeza vio que había cuatro camisetas blancas y ninguna amarilla, recién González venía apareciendo por la derecha, Cabral por la izquierda, pero demasiado lejos, terminó tomando la decisión más correcta, después la resolución no fue buena, pero la decisión, la intención era la correcta.
1: 28 minutos del primer tiempo, gana Deportivo Madryn por 1-0 y allí va Marinucci, zona de ataque, atención, viene el centro hacia el área, demasiado pasado, sale de su área, salta con alto ese, casi se le escapa la pelota Pietro Bono, que reclama sobre Silva, que no sé si le había tocado la pelota cuando ya estaba en sus manos. Lo cierto que marca tiro libre para Mitre.
0: Exactamente, lo terminó desestabilizando en el aire al arquero del conjunto de Mitre, que tomó bien la pelota con sus manos. Me parece que no está el Pampa Villazo,
1: no.
0: Porque fue expulsado la fecha pasada contra Güemes, entonces está purgando su fecha de suspensión. Sus ayudantes se hacen cargo desde adentro de la cancha, pero por supuesto el Pampa desde las plateas.
1: Propio de la ciudad, propio de un lugar del sur, pero qué frío que está haciendo el Madryn,
0: Exactamente, mucho frío, los camperones y los gorritos los principales protagonistas.
1: Infaltables, Va a jugar la pelota en la mitad del campo, la tiene Recalde, amagó de un lado para el otro, sigue tras la marca de González, engancha Recalde. La pelota pasa por Recalde y también por Meli, que espera en el círculo central. Toca la pelota hacia atrás, sale jugando Martínez para el conjunto de Madryn. Tocaba ahora para Giacopuzzi, el autor del único tanto del partido, la juega con su arquero, pelotazo largo de Jair Bonin, vestido de rosa, mete ese balón hacia los cielos de Chubut. Va a mover esa pelota, atención que la punteó de buena manera Jerez Silva, la va a tocar sobre la derecha para Marinucci, ataca al Madryn. Viene el centro, uy, una especie de tijera le quiso dar al arco, pero fue mala la ejecución. A las manos de Pietro Bono, avisa Deportivo Madryn en 28.
0: Y otra vez empiezan los retos entre los centrales y los laterales. Ferrari terminó perdiendo la marca, tuvo que salir al cruce Alessandroni, que quedó mal parado, un centro que fue bueno, no fue buena la ejecución del atacante de Deportivo Madryn, pero otra vez paga caro en el retroceso el equipo de Mitre.
1: Sale jugando con el balón, la va a tocar para Velo, a Velo para Cabral. Cabral la va a soltar ahora para Velo y este para Ferrari. Ferrari para Minizale, atención, la pelota sobre la derecha, quiere meter el centro para Jonathan Cabral, pierde esa pelota, recuperación de Cabral nuevamente. Se va con el balón Minizale, ataca el conjunto de Mitre, pero antes intercede para quedarse con la pelota Recalde. Recalde la toca sobre el medio, le va a quedar a Meli, nuevamente ese balón en los pies de Recalde, que aguantó con el cuerpo, esperó el roce, le cometieron falta y tiro libre en su campo, corresponde al conjunto de Madryn.
0: En otros resultados en la segunda categoría del fútbol argentino, Godoy Cruz de Mendoza le ganó 1-0 a Casuso con gol de Schiamine, mientras que San Telmo y Deportivo Morón empataron 2-2 para el conjunto Gallito de Morón. Los goles los convirtieron Fagundés en dos oportunidades, mientras que Baez y Porto, los goles para el conjunto de San Telmo.
1: Dionisio para Meli, Meli que la va a tocar para Martínez, ataca sobre la izquierda el conjunto de Madryn, no pasa la mitad del campo de juego, la tiene Recalde, metió el pelotazo largo ahora para la corrida de Martínez, se viene con el balón, enganchó de un lado para el otro, vamos a

0: Espera Meli, cerca de la media luna, finalmente abre esa pelota sobre la derecha para la llegada de Dionisio. Aguantó con el cuerpo, esperó Ferrari, le cometen falta y el tiro libre es para Mitre, que va a salir jugando sobre el extremo izquierdo del campo. Defensivo para el aurinegro, rápidamente lo pone en juego, va para buscarlo a Machado. Le queda el rebote a Jonathan Cabral, vamos a ver cómo hace Mitre en esta. Le pega al arco y a las manos de Jair Bonin. Improvisa Jonathan Cabral, le quedó la pelota a él. Ejecutó el disparo, le termina las manos de Bonin, que estuvo atento. Hay salida para Madrid y es la primera de Mitre.
1: Al ser una cancha tan corta, tan chiquita, es una tentación. El pelotazo largo para la velocidad de Machado, para que la aguante Cabral. Pero lo cierto es que termina siendo una buena intención, una buena chance del equipo de Mitre, que tuvo que agudizar el ingenio, como decía el relator, el remate de media distancia ante poca gente en el ataque de Mitre.
0: Sale jugando con el balón Meli para el conjunto de Deportivo Madryn, filtró la pelota, atención, está habilitado, se viene Madryn, va con el balón, continúa tras la marca, no sé si estaba en offside, después lo veremos, continúa las acciones, el pase hacia atrás para Jerez, pero antes el pite Alessandroni, cortaba lo que podría haber sido el segundo. Deportivo Madryn sale jugando a Mitre.
1: Le cuesta claramente el retroceso al equipo de Mitre. Fíjate que por la derecha venía quedando otra vez Marinucci solo, si la cambiaban de frente quedaba derecho contra el arco.
0: Sale jugando con el balón sobre el extremo derecho, el lateral corresponde al equipo de Mitre, que va a salir jugando defensivamente. Defensivamente lo vimos al Pampa, ¿eh?
1: Exactamente, está ahí. Parece que le hace frío, parece, no quiere
0: salir.
1: Claro,
0: parece que estaba y no estaba.
1: Claro,
0: ahí está. Míralo al Pampa.
1: Ahí está el Pampa.
0: Bueno, parece un ayudante.
1: Claro, le hace frío el Pampa, ¿no?
0: Va a venir la pelota en la mitad del campo de juego. Atención que la tiene Marinucci, le va a tocar hacia atrás para Dionisio. Dionisio que suelta el balón ahora para Giacopuzzi. Este la va a tocar con Corbalán. Enganchó con la pelota Giacopuzzi, la suelta para Marinucci. Allí va con la pelota Marinucci, sale jugando desde el fondo el conjunto de Deportivo Madryn, que lo gana por 1-0. 32 minutos tenemos de la primera parte, vivimos el fútbol. A través de la radio de los santiagueños se termina yendo esa pelota. Hay lateral sobre el sector izquierdo, corresponde a Mitre, y es defensivo.
1: Y por la primera división del fútbol argentino, relator, Unión de Santa Fe hoy le ganó 3-1 a Aldo Civi, agudizando el mal momento del conjunto tiburón. Menossi, Tarragona y en dos oportunidades los goles para el conjunto de Unión, mientras que Bombergar descontó para el conjunto de Aldo Civi de Mar del Plata, y en un ratito a las 20 juegan Estudiantes de Río Cuarto ante San Lorenzo.
0: Bueno, un partido que estaba pactado para recibir a la parcialidad de San Lorenzo. Y esto tiene que ver con algo especial con el presidente de Estudiantes de Río Cuarto y que finalmente quedó en la nada.
1: Sí, en realidad iba a ser para hinchas de San Lorenzo, que no sean de Buenos Aires, digamos.
0: Claro,
1: que sean
0: del interior, era para del país. Las peñas de Córdoba.
1: Exactamente, sí.
0: Sí, que creo que las peñas de Córdoba cuentan con aproximadamente seis.
1: Seis peñas.
0: Mira. Seis peñas. Y después está el rumor, no tenemos la corroboración del mismo, pero ahí está el rumor también que... vino por parte del apoyo del presidente de Estudiantes Río Cuarto por algunos colores.
1: Mira, es hincha de San Lorenzo.
0: Sí, es lo que se dice. Pero bueno, el presidente no te lo va a decir.
1: Claro, no va a decir eso.
0: Y obviamente cada uno saca sus especulaciones.
1: No te va a decir sobre doble casaca.
0: No, para nada. Hay lateral para el conjunto de Mitre, 33 minutos tenemos de la primera parte. Va para ponerlo en juego Minizale. La va a tocar cortita ahora para el Pita Alessandroni. Le cometen falta al mediocampista. El árbitro lo marca. Será tiro libre en terreno de Madryn. Corresponde al conjunto santiagueño, que lo va a buscar.
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0: Saludo grande a toda la gente que se está sumando a través del stream. 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Y en la cajita de comentarios podés dejar nada más y nada menos que tu comentario y tu mensaje de aliento para el equipo aurinegro, que hasta el momento lo pierde por 1-0. Toca esa pelota para Alessandroni, la va a soltar para Ferrari. Balón largo con su atención tras ola diagonal, le va a quedar a Machado, pero antes se levantó la banderita el asistente porque estaba en posición adelantada. Es lo que marca, será tiro libre.
1: Bueno, aquí nos dice el amigo Gaby Álvarez, que le mandamos un saludo también. Roberto Galán es el asistente número uno, es el que vemos que está dando las indicaciones. Y Willy Morales son los ayudantes de campo que están hoy también llevando a cabo el orden táctico del equipo aurinegro.
0: Va a jugar esa pelota hacia adelante. Atención, pelotazo largo de Jair Bonin. En la media vuelta le va a quedar esa pelota a Marinucci. La va a soltar para Recalde. Dejaba esa pelota a Recalde. Sale jugando con el balón. La tiene Dionisio. Ataca sobre el sector derecho el conjunto de Deportivo Madryn. Sale jugando con el balón. Combinado el juego. Triangulación de un lado para el otro. A ver, más allá de ir perdiendo Mitre, sin meterme en su terreno, los dos tienen esas cositas interesantes de hacer el juego colectivo.
1: Exactamente, lo que pasa es que también tienen jugadores de buen pie, por sobre todo las cosas de mitad de cancha hacia adelante, y el campo de juego se presta también.
0: Por supuesto, y tratan de proponer su juego tanto Mitre como el equipo de Madryn. Viene el centro hacia el área y es para Mitre, balón pasado y le terminó escurriendo por en medio de las piernas a Machado, que podría haber tenido la opción de pegarle al arco. Balón pasado para el equipo de Mitre, atención, le queda Machado, que estaba en posición adelantada, sí. Lo marca el asistente, tiro libre.
1: Bueno, la del Jecín fue buena, otra vez pivoteando, otra vez aguantando la pelota a Cabral, que sale de su hábitat natural como referencia de área y juega en tres cuartos de cancha. Buena asistencia casi al costado para el centro de Avaro. Me parece que Machado no imaginó que González podía fallar en esa pelota. Quizás si González se quedaba quieto, podía Machado quedarse con el balón. Lo cierto es que tuvo una buena chance el equipo de Mitre, tuvo una buena oportunidad y terminó fallando. No le pudo dar con potencia Machado aquella pelota.
0: Sale jugando con la pelota el conjunto de Deportivo Madryn. 36 minutos tenemos de la primera parte. ¿Qué pasa con el técnico aurinegro?
1: Bueno, expulsan a uno de los asistentes del equipo de Mitre, que se quedó reclamando aquella posición adelantada que daba la sensación que no era, y terminó el árbitro bastante quisquilloso diciéndole que se vaya del banco de suplentes.
0: Mini sale sobre la derecha, terminó rebotando en el hombre de Deportivo Madryn y el árbitro marca que será lateral para el conjunto local, que va a salir jugando sobre el extremo izquierdo del campo y se toma todo el tiempo del mundo. Ahora, no sé qué es lo que está pasando.
1: ¿Están cerradas las puertas?
0: No. No sé qué es lo que pasó, pero inmediatamente el operativo de seguridad, como la gente de Deportivo Madryn, fueron corriendo hacia ese sector,
1: claro,
0: a una puerta que está cercana al banco de suplentes.
1: Ese es por donde salen los equipos hacia la zona de vestuarios. Quizás lo estaban acompañando al asistente que se fue expulsado.
0: Bueno, allí está. Parece estar todo en orden. De acuerdo a los movimientos, tratábamos de ver qué es lo que había sucedido en ese tramo del partido. Tiene la pelota Varo, la suelta sobre la izquierda, ahora para Ferrari. Se viene con el balón Fran Ferrari, enganchó de un lado para el otro, sigue tras la marca de Dionisio. La va a tocar para González, combinado el juego con Avaro. Avaro ahora para Ferrari, la pisa Ferrari, filtra el pase ahora, buena de Mitre en esta. Vamos a ver qué sale, le queda González, centro al medio. ¡Ay! No encontró la pierna de Cabral, ni tampoco de Machado. Le queda la pelota a Mitre, va Vázquez con la pelota, sigue Vázquez, terminó perdiendo el balón. Nuevamente va para buscarla Vázquez, enganchó de un lado para el otro. Le queda la pelota a Marinucci, que la va a soltar hacia atrás para la salida de Jacopuzzi. La tocaba para Marinucci, nuevamente para Jacopuzzi. Hay salida para Deportivo Madryn.
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0: Le pregunto, comentarista, lo gana Deportivo Madryn por 1-0 frente a Mitre en 38. Ahora, ¿qué debe hacer el equipo aurinegro? Esa es la pregunta.
1: Primero lo gana porque fue efectivo, porque tuvo una chance y la terminó mandando a guardar. El equipo de Mitre termina fallando en tres cuartos de cancha o en la estocada final, en realidad, porque llega con pelota dominada y le falta. Tiene que mantener la calma, tiene que principalmente corregir esos errores en el retroceso para que no lo encuentre mal parado el conjunto de Madryn, y de mitad de cancha hacia adelante afinar la puntería. Es buena, me parece, que Vázquez haya ganado un par de metros en el ataque, de que González también llegue para acompañar por el sector derecho. De a poco va sobrepoblando, va arrinconándolo al equipo de Madryn.
0: Va a venir el lateral sobre la izquierda, corresponde al equipo de Madryn. Machado, que la pide siempre y está atento a cada una de las acciones, solamente que no le ha quedado la que quiere.
1: Sí, exactamente.
0: Y tiene mucha marca.
1: Sí, sí, lo doblan en la marca. Por eso también Cabral intenta salir del área para arrastrar la marca, para buscar espacios, para que Machado pueda tener un poquito más de tiempo y lugar.
0: Juega la pelota Mitre sobre la derecha, atención, se la lleva Machado. Vamos a ver si está la igualdad del partido. Espera Cabral en el área, centro para Cabral. El rebote para González, se enganchó, el disparo al arco, el arquero, el rebote y se terminó yendo afuera. Se terminó yendo afuera la chance que tuvo Mitre de carambola. No la pudo embocar en última instancia. Creo que le había quedado a Cabral, después me corrige el comentarista, pero la tuvo Mitre, la tuvo el conjunto aurinegro.
1: Bueno, intercambiaron los roles, ahora fue Machado quien se tiró por los costados, buen slalom, enganche, centro hacia atrás, terminó metiendo la pierna justito para salvarlo Corbalán, mientras que el rebote, las puertas del área le quedó para el número 11, González, que nunca pudo encontrar el espacio, buscó, tapó bien la gente de Deportivo Madryn, y después ese último rebote de carambola que decía el comentarista, el relator, terminó rebotando en la pierna de Machado, Machado, claro, terminó siendo un rebote porque ni siquiera pudo darle dirección. No le esperó nunca Machado aquella pelota.
0: Y ataca Mitre, motivado por el momento. Se viene Ferrari, centro con zurda para Cabral. Despejo esa pelota, Jacopuzzi. La buscaba Recalde. Ferrari va para pelear.

0: Esa pelota y la réplica de Mitre no termina perdiendo el balón y allí va la contra. Conducida por Meli que abre sobre la izquierda. Se viene con la pelota el equipo de Madryn. Va a soltar el balón. Ahora la toca para que salga jugando Martínez. Martínez que la va a tocar sobre el medio para Recalde. Pasa a la mitad del campo de juego nuevamente. Recalde que quiso devolver la pelota a Martínez. Hace rebotar en Recalde y el lateral sobre la derecha. En su campo corresponde a Mitre.
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0: La pelea. Fabio Cabral pierde la pelota. Sale jugando el equipo de Madryn. Con falta la marca de atrás de Cabral sobre Corbalán, que aguantó de buena manera esa pelota y salida para el equipo de Madryn en un partido que se pone emocionante de ida y vuelta y en un partido que promete que algo más puede pasar.
2: Y en ese ida y vuelta es Mitre quien comienza a tener las chances más claras, o al menos a quien comienza a jugar más tiempo en campo rival. Hace rato también Fejari sumándose al ataque por primera vez en la noche, cruzando la mitad de la cancha, intentando meter un centro de búsqueda de gol. Bueno, comienza a sobrepoblar aquel sector ajeno el equipo de Mitre para intentar buscar el empate.
0: Sale jugando con el balón, atención, el disparo al arco para sorprender. Bueno, se terminó sorprendiendo el público por la decisión, por el pelotazo, porque ni siquiera fue direccionado, más que es una pelota desperdiciada para el equipo de Mitre. Sale jugando el equipo de Madryn, 41 minutos de la primera parte, lo gana el Depo por 1-0.
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0: Y allí va el equipo de Luis García, pase al medio, el rebote y casi en contra de Carambola, terminó rebotando el arquero, el defensor quiso despejar y terminó pegando en el arquero que se encontró con una sorpresa, sale jugando Mitre.
2: Bueno, una sorpresa linda, ¿no? La de el arquero de Mitre, Pietro Bono, otra vez, a las espaldas de los laterales y por la izquierda, el remate de Peñipil, se resbala el arquero y en su afán de rechazar la pelota minisale, de tirarla al córner o no sé a dónde, terminó mandándola contra su arco, se atajó el arquero Pietro Bono, puso la espalda, terminó rebotándole ahí, se salvó Mitre, y de qué manera,
0: Casi comete un suicidio, diríamos nosotros.
2: Sí, tremendo lo de Minizares.
0: Se viene con la pelota Marinucci, toca el balón, se lo ha perdido el conjunto, en realidad no se lo ha perdido, casi Mitre se termina convirtiendo en contra, sale jugando con la pelota sobre la izquierda en la media vuelta, se la lleva Varo, la va a tocar para Ferrari que sale jugando sobre el extremo izquierdo, 42 minutos tenemos del primer tiempo, lo gana el Depo por 1-0.
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0: Pelota sobre el medio para Machado, la tiene Alessandroni, la para de pecho Cabral, la va a tocar nuevamente para Machado y corta las acciones el jugador Corbalán, la toca sobre la izquierda ahora para Martínez, sigue Martínez, pasa a la mitad del campo, no, finalmente metió la pausa, no tiene opción de pase, la suelta para Recalde la dejó pasar para Dionisio, ahora juega sobre el extremo derecho el conjunto de Madryn, toca esa pelota el equipo de Luis García, va de un lado para el otro, la tiene Dionisio que la va a tocar con Jacopuzzi que la juega con Jair Bonin, la tiene el arquero vestido de rosa, corto el pase para tocarlo hacia adelante, sale jugando con Martínez, sale jugando defensivamente el equipo local.
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0: Y allí va el conjunto de Madryn nuevamente para buscar el segundo, apertura sobre la derecha para Marinucci, pero antes corta las acciones Fran Ferrari, combinado el juego con Avaro, quedó en el suelo el mediocampista y por eso se llevó la marca, atención, el pase filtrado va para Machado, responde de cabeza Corbalán, complementa por allí la jugada Recalde, le va a quedar a Ferrari vestido de nuevo, el disparo al arco es para sorprender de Ferrari, vio el espacio, ejecutó, vio la oportunidad y le pegó al arco, pero Jair Bonin estuvo atento, ha llegado Mitre.
2: Fue buena la de Ferrari, vio el espacio, vio la luz y terminó rematando ante una defensa que comienza a doblarlos, enmarca a Machado y a Cabral, claro, no tenía opción de pase, por eso Ferrari terminó rematando con un poco de potencia, pero sin dirección a las manos del arquero.
0: Último minuto antes del final de la primera parte, 44 tenemos, vamos a ver cuánto más adiciona el árbitro. Es cierto que lo gana Deportivo Madryn por 1-0. Corta de cabeza Ferrari, le va a quedar ese balón a González. Ataca a mitad en tres cuartos de cancha, se la lleva. Maneja la posta González, la va a tocar para Varo que se acomoda el disparo. ¡Al arco! ¡Y Bonin! ¡Bonin de buena actuación! ¡Manda esa pelota al córner! tiro de esquina para Mitre, pero qué cerca que estuvo Avaro, que sacó un sablazo en tres cuartos de cancha y el arquero, que tiene buena actuación, le dijo que no.
2: Merece Mitre el empate ya, ¿eh? Merece buen traslado de González, un remate de Avaro cruzado con potencia que, bueno, el arquero pudo sostenerla apenas a la pelota y la mandó al córner.
0: Va a venir la pelota sobre la izquierda, el córner de Ferrari, le da con zurda, va a Mitre.

0: entre el primer palo, terminó quedándose corto el despeje de Dionisio. Le va a quedar la pelota con González, me parece que había falta, el árbitro dice que no, aplica la ley de la ventaja. Se viene Ferrari, que quiso amagar, pasó de un lado para el otro, no hay falta, dice el árbitro, salida para Madrid.
1: A partir de ahora se juega, ¿sabe cuánto?
0: ¿Cuánto más?
1: 3 minutos más, hasta los 48 vamos.
0: Y se viene Machado, ataca Mitre, puede estar la igualdad del partido, abre esa pelota ahora sobre la derecha, se viene el centro de Vinizales, no, enganchó con el balón hacia atrás, ahora sí viene la pelota hacia el área, le queda el rebote y puede estar la igualdad, travesaño y afuera, pero estaba en posición adelantada, lo tuvo Mitre, comentarista.
1: Mitre que ya encontró el camino, Mitre me parece que eligió bien, debe de afinar la puntería, pero otra vez una pelota cruzada de izquierda a derecha, lo encuentra Machado, ahora un pasito adelantado, pero era buena la intención, remató hacia el travesaño, termina mejor, dejando una mejor imagen el equipo de Mitre, en donde claramente al menos ya merece el empate.
0: Vamos a ir hasta los 48, ya se juega el primer minuto de adición, nos restan 2, tenemos 46 de la primera parte, lo gana el Depo por 1-0, y esto no parece el final del primer tiempo, sino parece un final del partido.
1: Sí, porque se defiende el equipo de Deportivo Madryn con uñas y dientes, Mitre lo asfixia, presiona alto en la mitad de la cancha y recupera rápido la pelota.
0: Se viene con el balón Marinucci, tocó el pase para Dionisio, pierde la pelota, le quedó muy atrás y por eso se viene Machado, suelta la pelota ahora, ataca Ferrari sobre la izquierda, se quiere filtrar en el área, centro para Cabral, de cabeza sacaba Corbalán, el rebote le va a quedar a González, que se acomoda, le pega al arco, no, metió el centro, va para Machado, que no puede ganar con cuerpo, va con la pelota la gente de Mitre, pero antes estaba en posición adelantada.
1: No, le cobra falta, ¿no? Machado, le cobra falta Machado.
0: Pensé que estaba en posición adelantada, pero bueno, habrá que ver la repetición más de cerca, capaz que el forcejeo fue abajo, lo cierto que hay tiro libre para el Depo, que respira.
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0: 47 minutos tenemos de la primera parte, el último minuto de adición de cara a esta primera parte donde lo gana Deportivo Madryn y se la lleva, va para el segundo, había falta. Falta en la media luna del área y hay malas noticias para Mitre. En el mejor momento del equipo del Pampa Viallo, esto no sé cómo llamarlo, pero lo cierto es que le terminó jugando en contra, alzó justo ese balón, levantó la pierna Silva, el cabezazo hacia atrás y cuando se la quiso llevar, claro, terminó recibiendo la plancha con uno menos Mitre, expulsado el hombre del aurinegro, mientras el pita Alessandroni va a buscar alguna explicación.
1: Bueno, faltaban 30 segundos para que termine el partido y lo termina expulsando a Velo, el árbitro del partido. Para mí era una decisión, pensé que era último hombre, pero en realidad no, porque el número 11, sí. Peinipil, se iba abriendo, iba recostándose sobre el sector izquierdo, no iba directo al arco. Si bien es cierto, es una acción temeraria, va con la pierna arriba, pero en acción de juego, me parece que con una amarilla se solucionaba el problema. El árbitro se apresuró, lo termina expulsando, y Mitre, que venía dejando una mejor imagen, que venía estando cerca del empate, bueno, se encuentra con esta desgracia en el cierre del partido, se queda con uno menos y ojo con un tiro libre en contra, muy peligroso en las puertas del área, relator.
0: Bueno, a estar atento a las acciones, hay malas noticias para Mitre, con uno menos se queda el equipo aurinegro en el mejor momento que transitaba del partido, expulsado a Velo en el equipo de Mitre, mientras tanto, del otro lado, atención médica, ¿eh?
1: Exactamente, para Peinipil, que está atendido en el césped, si va con la pierna arriba, lo termina golpeando arriba de la rodilla al atacante del equipo de Deportivo Madryn, pero me parece que se termina apresurando en la decisión. Si era último hombre, está bien, pero interpreto que no era último hombre, porque, insisto, venía cejando otro jugador de Mitre por atrás de Avero y además se iba abriendo hacia el sector izquierdo jugador de Deportivo Madryn.
0: Bueno, yo creo que la falta lo termina cobrando por la plancha arriba.
1: Por la plancha arriba, la expulsión. Sí,
0: por la plancha arriba. O sea, más allá de ser último hombre o no, la plancha arriba de Avero
1: ahora
0: pegando justamente al Peinipil.
1: Inocente también Avero, sí, ¿no? En esta jugada, porque son los últimos 30 segundos, se terminó el partido, quizás con un paso hacia adelante solucionaba el problema en una pelota en donde no la tenía ganada tampoco Peinipil, bueno, se termina mandando ese macarón.
0: Claro, a ver, ahora, si lo cortaba, yo pienso que la mejor opción, obviamente nosotros hablando desde nuestro punto de vista...
1: Un camiseteo, un choque.
0: Claro, es un camiseteo o ponerle el cuerpo, claro. Esperarlo con el cuerpo y chocar con el cuerpo. Por ahí, bueno,

0: puede ser otra las cuestiones. No era tan grave. Ahora Mitre se queda con uno menos y tiene un penal con barrera de Deportivo Madrid.
1: Exactamente. Además de una jugada sonsa, digo, de un pelotazo de arco a arco, ¿no? Con el defensor de frente a la pelota, es inconcebible que le haya ganado así las espaldas.
0: Tiro libre para Deportivo Madrid en esta Meli para pegarle al arco. También aparece el 10 Solís. Vamos a ver quién le da en la ejecución. Será la última del primer tiempo con uno menos. Mitre lo pierde por 1-0. Y va con el tiro libre la gente de Deportivo Madryn. Vamos a ver quién le da. Creo que finalmente va Solís. Y a las manos del arquero Pietro Bono, que estaba atento al primer palo. Saque de arco para Mitre.
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0: Cuando el árbitro marca cerca del círculo central, que han culminado los primeros 45 minutos, lo gana Deportivo Madryn por 1-0 en un partido donde daba la sensación, o da la sensación, de que Mitre puede llegar a la igualdad, pero bueno, lo del último minuto, tras la expulsión de Abelo, obliga a hacer muchas cosas de cara al segundo tiempo.
1: Exactamente, veremos cómo se para, principalmente tácticamente, el equipo del Pampa Viallo, que venía haciendo una buena tarea, pero que por supuesto esta desgracia del final lo obligará seguramente a hacer alguna variante, obviamente táctica de arranque y también de nombres, para buscar el empate. De todas maneras, más allá de que está con un hombre menos, es bueno el análisis del primer tiempo del equipo de Mitre ante Deportivo Madryn.
0: Final de los primeros 45 minutos. Nosotros nos vamos a una pausa en el Deportivo y en un rato estaremos de vuelta a través de la 11, como así también en el stream, porque estamos en duplex para llevarte a vos que estás del otro lado el partido de Mitre, que hasta el momento tiene un resultado magro. Pero faltan 45 minutos. ¿Y quién dice que algo más pueda llegar a pasar? Pausa y en un rato estamos de vuelta a través del Deportivo.

Bien, continuamos en vivo a través de la radio de los santiagueños para vivir los segundos 45 minutos de Deportivo Madrid 1, Mitre 0, a través de la radio de los santiagueños. En un rato vamos a estar hablando de los cambios y de tantas cosas de cara a este segundo tiempo, porque arrancan los últimos 45 minutos, la última chance para Mitre. Presentamos el arranque del segundo tiempo por la 11. Juega esa pelota el equipo de Madryn, que conduce el balón sobre el sector izquierdo y que la va a tocar para Recalde. Vuelve hacia atrás para jugarla con su arquero. La tiene Jair Bonín, mete el pelotazo largo desde las afueras para jugarla hacia adelante. Atención con el cabezazo, se metió en el área, enganchó. Se viene el conjunto de Madryn, el disparo al arco, el rebote, pegó en el palo, el segundo gol. 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

0: Bueno, un arranque para el olvido, como el cierre del primer tiempo, el arranque para el conjunto del equipo de Mitre, que ni bien se pudo acomodar en el campo de juego. Estábamos buscando a ver qué le podían dar las variantes, por dónde iban a pasar las cuestiones. Bueno, primer ataque profundo del equipo de Deportivo Madryn, otra vez perdiendo en las espaldas el equipo de Mitre, otra vez en un retroceso, en realidad una salida rápida del equipo de Deportivo Madryn. El remate en el palo y el rebote que termina pescando el hombre de Deportivo Madryn, me parece que termina siendo Silva el que termina empujando la pelota contra el fondo de la red, contra un arquero, Pietro Bono, que hizo lo que pudo, pero que terminó siendo demasiado defectuoso, o en realidad en vano, la estirada del arquero de Mitre. Pierde Mitre 2-0 con un hombre menos en el campo de juego. Bueno, un panorama bastante oscuro para el conjunto de Viallo.
1: Y con un estadio que es una caldera, prácticamente festeja este triunfo de Deportivo Madryn, que lo está ganando nada más y nada menos que por 2-0 al partido. Viene esa pelota hacia la mitad del campo de juego, corta ese balón Recalde, termina en los pies de Machado, va Machado que va a tocar el balón, atención, en la media vuelta, retroceso, la tocaba para Rosales. Rosales que va con la conducción de juego, se termina yendo ese balón ahí lateral, que corresponde al conjunto de Mitre, que va salir jugando sobre el sector izquierdo. Vamos después de esta, porque nuevamente lo ejecuta, se viene con la pelota Ferrari, centro al medio y despejaba Corbalán. Le quedaba esa pelota a Dionisio. Sale jugando Deportivo Madryn. Vendemos tres, Alfo.
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1: Corner para Mitre, pelota sobre la izquierda, quiere buscar el descuento antes de los 20, le va a pegar esa pelota Ferrari, viene el centro al área con zurda, balón pasado, de cabeza nadie, no pudo Rosales, despejó esa pelota Corbalán, le va a quedar a Meli, sale jugando con la pelota Meli, sigue tras la marca de Mini, sale de un lado para el otro, hace rebotar el balón, no, la tiene la pelota Meli, conduce las acciones de juego, la suelta ahora para salir jugando el conjunto de Deportivo Madryn. No había falta, dice el árbitro, cuando había perdido esa pelota Solís, el rebote ahora para Mitre, juega ese balón Ferrari, la va a tocar ahora para que se venga Rosales con el centro, pero el árbitro, claro, había marcado que se había ido esa pelota por parte del hombre aurinegro y por eso hay laterales. Sobre la derecha, defensivo, corresponde a Madryn, que sale jugando.
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1: Viene la ejecución hacia la mitad del campo, atención, se viene con la pelota, toque, prospera porque le va a quedar sobre la derecha Recalde, se acomoda Recalde, centro al medio, puede estar el tercero, pero termina en las manos del arquero Pietro Bono, que se queda con el balón. Hay salida, corresponde al conjunto de Mitre, defensivo, en 4 minutos del segundo tiempo lo gana el Depo por 2-0.
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1: Sale jugando con el balón Mitre, pelotazo largo de Cabral, va para jugarlo en dirección de Vázquez, que no llega a esa pelota porque antes se anticipaba Jacopuzzi, perdió Jacopuzzi el balón, corta las acciones Ferrari, va para ponerse en zona de ataque, despeja a la gente de Deportivo Madryn ante un Mitre que con uno menos se mantiene en campo del equipo del Depo.
0: Exactamente, cuando quiera le contamos las variantes que se han producido en el arranque del segundo tiempo.
1: Perfecto, cuando había falta contra Recalde lo había cortado por allí con la pelota Mini, sale, lo cobra el árbitro, tiro libre para Deportivo Madryn. 5 minutos del segundo tiempo, presentamos los cambios.
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0: Primero en el conjunto local, se retiró de la cancha con la número 7 Marinucci, ingresó con la 19 Machado.
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0: Mientras que en el conjunto de Mitre se produjeron dos variantes, se retiró con la casaca número 7 Cabral, ingresó Lilo con la 13 y se fue González con las 11, ingresó Rosales con la número 18.
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1: Bueno, el ingreso de Gianfranco Lilo también en el equipo de Mitre para poder obviamente refrescar posiciones, y esto habla de... bueno, lo de Cabral para mí era un cambio cantado.
0: Y aparte estaba molestado.
1: Sí, era un cambio cantado obviamente en cuanto a la posición más que nada. Y después el ingreso de Rosales como para dar una mano. Queda Machado solamente como 9. Rosales te sirve para...
0: Mañana, Machado.
1: Para salir desde el fondo y obviamente llevar las acciones hacia el sector de ataque.
0: Claro, me parece que la intención de Viallo, digo, la estrategia

0: que el segundo tiempo, claro, se termina yendo todo por la borda con el arranque y el 2-0 en contra, pero me imagino que buscaba tener la pelota, buscar gente que pueda meter un pase filtrado para Machado, en este caso Rosales, bueno, quedó en la cancha también Avaro, bueno, jugadores que tienen buen pie, buscaba eso, pero ahora tendrá que romper otra vez el esquema y tratar de ir a buscar el descuento primero.
1: Va a jugar a esa pelota el equipo de Mitre, enganchó sobre la izquierda, le queda Ferrari, se metió en el área centro y despeja esa pelota otra vez Corbalán, como lo hizo en todo el partido, en compañía de Giaco Pussi. De gran partido el conjunto de Deportivo Madryn, que lo gana por 2-0 con gol de Peini Pili de Solís, que le están dando hasta el momento el triunfo parcial cuando llevamos ya jugado casi 10 minutos de esta segunda parte. Allí la repetición, obviamente.
0: Ahora, lo fácil que llegó Solís al fondo de la cancha, ¿no? Sin sí. marca, nadie lo molestaba a Solís.
1: Claro, en la segunda pelota nadie se llevó la marca de Solís. Claro,
0: todos fueron con Peini Pili en el arranque de la jugada, pero nadie lo siguió a Solís, que llegó solo por la derecha.
1: Nazareno Solís, el autor del segundo tanto, y Peini Pili para el conjunto del Depo, que lo está ganando por 2-0, 7 minutos 33 tenemos de la segunda parte. Ya vamos a remarcar después, en cuanto a la historia, cuándo fue el último partido que perdió Mitre en esta temporada de la Primera Nacional. Va a mover esa pelota sobre el sector izquierdo, la tocaba hacia atrás, ahora le queda Martínez, Martínez la juega con Recalde, Recalde que la va a tocar hacia atrás con Jair Bonin, mete el pelotazo largo, iba en dirección del recién ingresado que la paró de pecho, la controló de buena manera, exigido sobre la línea, se lo lleva la pelota Cosi, se viene con la pelota Cosi, le va a soltar para Meli, Meli la tocaba hacia el medio, ahora para Recalde que se acomoda, le pega al arco y el arquero Bonin se queda con esa pelota tras la ejecución que había hecho Dionisio, tres cuartos de cancha y salida, corresponde a Mitre.
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1: Se había quedado con esa pelota el arquero Pietro Bono tras la llegada de Deportivo Madryn, una más en el partido. Y cómo juega este resultado a favor del conjunto aurinegro local, claro, que lo está ganando hasta entonces.
0: Bueno, con este resultado el equipo de Deportivo Madryn se sube a la cuarta posición, queda con 40 puntos, mientras que Mitre queda décimo segundo con 29 puntos y con toda la fecha por jugar todavía. All Boys, Defensores lo pueden superar en este tramo del campeonato.
1: Va a venir el lateral, ahora cortito el pase, viene para la ejecución, quiere el centro y va en dirección del jugador Peini Pili, que lo buscaba, también aparece Silva, pelea la gente de Deportivo Madryn, recuperación de Ferrari, no puede controlar esa pelota, le queda demasiado largo, recupera ahora la gente del Depo que sale jugando, toque combinado, le va a quedar a Meli, Meli que abre el balón ahora para la llegada de Martínez, se viene Martínez con zurda, atención, tira el pase corto, le va a quedar a Cosi, sí, en el centro de Cosi hacia el área, despejó a esa pelota el defensor. Había aparecido Lilo para sacar de cabeza. Le queda el balón ahora a Meli, el ex hombre de Colón, que la toca cortita para Cosi. Allí se viene el 19. Sigue con la pelota Cosi. Tocaba hacia atrás el balón. Otra vez vuelve a salir desde el fondo el conjunto del Depo, que lo gana 2-0.
0: La última vez que Mitre había perdido había sido en condición de visitante ante Estudiantes de Casero en la fecha 20. Hace un mes aproximadamente la última derrota, un poquito más del equipo de Mitre. Si bien es cierto, empató algunos puntos, algunos partidos en el medio, pero venía teniendo una racha bastante importante el aurinegro.
1: Mini sale con el centro, le queda Machado y aparece Rosales, que no puede contener el balón, recuperación ahora de Meli, sale jugando con la contra el equipo de Madryn. Vamos a ver cómo la conduce, el pase filtrado y claro, menos mal que no coincidió con Peini Pili, estaba sobre la izquierda Silva para irse en el mano a mano, no lo vio el Meli, que hasta el momento, déjame decirte al relator, que está siendo el mejor del partido.
0: Exactamente, maneja la pelota, maneja los tiempos, tiene un buen dominio de la pelota, obviamente ahora con el partido mucho más abierto, con Mitre dejando más espacios, se le hace más fácil.
1: Y se viene Mitre sobre la izquierda, atención, centro al medio, va para Rosales, que le erró la pelota, el rebote ahora, el disparo de Mini sale, rebotó en el defensor y apareció Peini Pili para despejar esa pelota, otra vez va el conjunto de Mitre, atención, el pase filtrado va para Machado, está el descuento, por arriba del travesaño, tiró la chilena, había falta, marca el árbitro, tras la infracción de Rosales cuando quiso hacerla de chilena de espaldas al arco, porque es el recurso que podía utilizar, saque de arco para Deportivo Madryn, estuvo cerca Mitre.
0: Estuvo cerca el aurinegro de encontrar un descuento que sería esperanzador, teniendo en cuenta que tenemos 11 minutos que resta, un largo trecho todavía en el partido, primero no pudo Machado, atento estuvo el arquero Jair Bonin, y en el rebote la media chilena de Rosales.

0: Es que casi termina impactando la pelota. Bueno, Mitre sigue con vida, sigue buscando, pero claro, ahora tiene como enemigo Deportivo Madryn, como enemigo el resultado y de a poco también el tiempo, los minutos comienzan a convertirse en su enemigo.
1: Porque tenemos 15 minutos del segundo tiempo, lo gana Deportivo Madryn por 2-0, sale jugando con el balón, toca esa pelota sobre la derecha, la salida es de Dionisio, apertura sobre el sector izquierdo, lo abre hacia lo ancho del campo de juego, el pase va filtrado por debajo, la va a soltar para Martínez hacia el medio para Meli, la dejó pasar, sale jugando con la pelota Corbalán, tiene el balón Meli, toca en la mitad del campo de juego Meli como armador de juego y mirá vos, Meli juega tan bien que desde el piso terminó filtrando un pase para Dionisio, allí va para aguantar con el cuerpo a cuerpo, termina perdiendo tras la marca de Ferrari, se viene el número 3 que hace rebotar esa pelota en el lateral de Deportivo Madryn y gana un saque de manos, corresponde a Mitre que va a salir jugando sobre el sector izquierdo del campo, defensivo y es para el equipo del Pampa.
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1: No vamos con la información en este tramo del partido. Quiero saber qué hora juega San Lorenzo. Quiero saber sobre los partidos del día de hoy en Liga Profesional.
0: Ya está jugando San Lorenzo. Juega en Tierras de Córdoba ante Estudiantes de Río Cuarto. Están empatando 0-0 en 26 minutos de la primera parte. Un rato antes ya Unión de Santa Fe, el Tatengue, derrotó 3-1 Aldo Civi, doblete de Tarragona, uno de Menossi. Bomberbag había puesto en ventaja al conjunto Tiburón, que todavía no ha ganado en lo que va del campeonato.
1: Bueno, de los cuatro que acabas de nombrar, son cuatro que tuvieron su paso por San Lorenzo.
0: Exactamente, cuatro ex San Lorenzo, sí señor.
1: Claro, Bombergar creo que fue, no sé si fue compañero de Tarragona.
0: Me parece que no.
1: Estoy tratando de hacer memoria, pero no, creo que no. No sé si Menossi habrá sido compañero de Tarragona. Yo sé que Menossi compañero de Bombergar no fue. Pero bueno, todo San Lorenzo terminó convirtiendo en la victoria de Unión de Santa Fe. Juega la pelota sobre la derecha el conjunto de Deportivo Madryn. La va a tocar ahora para que le quede a Meli. Allí la pisa Meli, continúa atrás la marca que le propone el hombre de Mitre. La tocaba nuevamente con el balón, la tiene Meli. La va a soltar hacia atrás ahora para que le quede a Corbalán. Corbalán que la va a soltar para Meli. Meli que adelanta metros en la cancha, la tiene tres cuartos combinado el juego con Dionisio. Dionisio nuevamente para Meli, pero antes en la obstrucción del hombre de Mitre que termina recuperando esa pelota, tenía por allí el juego el jugador Vázquez, aparece con la pelota Vázquez, vamos a ver si la va a soltar sobre la derecha, la tiene Rosales, que es el encargado de crear el juego en el equipo de Mitre, sale jugando Deportivo Madryn, mirá vos cómo la toca hacia atrás, la toca Giacopuzzi, la va a soltar con Corbalán, apertura sobre la izquierda ahora para que le quede a Cosi, allí pasa el recién ingresado, suelta el balón ahora combinado el juego, la tiene nuevamente Cosi, allí se viene con el balón Cosi, el pase hacia el medio, va para Recalde, la tiene Recalde, tres cuartos de cancha, la va a soltar ahora para que le quede la pelota a Meli. Meli retrasa ahora con Giacopuzzi, sale jugando defensivamente Deportivo Madryn, que lo gana por 2-0 en 14, en cuánto, en 21 de la primera parte, de la segunda parte, y toca de un lado para el otro.
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1: Se viene Deportivo Madryn, vamos a ver cómo combina el juego en ataque, la va a tocar para Meli, va con la pelota Meli, cortito el pase ahora para Martínez, se viene con el balón Martínez, se enganchó de un lado para el otro, la va a soltar ahora para la llegada de Solís, allí se viene el autor del segundo tanto, la soltaba para Recalde que se anima en la patada individual, se acomoda, le pega al arco, no, filtró el pase ahora, está el tercero, gol de Madryn, gol de Madryn, Silva para completar el tridente goleador, aparece el 9, gran pase de Recalde, fíjate vos cómo se sacó la marca de encima. El pase para el delantero que convierte tras la salida del arquero. Nada que hacer para el 1. Toda de Recalde. Más allá de la definición del 9. Lo gana Madryn. Sentencia a la historia. 3 para Deportivo. 0 para Mitre.
0: Asistencia premium de Recalde, una asistencia entre líneas de tres cuartos de cancha, saltando a los defensores del equipo de Mitre que otra vez durmieron en la marca, levantó el brazo Lilo, pero era él quien estaba habilitando a todos los jugadores rivales. Bueno, una definición tremenda de Silva ante un arquero que hizo lo que pudo, pero que fue poco ante la gran definición del atacante del conjunto de Madryn, que comienza de a poco a liquidar la historia.
1: Liquidada la historia hasta el momento porque falta demasiado, pero Mitre lo pierde al partido y obviamente por la situación, por la condición que tiene Mitre, En cuanto a los 11, no los 11, no, los 10, porque se ha quedado con uno menos tras la expulsión de Abelo,

0: y dice esto no va para más, ¿eh?
1: Exactamente, sí, está casi sentenciada la historia, salvo un milagro, pero futbolísticamente me parece que Madryn ha sido mucho más efectivo que otra cosa, ¿no?
0: Tenemos 20 minutos del segundo tiempo, lo está ganando Deportivo Madryn por 3-0, había falta sobre la derecha contra Martínez, el tiro libre corresponde al conjunto local que lo está ganando por 3-0, y a todo esto te pregunto, ¿no está de más preguntar las reacciones en el banco de suplentes con este tercero de Madryn, que más que cachetada es una trompada?
1: No, por supuesto, desazón total en el banco de suplentes de Mitre, rostros de amargura, de tristeza tras esta tercera conversión, todo lo contrario, en el conjunto de Deportivo Madryn salieron todos los suplentes a abrazarse con Silva, bueno, que ya no está en cancha, se produjeron dos cambios, cuando quiera le digo.
0: Perfecto, ya vamos a estar después de esta, porque ataca con la pelota Cosi, va de un lado para el otro, sigue Cosi, la marca de Rosales, hay falta, marca el árbitro y corresponde al conjunto de Deportivo Madryn, que le salen todas, y obviamente esto es de acuerdo al buen juego que ofrecen cada uno de los jugadores. Hay tiro libre para el local, que lo va a buscar de pelota parada en 21 minutos de esta segunda parte.
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0: Va a caer el centro para el conjunto de Madryn, que parece estar con el olfato de conseguir el cuarto tanto del partido. Vamos a ver quién le va a pegar esa pelota. Finalmente agarró Martínez. Esperan todos en el área. Ahora la ejecución del mismo en la barrera está Machado. Va a acomodarse con el centro Martínez. Atento a las acciones. Se prepara el número 3. Viene el centro con zurda. Balón pasado de cabeza. Gol. Gol. De Deportivo Madryn. Jaco Pusi apareció en el palo derecho. Balón cruzado. Ganando en la vía aérea. Característico de un defensor central. 4 para Deportivo Madryn, 0 para Mitre en 22 minutos de la segunda parte. Y cuando decíamos que la historia parecía estar sentenciada, no. Esto no se acaba hasta que no se acaba. 4 para Deportivo Madryn, 0 para Mitre. Jaco Pusi, el autor del cuarto tanto.
1: Tremendo cabezazo del defensor central de Jaco Pusi, se levantó más alto que todos los hombres del conjunto de Mitre, un cabezazo soberbio que terminó por inflar la red de un arquero Pietro Bono, que solo atinó a mirar y estirar un poco el brazo. Defensivamente Mitre ha tenido muchos errores, ha pagado caro todos y cada uno de ellos. Un equipo de Madryn totalmente efectivo, casi 100% de efectividad, llegó y convirtió y liquida. Ahora sí, definitivamente va a quedar largo el cierre del partido para un equipo de Mitre que está ya caminando prácticamente por la cancha, abatido ante un equipo de Madryn que ha sido muy efectivo.
0: 67 minutos, perdón, si lo pasamos en el tiempo para que la gente pueda entender, 22 minutos de la segunda parte. Resta todavía más de 20 minutos para el final del mismo, pero ahora, ¿cómo sigue las acciones? ¿Tiene que ceder la pelota Deportivo Madryn, o uno piensa eso, o Mitre se tiene que cuidar de que no le conviertan más goles? ¿Cómo sigue la situación?
1: No, y por orgullo, digamos, Mitre tiene que ir a buscar el descuento, tiene que a vender cara a la derrota, tiene que tratar de que sea poco más digno el rendimiento o el resultado, por sobre todas las cosas. El equipo de Madryn, claro, ya hizo su negocio y le va a brindar toda la responsabilidad del equipo aurinegro ahora.
0: Se viene con la pelota sobre la derecha, ataca Martínez, finalmente había falta, será tiro libre, no, lateral, corresponde al conjunto de Madryn, que va a salir jugando sobre el extremo derecho.
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0: A todo esto pregunto, ¿agotó las variantes Madryn?
1: Todavía no le quedan algunas variantes, ya produjo 3, le quedan 2 más, cuando quiera le cuento.
0: Perfecto, después de una presentación conocemos los cambios.
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1: Se retiró de la cancha con la casaca número 8 Meli, para el equipo de Deportivo Madryn ingresó Bresano con la número 18, mientras que se retiró Silva con la número 9, ingresó Cerveto con la 20.
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0: Suplantando puesto por puesto en la mayoría de los cambios. Toca esa pelota hacia adelante. Le va a quedar a Peini Pil. La soltaba ahora para Bersano. Bersano y el pase corto la tiene Cosi. Cosi que la toca hacia atrás para Martínez. Allí tiene el conjunto Deportivo Madryn, que toca y toca, que muestra la pelota, la lucidez y el buen juego que ofrece el conjunto de Lucho García. Le queda la pelota ahora sobre la izquierda. Sale jugando a Martínez, la va a tocar hacia atrás, ahora le va a quedar a Corbalán para Jaco Pusi. Allí va con

0: La pelota Jaco Pussi, con el balón en sus pies, la tocaba corto ahora para que le quede Recalde. Recalde y el juego sobre el medio. Va en la media vuelta del balón, le va a quedar Martínez. Martínez que la soltaba ahora para Cosi. Cosi con la pelota ahora, apertura sobre la derecha para que venga al centro. Le va a quedar a Dionisio. Se acomoda Dionisio, se metió en el arco de la marca de Ferrari. El disparo al arco demasiado malo. Había sido la ejecución cuando apareció Cosi. Para pegarle al arco demasiado malo. Salida desde el fondo corresponde a Mitre. Estuvo cerca, madre.
1: Bueno, para mañana tenemos un montón de actividad en la Primera Nacional, porque a las 15 horas jugará Tristán Suárez contra Agropecuario. 15:30 para Almagro ante Colegiales. 15:30 también para Chicago ante Atlanta. Defensores de Belgrano ante Almirante Brown. San Miguel jugará ante el equipo de Colón de Santa Fe. Patronato Gimnasia de Jujuy. Mientras que a las 4 de la tarde en San Juan, San Martín, recibiendo Gimnasia y Tiro de Salta, Chaco Forever Los Andes, y a las 22 horas van a jugar Central Norte ante Estudiantes de Casero.
0: 25 minutos tenemos de esta segunda parte, lo gana Deportivo Madryn por 4-0, así como lo escucha, 4-0 el resultado del equipo local. Está perdiendo Mitre, sale jugando Pietro Bono, metió el pelotazo largo, en un rato estaremos con la variante, se viene con el balón el equipo rojinegro, metió el pelotazo largo Rosales, allí aguantaba ese balón, espera Machado, se viene con la pelota, sigue por allí tras la marca de Bersano, aparece Cerveto también para esperar el conjunto de Mitre, pase filtrado, le va a quedar a Rosales sobre la izquierda, se acomoda con el centro, con Zurda, había rebotado en el defensor y será córner, porque más allá del esfuerzo del arquero, no había ha llegado esa pelota. Hay tiro de esquina para Mitre.
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0: 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Había falta sobre el sector izquierdo del campo y salida defensiva corresponde al conjunto de Deportivo Madryn, que lo gana por 4-0 y sacó el pie del acelerador con este resultado.
1: Exactamente, ya le cede toda la responsabilidad al equipo de Mitre, que intenta y hace lo que puede en el campo de juego. Le cuento cómo se viene el fútbol de primera para mañana sábado.
0: Perfecto.
1: Gimnasia de La Plata ante Gimnasia de Mendoza a las 4 de la tarde.
0: Duelo de Lobos.
1: Duelo de Lobos, exactamente, van a jugar en el Bosque de La Plata. Atlético Tucumán en condición de local recibirá Instituto, mientras que 18:30 Independiente de Avellaneda, que será el próximo rival de Central Córdoba, va a recibir a su homónimo de Mendoza, Independiente Rivadavia de Mendoza, duelo de Independientes, duelo de Diablos, mientras que a las 21 horas Newell's Old Boys de Rosario jugará ante Banfield y van a cerrar la jornada del sábado Huracán recibiendo a Deportivo Riestra a las 21 horas.
0: Bueno, en el duelo que estaba escuchando, según la información que había dicho usted, comentarista, sí. En el duelo de Lobos, por ejemplo, ajá, creo que Gimnasia, la última vez que enfrentó a otro Gimnasia, fue en la B Nacional del año 2011-2012 hasta 2013, porque se mantuvo hasta ese año el conjunto de La Plata, que después ascendió en el Mario Alberto Kempes, había jugado frente a Gimnasia de Jujuy.
1: Exactamente.
0: Fue la última vez. Y en Primera División, duelo de Lobos se había dado en el año 2009. Fue la última vez, cuando tuvo a Gimnasia y Esgrima de La Plata y a Gimnasia y Esgrima de Jujuy en la Primera División. Que, claro, que terminó descendiendo. Después el duelo de Independientes, la última vez que se dio fue en la B Nacional, cuando el Rojo obviamente había descendido en el año 2013.
1: Bien, bueno, los dos en la B Nacional entonces.
0: Por supuesto, bueno, Newell's y Banfield es un duelo clásico también de la primera de la división primera del fútbol argentino, que tuvo paso de diferentes jugadores, como así también de técnicos. Y Huracán Riestra, bueno, es el duelo de la actualidad contra la historia.
1: Y Atlético Tucumán Instituto, dos grandes del interior.
0: Por supuesto, que tuvieron su cruce muchísimo tiempo por la B Nacional, ex B Nacional, hoy Primera Nacional, y que tuvo cruces muy apasionantes.
1: Exactamente, sí, sí.
0: Bueno, tuvo cruces muy apasionantes.
1: Va a quedar largo relator el partido,
0: ¿eh? Sí, por supuesto.
1: Va a quedar bastante largo, porque resta un montón todavía.
0: Y le sobra el tiempo a
1: Riestra.
0: Sí, a Madryn.
1: A Madryn, sí, está viendo la registra. Pero le sobra el tiempo a Deportivo Madryn, que mueve la pelota, que tiene el control del partido y que, bueno, si se acelera, si se apura, puede conseguir algún gol más.
0: Por supuesto, pero trata de jugarlo tranquilo y aprovechan Ahora los suplentes, su oportunidad, cedida por el técnico. Había sido el centro al área, había despejado el defensor sobre la última línea, será córner. Tiro de esquina sobre el sector izquierdo, corresponde a Deportivo Madryn, que lo va a buscar por la vía aérea.
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0: Y allí va para acomodarse y pegarle a esa pelota Bersano, esperando la orden del árbitro, centro con zurda, demasiado pasado, atentos al rebote, terminó fallando la pelota. Le queda por allí el disparo al arco, cerquita del palo izquierdo. Cuando aparecía Dionisio, qué cerca que estuvo Deportivo Madryn, cerca de conseguir el quinto tanto.
1: Bueno, en Deportivo Madryn se realizó un nuevo cambio, se retiró con la número 2 Giacopuzzi del campo de juego, el autor del cuarto gol, ingresó con la 14 Ortiz, cambio puesto por puesto también en la última línea para el equipo de Madryn.
0: Bueno, también ingresó Lucas Diarte,
1: el ex entre Córdoba.
0: Sí. No. Sí, creo que estamos hablando del mismo, el hombre que tuvo su paso por San Martín de Tucumán.
1: Lateral izquierdo.
0: Claro, por supuesto. Va a venir la pelota para Mitre, que va a salir jugando desde el fondo porque había falta, dice el árbitro. Será tiro libre para el aurinegro, que lo pierde 4-0, recibiendo hasta ahora la peor derrota del campeonato.
1: Exactamente, sí. Había perdido 3-0 contra Estudiantes de Caseros, justamente que había sido su última derrota, pero bueno, hoy superado en el resultado y futbolísticamente en el segundo tiempo. En realidad no sé si superado futbolísticamente, pasa que Madryn le acertó golpes justos, ¿no? Porque fíjate que el primer gol llega antes del cuarto de hora, el segundo golpe es la expulsión sobre el final del primer tiempo de Abelo, el tercer golpe es el gol en el arranque del segundo tiempo, bueno, golpes que de los cuales Mitre no se ha podido levantar, no ha podido encontrar el mejor rendimiento en estos segundos 45 minutos, por sobre todas las cosas.
0: Cuando Rosales se anunciaba sobre el sector derecho del campo, iba el conjunto de Deportivo Madryn de contra, no, estaba en posición adelantada, lo marcó el árbitro, será tiro libre, corresponde a Mitre, que va a salir jugando desde el fondo con Pietro Bono.
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0: Sale jugando con la pelota el equipo de Mitre en un partido o en los últimos minutos que se viene haciendo demasiado largo por la victoria 4-0 del equipo de Deportivo Madryn, que va ubicándose en la tabla de reclasificación. Falta mucho todavía, pero bueno, van por la pelea del ascenso. Pelotazo largo hacia adelante, va en dirección de Minizale, termina perdiendo el balón y ya tira la pelota Cosi. Cosi que la va a tocar cortita. Le queda Bersano, pierde esa pelota Bersano, recupera Mita, atención, enganchó con el balón, termina perdiendo esa pelota. Sale jugando la gente de Deportivo Madryn, que es amo y señor hasta el momento del juego, maneja la posesión, maneja el resultado, la tiene Recalde, la toca sobre la derecha, maneja absolutamente todo el local.
1: Porque ya Mitre tampoco puede encontrar la pelota, ya la pierde rápido, no encuentra los caminos el equipo rojinegro, no le han dado el resultado, los cambios al equipo del Pampa Viallo, que hoy ha sido lo más flojo que hemos visto en esta nueva etapa de Viallo como entrenador, claramente con el resultado en contra, ¿no?
0: Giacopuzzi, Silva, Solís y Peini Pil, los autores de los goles para esta victoria parcial de Deportivo Madryn por 4-0 frente a Mitre. 30 minutos, más de 30 minutos se están jugando ya de este segundo tiempo. Lo gana el Depo por 4-0, toca Alessandroni hacia atrás, va a jugar con el pase corto, la soltaba hacia atrás con su arquero, la tiene Pietro Bono, balón cortito de Pietro Bono para salir jugando con el central, la tiene Cabral. Cabral que la va a soltar para Minizale. Aparece Ferrari también para dar una mano en la salida defensiva. La toca para Rosales. Rosales ahora para Alessandroni. La soltaba hacia atrás. Ahora la salida corresponde a Mitre con Cabral. Allí la tiene Cabral. Sigue con la pelota Cabral. Metió el pelotazo largo. Trazó la diagonal. Atención, sector izquierdo del campo. Y no llegaba a esa pelota Rosales. Termina en los pies de Giacopuzzi. Sale jugando con el balón el equipo del Depo.
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0: 30 minutos tenemos de este segundo tiempo. Lo gana el conjunto de Deportivo Madryn por 4-0 hasta el momento el partido. Y Cosi va, la tocaba hacia el medio. Le queda esa pelota a Bersano. Bersano para Giacopuzzi. Apertura sobre la izquierda para Martínez. Da pisa Martínez. La toca sobre el medio para Cosi. Cosi vuelve hacia atrás con el balón, cediendo la pelota al defensor central. Este la toca con Recalde. Recalde para Giacopuzzi. Giacopuzzi para Martínez. Y allí va el conjunto de Madryn, que se anima para buscar el quinto abierto tanto bien el centro al área, balón pasado, el rebote le va a quedar ahora a Cosi, apertura sobre la derecha, le queda el balón aversado, combinado el juego, atención, la va a pelear por debajo y antes corta las acciones Ferrari, hay salida desde el fondo, corresponde a Mitre.
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0: Somos el Deportivo en transmisión, somos Radio B11, estamos en AM890, FM88.1, también estamos en la web www.radio11.com.ar, como así también están las líneas habilitadas a través del WhatsApp, donde nos pueden escribir porque nosotros te leemos y sos parte de esta pasión. ¿A qué número, Alfo?
1: Al 154-030-080.
0: Y se viene con la pelota, Mitre, ataca Machado, enganchó de un lado para el otro, patrea individual y claro, era Machado contra cuatro defensores, sí, de Deportivo Madryn, y no pudo.
1: Y Machado corriendo desde la mitad de la cancha con pelota dominada, buscando los espacios, bueno, no pudo, no le salió otra vez a Machado la chance de buscar el descuento.
0: Sale jugando con la pelota Deportivo Madryn, la va a tocar para Diarte. Diarte para Nicolás Ortiz. Pelotazo largo de Ortiz, la va a jugar hacia adelante ahora para que se venga Jara. Va con el balón Martínez. Martínez la tocaba sobre el medio. Atentos a la media vuelta. Le queda la pelota a Cosi. Cosi que la soltaba ahora para Giacopuzzi. Allí se viene Giacopuzzi, el autor del primer tanto del partido. La tocaba para Recalde, combinado el juego con Jara. Jara que la va a ceder para Ortiz. Allí va el conjunto de Madryn que ataca sobre el sector izquierdo. Le va a quedar esa pelota a Martínez que se acomoda centro con zurda hacia la área, balón pasado, despejaba el pita Alessandroni, buscaba el rebote Cosi, le iba a quedar a Jara en la media vuelta del balón, recuperación de Diarte, la va a tocar con Recalde, Recalde y el pase ahora para Martínez, otra vez va Deportivo Madryn con el centro, despejó a Alessandroni, le quedaba el rebote a Vázquez que sale jugando para el equipo de Mitre, que se defiende como puede en este tramo del partido.
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0: La salida sobre la izquierda corresponde a Mitre, lateral defensivo es para el conjunto aurinegro que lo va a poner en juego y lo pierde 4-0.
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0: Y aprovecha también para producir las variantes, porque el cansancio ha comenzado a jugar un factor importantísimo y en contra para el equipo de Mitre. Ya en un rato, cuando me confirme el comentarista, vamos a ir con las variantes del conjunto albinegro. Ahora sí, presentamos los cambios en el equipo del Pampa Viallo. Presentamos las variantes en la visita.
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1: Bueno, dos cambios más en el equipo de Mitre. Se retiró Machado con la número 9. Ingresó Mieres con la 15 al campo de juego. La otra variante, se retiró en el lateral derecho con la 4 mini sale. Ingresó Correa con la 14 para Mitre.
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0: Allí los cambios. A todo esto, ¿cuántos cambios le quedan a Mitre?
1: Le queda una ventana y un cambio, Mitre.
0: Bueno, perfecto. Deportivo Madryn agotó todo.
1: Le queda un cambio también.
0: Ah, bueno.
1: No, ya agotó todo, perdón. Ya
0: agotó todo, perfecto. El equipo de Madryn, que ya no se guarda nada, que trata de esperar lo que será nada más y nada menos que el final del partido.
1: Porque le quedan 10 minutos todavía, le quedan 10 minutos todavía.
0: Sí, le falta un montón, parece una eternidad, porque en realidad el partido también nos lleva a estas acciones, sí. Porque Deportivo Madryn toca la pelota de un lado para el otro y obviamente, también entre otras cuestiones, trata de manejar el accionar.
1: Se terminó rápido el partido. Sí. Se terminó rápido, lo liquidó rápido el equipo de Deportivo Madryn, que en el segundo tiempo tuvo 3 chances y las 3 la mandó a guardar.
0: Va con la pelota el conjunto de Madryn, la toca sobre el medio, le va a quedar a Cosi, apertura sobre la derecha, ahora se viene Dionisio, allí va con la pelota Dionisio, busca el quinto tanto el equipo de Deportivo Madryn y Mitre se defiende como puede, lo quiere llevar de contra, obligado a este tramo del partido por el dominio del equipo de Madryn, que la tiene con Recalde, Recalde que la va a tocar hacia atrás, suelta ese balón ahora para Giacopuzzi, Giacopuzzi que la toca ahora la pelota para Corbalán, Corbalán que la tocaba hacia adelante, hay salida desde el fondo, corresponde a Madryn.
1: La próxima fecha el equipo de Mitre será local del conjunto de Central Norte de Salta. Van a estar jugando el sábado, al parecer, a las 17 horas en Mitre ante Central Norte de Salta, mientras que el equipo de Deportivo Madryn jugará ante otro aurinegro. Va a estar visitando a Almirante Brown.
0: Juega esa pelota hacia adelante, la va a tocar, atención, pelota sobre la derecha, el pase va filtrado, le queda el balón ahora para salir jugando hacia la mitad del campo de juego con Recalde, Recalde que la va a tocar hacia atrás, La salida corresponde al conjunto de Deportivo Madre con Dionisio. Dionisio que la toca y termina saliendo mal el pase para Martínez. Hay lateral sobre la derecha, es en ataque, corresponde a Mitre.
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0: Allí la estaba poniendo en juego, atención con el balón, la suelta Rosales, ganó esa pelota, no hay falta, dice el árbitro. Puede estar el descuento del partido y le pegó demasiado mal Rosales. Por las dudas se terminó quedando con la pelota Jair Bonín porque era demasiado tibio. Para evitar cualquier otra acción, hay salida desde el fondo, corresponde al Depo.
1: Sí, lo cruzaron justo a Varo cuando estaba por rematar, cuando buscaba ese remate al arco, el descuento, para darle algo de sabor a este partido. Lo terminaron trabando justo y le quedó fácil a Jair Bonín, que ha tenido una tarde, una noche, bastante tranquila.

0: más allá de esos primeros 10, 15 minutos en donde Mitre lo puso en aprietos, pero que en realidad fueron aproximaciones, porque si vamos a atajadas no tuvo, me parece que ninguna, una que pegó en el travesaño, pero nada más, para un arquero que ha tenido una noche bastante, bastante tranquila.
1: No pudo ganar Cerveto, el que sí gana es Recalde, que, bueno, qué difícil será elegir la figura en Deportivo Madryn, ¿eh?
0: Y todos jugaron bien.
1: Sí, sí, la verdad que todos se han desenvuelto de la mejor manera, porque si decimos, por ejemplo, a ver, Meli hizo transitar bien la pelota, Recalde lo hizo bien en lo que resta del partido, pero también tuvo ese labor del 5 de recuperación.
0: Claro. Si Recalde hace un gol, es claramente la figura.
1: Sí, por supuesto. Y fíjate que Solís convirtió y muchas veces estuvo en situación de ataque.
0: Sí.
1: Convirtió también Jerez, convirtió el delantero, estamos hablando de Payne y Peel, y Jacopuzzi también convirtió. Claro, o sea, en todas las líneas estuvo fino.
0: Yo te iba a decir que Payne y Peel, o en este caso el 10 Solís, pero bueno, también pasa que lo sacaron, jugaron un poquito del segundo tiempo, ¿no?
1: Por supuesto, ¿eh? Pero lo cierto que creo que si tenemos que quedarnos con una figura y vamos a elegir al plantel.
0: Sí.
1: Por lo menos de mi parte.
0: Sí, sí, aunque me voy a quedar con el 5.
1: Se va a quedar con Recalde.
0: Me voy a quedar con Recalde, sí.
1: Bueno, gran trabajo de Recalde. En recuperación en la primera parte y en distribución de pelota ya en lo que resta del segundo tiempo. Va Mitre con la pelota, la tiene Rosales, filtró el pase ahora en la media vuelta, se lo lleva el balón. Atentos a las acciones porque va para encontrar el descuento. Sigue con la pelota, triangula de un lado para el otro, continúa atrás la marca del hombre de Deportivo Madryn. Atención, aparece Cosi, pero antes Curbalán se termina quedando con la pelota, la va a soltar hacia atrás para allá. Jair Bonín sale jugando el Depo.
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1: Pelota sobre la izquierda para Martínez. Sale jugando con el balón. La va a tocar para Recalde. Nuevamente la pelota para Martínez en sus pies. Domina las acciones el conjunto de Deportivo Madryn. La va a tocar ahora para Bersaño. Se viene con la pelota Bersaño. La tocaba para Recalde. Apertura sobre el extremo derecho ahora para la salida de Dionisio. Allí va con la pelota Dionisio. Adelanta hombres el conjunto de Deportivo Madryn, va para buscar el quinto, atención, pinchó la pelota, le va a quedar Ortiz, Ortiz que la toca para Dionisio, y allí va Dionisio con el centro, el rebote se va sobre la línea, no, termina transitando sobre el borde de la línea, el esférico termina las manos de Bonín, saque de arco corresponde al conjunto de Mitre.
0: Bueno, pobre Bonín, ¿no? Le hicieron 4, pero me parece que ninguno tuvo mucha responsabilidad, quizás en el último le cabecearon muy cerca de su área chica, pero después en los otros me parece que no ha tenido demasiada responsabilidad a la hora de evitar los goles, ¿no?
1: Por supuesto, lo cierto que los errores defensivos en este caso lo terminaron, por ejemplo, en el primero. Fue un error defensivo que lo terminó complicando al conjunto de Mitre en el primer gol. Vino la expulsión y ya en el segundo también. La defensa dejó escapar y en la segunda pelota, cuando debía ganar, le quedó un hombre de Deportivo Madryn.
0: Exactamente. El rebote y todas fueron para el equipo de Madryn.
1: Por supuesto, el equipo de Madryn que lo gana, se florea, golea en casa y lo vive al calor de su gente que desde el arranque está con los fuegos artificiales.
0: Exactamente, queda a 9 del puntero Deportivo Madryn, si bien es cierto Ferro, Morón, Colón, todos tienen que jugar, que son los equipos que tiene por delante, pero ya le mete presión al resto Deportivo Madryn.
1: Por supuesto, y otra vez posicionándose dentro de los candidatos y con la ilusión de pelear nuevamente el ascenso y no quedarse con las manos vacías.
0: Claro, se le escapó en la última temporada al equipo de Deportivo Madryn, que había jugado la final, que había estado cerca de conseguir el objetivo. Bueno, no pudo e irá, digo, este año por la revancha. El árbitro no tiene ganas de terminarlo ya el partido, por eso no lo detiene, porque la verdad el humo de los fuegos de artificio comienzan a inundar, digamos, el campo de juego y la visibilidad comienza a ser cada vez menos, pero claro, como ya está la historia liquidada, como hay un 4-0, no lo va a dar vuelta Mitre, entonces deja que transcurra el partido y que corran estos minutos que quedan.
1: Y esto va a ser determinante de cara a la adición, ¿no? En el tiempo final, comentarista.
0: Sí, sí, sí. Igual yo creo que no va a marcar. Más allá de que hubo 9 cambios, de que hubo algunas lesiones, pero me parece que no va a adicionar más de 2 o 3 minutos.
1: Para mí tiene pinta de terminarlo a los 45 clavados.
0: Claro.
1: Sí, sí. A lo sumo si hay que adicionar algo y yo veo un minuto.
0: Un minuto, por protocolo, digamos.
1: Claro, por supuesto. A no ser que, bueno, el árbitro

0: esté quisquilloso.
1: Claro, y sea de aquellos que dicen, no, bueno, se perdió esto, hay que cumplirlo y se va a adicionar, ¿cuánto? 6, 7 se tendría que adicionar el tiempo perdido.
0: 5 minutos podría adicionar, digamos, yendo a lo que puede suceder.
1: Va con la pelota sobre la derecha, atención, se acomoda con el centro, termina despejando de cabeza, le va a quedar el rebote ahora Martínez. Martínez que la va a tocar sobre la derecha, ahora para Dionisio. Va el conjunto de Deportivo Madryn que lo gana por 4-0, buscando el quinto tanto para sentenciar una historia que ya está liquidada. Le queda a Dionisio, combinación de juego con Cosi, había falta contra el número 15, el árbitro dice que no. Hay salida desde el fondo, corresponde a Mitre.
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1: Sale jugando con un pelotazo largo, pasa tres cuartos de cancha. Atención, el rebote le va a quedar de cabeza. Va para buscar ese balón hacia adelante. Le va a quedar ahora Cerveto. Se viene con el balón Cerveto para el equipo de Madryn, quien domina las acciones en el encuentro. En un estadio que es una caldera, en un estadio que se ilusiona, en un estadio que alienta y se aferra y se ilusiona a este gran triunfo del conjunto de Madryn, que escala posiciones en la Primera Nacional en su zona. Juega esa pelota con el pase corto. La va a tocar Corbalán. Corbalán que la soltaba hacia adelante ahora para Ortiz. Ortiz para Corbalán. El pase para Martín. La juega el conjunto de Deportivo Madryn sobre el sector izquierdo, la tocaba hacia atrás y hay salida desde el fondo, corresponde al Depo que lo gana.
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1: Toca esa pelota la gente de Madryn, pasa a la mitad del campo, la va a soltar sobre la izquierda, estamos a 2 minutos de llegar a los 45, vamos a ver cuánto más adiciona el árbitro y el humo de las bengalas que comienza a invadir el campo y la vista de nosotros que estamos. Juega esa pelota ahora Cosi, va a mandar el centro hacia el área, atención, el rebote está el quinto tanto y se lo escapó, increíblemente lo tuvo Martínez dentro del área, estuvo el quinto de Deportivo Madryn que toca y toca y que lo va a buscar hasta el final.
0: Lo decíamos, cuando Madryn acelera, encuentra espacios, encuentra lugares por donde atacar, fue hasta el fondo, centro hacia el medio, un cabezazo que se fue apenas desviado de pique al suelo, lo terminó dejando sin movimiento a un arquero que rezaba para que aquella pelota se vaya por fuera. Pietro Bono sacará del fondo esperando el cierre del partido, esperando el final del juego en una cancha, bueno, que ya ha sido invadida por el humo de los fuegos de artificio.
1: 44 minutos tenemos, vamos a ver cuánto más se adiciona. El árbitro sale jugando con la pelota, Mitre la tiene, Rosales filtró el pase ahora para que se venga Ferrari, se acomoda Ferrari, sigue de un lado para el otro, continúa tras la marca de Dionisio, quiere colocar el centro, le queda la pelota filtrada a Rosales, pero había pegado esa pelota en el lateral y por eso el árbitro marca, tiró de esquina y corresponde a Mitre que va por el gol del honor.
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1: Viene el córner sobre la izquierda, centro de Ferrari hacia el área, balón pasado, el remate de nadie, porque terminó yéndose el balón. Le queda la pelota ahora en recuperación a la gente de Madryn. Va Mitre de un lado para el otro, termina con las acciones del balón. Le queda la pelota sobre la izquierda ahora para seguir jugando con la pelota. Aparece Payne Peel, perdió esa pelota Payne Peel, recupera Alessandroni que mete el centro. Y un centro que termina siendo un disparo al arco y termina en las manos del arquero Jair Bonin. Sale jugando el Depo.
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1: Sale jugando con el balón sobre el extremo derecho, se termina yendo la pelota lateral para Mitre que va a salir jugando sobre la izquierda. Le queda esa pelota ahora al Aurinegro en la media vuelta, se la lleva de buena manera y va con la pelota el equipo de Mitre, la tiene Lilo que la va a soltar hacia adelante para Correa. Espera Mieres también en la misma dirección, toca ese balón ahora para la llegada del jugador Correa. Se viene con la pelota Correa, hace pegar ese balón en el hombre de Madryn, antes había falta, lo marca el árbitro, tiro libre para Mitre.
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1: Pase Alessandroni, va para meter el centro, le queda la pelota Correa con falta. Ganó ese balón el 14 contra Dionisio. Había sido las acciones, tiro libre para Deportivo Madryn, salida sobre la derecha.
0: Bueno, no alcanzamos a divisar cuánto adicionó el árbitro, no vimos el carterito, pero ya jugamos un minuto de adición de los 45.
1: Saludo grande a toda la gente que se está sumando en estos momentos en el stream, que deja sus mensajes en la cajita de comentarios, a todos los que transmiten en estos momentos, a todos los que nos están escuchando en la transmisión de la radio de los santiagueños y que obviamente nos escribe también al número de WhatsApp al 154-030-080.
0: Bueno, le mando saludo a mi mujer, que está excelente transmisión, dice.
1: Bueno, siempre prendida la transmisión de la radio siempre, de los santiagueños.
0: Y a la Cate y a la Amelia también.
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0: 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Se la llevaba a esa pelota y no podía contener el balón. Cosi, pelota sobre la derecha y lateral, corresponde a Mitre.
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0: Juega esa pelota el conjunto de Madrid, la va a tener sobre la izquierda. Atención, la tiene Cosi, filtró el pase hacia adelante. Aparece Ortiz para aguantar el balón. También Peinipil le queda esa pelota, el disparo al arco. Le queda Bonir el rebote y no pudo darle en la segunda pelota al delantero. Qué cerca que estuvo Deportivo Madrid del quinto comentarista.
2: Otra vez lo tuvo el equipo de Deportivo Madrid. Otra vez lo tuvo con una jugada, con un pase filtrado contra el corazón del área. Cerveto terminó rematando a las manos de un arquero Bonín que estaba bien parado allí en el centro del arco.
0: Cuando el árbitro marca en el círculo central que ha culminado los 90 minutos en el estadio de Madrid, en la cancha de Deportivo, victoria del local 4-0 frente a Mitre, derrota del Aurinegro y una derrota que más que una cachetada es una trompada, porque es de los peores resultados que ha conseguido el equipo del Pampa Viajo, y lo viviste a través de la 11. Final de los 90 minutos, victoria de Deportivo Madryn, que se termina llevando un resultado abrumador, escala posiciones y preocupante victoria de Mitre.
2: Sí, es preocupante para Mitre esta derrota por el resultado y por el rendimiento del segundo tiempo, más allá de aquel arranque auspicioso que había tenido en los primeros minutos del partido. Los golpes que le acertó el equipo de Deportivo Madryn fueron demasiado fuertes para un equipo que no encontró respuestas en todo el segundo tiempo, por sobre todas las cosas. Ese gol en el arranque, esa expulsión en el cierre del primer tiempo fueron demasiado para un equipo que hoy estuvo de paseo por el campo de juego.
0: Por supuesto, bueno, en la figura de mi parte me quedo con el equipo de Deportivo Madryn, que ha tenido un gran rendimiento. ¿La figura para usted, Alfo?
2: Recalde, para mí me gustó Recalde.
0: Bueno, con este resultado, ¿en qué posición queda Mitre?
2: Bueno, Mitre no se modifica por ahora, tendrá que esperar los resultados de los próximos partidos. Sigue en el 12º lugar. Bolívar es el último que entra a la zona reducida, tiene 34, Mitre se queda con 29 y deberá de ver qué pasa con el resto de los equipos. En esta fecha puede superar los Boys y Defensores, que tienen 27 y 26 puntos, pero queda en una posición en donde el margen de error ya comienza a ser cada vez menos si es que pretende clasificar a los playoffs.
0: Bueno, Madryn y un buen resultado para meterle presión a los demás.
2: Sí, se ubica cuarto, queda con 40 puntos, la misma línea que Godoy Cruz de Mendoza, que ya jugó hoy también, y por debajo de Colón, que tiene 42, Morón, que tiene 45, que ya jugó, y Ferro, que tiene 49 puntos.
0: Bueno, perfecto, allí estaba toda la información con respecto a la Primera Nacional, resultado de Mitre. Próxima fecha, el Aurinegro será local.
2: Exactamente.
0: Obviamente tendrá la obligación de ganar o ganar para dejar atrás esta imagen.
2: Domingo 17 horas va a recibir la visita de Central Norte de Salta.
0: Bueno, lindo partido, ¿eh? Sí. Lindo cruce del norte cruce y del viejos norte. Cruces del Federal.
2: Del Federal, exactamente. Bien, bien de Federal ese partido.
0: Y será transmisión de la radio de los santiagueños. Excelente trabajo, Alfo. ¿Será hasta mañana?
2: Será hasta el lunes. El lunes vamos a tener doble transmisión, ¿eh? Así que de temprano hasta bien tarde nos vamos a quedar.
0: Por supuesto. Mi nombre ha sido Iván Arias. Estuve encargado de los relatos. Alfonso Díaz en los comentarios. Pilar Ábalos en la puesta al aire. La coordinación de Claudia Nazar. Y esto fue otra transmisión de la radio de los santiagueños, donde Mitre ha caído en condición de visitante. Chau y será hasta la próxima.